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Hola, hola, hola, hola. Muy, pero muy buenas noches para todos. Último contacto entre esta semana de Pasión por el Turfing para este viernes. Poner primera y arrancar con toda la información de la actividad hípica hoy en el Sistema Integrado Nacional de Turf con la previa del hipódromo de Paysandú para el día de mañana. También, como hoy no hubo actividad, habitualmente los viernes tenemos nuestro programa de 19 a 21 con la actividad del Hipódromo de las Piedras o Maroñas en su defecto una vez al mes cuando hay actividad los viernes en Ituzaingó, pero hoy fue uno de esos viernes atípicos, si se le puede decir de otra manera, ya que no hubo actividad en pista. Voy a arrancar ahora con los pronósticos para mañana Maroñas. Así que también hoy vamos a estar con los pronósticos para Maroñas y para Paysandú. Pero no quiero pasar por alto y quiero empezar de esta manera esta emisión de Pasión por el Tour. Primero que nada, saludando a nuestro compañero que está en los estudios centrales. Se llevó una gran subasta a cabo hoy de la mano de la firma Uribe Remates. Una gran subasta en el Tattersall de Maroñas. Además, el tiempo ayudó. Parece que estaba todo dado para esa estupenda liquidación final del Aras Los Nenes. Finalizó hoy de la mano de la firma Oribe Remates, donde el cabeza de lote, si bien

era el principal, por eso lo ponen como cabeza de lote, el principal atractivo del remate, no fue el precio superior, se trataba de un hijo de Orb, hermano de Patriarca, que también compró el Stu Compact en 3.000 dólares, creo que fue la cuota, pero inmediatamente después, el segundo potrillo que salió a venta, un hijo de Ozone Patriot, en una madre, Equal Strike creo que era, el que salió segundo, detrás del hijo de Stormy Kindle, un hijo de Ozone Patriot, tuvo el precio mayor del remate en 3.500 dólares, también comprado para el Stud Compact. Así que para Marcelo, su propietario, para toda la familia de Compact, felicitaciones, dos productos de cabecera de la liquidación de los potrillos de Laras, los nenes, que llevó a cabo la firma Oribe Remates en el mediodía de hoy, en el precioso Tattersall de Maroñas, instalados afuera, ¿no? En una carpa, con el almuerzo, y la verdad que se pasó muy, pero muy bien. También el Stu Antonella compró, el abrazo para Bruno Núñez. También Gustavo Vergara compró, no solo el Stu Antonella, sino la gente del Stu Aguafiestas. Sé que son un grupo de amigos que también estuvieron presentes. El querido Walter del Stu La Reina, varios compradores. Así que para todos, don Néstor Latorre, que sabemos se había pasado por un quebranto de salud, nos vimos con Néstor el pasado 1 de mayo en el hipódromo de San José. Pero por lo que pude apreciar, lo que decía Gabriel Oribe, que había tenido un contacto con él después de una operación, seguramente rápida, le deseo la pronta y total recuperación. Lo mismo hacemos nosotros al querido Néstor Latorre, el titular del estudio Las Abuelas. Con esa información arrancamos, se viene la semana que viene el Palmar. La verdad que la firma Oribe Remates, como siempre, como hace casi 100 años, marcando el rumbo y poniéndole el punto sobre las íes, los mejores remates de la mano de la firma Oribe Remates. Y ya el próximo viernes, repito, se viene la gran subasta anual de los hijos de Sloan Avenue de Laras, El Palmar. Principio quieren las cosas, y en esta emisión de viernes de Pasión por el Tour, rapidito para que ustedes tengan toda la información, decíamos, vamos a estar con los pronósticos para mañana en el hipódromo de Maroñas y también para el San Félix de Paysandú. Dejamos el San Félix de Paysandú para después de la tarde y arrancamos con el hipódromo de Maroñas y la jornada de mañana, sábado 16 de mayo. Mañana sábado 16 de mayo arranca Maroñas después del SINT. 16:45 con dos pruebas sobre 1.400 metros reservadas en pista de césped. Las dos carreras en pista de césped mañana abren la jornada en el hipódromo de Maroña. Repito, 16 horas 45 minutos después de las 7 carreras que va a tener mañana el hipódromo San Félix de Paysandú. Vamos con los pronósticos de Continental para mañana en el hipódromo de Maroñas. 16:45 la primera, después mañana sí, estamos 16:45 en vivo y en directo con toda la información, con los relatos y comentarios de las 8 carreras, mientras que el próximo domingo también en vivo y en directo estaremos con toda la información de Maroñas del domingo con 12 carreras. Y estaremos allí presentando la actividad de las piedras del próximo lunes. El lunes sí, no vamos a estar en vivo y en directo, sí en Pasión por el Tour SINT. Haremos un Pasión por el Tour SINT especial de lunes con toda la actividad que nos haya dejado el Hipódromo de las Piedras. En el programa del domingo, en el largo del domingo desde Maroñas, vamos a estar con las triple fórmulas de las 15 carreras del próximo lunes en el Hipódromo Canario. Lunes aniversario. Otro 18 de mayo se celebra un nuevo aniversario de la Batalla de las Piedras en el Hipódromo Canario. Vamos a Maroñas. 16:45 arranca la jornada de mañana, la primera 1.400 metros en pasto. Candidata el 5, Tábola Redonda. Enemiga el 3, Solaya. Trifecta el 6, Solo por Hoy. 5, 3, 6, 536 para abrir la jornada de mañana en el Hipódromo de Maroñas. 16:45 después de haber disfrutado de la jornada del Sistema Integrado Nacional de Turf desde el San Félix en Paysandú. La segunda, también 1.400 metros en pasto, es la división de la primera. Potrancas 3 años que buscan el primer impacto, 1.400 en pasto. Nos gusta Alpha Grade, parece haberle llegado el turno a la defensora de Stu MG, por eso con el 4 en el mandil es la candidata de Continental Alpha Grade. Enemiga 9, Tanga Attack, trifecta con el 1, Poker Chip. 4, 9, 1, 491,
491, triple fórmula de Continental para la segunda de mañana en Maroñas. Vamos a la tercera, también en césped, pero en esta para yeguas ganadoras, donde parece ser para nosotros un mano a mano y esperemos haber elegido el bueno entre una del poderoso Philipson, que tiene unas cuantas en esta competencia, que es el Oca, y Soy Rubia. La gente de los muchachos de Atlántida nos gusta mucho Soy Rubia, la criada en Hípica Don Francisco, lleva la candidatura de Continental y con el 9 en el mandil, Soy Rubia, repito, la yegua de Atlántida es nuestra candidata. Enemiga, el 8, Celoca, la otra del Philipson So Far, número 6, completa la trifecta, 986, 986 para la tercera de mañana Maroñas. Vamos a la cuarta de Ituzaingó, nos gusta el caballo de las piedras, All Keep, número 10, otro que parece haberle llegado el turno a este caballo canario, que con la monta del Ángel Damián de Rascaeta lleva el pronóstico. Enemigo Wonder, número 5, viene mejorando, carrera a carrera, trifecta con Manaca, viene de Paysandú a buscar una billetera con plata, y la gente de Lara Santa Delfina no la llora por perdida, y nosotros lo ponemos en la tri de Continental. 10-5-8, candidato el 10, All Keep, enemigo el 5, Wonder, trifecta con el 8, Manaca, 10-5-8 para la cuarta de mañana, Maroñas, quinta, son potrillos que corren sobre 1.200 metros. Rapidace ha corrido muy poco y bien. La yegua de Sintra es la candidata de Continental. Enemiga el 2. Blue Paradise, trifecta con el 4. Ozone Prime. 3, 2, 4. 324. Tri de Continental para la prueba reservada a la nueva generación. Quinta de mañana en el hipódromo de Las Pies de Maroñas. Vamos a la sexta también de Maroñas, donde potrancas de 3 años que buscan su primera campaña en Maroñas, yeguas que incluso, por ejemplo, como Por Vos Mamá, que es nuestra enemiga y Me Fui, vienen de ganar en el Hipódromo de Las Piedras, pero buscan su primera campaña, su primera ganada en Maroñas. Her Amazing, otra del Philipson, en este caso con el 5 en el mandil, será la candidata de Continental para la sexta de mañana. Candidata al 5, Her Amazing, enemiga al 3, Por Vos Mamá, trifecta con el 1, Me Fui. 5, 3, 1, 531. Triple fórmula de Continental para la sexta. Vamos a la séptima, penúltima de la corta programación de mañana Maroñas. Nos gusta Royal Girl, la yegua del Chiche. Para el amigo Pablo, que siempre me escucha, me dice, a veces no me das mis candidatos y no pueden perder. En este caso, nos gusta para que gane la yegua de Rocha. Y con el 9 en el mandil, la del Chiche es la candidata de Continental. Enemiga Esperanza Fever, que hace tiempo la viene buscando, y la pupila de Franco Rivero recontra la merece. Pero está eso, ¿no? Le falta un vitén para el peso, como decimos los viejos, y quizás Royal Girl pueda sacar provecho de ello. Por eso nos gusta la del Chiche. Candidata al 9, Royal Girl. Enemiga al 7, Esperanza Fever. Trifecta con el 6, Cuarantina, la yegua del Leo Licio, que viene de San José. 9, 7, 6. 976. Tri de Continental para la penúltima, la última de mañana en el hipódromo de Maroñas. Viene de ganar muy bien, muy pero muy bien. Y el caballo de Don Cacho, de origen paraguayo, sensacional con el 9 en el mandil. Esperemos que repita para los que siguen los pronósticos de Continental. Entonces la doble final, 9-9. Royal Girl, sensacional. Con el 9 en el mandil, sensacional. Nos gusta para la última, enemiga el 5, Tanita Store, trifecta con el 3, Olio Vaso. Ojo con este caballo de San José, que viene de ganar en forma espectacular el pasado 1 de mayo, en su terruño. 9-5-3, candidato al 9, sensacional, enemiga el 5, Tanita Storm, trifecta con el 3, Olia o Vaso. Esa es las triple fórmulas, los pronósticos de Continental para la jornada de mañana en el hipódromo de Maroñas, que arranca 16:45. Nos estamos ubicando, creo que en el octavo puesto de lo que va del concurso de la tabla anual. Venimos primeros en la tabla anual. En la mensual venimos octavo, en el mes de mayo venimos octavo, a unos 200 y pocos puntos del puntero. En la tabla anual, computados los primeros 5 meses, 4 meses y medio, ¿no? 4 meses de enero a abril y lo que va del mes de mayo, venimos primero con una ventaja apreciable, venimos primero también en lo que tiene que ver en el rubro, en el hipódromo de Las Piedras, así que por seguir adelante, por seguir adelante, esos son los pronósticos de Continental de Pasión por el Turf para la jornada de mañana en el hipódromo de Maroñas. Nos vamos a una pausa, hacemos una pausa cortita, querido Diego, y venimos con toda la actividad del San Félix de Paysandú para mañana. 7 carreras en el hipódromo San Félix que se disputarán desde el mediodía y que también estaremos brindándole toda la actividad, todo lo que haya sucedido en el San Félix a partir de las 16:45 en el contacto del sábado desde el hipódromo de Maroñas. Primera pausa en esta última pasión por el Tourcint de la semana, en este viernes, esta fría noche de viernes. Hacemos la pausa
y ya seguimos con la actividad del hipódromo de Paysandú para el día de mañana.

0: Núñez, uniendo a nuestra gente.
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1: Gracias, compañeros. Seguimos en vivo y en directo en esta transmisión de Pasión por el Turf de viernes. Venimos de repasar lo que nos dejara la gran fiesta de la firma Oribe Remates en la tarde de hoy en el Tátar Salté Maroñas, con la dispersión de Laras Los Nenes en su liquidación de los potrillos. Venimos también del adelanto de la jornada de mañana en el hipódromo de Maroñas, donde 16:45 va a comenzar la jornada del hipódromo de Ituzaingó. Y ahora, estos últimos 18 minutos, 15, 18 minutos que nos separan de las 21:30, le vamos a estar dedicando amplia información a la jornada de San Félix de Paysandú en el día de mañana. Jornada de sábado 16 de mayo que va a comenzar a la 1 de la tarde. 13 horas cada 30 minutos, como es habitual, se están corriendo los 7 cotejos para las 4 de la tarde cerrar la programación sanducera del día de mañana. El premio El Chiflado abre la jornada de mañana en el San Félix. 13 horas la primera, 1.200 metros para todo caballo, 3 años perdedor. Bolsa 105.000 pesos, de los cuales 78.750 será la recompensa para el propietario del vencedor. El número 1, Cristalino, con la monta de Marcelo Listur, de 56 kilos. El número 2, Rainmaker, con Agustín Palavecino, de 56, menos 3. El número 3, Correcaminos, se trata de un debutante, Jonas Hermida, de 56 kilos. Corre con los colores del Estud Son del Fachi, se trata de un hijo de Trinidad en Chacana, aquella gran yegua de Lombúes de Oribe, de Dofeluco, hija de Alita El Gor, ganadora de varias competencias. La entrena Enrique Barbosa en Paysandú, repito, defiende los colores del Tuzón del Fachi, hasta Corre Caminos, que con el 13 en el Matil debute en la monta de Jonas Hermida. Güero de Yugo, número 4, y Richard Ponte en la montura de 56 kilos. El número 5, Parrandero, con Santiago González de 56 menos 1. El 6, Bukele, con la monta de Luca Ortiz de 56 menos 3. Y el número 7, Doble Clic, el caballo de Don Alfredito, el caballo de Salto, con la monta de Néstor Bordenave de 56 unidades. Así se abre la jornada del Hipódromo San Félix de Paysandú para el día de mañana. 13 horas, la primera del Hipódromo de Paysandú, después de verlo ganar en forma espectacular el pasado primero de mayo en el Hipódromo de San José. No dudamos en darle el voto a Rainmaker. Es cierto que el hijo de Candemán en aquella oportunidad corrió con los colores del Virgen de Guadalupe. Ahora corre con los colores del Stud 3 chiflados. En ambas ocasiones al cuidado de Oscar Nicolás Boninelli. Lo único que allá en San José lo corrió Vigil. Ahora en Paysandú se le ha confiado la monta a Agustín Palavecino. Menos 3 kilos y parece ser uno de los números puestos en la jornada de mañana en el hipódromo de Paysandú. Nos gusta el 2, Rainmaker, enemigo cristalino, número 1. El otro día justamente había salido, fue vencido por Rainmaker, en carrera ganó Stuenvik, segundo Rainmaker. Este caballo entró quinto a 3 cuerpos, pero si se fijan ustedes, en esa ocasión era uno de los más jugados de la competencia. Creemos en la recuperación del defensor, tu nueva idea, y cristalino, número 1, es el enemigo. La trifecta de Continental con otro caballo que en esa misma carrera corrió muy bien, se trata de Güeres Yugo, número 4, que con la monta del falero de Paysandú, el hombre de Artigas, Richard Ponte va con el 4 en el mandil y completa la triple fórmula de Continental de la primera. Candidato el 2, Rainmaker, enemigo el 1, cristalino, trifecta con el 4, Uore Yugo. 2, 1, 4, 214, triple fórmula de Continental para la primera de mañana en Paysandú. Vamos a la segunda, premio Far Hill, 1330, 1200 metros, yeguas 3 años, ganadora de 1 en el Cint. Y yeguas 4 años y más edad, ganadora de hasta 2 en el Cint. Y yeguas de 5 años y más edad, ganadora de hasta 3 en el Cint. Correrán Lady Sansa, número 1, la hija de Triniver con la monta del Internacional y de Inson Javier Rodríguez, de 56 kilos, la pupila de Darío Silva. El 2, Tan Linda y Sin Mamá, con Alexis Moreira, de 56. El 3, Eurythmics, con Agustín Palavecino, de 56 menos 3. El 4, Topuria, de Santiago González, de 56 menos 1. El 5, Tac Tac, con Guillermo Celsi, de 56. El 6, Hacia Noa, con la monta de Marcelo Listur, de 56. Y el número 7, muy esperada, la yegua del Dale Gringo, con la monta del aprendiz Nicolás Garín, de 56 menos 4. Otra que nos gusta y mucho para la segunda de hoy en el San Félix, de mañana en el San Félix, será Lady Sansa, la yegua del Soñando por Ganar. Tiene un tercero como última salida a pista buenísimo de Sarabra y Mary Plus, donde repita esa. Hay que mirar que la carrera que ella ganó, le ganó muchas de las que corren en esta competencia. Ahora las enfrenta como ganadoras de una. Lady Sansa con el 1 en el mandil y la monta del Internacional. Edinson Javier Rodríguez es la candidata de Pasión por el Tour Cint para la segunda de San Félix. Enemiga el 2, Tan Linda y Sin Mamá. Trifecta con el 5, Tac Tac. 1, 2, 5, 125. Tride Continental para la segunda de mañana en el San Félix. Tercera, premio Bandido W. A las 2 de la tarde, 14 horas en punto, 1100 metros está fijada la tercera. Esta carrera unió con el premio 13 a caballos 4 años y más edad, ganadores de 1 en el Cint, y todo caballo de 5 años y más edad, ganadores de hasta 2 o su equivalente. El Taba, número 1, el hijo de Stinco, la monta de Jonas Armida, de 57 kilos. Debuta La Fijadora, una de las últimas hijas de Asidero, en Plasticola por Ecclesiastic. La típica línea del Aras Don Alfredo, ¿no? Asidero, madre eclesiástica en este caso. Se dio muchísimo a Eclesiástico con madre Asidero, pero en este caso, mira vos, se da Asidero con madre eclesiástica. Esta lleva, ha corrido aquí en la zona metropolitana, pero debuta en el Cint con la monta de Santiago González, la entrenada por José Ramírez. El número 3, Dale Vida, Axel Cabrera, de 57 menos 4, con la pupila del Fachi. El número 4, Wenceslao, con la monta de Luca Ortiz, de 57 menos 3. El 5, Incautado, con David Geyer, de 57. El 6, Follower, con Agustín Palavecino, de 57 menos 3. El 7, Ultra Honor, con Alexis Moreira, de 57. Y el número 8, Cosentina, con la monta de Nicolás Garín, de 55 menos 4 kilos. El otro día se encontró con una máquina de correr Ultra Honor, que fue ese Candy Gun. Ganó muy bien, muy bien Candy Gun, pero este Ultra Honor le puso garra al final. Entonces el defensor estuvo Carmelito, es el candidato de Continental para esta competencia. Los 1100 metros pueden ser el veneno, ¿no? Si fueran 1002, no hubiera dudado darle el voto a Incautado, que en esa misma carrera, Incautado otro tercero con muchos contratiempos y viniendo bastante, bastante lejos el defensor de Tu Ipiranga. En este caso va el filetero David Gallen en su montura y con el 5 en el mandil, Incautado será el enemigo de Ultra Honor, número 7. La trifecta con Dale Vida, número 3, el caballo del Fachi. 7, 5, 3, 753, triple fórmula de Continental para la tercera. Vamos a la carrera reservada a los caballos cuarto de milla. Y atención, porque en esta competencia son todos debutantes. Ya se sabe que va a haber un borrado, que es el número 5, MF Forza. No correrá únicamente el número 5. Por el momento serán 6 los protagonistas de esta competencia.

competencia que es clasificatoria para el potro del futuro. 14:30, 365 metros, como toda prueba reservada para caballos cuarto de milla sobre la recta. Se correrá la cuarta de mañana en San Félix, repito, para caballos cuarto de milla. 105 mil pesos en la bolsa, 78.750 para el propietario de Elo, la vencedora. El número 1, Galope Viajera T. Se trata de una debutante que corre Santiago González, de 55 kilos, del estud La Chapa, al cuidado de Darwin Miller. El número 2, MF Tártaro, con la monta de David Geyer, de 57, que representará el estud de Manuel Rodríguez, y está al cuidado de José Varela. El número 3, Galope Gran Estafa, con la monta de Ernesto Tona, con los colores clásicos del estud Peor es Nada, y al cuidado de Paula Rodríguez, de 55 kilos, La Potranca. El número 6, el número 4, perdón, Neymar, de Tres Puentes, todos debutantes. Nicolás Garín, de 57, en este caso el aprendiz sin descargo. Corre al hijo de Good Jumping, el estudio de Clayton Dos Santos, y al cuidado de Rubén Santiago Carballo, es este número 4. El número 5, MF Forza, no correrá. El número 6, Galope Gran Cañón, con Jonas Hermida, de 57, del estudio Rincón del Norte, al cuidado de Ever Bordenave. Y el número 7, Kaiken, con la monta de Richard Ponte, del estudio Abuelo Toto, y al cuidado de Emilio Tona. No corre el 5, entonces quedan 6 participantes, y la verdad, en este caso habría que conocer un poquito más, estar un poquito más embebido en lo que tiene que ver con la actividad de los caballos cuarto de milla y sobre todo los debutantes. Vamos a buscar tres caballos en una triple fórmula, donde en una trifecta donde, repito, más por afinidad, digámosle, por costumbre de presentar, como la gente del Estúpido No Es Nada, caballos de cuarto de milla, como Santi Carballo, que es un muy buen entrenador para este tipo de pencas, y Gayer, que es uno de los mejores de los jockeys que corren en tramos cortos. O sea que entre el 2, MF Tártaro, el 3, Galope Gran Estafa, y el 4, Neymar Tres Puentes, para nosotros podría estar la definición. Obviamente habrá que verlos en la pista, allí habrá que tomar la decisión. En lo previo habrá que afinar el ojo entre 2, 3 y 4, pero los restantes protagonistas tienen tantas chances como el mejor. 14 horas 30, la prueba clasificatoria para el potro del futuro. 365 metros reservada para caballos cuarto de milla, será la cuarta de mañana en el San Félix. Vamos a la quinta, es el premio Día de la Madre, 15 horas, 700 metros. Para todo caballo, 3 años, ganador de una en el CINT, y o 4 años y más edad, y hasta ganador de hasta 2 carreras en el CINT. Y para todo caballo de 6 años, ganador de hasta 3 carreras en el CINT o su equivalente. El número 1, Gambler, con la monta de Jonas Armida, de 54 kilos. El 2, Surprise Day, va con David Geyer, de 55. El 3, Enchulada, Alexis Moreira, corre la hija de British Medium, de 54 kilos. El número 4, Bardenis, con Nicolás Garín, de 57, menos 4. El 5, Manfredi MP, con Agustín Palavecino, de 57, menos 3, el hijo de Majestic Perfection. Cocotilla, número 6, con Richard Ponte, de 57. Y el número 7, Leopard Glorious, a las órdenes del aprendiz Axel Cabrera, de 54, menos 4. Adelante y a correr en esta de bien difícil acierto, donde la triple fórmula de Continental lo tiene Cocotilla, número 6 como favorito, el hijo de Guidi, que tiene un cuarto de Memento muy bueno, y la última delante de varios de estos, segundo de Tyson Fury. El enemigo, Manfredi MP, número 5, un caballo que también se mueve muy lindo y con 3 kilos menos de Palavecino puede ser un tantísimo rival. Enchulada, la número 3, también el 4, Bardenis, y el de abajo de todo, Leopard Glorious, hacen una trifecta bastante difícil, donde para mí está entre 6 y 5 la definición de la carrera, pero el candidato es el 6, Cocotilla, enemigo el 5, Manfredi MP, para la quinta, 700 metros mañana en el San Félix. También 700 metros será la sexta. Y vamos así llegando a la penúltima de la programación de San Félix en el día de mañana. Premio Batalla de las Piedras, 15 horas 30 minutos, todo caballo 3 años y más edad, perdedor y debutantes. 105 mil pesos la bolsa, 78.750 al propietario del vencedor. Repito, 700 metros. Debuta el número 1, Imparable Brav. Se trata de un hijo de Unstoppable, en Ámbar Brav, por Prapsor, que entrena Enrique Barbosa, que defiende los colores de Tucson son del Fachi y que corre el aprendiz Agustín Palavecino, de 54, menos 3 kilos. El número 2, Velo Sentimiento, con la monta de Luca Ortiz, de 56. El número 3, Ayelén Lucía, con el internacional Edinson Javier Rodríguez, de 54. El número 4, El Deudor, con la monta de Nicolás Garín, de 57, menos 4. El 5, Qué Golazo, el hijo de Softball, con la monta de Santiago González, de 56 menos 1.
El 6, Muda y Sorda, con Jonas Armida, de 54, La Yegua de la Bohemia. El 7, Gran Estilo, con la monta de Richard Ponte, de 57 kilos, el caballo salteño de Agustín Collares. El 8, Lady Ritz, David Geyer, de 54 kilos, corre el caballo de Nada Rosa, La Yegua de Nada Rosa. El número 9, Salud Amigos, lo corre Alexis Moreira, de 57 kilos. No correrá el número 10, Ámbar MG, ya se da por descontada la deserción de la sexta del número 10. El 11 es un debutante, se llama Hat Feli, se trata de un macho hijo de Hat Mario y Gatita, esta hija de Public Purse, que correrá Cristian Arzaguet, que entrena en salto Agustín Álvarez y que defiende los colores de Ignacio de Campos. Hat Feli con el 11 en el mandil, cierra la nómina de participantes 109. Número 12, el de Don Renato con la monta de Axel Cabrera, de 57 kilos. La largada va a ser algo fundamental en esta prueba, como en todas, donde Gran Estilo viene a entrar segundo de Quiricocho, a tener en cuenta, Muda y Sorda, baja de los 1100 a los 1002, quizás ahí puede estar el pecado. El Deudor es un caballo que ha corrido en Colonia, en Paysandú, en Florida, en pos de su primera victoria, que todavía se le ha hecho esquiva. La verdad que es una carrera, están los dos de arriba, ¿no? Ayelén Lucía y Velo Sentimiento, y todavía con algún debutante que complica y mucho. Nos gusta Falero de Paysandú para que gane la penúltima, nos gusta el 7, Gran Estilo, el hijo de All Saint, que entrena a Agustín Collares, con el 7 en el mandil y los colores de Lara Guyunusa, es el candidato de Pasión por el Tour Sint. La enemiga, Muda y Sorda, número 6, trifecta con el Deudor, número 4, 7, 6, 4, 764, tride continental para la sexta de mañana en Paysandú. Llegamos a la última, de séptima carrera, última preferencial, Carlos Maximiliano Blanco, 4 de la tarde, 1200 metros, en esta competencia reservada para potrancas, 2 años, perdedoras y debutantes, donde aquí es la única carrera reservada para potrancas, para 2añeros también, pero en este caso es la dotación más grande de la jornada de San Félix, 155 mil pesos en la bolsa, 116.250 al vencedor, a la vencedora. Maxine número 1, la hija de Algorico, la monta de Ernesto Tona. Debuta Subhaven con el 12 en el mandil. Axel Cabrera de 55 con la hija de Binichar Haven en Subgold por Subordination. Debuta Brigands número 3. Jonas Armida de 55 con la de Manantial Verde que entrena Arballo. Se trata de una hija de Danzanini Brightly por First American. Debuta Trinca que Trinca número 4. Marcelo Listur de 55 con el caballo de Cristian, a la yegua de Cristian Gallardo del Stud Santa Teresa. Trinca que Trinca es una hija de Triniver y Ringarola por el gran Good Report. Otro debutante, Sendai, número 5, Néstor Bordenave, de 55, corre el caballo de Cuatro Sueños, que entrena Alfredo Correa. Se trata de una hija de Great Shadow en Red People, que debuta absolutamente. Lo mismo que el número 6, Arrebatada, con Alexis Moreira, de 55 kilos, al cuidado de Patricia Arias y con los colores de Luis Barrera. Se trata de una hija de Fui con él en Katniss, por Basti Justy. El número 7, Seattle Avenue, con la monta de David Geyer, la yegua del FJ, que entrena Jorge Díaz, que viene a entrar cuarta de Fargil Esmética y será la enemiga de Continental. La candidata no es otra que la hija de Algorithms. Nos gusta para desquite el 1, Maxim. Enemiga del 7, Seattle Avenue. 1-7, trinca que trinca. Lindo nombre para el relator. Es la trifecta de Continental. 1-7-4, 174. Para la jornada de mañana en el San Félix, que arranca a la 1, termina a las 4, 16:45. Arrancamos nosotros con Pasión por el Tour desde el Hipódromo de Maroñas. Punto final para nuestro trabajo. Gracias a nuestros compañeros que trabajaron en Estudios Centrales. Mañana volvemos con todo, ¿eh? Recuerden, Paysandú abre su jornada a la 1. Nosotros a las 4:45, 5 menos cuarto, arrancamos Pasión por el Tour desde el Hipódromo de Maroñas. Buenas noches, hasta mañana. Chao.

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3: En el nombre de Papá Dios, de Taita Sol, de Mamá Luna, en esta noche maravillosa iluminada por Venus, día viernes, viernes 15 de mayo, voy a colocar mi rodilla en tierra y le voy a agradecer al Rey del Universo por tener tantas herramientas para nosotros poder llegar a donde usted se encuentra, a su casa, a su hogar, a su familia. Día viernes, en esta noche vamos a gritar a los cuatro vientos, desciéndele, gracias Papá Dios por permitirme estar en esta prestigiosa emisora, gracias Papá Dios por permitirme ver la luz y las maravillas del mundo, por poder caminar, por poder agarrar y por poder gritar a estos micrófonos. Hoy gracias Papá Dios, Sagrada Familia, queridos hermanos, hermanas, reciban un saludo, pero muy especial del gran chamán, del gran cacique vidente Ramayá, Pepe Ramayá, el avatar de la nueva era, el secretista y curandero indígena, el rey dueño de las cosas naturales, porque le doy gracias a la Pachamama Tierra, al reino animal, reino vegetal y reino mineral. Le doy gracias al rey del universo y especialmente al satélite de la luna y a la estrella del sol que nos ilumina diariamente. Sagrada Familia, vamos a abrir las líneas en esta noche a través de la radio continental, a través de la radio de Pando para todo el país. Vamos a recibir a las personas y a los hermanos que quieran participar hoy día viernes, que quieran reservar los elementos para la próxima gira en la República Oriental del Uruguay, que quieran consultar, que quieran visitarnos a la República Argentina, a Capital Federal, a la ciudad de Concordia, a donde nos quieran visitar, compadritos y comadritas, y que reserve su turno para la próxima gira en este maravilloso país de la República Oriental del Uruguay. Bueno, mi Sagrada Familia, vamos a anotar muy bien las líneas telefónicas, la línea WhatsApp, la línea Telegram. Recuerde que para el chamán Pepe Ramayá no hay nada imposible, sino personas incapaces, y que no vinimos a hacer un altar de la mentira, de la falsedad. Venimos a estar con ustedes frente a frente, diente a diente, para poderle demostrar a usted qué es lo bueno, qué es lo malo, para qué sirven los yuyos, las plantas, las raíces, las cortezas, y cuáles nuestros conocimientos en las ciencias ocultas, por qué la evidencia nos favorece y nos ayuda, ¿Cómo hacemos para descubrir cuál es el problema que lo está enterrando en vida? Les digo de corazón a todos nuestros hermanos que no hay que creer en brujas ni en las cosas mundanas, pero que las hay. Millones de personas han sido destruidas, que la brujería nunca les permita curarse ni liberarse en un sanatorio, en una clínica, porque la maldad es puesta por personas mundanas, con espíritus satánicos y demoníacos. Por eso desde ya no vamos a permitir que la maldad acabe con nuestra felicidad. Les quiero agradecer a todos, a todas las que esta mañana me escribieron. Esta mañana me escribió mucha gente de todo el país, de la República Oriental del Uruguay, de la República Argentina, del Paraguay, de Chile, de Perú y Bolivia. Acá estamos conectados a 47 radios argentinas y 7 radios extranjeras. La radio de Pando se transporta en este momento para llegar a su casa, a su hogar y decirle: aquí está el chamán, el cacique, el gurú, el vidente natural, el curandero, el secretista, el brujo, como me llaman mucha gente. Compadrito, para mí la palabra bruja no me ofende, porque en el diccionario claramente, a pesar de que no haber ido a las universidades, descubrimos, compadre, que dice persona sabia que ve más allá de lo que usted pueda ver. Por eso cuando usted me visite, mi querido amigo, mi querida amiga, compadrito y comadrita, no me cuente su problema, permítame ver el campo áurico, ve la palma de su mano, el iris de su vista, la planta de su pie, ve los rasgos de su lengua, problemas en la salud, en su trabajo. Acérquese, compadre, escríbame, que con mucho gusto le puedo dar una orientación, le puedo hacer una investigación espiritual a través del manantial de revelaciones, a través del oráculo, de los planetas, de los cuatro elementos, a través de papá Dios, de Taita Sol y mamá Luna, y mi mente capacitada para percibir a través de su fecha de nacimiento. Bueno, tenemos la línea abierta. 098-748-741-228. Hoy es día viernes, día del planeta Venus. En esta noche maravillosa encendamos la llama de color rosa, que significa amor, atracción, que sienta que en su hogar brilla el amor humano, el calor humano, que hay felicidad con sus hijos, con su contorno. Porque yo lo digo todos los días, compadre, pobre con amor es millonario, rico sin amor es un pobre mendigo. Siempre digo lo mismo porque el amor es la fortaleza del ser humano. No solamente el amor de pareja, el amor que sienta por las cosas, el amor que se le ponga, así sea, a un bien material, compadrito. Los bienes materiales sin amor se destruye y se derrumba. Por eso desde ya, usted hoy día van a encender esa llama, van a colocar ese vasito con agua. Los que ya tienen la pusanga, la que ya tienen el extracto virgen de la obsidiana, de la damiana, utilícelo. Utilizando este velón, pidiendo por el amor de su familia, por la pareja, para que perdure. Porque hay personas que dicen: no, mi amor está sólido. Pero no se da cuenta que hay personas con ganas de destruirlos, y el amor se lo pueden destruir de la noche a la mañana. Por eso, Sagrada Familia, pidamos hoy con el planeta Venus por la salud de todos, pidamos por el amor, pidamos por la economía, pidamos por todo lo que deseamos en este momento haciendo este ritual maravilloso. Por eso desde ya vamos a recibir a las personas que estén en línea. Hoy es el día maravilloso. Vamos a abrir desde ya, queridos amigos, al 098-748-741-748. 098-741-228. Ya tenemos acá un mensaje de un oyente, me dice así: mira, vamos a escuchar este mensaje. Yo quiero que todo el mundo ponga mucha atención, porque hay personas que están viviendo el mismo caso, compadrito. Dice: muy buenas noches, mi nombre es Valeria Soledad Benítez. Nací el 14 de septiembre del año 1989 en Paysandú, Uruguay. Un abrazo grande para que se dé cuenta que a través de las radios, a través de las ondas hercianas, a través de diferentes radios y a través de la página de internet nos están escuchando en todos los lugares. Por eso le escribo, dice así: le escribo porque estoy desesperada por amor. Hace 4 meses mi pareja se alejó de mí sin ninguna explicación clara. Él se llama Mauricio Andrés Silva. Nació el 22 de febrero del año 1985. Desde entonces sueño mucho con agua oscura, caminos de tierra y una mujer vestida de negro que me observaba desde lejos. Quisiera saber si él todavía piensa en mí, si volverá a buscarme o si ya hay otra mujer, si ya hay otra mujer interviniendo nuestra relación. Necesito una guía espiritual, chamán Pepe Ramayá, porque siento el corazón muy cargado y no logro dormir tranquila. Gracias, chamán, lo escucho todas las noches desde Paysandú junto a mi madre. Gracias, un saludo, Soledad, para su querida madrecita en la ciudad de Paysandú. Un abrazo grande, mi querida hermana Valeria. Pero vamos a extender en este momento el oráculo. Vamos a sacar todo lo que necesitamos. Vamos a sacar todos los bucios. Vamos a mirar acá a través de este oráculo, a través del péndulo obsidiana. Va a decir qué nos marca, mi querida amiga Valeria Soledad. Esta madrugada, dese de cuenta, mi querida, en esta noche, puede decir que ya hay diferentes países, hay madrugadas diferentes, por eso saludamos esta noche maravillosa. Hemos consultado en este instante, o ya qué horas tenemos acá en esta prestigiosa emisora. Ya son las 9:35, 40 minutos. En esta noche maravillosa hemos extendido el péndulo y los oráculos. Y nos da cuenta, mi querida amiga Valeria, consultando a estas energías, a esta disciplina, los bucios, el péndulo, aparece la energía de alejamiento provocada por confusión emocional. Palabras nunca dichas. Dice, hay una confusión total. Tu pareja, su pareja todavía piensa en ti, mi querida amiga Valeria. Le digo de corazón, pero cargada con mucho orgullo y miedo. Él vive cargado con orgullo y miedo y temor a esta relación. Las cartas espirituales, el oráculo especialmente, marca presencia de una mujer cercana que ha generado distancia y dudas entre ustedes. Aunque no veo un amor verdadero allí en estas personas, o sí una interferencia de envidia. Como esa, usted sabe que cuando alguien se compromete a destruir a otra persona, la envidia es la enfermedad que el rey del universo jamás ha logrado curar. Por eso, mi querida amiga, esta envidia, allí no hay nada, no hay relación, no hay sentimientos, pero si hay una persona metiendo puya, como se dice los indios. En los sueños con agua oscura muestran tristezas acumuladas, cansancio del alma. La figura vestida de negro, mi querida amiga, representa una energía femenina que observa tu camino sentimental desde hace mucho tiempo. No debe de temerle para nada, pero sí protegerse, liberarse, ayudarse, porque esta persecución puede acabar con su felicidad. Por eso en esta noche, a las 12 en punto de la noche, vamos a preparar un ritual sencillo, querida amiga, mientras que me puede visitar, ahí puede venirse a Concordia, puede llegar a Montevideo, puede llegar a la capital federal de la República Argentina. A las 0 horas, póngale mucho cuidado lo que va a hacer mi querida hermana Valeria. A las 0 horas, a las 12 de la noche, horas, coloca un vaso con agua detrás de la puerta principal de tu casa. Ahí en la puerta principal de tu casa, coloca un vaso con agua, hermanita. Encienda una vela rosada con un poco de azúcar alrededor. Mientras la vela arde, debe repetir 3 veces. Escúcheme claramente, lo que no me entienda, porque el indio a veces se le enrea el paladar, lo que no me entienda, me lo explica. Enciende esa vela, le coloca el azúcar alrededor, detrás de su puerta, y va a repetir 3 veces. Que el amor verdadero regrese limpio, sincero, y que toda sombra se retire de mi destino. Lo repite 3 veces, comadrita. Durante 7 noches evita discutir, llorar, mirar fotografías antiguas o hablar mal de las personas. O de esa persona, no hable mal de ella, porque todo lo que uno desea a los demás se reintegra, regresa. porque eso alimenta un bloqueo total en su vida espiritual. Por eso desde ya, mi querida hermana, no se ponga triste ni se ponga a llorar, que todo esto va a haber recuperación. Dese de cuenta lo que nos dice el oráculo. El oráculo acá nos está marcando noticias antes de finalizar este mes. Se lo aseguro que antes de que finalice mayo va a tener usted alguna comunicación directa, pero una dependerá de ambos, depende de ambos, que dejen el orgullo, porque ambos son muy orgullosos, mi querida hermana, y así vamos a lograr que su energía se restablezca de nuevo.

0: Dese de cuenta que el amor está vivito y palpante, mi querida hermana. No pierda la oportunidad, que todo lo va a lograr. Gracias, gracias, mi querida hermana Valeria, desde Paysandú, Uruguay. Un abrazo para su querida madre. Que papá Dios te bendiga, te colme de bendiciones y te dé la salud que ella se merece, porque viene arrastrando problemas de salud. Y cuando ve a la hija con esos problemas sentimentales, con esas dudas, con esas presencias de seres que ya han marchado de este mundo, se preocupa porque ella es la raíz del árbol y sus hijos son los gajos. Siempre, toda la vida, la raíz del árbol se preocupa más por los gajos y por los frutos. Desde ya, mi sagrada familia, mil gracias del corazón a Valeria, a todos los que se están comunicando. Tenemos presencia en este momento en nuestra línea. Vamos a compartir testimonio con ustedes de personas que nos han visitado. Recuerde, mis queridos hermanos, que la línea celular a donde usted puede reservar sus turnos para la República Oriental del Uruguay, donde puede reservar una consulta, donde puede hablar con nosotros las 24 horas, puede ser por WhatsApp. Mucha atención, por el WhatsApp de la República Oriental del Uruguay, 098-741-228. 098-741-228 es la línea abierta para ustedes. Testimonio de personas que lo han vivido en carne propia en este momento tan especial.
1: Yo, después de lo que conocí a usted, cambió mi vida, porque yo tenía 40 años y ahora tengo mujer y está embarazada de 2 meses. Sí, la verdad que milagroso. Bueno, le vengo a agradecer hoy porque la verdad que estamos bárbaros, y le vengo a mostrar a mi esposa que está embarazada también, ¿no? Confirmamos.
0: Le quiero agradecer encarecidamente a usted que dice esas palabras tan maravillosas, que dice chamán, cacique, gurú, maestro. Si no hubiera sido sin usted, no estuviera contando el cuento, como se dice, Sagrada Familia. El poder, el conocimiento. La idea mía de este chamán, de este cacique, me acuerdo tanto cuando llegué por primera vez a estos países. No sabía hablar español, compadre. Hablaba solamente mi lengua cuiva. La familia cuiva, compadrito, lengua que no me la entendía nadie. Pero la gente llegaba porque sabía que el chamán tiene conocimiento, el chamán tiene poder, el chamán tiene misterio y tiene realidad. Por eso, Sagrada Familia, en este momento tan especial, vamos a recibir a la gente que está en línea, personas que quieren compartir con nosotros, así como lo decía, la línea celular, el 11-3480-1453, es la línea de la República Argentina. Pero usted, si se pueden comunicar, querido amigo, si usted no tiene WhatsApp, compadre, consiga a alguien que le haga el favor y le diga: quiero reservar un turno con el chamán en Montevideo. Próximamente va a estar viniendo y yo quiero que él me diga a dónde nos puede atender. La gente de Pando, de Las Piedras, la gente maravillosa de Santa Lucía, para mis queridos hermanos de Artigas, para toda la gente de Tacuarembó, Paysandú, para la gente maravillosa de San Jorge, de Pan de Azúcar, para Pirionápolis, para toda la gente de Punta del Este, compadre. Toda la gente que me escucha en verdad, usted que me escucha en el campo, que trabaja de sol a sol en los viñeros, que cría sus animales, pero que todo le está saliendo mal, comuníquese, compadre. Yo te voy a regalar un ritual a las personas que se comuniquen. Se lo voy a llevar, se lo voy a llevar. Ya me reserve su turno, así le llevo los rituales para el mes, para la semana, para que usted los tenga en su casa, compadre. Acuérdese que el ritual del día lunes es con el satélite de la luna, a través de la vela blanca, a través del agua, del vinagre cristalino y puro, a través de la ruda. El día martes hacemos el ritual de revertimiento con el planeta Marte, con ese planeta maravilloso, el planeta Marte, de revertimiento, de romper cualquier envidia, maldad, alejar a aquella persona que le hace la vida imposible. El día miércoles con Mercurio, el día de la multiplicación del velón dorado. El día jueves siempre lo hacemos con Júpiter, día de la salud para nosotros. Y el día viernes, día de Venus, día del amor, día de la felicidad, como en esta noche que estamos transmitiendo a través de esta radio tan prestigiosa. Mañana sábado, día de Saturno, y el día domingo, día de la estrella del sol. Mañana es un día de oración, de alimentación espiritual, para el regocijo, el reencuentro familiar, mi sagrada familia. Bueno, tenemos otra persona, pero vamos a escuchar para qué sirve la pusanga. Eso es para aquellas personas que tienen problemas con su pareja, para aquellas personas que no encuentran la felicidad, que se sienten cansados, que sienten que la mujer lo rechaza, que siente desamor por la pareja. Este perfume viene dentro de la mochila indígena. Vamos a escucharlo en este momento y recibimos después de esto a la maestra Merly, al curandero Jacinto y que les habla el maestro Pepe Ramayá con el cacique Ticuara y la india Tibisay.
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0: Esa es la realidad. La Pusanga, secreto único, compadre. Usted me preguntan para qué sirve la Pusanga, qué elementos trae la Pusanga. Eso es para las personas que sufren de impotencia, para aquellas personas que han sido ligadas sexualmente, para aquellas personas que sienten que la pareja los abandona, que enamoran y fracasan, que sienten, en lugar de tener atracción, sienten rechazo, compadre. Siente como que el amor llega y se aleja, así sea para hombre, para mujer. Tenemos este maravilloso elemento de la Pusanga directamente con obsidiana, directamente con el secreto maravilloso de Damiana, compadrito, alimentado con el extracto del chundún, con el extracto maravilloso de la sandrijuela, compadre. Acuérdese que la sandrijuela hembra, el extracto lo utilizamos para el hombre, y para la mujer el extracto de la sandrijuela macho, o de la sandrijuela, del sandrijuelo macho. Por eso, mi sagrada familia, ya saben, vamos hoy día de Venus, atraer y doblegar el amor y la felicidad. Tenemos una persona que quiere compartir con nosotros. Por eso compartamos testimonios. Testimonios, mi sagrada familia. Tenemos agradecimientos de personas que nos visitaron. Usted ya sabe, compadre, que si alguien tiene secretos, somos los indios. Nosotros los indios sí sabemos para qué sirve el aire que respira diariamente, para qué sirven los rayos de papá sol, para qué sirven los rayos de mamá luna, para qué sirven estos extractos millonarios, para qué sirve, para qué sirven los secretos que papá Dios dejó sobre la Pachamama Tierra, para qué sirve el cartílago o el tiburón, compadre, para qué sirve el embrión del venado macho, para qué sirve, compadre, para qué sirve la Pusanga, la Murupama, la Estrancadera. ¿Cómo curar esta enfermedad, esa llaga? ¿Cómo romper una brujería, una hechicería? ¿Cómo saber si en su campo existe algún entierro benigno o bendecido por Dios como una riqueza o alguna maldición que tenga usted en ese campo? Por eso se le mueren sus animales, por eso las cosechas no progresan. Pero vamos a escuchar en este momento a las personas que están en la línea, en este momento tan importante.
3: Bueno, venía a agradecerle, maestro, porque me recuperó. Tenía problemas de estómago, era mucho el malestar, el dolor de estómago, era terrible, terrible. Ahora estoy, gracias a Dios, bien, gracias a usted, hermano. Ando bien de las piernas, del estómago, bien.
0: Gracias y mil gracias. Compadritos y comadritas, les voy a desear un fin de semana maravilloso en su casa, en su hogar, en su familia, pero reserven sus turnos a través del WhatsApp de la República Oriental del Uruguay. Turnos a través del WhatsApp de la República Oriental del Uruguay, compadritos y comadritas llamando, comunicándose, dejándome un mensaje.

0: ahora mismo. No deje para mañana lo que puede hacer hoy. Voy a colocar mi rodilla en tierra, le voy a pedir a papá Dios que derrame bendición, que en este fin de semana, que hoy sea un día maravilloso, de mucho amor, de mucha fortaleza. Buenas noches, sagrada familia. Vamos a hacer la oración indígena a través del ritual de la llama rosada, el velón con agua, el azúcar al contorno. Vamos a decirle gracias, papá Dios, Guarey Saramacay, Guayita Onta, Guarapía, Casura, Casura Saramanta, Pianchi, que este fin de semana sea maravilloso en todos los hogares. Hasta mañana o hasta el día lunes, sagrada familia. Acuérdese que mañana estoy recibiendo llamadas. El domingo usted me llama a las 364 días del año. El único día que no recibo llamadas, compadrito, desde ya le voy avisando, es el Viernes Santo. El resto, todos los santísimos días, a las 24 horas, al celular, al WhatsApp 098-741-228. Y la línea celular de la República Argentina, si pueden marcar directamente con un celular, no tienen WhatsApp, marquen 0054-11-11-3480-1453. Repito, 0054-11-3480-1453. Si me quieren llamar de un celular, al celular de la República Argentina. Hasta mañana o hasta el día lunes, mi sagrada familia. ¡Jajao!
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Reciba la paz de nuestro Señor y Salvador Jesucristo, quien tiene el gusto y el placer en saludarte, es tu hermano, tu servidor en Cristo, Carlos Loidi. Glorias al Señor. Noche de viernes, glorias a Dios, de bendición, viernes de victoria. Estamos aquí 22 horas con 5 minutos, día 15, amén, viernes 15, y estamos comenzando este gran programa, La Voz

de la liberación, este programa que es perteneciente a nuestra iglesia pentecostal, Dios es amor. Y queremos invitarte que te puedas mantener en sintonía, que puedas estar allí junto a nosotros compartiendo, gloria a Dios, este gran programa. Recordándote que estamos a través de Radio Continental 1600 AM de tu dial, glorias a Dios. Y también estamos a través de las plataformas digitales allí. Usted puede sintonizar y nos puede estar escuchando. También compartiendo un mensajito con nosotros en esta noche, una noche fría, una noche una vez más, parece que ha venido el invierno, amén, pero estamos en la bendición del Señor. Querida y amada audiencia, primeramente vamos a estar orando, vamos a estar presentando este programa, recordando que hoy estaremos presentando todo lo que se vendrá en nuestra sede nacional y en los anexos, amén, así que quédate en sintonía junto a nosotros. Vamos rápidamente a orar a nuestro Dios para que Dios venga a bendecir esta hora de programa La Voz de la Liberación. Oremos a nuestro Dios. Poderoso Dios y eterno Padre Celestial, aquí estamos una vez más delante de tu presencia, Señor. Padre Dios Todopoderoso, ven a bendecir este programa, Señor, que seas tú a partir de ahora, Padre, a manifestarte, Señor, que seas tú, Dios mío, a visitar ese hogar, esa familia, Señor, a obrar allí, Dios mío, según la necesidad de cada hogar, Señor, que seas tú, Dios Todopoderoso, a obrar, Señor, que seas tú, Dios Todopoderoso, allí, Señor, a obrar en ese hogar, en ese matrimonio, en esa familia, Señor. Que hoy, Padre de la Gloria, puedan sentir tu presencia allí, Dios mío. Te damos gracias, Señor Dios mío, y quédate con nosotros, quédate en sintonía allí, Dios mío. Bendice este programa, bendice, Padre de la Gloria, a todos nuestros oyentes, Señor. Que hoy esa familia, ese hogar, pueda alcanzar delante de ti, gloria a Dios, todo lo necesario para su vida. Te damos gracias, Padre, te damos gracias, Hijo, y gracias, Espíritu Santo de Dios. Amén y amén. Gloria a Dios. Qué lindo, amada audiencia, qué lindo. Cuando son 22 horas con 8 minutos, hoy estaremos, amada audiencia, compartiendo todo lo relacionado a nuestra sede nacional de Pando, todo lo que se vendrá en nuestro anexo también allí de Empalme Olmos, y un cambio que hubo, amén. Estaremos hoy también anunciando todo lo que se vendrá en el anexo de Barros Blanco, amén. Nuestro siervo, el pastor Rubén Leites, quien era dirigente allí de Aeroparque, está perteneciendo ahora al anexo de Barros Blanco, así que quédate en sintonía porque estaremos allí, Dios mío, glorias al Señor, llevando, notificando todo lo que se vendrá. Más saludamos allí también al pueblo de Aeroparque, que siempre está en la escucha, siempre está oyéndonos allí, enviando un saludo allí a nuestra hermana Zulema. Dios le bendiga, hermana Zulema. Este siervo tuvo el privilegio de dirigir allí un gran pueblo de fe, un pueblo muy numeroso, y quédense en sintonía que nosotros estaremos allí orando, clamando también por todos los anexos, por el anexo de Aeroparque. Saludamos allí, glorias al Señor, a nuestra hermana, glorias a Dios, Zulema, su familia, su esposo, gloria a Dios, Eduardo, también sus hijos allí, Rosana, estaremos orando por su nieto Benjamín, Bárbara, por toda la familia, estaremos orando. Ciela, gloria a Dios, Rodríguez, gloria a Dios, qué maravilla, nosotros, glorias al Señor, hemos estado allí, de gran bendición, de gran victoria, amén, glorias a Dios. Enviamos nuestro saludito. Gloria a Dios, 22 horas con 9 minutos. Atención, recién veníamos allí de un culto muy bendecido, gloria a Dios, un culto muy bendecido de allí en Pando. Qué maravilla, qué lindo cuando Dios se manifiesta. Y estábamos allí junto al pastor Matías Herrera, junto al pastor Daniel Vigo, oímos un gran mensaje, una gran palabra de parte de Dios que trajo para nosotros, y un culto de liberación maravilloso. Qué tremendo, qué lindo es poder estar en la presencia del Señor. Saludamos también desde aquí nuestra hermana Graciela González, saludamos allí su familia, su esposo Hugo, saludamos allí, gloria a Dios, su hija Mónica, Dios les bendiga en gran manera, siempre estamos orando por nuestra hermana allí, glorias al Señor. También saludamos a nuestra hermana Esther allí, gloria a Dios, toda la familia Leites, de gran bendición, estaremos orando, clamando por esta familia, oramos, vamos a estar

orando hoy, presentando todo el pueblo, glorias a Dios, de Barros Blanco. Qué maravilla, qué lindo es poder estar en la presencia del Señor. Y atención, gloria a Dios, alabado sea el nombre del Señor, glorias a Dios. Queremos compartir nuestro teléfono de contacto con la audiencia, gloria a Dios. Atención, querida y amada audiencia, allí nuestro teléfono de contacto, para que usted tome nota, para que nos haga su pedido de oración, nos envíe un saludito en esta noche, nos digas con quién estás, con quién compartes en este momento la transmisión del programa, en qué haceres están, amén. Entonces puede compartir con nosotros de dónde, amén. Gloria, si te encuentras en familia, una noche de viernes, una noche preciosa para estar allí con la familia. Nuestro teléfono de contacto es 096-099-358. Una vez más reiteramos, 096-099-358. Aquellos hermanos que están allí en sintonía, que tienen mi teléfono de contacto, también pueden allí, gloria a Dios, estar comunicándose y me pueden enviar un mensajito y estaremos también saludando a la amada audiencia, a todos aquellos hermanos que están a la escucha. Saludamos desde aquí a nuestra hermana Inalo Tito, allí en Montevideo. Saludamos a su familia, a sus hijos, un pueblo de victoria, allí de bendición, los hermanos en la fe de gran maravilla. Esta hermana siempre es esforzada para llegar a la presencia de Dios, como todos los hermanos. Qué lindo, querida y amada audiencia. Estamos todos en sintonía en esta noche, una noche maravillosa. Pero vamos a ir, quiero compartir una página musical, una alabanza en esta noche, para que podamos allí regocijarnos en la presencia del Señor. 22 horas con 12 minutos de este día 15 de mayo. Se va rápidamente el año, gloria a Dios, pero estamos con toda la fe puesta en el Señor Jesús. Vamos a ir a una página musical y ya volvemos con mucho más programa La Voz de la Liberación. Quédate en sintonía.

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1: Y ahí teníamos, ahí escuchábamos esta hermosa alabanza. Qué lindo, amada audiencia, 22 horas con 16 minutos. Aún queda mucho programa, La Voz de la Liberación, quédate en sintonía porque hay mucho por compartir. Saludo a mi mamá allí, sensata, gloria a Dios, allí en Salto, gloria a Dios, estaremos orando. Ella gestionó su jubilación, pide oración, estaremos orando. Dios abrirá esa puerta si es su voluntad. Atención, pueblo del Señor, atención, querida y amada audiencia, que pueblo de allí de Empalme Olmos, queremos estar compartiendo, invitándote para estos días que se vendrán de culto allí en nuestro anexo de Empalme Olmos. Glorias a Dios. Quiero recordarte que nuestra dirección en Empalme Olmos es Luis Alberto de Herrera, entre 18 de julio y José Pedro Varela. Allí tenemos cultos tres veces a la semana, un culto de bendición. Y atención, mañana día sábado a las 18 horas ya estaremos orando para que Dios, para que el poder del Señor se manifieste. De 18 horas a 21 más o menos tenemos un culto allí de gran bendición, junto a mi esposa, nuestra hermana Micaela Morales, junto a un gran equipo de obreros allí. Nosotros estamos orando, clamando a tu favor. Atención, pueblo de Villa Olmos, La Montañesa, ven a la presencia de Dios. Dios quiere obrar, Dios quiere manifestarse. Y los sábados tenemos culto familiar, también estamos dando charlas de bautismo a las 18 horas. Si sientes en el corazón de tener charlas, conocimiento del Señor, ven a buscarnos. Nosotros queremos con el Espíritu Santo instruirte en este camino de Dios y que sea Dios mediante obrando en tu vida, mostrándote el camino el cual debes seguir, quizás bautizarte en algún momento, quién sabe, solo Dios lo sabe. Por eso también queremos invitarte. Y atención, los días miércoles tenemos una campaña de prosperidad, de puertas abiertas a las 14 horas. Los días miércoles es a las 14 horas los cultos, culto de victoria, culto de bendición en la tarde. Usted puede llegar, usted puede venir, no importa si son 10 minutos, 20 minutos, lo importante es venir a la presencia de Dios. Los días miércoles también estamos allí con la sierva del Señor, gloria a Dios, nuestra hermana Micaela Morales, la actual dirigente de este anexo, llevando la palabra del Señor, compartiendo alabanza, ministración, y Dios quiere obrar en gran manera en tu vida y en mi vida. Atención, los días jueves también, día jueves tenemos culto de liberación. Son tiempos donde el enemigo nos trae lucha, nos trae cansancio, donde el enemigo quiere absorber nuestra economía, porque Satanás ha venido a robar, a matar y a destruir. Y él no mira, quién no mira edades, él quiere atrapar todo eso. Por eso nosotros te invitamos para que los días jueves vengas a ser liberado, que la presencia de Dios, que la palabra del Señor que sea revelada también bien en tu vida, ella te libere. Así que recordándote los días de culto, días miércoles 14 horas, días jueves 18 horas, día sábado 18 horas. Prontamente nosotros tendremos un invitado especial, estará con nosotros allí el siervo del Señor, gloria a Dios, alabado sea el nombre del Señor. Estamos gestionando para poder invitar al siervo del Señor, gloria a Dios, nuestro hermano Andueza, el pastor Andueza. Ya les diré cuándo sería posible, glorias al Señor, que él llegue allí con nosotros, compartir un culto de bendición, un culto de victoria. Sería el sábado 23 de mayo. Allí el sábado 23 de mayo estamos gestionando, confirmaremos, gloria a Dios, el próximo viernes, pero estaremos allí, glorias al Señor, recibiendo al siervo de Dios. Tenemos la fe, tenemos la certeza de que Él podrá llegar allí junto a nosotros y compartir un mensaje, una palabra de parte de Dios para nuestra vida. Atención, quiero saludar allí, quizás nuestro hermano Alejandro, nuestra hermana Jennifer, nos están escuchando desde allí en la ciudad donde se encuentran, mandarles un cálido abrazo, que Dios les bendiga en gran manera, que Dios bendiga su camino, ¿sí? Glorias a Dios, alabado sea el nombre del Señor, y tenemos la fe y la certeza que Dios ha de obrar en estos siervos en gran manera cada día más. Enviar nuestros saludos desde aquí, allí ellos se encuentran en Artigas o Bella Unión, por allí, pueblo del Señor, Señor en gran victoria. Qué lindo es estar en la presencia del Señor, audiencia. Qué lindo es poder allí compartir junto a todos este programa, recordando, gloria a Dios, que este programa es perteneciente a nuestra iglesia pentecostal. Dios es amor. Glorias al Señor. Pero atención, amada audiencia, vamos a estar compartiendo. Son, gloria a Dios, aleluya, 22 horas con 22 minutos en toda la República Oriental del Uruguay. Gloria a Dios. Y queremos compartir un testimonio. Vamos a compartir hoy un testimonio para aumentar nuestra fe. Gloria a Dios. Porque así como Dios hizo en otra vida un milagro, así como Dios ha obrado, Dios también quiere trabajar en la tuya. Y es necesario, gloria a Dios, que todos los días los testimonios sean manifestados para que nuestra fe vaya en aumento. Gloria a Dios. Vamos a estar compartiendo con toda la audiencia un testimonio para aumentar nuestra fe.
2: Hermano, díganos su nombre.
3: Bendiciones para todos. Mi nombre es Juan Carlos Carrasco.
2: Cuéntenos su testimonio.
3: No, aprovecho la hermosa oportunidad de poder dar testimonio de un grande libramiento que el Señor nos hizo a mi familia y a mí en el día lunes. Fue una situación realmente que quedamos choqueados con mi familia porque veníamos en el auto, nos habíamos ido unos días para afuera y veníamos por la ruta interbalnearia. Por supuesto que siempre antes de salir, bueno, hacer nuestras oraciones, clamar a nuestro Dios, confiando en su amor, en su misericordia y en los libramientos y la protección del Señor. Y bueno, veníamos por la ruta, no soy de andar a velocidad, veníamos más o menos unos 80 kilómetros, quizás 70, 80, 90 kilómetros, esa es la ruta, más o menos la velocidad que veníamos. Yo venía por el carril por la senda, digamos, que podés ir más despacio, ¿verdad? Que es por la derecha, y por la senda de la izquierda, a una cierta distancia, venía una persona en una bicicleta. Pero claro, ruta interbalnearia, venían, el tránsito era un tránsito muy fluido porque había muchos vehículos. Y cuando me acerco, en la velocidad que llevaba, continuando por la dirección que iba, me acerco a la bicicleta y obviamente, pasar la bicicleta, ¿no? Que venía por la senda de la izquierda, por la senda rápida, digamos. Bueno, cuando estamos acercándonos a la bicicleta, una mujer que venía manejando, de la nada hace la curva y dobla rumbo hacia la senda de espacio, no sé si para ir por esa senda o bajar hacia, yo que por la ruta interbalnearia hay como unas calles ahí que van a por debajo de la interbalnearia. No sé cuál fue la intención, el punto está en que lo hablábamos con mi señora, ¿verdad? Y agradecíamos a Dios y le damos la gloria a Dios porque, claro, la mujer nunca insinuó, nunca ni miró para atrás, ni hizo algún gesto de querer tomar esa decisión, ¿verdad? La mujer tomó la decisión automáticamente de la nada dobla rumbo hacia el auto, o sea, se iba a dar de lleno con el auto y bueno, y el Señor realmente fue ese libramiento, ese milagro de Dios, porque cuando la bicicleta viene hacia nosotros, yo a la velocidad que iba me permite a mí levemente hacer una maniobra, esquivarla y bueno, y la bicicleta pasa por al costado mío y no llega a tocar la parte de atrás del auto, ¿no? Logramos esquivarla. Lógicamente que en el momento toco bocina, ¿verdad? Para que la mujer se sienta advertida de la locura de la decisión que tomó, ¿no? Y bueno, sorprendidos, agradecidos a Dios, ¿verdad? Porque sin lugar a dudas que yo venía con mis dos hijas atrás, lo que hubiese sucedido, el hecho de haber chocado a una persona, haberle quitado la vida, o haberla herido, no sé, son momentos creo que muy, muy difíciles de poder sobrellevar en ese momento, ¿no? Y más con mis hijas que puedan vivir esa experiencia, o sea, sacando toda la problemática posterior que podía ser, si se salvaba la vida, una lesión, todo lo que podía acarrear, ¿no? O sea, problemas legales, yo qué sé, ¿no? Uno nunca sabe, a veces las personas se aprovechan para cobrar un dinero de un accidente, o denunciar, o dar un falso testimonio en esos casos. Y más lo que lleva también, por supuesto, todo lo que es el arreglo de un vehículo y todo lo demás, ¿no? Y bueno, quería dar testimonio de que nuestro Señor nos libra, tiene grande misericordia, cuida a sus hijos, hasta tan esos detalles, orando, ¿no? Pensaba, digo, ¿qué habrá pensado esa mujer en ese momento? Que la manipulación del diablo para que tomara esa decisión de una locura con tanta tránsito de vehículo. O sea, en este caso me tocó a mí, pero si hubiese sido otra persona, seguramente hubiese tenido o haber sufrido un accidente que le había podido haber costado la vida. Así que dar testimonio y publicar las maravillas del Señor.
4: Perdón que te interrumpa, Juan Carlos, pudo haber sido una gran catástrofe. Lo de importancia que es tener uno a Dios. Si uno no tuviera a Dios, ¿qué hubiera pasado en ese momento, no, Juan Carlos?
3: Totalmente, totalmente. Por eso yo te comentaba antes el testimonio de haber orado antes de hacer el viaje, obviamente nuestra oración diaria de búsqueda de Dios, ¿verdad? Pero también por motivo del viaje, también haciendo mención a eso ante todos los riesgos y peligros. Porque una vez se lo hace como, uno se sube al auto y dice, ¿no? Lo hace habitual o tipo rutina, pero las acechanzas del diablo están, como dice la palabra, el diablo está como el león rugiente buscando a quien devorar. Entonces, nadie está exento, ¿no? Y bueno, a nosotros no nos podía haber sucedido eso, a esa persona, ¿verdad? Que no sé si realmente le agradecería, si le agradece a Dios, pero la verdad que Dios le añadió años de vida, o por lo menos heridas con lo que había podía haber pasado. Así que la gloria y la honra para nuestro Señor.
4: ¿Qué le dirías en este momento, Juan Carlos? Viste una gran experiencia con Dios. ¿Qué le dirías en este momento a las personas que en este momento se sienten con problemas espirituales, con problemas tal vez en el hogar, en la familia, que aún no tienen a Dios y nos están escuchando a través de la voz de la liberación? Usted que tuvo, alcanzó un libramiento de parte de Dios y una experiencia con Dios.
3: Puedo decir como testimonio y como una exhortación, un consejo de fe, es que busquemos mientras pueda ser hallado, dice la palabra, ¿no? Vamos a buscar del Señor, vuelvan la mirada al Señor, y porque Él tiene, ¿no? Estas son bendiciones, son libramiento y regalo que tiene nuestro Señor para darnos, pero lo más maravilloso, lo que le puedo, si me dejan decir algo, es aconsejar de que no pierdan más tiempo, busquen del Señor, aumenten, pídanle fe al Señor para poder venir a buscarle. Y bueno, y acá en la Iglesia de Dios Amor, gracias a Dios, es un ministerio en el cual y es un gran ministerio que el Señor ha levantado y respalda, así que invitarlos a esta casa del Señor.
4: Muchas gracias, que el Señor le
5: bendiga. 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

0: Y ahí teníamos, amada audiencia, y ahí compartíamos este gran testimonio. Qué lindo y qué verdad lo que dice allí, amén. Qué lindo que cuando ora el Señor sabe que encomienda el viaje, porque qué libramiento, amén. Glorias a Dios. Y nosotros tenemos que siempre estar orando a nuestro Dios. Ayer, glorias a Dios, mientras hacíamos la recorrida, visitando a los hermanos, a quien dábamos y ministrábamos Santa Cena, también Dios nos dio libramiento de un accidente, de darnos contra un auto allí que frenó medio de golpe, amén. Y muchas veces el enemigo siempre, siempre nos tiende esa trampa, siempre está al acecho. Pero qué lindo que nosotros cuando tenemos un Dios, confiamos en Él y tenemos la certeza de que Él está allí con nosotros, Él nos dará libramiento, Él irá con nosotros en todo tiempo y en toda hora. Atención, pueblo del Señor, vamos a estar compartiendo toda la información del anexo de Barros Blanco. Vamos a estar, gloria a Dios, recibiendo a nuestro pastor Rubén, gloria a Dios, amén. El presbítero Rubén allí nos ha dejado un audio, gloria a Dios, hoy no ha podido comparecer y estar con nosotros. Estaba allí en Casarino, en un culto de bendición, en un culto de victoria. Más, nos dejó un audio también para hacer la invitación de todo el pueblo de Barros Blanco.
1: La paz del Señor Jesús, que Dios te bendiga, diácono Carlos, Dios bendiga a la gran audiencia del programa La Voz de la Liberación, que nos escuchan por Radio Continental de Pando y por todas las plataformas digitales. En esta oportunidad, quien te saluda es tu hermano Cristo, el presbítero Rubén Leite, y estamos contentos, hermano Carlos, estamos contentos en este viernes especial, a pesar del frío, a pesar del clima gélido que estamos viviendo, estamos contentos porque Dios es bueno de más, ¿verdad? Y en esta oportunidad, hermano Carlos, queremos traer información para todos los moradores de ahí de Aeroparque. Mucha atención, hermano, hermana, que nos escucha en este momento en nuestra iglesia pentecostal Dios es Amor del barrio de Aeroparque, porque mañana sábado Aeroparque estará viviendo un gran culto de poder, un gran culto de victoria, un gran culto de bendición, donde Dios nuestro Padre Celestial estará derramando muchas promesas. ¿Por qué? Porque mañana por la tarde contaremos con la presencia marcante, atención hermanos de Aeroparque, la presencia marcante de nuestro pastor nacional, el pastor Matías Herrera. Sí, el pastor Matías Herrera estará llegando en este día sábado, mañana sábado, a partir de las 14 horas, estaremos juntamente con él en un gran culto de bendición, de victoria, donde el pastor Matías estará predicando la palabra de Dios, orando por sanidad, por liberación, orando por la revelación del Espíritu Santo. Luego más estaremos ungiendo a todos con el aceite santo. Por eso, hermano, hermana que está escuchando la radio, usted que es de ahí de Aeroparque, barrio La Taona, kilómetro 26, de la 101, en fin, esos barrios cercanos a Aeroparque, no puedes quedar indiferente, no puedes quedar en tu casa. Quedarte en tu casa es perder la bendición de Dios. Por eso, te alentamos, te invitamos a que participes mañana sábado a partir de las 2 de la tarde en esa gran fiesta espiritual. Estamos ubicados en la avenida, en la calle Rambla Costanera, calle Rambla Costanera, a pasitos de la estación Acción y a metros de la ruta 101. En este día especial, entonces, mañana sábado, el pastor Matías, en santa oración, en santo clamor a Dios, va a estar orando por ti, por tu hogar y por toda tu amada y querida familia. No te lo pierdas. Vengan los enfermos, los problemáticos, traigan sus seres queridos, sus vecinos, traigan para recibir el milagro de Dios. Por eso, mañana sábado, a las 14 horas, juntamente con el pastor Matías, estaremos ahí en nuestra iglesia pentecostal Dios es Amor de Aeroparque. También, hermano Carlos y audiencia, ya que estamos en esta cobertura, también quiero traer un halo especial para todos los queridos hermanos, para todas las queridas hermanas que nos escuchan ahí en el barrio, en nuestra iglesia pentecostal Dios es Amor de Barros Blanco. Atención hermanos de Barros Blanco, está la iglesia pentecostal Dios es Amor ubicada en la ruta 8, kilómetro 26, ahí frente a los semáforos, ahí casi frente a la comisaría del Barro Blanco, está el templo de la iglesia pentecostal Dios es Amor, donde las reuniones son los días lunes a las 19 horas, los días miércoles a las 19 horas y los días viernes a las 19 horas. Queremos invitar a los hermanos de Barro Blanco porque este día lunes a la hora 19 un gran culto de poder, un gran culto de victoria, donde los hermanos, las hermanas, los siervos del Señor predican ahí en Barro Blanco, en un lunes de gloria, un lunes de fe, un lunes inolvidable. Y ya preparando la fe para lo que va a ser este miércoles, atención hermanos queridos de Barro Blanco, este miércoles 20 de mayo, a partir de las 19 horas, estará llegando desde aquí de Casarino la hermana María Elena, que va a estar predicando la palabra de Dios, orando por los excelentes dones del Espíritu Santo en un miércoles inolvidable. Estaré también juntamente con la hermana Elena, apoyando la revelación, apoyando la unción con aceite santo. Por eso usted, hermano, hermana, que está escuchando ahí en Barro Blanco, no puede faltar este miércoles a las 19 horas, la hermana María Elena, que estará predicando la palabra del Señor, y este quien te habla, el pastor Rubén, estaré ungiendo con aceite santo. Ahí en ruta 8, kilómetro 26. Y el día viernes, atención hermanos de Barro Blanco, el día viernes, próximo viernes a la hora 19, este quien te habla, el pastor Rubén, estaré con todos ustedes también llevando el mensaje de la palabra de Dios, la oración por sanidad, por liberación, y estaremos comenzando una gran campaña de fe, una gran campaña de liberación, una gran campaña donde Dios va a estar derramando bendiciones, Dios va a estar derramando mucha victoria a todos los queridos hermanos que están escuchando ahí en Barro Blanco. Por tanto, no se pierda, porque estaremos ya en este mes de mayo, ¿verdad? En este mes de mayo, con grandes campañas, con grandes actividades, donde Dios estará bendiciendo de una manera muy especial. Lunes a la hora 19 estarán las siervas del Señor predicando la palabra del Señor. Miércoles a la hora 19 la hermana María Elena, que estará llegando de Casarino. Y viernes, este quien te habla, a la hora 19 estaré predicando la palabra del Señor y orando a través de los dones del Espíritu Santo y ministrando la poderosa unción con aceite santo. Recordando que este domingo en Pando, también gran culto de poder, gran culto de victoria, gran culto de bendición, donde Dios estará derramando muchas promesas. Ahí está entonces, hermano Carlos, la invitación para los hermanos de Aeroparque mañana sábado. No puede faltar, porque estará el pastor Matías Herrera en una gran tarde de explosión de milagros ahí en Rambla Costanera, sin número, frente a pasito nomás de la estación Acción, a pasito de la ruta 101. Estaremos con este varón de Dios allí ministrando la bendición de Dios para tu vida. Muchas gracias, hermano diácono Carlos. Dios te bendiga a ti, Dios bendiga a la audiencia que nos escuchan por Radio Continental y a todos los que nos siguen por las plataformas digitales. Y prosiga adelante ahí desde nuestra Radio Continental de Pando con ese lindo programa que es La Voz de la Liberación. Dios te bendiga, hermano Carlos. Dios bendiga la paz del Señor Jesús.
0: Gloria a Dios, Dios bendiga allí al pastor Rubén, amén, qué lindo, qué bendición. Y atención, no te lo pierdas, amén, quedó hecha la invitación para mañana este anexo de Aeroparque. Vivirá un gran momento en la presencia de Dios. Llegará nuestro dirigente allí de Pando, nuestro dirigente nacional, el pastor Matías Herrera, y junto al pastor Rubén Leites estarán viviendo un gran momento en la presencia de Dios. Y quedó hecha también las invitaciones para todo el pueblo de Barros Blanco, amén, gloria a Dios. Sabemos que Dios está moviendo el camino, que Dios está moviendo su iglesia, y vendrán tiempos de gran bendición para nuestra vida, amén, gloria a Dios. Y como recordaba allí el pastor Rubén, también sumarnos a la invitación para este día domingo. Atención, pueblo del Señor, este día domingo, allí en nuestra sede nacional de Pando, viviremos un culto de gran bendición y victoria junto también a nuestro pastor Matías Herrera, junto al pastor Daniel Vigo, junto a un gran equipo de obreros. Viviremos glorias al Señor. Tenemos la fe, y la fe está puesta de que allí Dios se ha de manifestar. Recordando la dirección de nuestra sede nacional de Pando, Avenida Roosevelt 934, esquina Baltasar Brun, allí ruta 8, amén, glorias a Dios. Allí usted es nuestro invitado. Este día domingo, a partir de las 14:30, estaremos viviendo un culto junto a todos los obreros, los dirigentes de los anexos, en la presencia del Señor. Recordándote que a las 16 horas, allí más o menos, glorias a Dios, están las maestras de la escuelita El Pequeño Galileo ya presente para llevar a los niños a un gran culto. Los niños tienen un compartir allí, gloria a Dios, junto a los pequeños. Qué lindo que Dios prepara, amada audiencia, profesionales para poder estar junto a los niños. Y allí Los niños reciben una palabra, también son ministrados, aprenden la alabanza, comparten una merienda. Así que tú que estás allí, usted que nos escucha, puede venir a la presencia de Dios, ven tranquila a disfrutar de un culto de la palabra, donde Dios hablará directamente a nuestro corazón y donde su pequeño estará guardado, su pequeño estará aprendiendo allí, donde, gloria a Dios, estará siendo instruido por profesionales. Así que todas las áreas de un culto de día domingo está allí en las manos del Señor. La escuelita El Pequeño Galileo espera allí al pequeño. Invita a un familiar, hazte presente y ven a disfrutar de un gran culto en la presencia de Dios. Tenemos nuestra fe puesta de que Dios quiere manifestarse en tu vida, quiere hacer ese milagro, alcanzar a tus seres queridos en gran bendición. Ya 22:40 en toda la República Oriental del Uruguay, recordándote que estamos en vivo con este programa La Voz de la Liberación a través de Radio Continental 1600 AM de tu dial, a través de las 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Queremos enviar un saludito y vamos a estar orando por nuestro hermano Javier allí de Salto, amén, gloria a Dios, Dios bendiga a Javier, estaremos orando, pidiendo que esa puerta de trabajo se abra, amén, gloria a Dios, qué lindo que estamos en la presencia de Dios. Atención, amada audiencia, vamos a estar compartiendo un texto bíblico de la palabra, un momento de la palabra, gloria a Dios, vamos a estar compartiendo y vamos a estar ministrando un poquito, hablando de la palabra del Señor y ya enseguida estaremos con mucho más, pero vamos a ir a la palabra de nuestro Dios en nuestra noche, 22:41.
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0: Gloria a Dios. Vamos a estar abriendo nuestras Biblias en el libro de San Lucas, capítulo 10, versículo 38. Libro de San Lucas, capítulo 10, versículo 38. Vamos a estar leyendo allí la palabra del Señor. Amén. Dice allí, leemos en el nombre del Padre, del Hijo y del Espíritu Santo. Aconteció que yendo de camino, entró en una aldea, y una mujer llamada Marta le recibió en su casa. Esta tenía una hermana que se llamaba María, la cual sentándose a los pies de Jesús, oía su palabra. Pero Marta se preocupaba con muchos quehaceres, y acercándose dijo, Señor, ¿no te da cuidado de que mi hermana me deje servir sola? Dile pues que me ayude. Respondiendo Jesús le dijo, Marta, Marta, afanada y turbada estás con muchas cosas, pero solo una cosa es necesaria, y María ha escogido la buena parte, la cual no le será quitada. Amén. Amada audiencia, leíamos un mensajito allí de la palabra de nuestro Dios, amén, de gloria a Dios. La Biblia dice y nos enseña y compartimos allí, que Jesús caminó en esta tierra haciendo sus milagros, amén, gloria a Dios, trayendo el Evangelio, trayendo la palabra, tocando corazones, cambiando vidas, amén, porque ese es el poder del Señor, cambiar vidas. El Señor quiere obrar siempre, siempre a nuestro favor, amén. Y la Biblia aquí nos relata que dice que Él iba en camino a un cierto lugar y entró en una aldea y en esta aldea entró en una casa, amén. La casa de Marta, la casa de María, también su hermano Lázaro estaba por allí, era conocido del Señor, amén. Y la palabra dice que el Señor seguramente comenzó a predicar, a entregar la palabra allí, amén. Y María se sentó a sus pies a oír el Evangelio. Y Marta estaba en otros quehaceres de la casa. Estaba en la limpieza, quizás en la cocina. Y llegó un momento que vino a Jesús y le dijo, Señor, ¿no le da pena que mi hermana me deje a mí servir sola? Y es ahí cuando dice el Señor, Marta, Marta, afanada y turbada estás con muchas cosas. Y hoy en este tiempo, amados hermanos, el enemigo está logrando en nuestra vida ahogar esa palabra, amén. El enemigo hoy está logrando venir a nosotros y poner mucho afán, porque el afán y la ansiedad no son de Dios, amén. Hoy estamos buscando muchos quehaceres en el mundo, trabajo, otras cosas, pero no estamos buscando de la palabra del Señor, no estamos buscando del tiempo de Dios. Y hoy son tiempos peligrosos, hoy son tiempos donde nosotros tenemos que ser como María, Jesús lo dijo. Amén. María ha elegido la buena parte, la cual no será quitada. Si nosotros aprendemos a atesorar el Evangelio en nuestra vida, esa palabra jamás se nos será quitada del corazón. Esa palabra quedará arraigada en nuestra vida. Ella dará su fruto en su tiempo. Amén. Y hoy nosotros tenemos que poner a Jesús en nuestro corazón, aprender a escuchar cuando Dios nos habla, venir a sus pies como lo hacía María, para poder recibir esa palabra, una palabra de salvación, porque Dios quiere salvar nuestra alma y Dios quiere salvar nuestra casa y nuestra familia. Pero hoy son esos tiempos peligrosos donde cualquier cosa en el mundo nos quita de la palabra, nos saca de la bendición. La Biblia dice, hay un versículo que dice, busca primeramente del reino de Dios y de esa justicia, y lo demás vendrá añadido. En otras palabras, dice que nosotros busquemos primeramente de la palabra, agradar al Señor, buscar su presencia cada día, todos los días de nuestra vida. Si nosotros logramos y comprendemos con nuestra mirada puesta en el Señor de que hay un reino de salvación y seguimos firme poniendo cada día nuestra mirada aferrada en Cristo para salvar nuestra alma primeramente, amén, para seguir ese camino, en el pasar en esta tierra Dios añadirá todo, todo vendrá solo. Dios ha de bendecir nuestra casa, pero primeramente buscándolo a Él. Y el Señor en esta palabra aquí con María nos enseña que ella eligió la buena parte, oír la palabra y aferrarse a ella. Y hoy son esos tiempos, amada audiencia, usted que nos escucha allí, usted que está en la casa, usted que está con la familia, hoy es ese tiempo de buscar esa palabra, de atesorarla y de guardarla para nuestra vida. Lo demás es vano. Estamos de pasada aquí en este mundo. Y si así Dios quiere, Dios irá añadiendo cada día a tu vida, a tu familia. Glorias a Dios. Se preocupó Marta, amén. Jesús estaba en la casa. Comenzó a cocinar, a hacer otras cosas, otras actividades. En vez de quizás aprovechar inclusive la visita que estaba. Amén. En vez de aprovechar el momento con Jesús, quiso agradarle de otra manera. Quiso ofrecerle otras cosas quizás. Pero ese no era el momento. Ese era el momento de recibir la palabra, la cual no sería quitada de la vida de María. Y hoy el Señor nos dice lo mismo, amén. Elijamos la palabra. Elijamos al Señor cada día. El mundo tal cual nosotros conocemos hoy está muy difícil. Buscamos riquezas, buscamos y buscamos y buscamos. Y es como poner agua en un vaso roto. Nunca lo llenamos. Pero nosotros entendemos y comprendemos hoy que si nosotros buscamos y elegimos oír la palabra del Señor, si nosotros permanecemos a esos pies, como lo hizo María, si nosotros escuchamos allí su palabra, Dios será de gran bendición para nuestra vida. Dios ha de obrar en todos los sectores. Por eso hoy traemos este mensaje a tu vida. No elijas el bien material, es bueno, sí. Es bueno trabajar, claro que sí, hay que trabajar. Es bueno hacer otras actividades, claro que sí, hay que hacerlas. Pero también es bueno oír la palabra, separar el tiempo, venir a buscar del Señor. cada culto, cada momento. Siempre hay un predicador en una iglesia, en la iglesia, predicando la palabra. Y esto es lo que nosotros queremos incentivarte hoy. Separa un tiempo para el Señor. Dale prioridad a Dios. Pon esa prioridad en tu vida. Busca primeramente del reino de Dios. Busca de su justicia. Lo demás Dios lo hará. Amén. Este es el mensaje a compartir con la audiencia hoy. Aprovecha, gloria a Dios, que Cristo aún no ha venido. Y sigue buscando, sigue clamando y sigue aprovechando el momento con el Señor. Que Dios hable más y más cada día a nuestras vidas. Amén.

Qué lindo es la palabra del Señor. Amados hermanos, amada audiencia, ya casi estamos llegando a los minutos finales, la hora ha pasado rápidamente, pero quiero compartir una alabanza más con toda la audiencia y después nosotros vendremos para orar, para clamar, vendremos para presentarnos, pero vamos a ir a una alabanza, gloria a Dios, para regocijarnos en la presencia del Señor.

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1: Dios, ahí teníamos, amada audiencia, llegamos ya al final de un programa más, amén. Pero qué lindo que podamos cada viernes estar allí en la presencia del Señor. Vamos a orar al Señor y prontamente nos vamos a despedir. Amén. Gloria a Dios. Gloria, gloria, gloria. Poderoso Dios, eterno Padre celestial, aquí estamos una vez más, Señor. Te damos gracias por este gran programa, La Voz de la Liberación, Señor. Damos gracias, Dios mío, por esta radio. Sigue obrando, bendiciendo cada día. Bendice también, Dios mío, a todos aquellos que trabajan allí en la programación, Señor, de la radio. Bendice, Dios mío. Estamos orando, Padre, clamando por la audiencia, Señor. Aquellos que han dejado su pedido de oración, Señor. Aquellos que han orado por sanidad, visita, Dios mío, Padre. Visita, Señor, Dios, abriendo puertas de trabajo. Visita, Padre, trayendo sanidad, Señor. Que seas tú en esta noche, Padre de la gloria, obrando en cada vida, Señor. Cuántos necesitados, sana quizás ese corazón, Señor. Da libramiento, Padre de la gloria, de ese derrame cerebral, esa presión, Señor. Regulariza, Dios. Visita, Padre de la gloria, oramos por aquellos que están en los vicios, aquellos que están en las drogas, en el alcohol, en el cigarrillo, Señor. Aquellas almas oprimidas en esta noche, Padre de la gloria, para que tú los puedas alcanzar, Señor. Señor Dios mío, Dios Todopoderoso, Padre, visita al enfermo, cuántas condolencias, enfermedad, visita esa sala de maternidad, visita, Padre, visita a aquellos que están privados de su libertad, Señor. Oramos, Dios mío, Padre, oramos por todos aquellos hermanos que han pedido, que han hecho su pedido de oración, Señor. Tú sabes, tú conoces, Dios mío, cada uno, visítalos, Señor, obra, Padre, conforme sea tu voluntad para traerles esa victoria, Señor. Bendice en gran manera, Padre de la gloria, bendice, Señor. Sé tú, Padre de la gloria, en todo tiempo y en toda hora, Señor Dios mío, bendiciendo a tu audiencia, a tu pueblo. Bendice los cultos, la jornada del día de mañana, Señor. Bendice, Padre de la gloria, cuida a tus siervos, tus siervas, cuida a tu pueblo, cuida a toda la amada audiencia, Señor. Que seas tú a manifestarte, Dios mío, Dios Todopoderoso, Señor, en el nombre de Jesús de Nazaret, Señor. Padre de la gloria, sigue obrando cada día en este programa, La Voz de la Liberación, Señor. Sigue obrando y bendiciendo, permitiendo que cada día salga al aire este programa, Señor. Bendice, Dios mío, a todos aquellos anexos, a todos los oyentes de los anexos, Padre, aquellos que están en sintonía en este momento. Prepara los cultos del día de mañana. Bendice, Señor, bendice el pueblo de Casarino, bendice en gran manera todo el pueblo de Soca, Señor. Y sé tú, Dios mío, Dios Todopoderoso, confirmando, Señor, en esta noche y entregando esta gran victoria en el nombre de Jesús. Confirma, Señor, y entrega la victoria. Amén y amén, Señor Jesús. Dios, queridos hermanos, ahí teníamos y ahí ya orábamos. Amén. Hemos llegado a los minutos finales de este gran programa. Gloria a Dios. Que Dios los bendiga en gran manera. Si Dios así permite, el próximo viernes estaremos aquí junto al siervo del Señor, el pastor Miguel. Amén. Gloria a Dios. Te damos gracias, Dios mío, por este gran programa. Por el pastor Rubén, perdón. Miguel es el, gloria a Dios, quien está en los controles técnicos. Amén. De nuestra programación. Amados hermanos, que la paz del Señor allí los visite, los guarde. Que Dios los bendiga. Dios bendiga a nuestro conductor allí, a nuestro hermano Miguel. Dios bendiga al pastor Rubén. Dios bendiga a toda la audiencia, quien tuvo el gusto y el placer aquí en estar, en compartir con ustedes, tu hermano, tu servidor en Cristo, Carlos Loyola. Que la paz de Cristo los bendiga en gran manera. Amén. Bendiciones, audiencia.

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1: Dios bendiga país del Uruguay y el mundo entero a través de internet. Este es el espacio Ríos de Agua Viva, quien habla con todos ustedes, su hermano Gerardo, y conmigo a mi lado mi esposa, nuestra hermana Mabel, que también tiene el saludo para

0: 8 y dice el título del pasaje: La gloria de Dios y la honra del hombre. Oh Yahweh, Señor nuestro, cuán glorioso es tu nombre en toda la tierra. Has puesto tu gloria sobre los cielos. De la boca de los niños y de los que maman fundaste la fortaleza, a causa de tus enemigos, para hacer callar al enemigo y al vengativo. Cuando veo tus cielos, obra de tus dedos, la luna y las estrellas que tú formaste, digo: ¿qué es el hombre para que tengas de él memoria, y el hijo del hombre para que lo visites? Le has hecho poco menor que los ángeles y lo coronaste de gloria y de honra. Le hiciste señorear sobre las obras de tus manos, todo lo pusiste debajo de sus pies, ovejas y bueyes, todo ello, y asimismo las bestias del campo, las aves de los cielos y los peces del mar, todo cuanto pasa por los senderos del mar. Oh Yahweh, Señor nuestro, cuán grande es tu nombre en toda la tierra. Palabra de Dios, Mabel y oyentes, en el libro de los Salmos, capítulo 8, la gloria de Dios y la honra del hombre. Esto lo escribió el rey David, y como siempre, dándole toda la gloria la cual se merece el Creador de los cielos y de la tierra. Y aquí vemos este relato que acabamos de leer, cómo David reconocía todas las grandes maravillas que Dios hizo y todo lo puso a disposición del hombre, mas el hombre no entendió, el hombre rechazó el plan perfecto de Dios que el Señor tuvo desde el principio, desde la fundación del mundo para con el hombre. Dios le puso todo a su disposición, pero el hombre no entendió los términos que Dios le puso al hombre. Simplemente Dios quería que el hombre siguiera su consejo, su voluntad. Y todo esto es para el bien del hombre. Pero el hombre no lo entendió. Y aún en estos días finales, la gran mayoría de esta humanidad sigue sin entender y sin aceptar la palabra de Dios en su vida.
1: Cuando contemplo el cielo, obra de tus dedos, y la luna y las estrellas que has creado, me pregunto: ¿qué es el ser humano para que en él pienses? ¿Qué es la humanidad para que la tomes en cuenta? Solo necesitamos ver la creación de Dios, el cielo, las estrellas, como aquí está escrito. Si podemos ver la creación de Dios, ¿cómo no podemos creer en el Dios viviente, en el único creador de los cielos y la tierra? Hay un solo Dios y es el Elohim de Israel. Lo demás es todo mentira del diablo. La creación de Dios la podemos contemplar con nuestros propios ojos. Nuestra creación, nuestra existencia es obra de Dios. Creación de Dios somos. Escrito está: nos hizo semejante a Él. ¿Cómo no creer cuando hasta el aire que respiramos viene de Él? Algo que

0: Yahshua hablaba sobre la oración. Cuando ores, no seas como los hipócritas, porque a ellos les encanta orar en pie en las sinagogas y en las esquinas de las calles para que la gente lo vea. Pero tú, cuando ores, entra en tu aposento y con la puerta cerrada ora a tu Padre que está en secreto, y tu Padre que ve en lo secreto te recompensará en público. Cuando ores, no seas repetitivo, como los paganos que piensan que por hablar mucho serán escuchados. No sean como ellos, porque su Padre ya sabe de lo que ustedes tienen necesidad antes de que ustedes le pidan. Por eso ustedes deben orar así: Padre nuestro que estás en los cielos, santificado sea tu nombre, venga tu reino, hágase tu voluntad en la tierra como en el cielo. Demos la gloria a Dios, santifiquemos su nombre al despertar. Lo que vemos, la creación, el aire que respiramos, despertamos, porque Dios así lo ha permitido, así lo ha preparado. Nos ha dado un día más de vida. Debemos glorificar y exaltar su nombre. Y sí, que venga su reino, que se haga su voluntad, es lo mejor que nos puede pasar. La bendición para los hombres en esta humanidad es que se haga la voluntad de Dios, en la tierra como en el cielo. Qué diferente sería la vida de muchísimos hombres sobre esta tierra que hoy están sufriendo, padeciendo dolores, a veces innecesarios, por no dar oído a la voluntad de Dios. Todo lo que viene de Dios es bueno, nada es malo. Aquí en este salmo habla de la gloria de Dios, que es la humanidad, para que la tomes en cuenta. Dios es creador de todo lo que existe y su misericordia es tan grande. ¿Por qué dudamos cuando necesitamos una sanidad? Él nos formó, nos hizo. ¿Qué es para Él arrancar un cáncer? ¿Qué es para Él arrancar una enfermedad terminal de nuestro cuerpo? Escrito está cuando Yahshua sanó a ciegos, levantó paralíticos. Yahshua lo hizo. Y aún lo sigue haciendo para aquellos que pueden creer. Quizás no ocurra dentro de las iglesias, porque sabemos todas las mentiras que están aconteciendo lamentablemente dentro de las iglesias. Quizás Yahshua está sanando y conocemos personas que han sido sanadas en su casa cuando están orando, cuando están sinceramente delante de Dios. Han ocurrido milagros donde no ha habido gritos ni tanta propaganda a nombre de pastores famosos. Los milagros están ocurriendo hoy en día. Por eso necesitamos creer en quien nos creó, en quien nos formó, el que pensó en nosotros y nos hizo y hoy nos da vida. La maravilla de Dios, de su poder. Cercano está el Señor para salvar a los que tienen roto el corazón y el espíritu.
1: Todo esto, como siempre lo decimos, son las experiencias que David tuvo con Dios. David fue aquel hombre de guerra, pero un hombre que hablaba todos los días con Dios. Y estos son relatos de sus experiencias personales con Dios. Y siempre lo decimos, también nosotros tenemos que vivir, tener experiencias con Dios para fortalecer nuestra fe y también para testificar de Él poder de Dios que es infinito. Él ha creado los cielos, la tierra, todo lo que hay en ella y todo lo que aquí relata este pasaje, todo se lo dio al hombre, se lo colocó en sus manos para que el hombre lo administrara. Pero el hombre no supo cómo hacerlo, porque el hombre quiso hacerlo a su forma, a su manera, y alejado de Dios es lo que el hombre ha construido. Este mundo desastroso, porque hay que llamarlo por su nombre. Vivimos en el caos total, vivimos en la incertidumbre total de lo que va a pasar, qué va a suceder. Estamos en este tiempo que la palabra nos dice y nos enseña, y lo estamos viviendo. Oiréis de guerras y rumores de guerras. Esto ha comenzado, pero ¿cuándo se va a realmente a intensificar totalmente? No lo sabemos. Y uno piensa y uno ve cómo las cosas cambian todos los días, cómo vemos los aumentos de los insumos para la vida, los comestibles, el petróleo, tantas cosas que uno ve y dice, ¿qué es lo que sucederá? Pero lo más importante es que coloquemos los ojos en aquel que habló y prometió bendición, aquel que habló y prometió la vida eterna para todo aquel que pueda creer. Entonces estamos en este tiempo de que no hay opciones, sino que la única opción viable es seguir los consejos y la palabra de Dios, porque solo Él tiene palabras de vida eterna.
0: Hiciste al hombre un poco menor que un dios y lo colmaste de gloria y de honra. Lo has hecho señor de las obras de tus manos. Todo lo has puesto debajo de sus pies. Dios le ha dado todo al hombre. Todo lo que existe en esta tierra, Dios lo ha dado, como decía Gerardo, para que el hombre administrara. Pero la vanagloria del hombre, la necedad, el querer creerse más siempre, que ha llegado a pensar como piensa Satanás. El hombre ha querido ser más que Dios y se ha olvidado que el dador de la vida y de todo lo que existe es Dios. Y me gustaría leer unos versículos del pasaje de Ezequiel 37, el valle de los huesos secos. La mano de Yahweh vino sobre mí y me llevó en el espíritu de Yahweh y me puso en medio de un valle que estaba llena de huesos y me hizo pasar cerca de ellos por todo en derredor. Y aquí que eran muchísimos sobre la faz del campo. Y por cierto, secos en gran manera. Y me dijo, hijo de hombre, ¿vivirán estos huesos? Y dije, Señor Yahweh, tú lo sabes. Me dijo entonces, profetiza sobre estos huesos. Y diles, huesos secos, oíd palabra de Yahweh. Así ha dicho Yahweh el Señor a estos huesos. He aquí, yo hago entrar espíritu en vosotros y viviréis, y pondré tendones sobre vosotros, y haré subir sobre vosotros carne, y os cubriré de piel, y pondré en vosotros espíritu, y viviréis, y sabrán que yo soy Yahweh. Profeticé pues como me fue mandado, y hubo un ruido mientras yo profetizaba, y he aquí un temblor, y los huesos se juntaron, cada hueso con su hueso. Y miré, He aquí tendones sobre ellos, y la carne subió y la piel cubrió por encima de ellos, pero no había en ellos espíritu. Y me dijo: profetiza al espíritu, profetiza, hijo de hombre, y di al espíritu: así ha dicho Yahweh el Señor, espíritu, ven de los cuatro vientos y sopla sobre estos muertos y vivirán. Y profeticé como me había mandado, y entró espíritu en ellos, y vivieron, y estuvieron sobre sus pies, un ejército grande en extremo. Este pasaje nos declara el poder de Dios, de que Él es el que da la vida, y el único, no solo Él, que da la vida, sino que es el único Dios, que no hay otro, el único creador. Muchos quizás en este momento están pensando que ya no tienen más vida por la situación por la que están viviendo extrema, por una enfermedad, por lo que sea. Pueden estar pensando que están muertos. Este pasaje de Ezequiel nos muestra la gloria de Dios, y que el poder de Dios no tiene límites. Habla de huesos secos. ¿Cuántas vidas están secas, muertas en vida? Pero Dios tiene el poder, y Él lo declara en su palabra, y lo podemos recibir todos, todos aquellos que lo busquemos con un corazón contrito y humillado, delante de la presencia de Dios, colocándonos tal cual estamos, tal cual estemos pensando. Realmente ir a los pies de Dios es ir sinceramente, porque Dios todo lo sabe y todo lo conoce. Hoy el Señor nuestro Dios quiere darnos vida.
1: Y esto es lo que va a suceder después de nuestra partida. Es lo que el Señor tiene prometido para todos aquellos que puedan creer. Él nos va a levantar de los muertos y nos va a dar la corona de gloria, la vida eterna. Si bien muchos pasarán vivos, pero aquellos que nos toque partir, eso es lo que el Señor habla también en su palabra, de que un día estaremos con Él por toda una eternidad en los cielos. Pero hay que creer. Para el que cree, todo le es posible, dice la palabra de Dios.
0: Este pobre clamó y el Señor lo oyó, y lo libró de todas sus angustias, para defender a los que temen al Señor. Su ángel acampa alrededor de ellos.
1: Sin lugar a dudas, y en esta hora quiero recordar el canal de YouTube Shalom 132 y la página gozoypaz.mx, donde ahí encontrarán audios y videos de un hombre que el Señor le ha dado una sabiduría muy especial para predicar su palabra en estos últimos tiempos. Recuerden, canal de YouTube Shalom 132 y la página gozoypaz.mx. Y en esta hora enviamos un saludo a nuestro hermano, el pastor El Roe Javier Palacio Celorio, y a toda la congregación de Gozo y Paz en el mundo entero. Mabel oyentes, de mi parte será hasta el próximo programa, si el Señor no ha venido y si el Señor así lo permite. Que el Señor les bendiga.
0: Bendiciones para todos, y aquí estaremos mañana a esta misma hora, si Dios quiere.
2: Hubo un momento donde el infierno celebró demasiado pronto. La tumba fue sellada. La piedra fue puesta. El silencio cubrió la tierra. Pero pero no entendieron a quién estaban tratando de contener. El autor de la vida no puede ser retenido por la muerte. Las cadenas se rompieron, el sepulcro tembló y el poder del cielo descendió, porque era imposible que la muerte lo retuviera.

No fue una lucha equilibrada. Fue una victoria anunciada. La muerte no tenía autoridad. Solo tiempo prestado, el enemigo creyó haber ganado. Pero no entendió el plan. Jesús no fue víctima. Fue vencedor desde el inicio. Y cuando el Padre habló,

pudo. No pudo, no pudo, no escucha esto. Si la muerte no pudo retener a Cristo, tampoco puede retener tu propósito. Si la tumba no pudo contener su vida, tampoco puede contener tu destino. El mismo poder que lo levantó vive en ti. No estás atado. Estás resucitado con él. No estás derrotado. Estás activado en su poder.

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2: Muy buenas noches, Dios les bendiga a todos los oyentes de Radio Continental de Pando, que les saluda en la paz del Señor, es el Pastor Carlos Magallanes, de la Iglesia del Movimiento Misionero Mundial, para compartir con todos ustedes un programa más de Torre Fuerte, programa de la Iglesia del Movimiento Misionero Mundial, que se emite todos los lunes, miércoles y viernes a partir de las 23:30 por esta radio amiga, Radio Continental de Pando, la 1600 AM, desde Pando al mundo entero. Así que estar atento a lo que Dios quiera ministrar y hablar en esta noche. Siempre es importante poder escuchar el consejo de la voz de Dios. A veces nosotros necesitamos consejería de parte de algún familiar, nuestros padres, o algún hermano, o algún amigo. Siempre estamos necesitando oír un consejo, una palabra de ánimo, de aliento, en el momento de tomar una decisión, pero no hay mejor consejo, no hay mejor palabra que la palabra que el Señor nos da. Una palabra de vida, una palabra que cambia y trastorna, digamos, nuestra forma de pensar y de andar. Ya después que conocemos al Señor, no queremos andar conforme a nuestros deseos ni conforme a nuestra voluntad, sino conforme a lo que la palabra de Dios nos enseña. Por eso, uno de los títulos de nuestro Señor Jesucristo es consejero fiel. Es el que te quiere aconsejar en esta noche para que de verdad tengas una verdadera vida en paz, en armonía, en felicidad, deleitándote cada momento y cada segundo de todo lo que Dios ponga al alcance de tu mano. Así que si puedes apartar estos minutos para compartir con nosotros, te agradecería mucho porque sé que será de mucha bendición. Y si por ahí no tienes una iglesia donde congregarte y eres de los alrededores de Pando, la Iglesia del Movimiento Misionero Mundial se encuentra en la calle Eduardo Fabini, es Camino de las Piedritas, y nos reunimos todos los martes y viernes 19:30 y los domingos a partir de las 10 de la mañana para juntos adorar, alabar y glorificar al Señor y deleitarnos en su presencia. Puedes seguirnos también a través de MMM Pando todos los viernes 19:30 y los domingos por Betel, Uruguay a partir de las 10 de la mañana. Serás muy bienvenido. Así que de aquí en más te invito a que compartas conmigo este mensaje de la palabra del Señor. Dios te bendiga.
3: Les pido que permanezcamos con nuestra Biblia abierta ahí, en Primera de Reyes, y comenzaremos por allí, por el capítulo 17. Bendito el nombre del Señor. Nosotros nos encontramos en estos versos con algo que se hace importante. Dios quiere revelarse a los hombres, pero Él quiere un lugar que se le dé a Él, porque Él quiere demostrarnos la realidad de Él en nuestras vidas. Él quiere que nosotros sintamos y sepamos que Él es nuestro Dios. Bendito el nombre del Señor. A través de tantos juicios, nosotros vemos desastres de la naturaleza que llaman tanto la atención. Nosotros estamos viendo que nuestro Dios quiere un lugar y que Él quiere que se le reciba, Él quiere que se le escuche y Él quiere ocupar ese sitio y ese lugar. Bendito el nombre de Jesús. Elías, en este tiempo, que era el tiempo en el cual Acab era rey de Israel, y también Asa, bendito el nombre del Señor, era rey de Judá. Y en este tiempo nosotros vemos que Elías se levanta como un portavoz de Dios en este momento para tratar de traer un mensaje a una nación que era culpable por la idolatría. Pero él se detiene para traer un mensaje a su pueblo. Y Elías es utilizado como un portavoz de la voz de nuestro Dios para hablarle al pueblo y decirle: Dios es Dios. Es maravilloso que nuestro Dios utiliza a veces cosas que nosotros pues no pensamos, pero vemos que Jehová quería hablarle a través de los campos que eran estériles, y también quería hablarles a través de los cielos que se iban a cerrar. Era un mensaje claro, era un mensaje contundente el que nuestro Dios quería darle a este pueblo, para tornarlos a una confesión, para tornarlos a una reflexión y a un arrepentimiento en nuestro Dios. Ahora, Dios quería formar a Elías, y es de eso que vamos a estar hablando en esta manifestación de Dios en nuestra vida. La manera como Él quiere tratar con nosotros. Él quería darle formación. Él quiere formar a los obreros. Él quiere que tengamos la forma que a Él le agrada, no la forma que nosotros queremos tener, sino la forma que a Él le agrada. Dios quería formar a Elías para una manifestación superior, una manifestación que iba a ser de fuego y de poder. Aleluya. Oh, gloria al nombre de Jesús. Oh, gloria al nombre de Jesús. Gloria al nombre de Cristo. Aleluya. Es decir que cuando Dios quiere hacer algo a través de nuestra vida, antes Él nos pide algo para poder trabajar con nosotros, para poder trabajar con nuestra silla, con nuestra vida, para poderle dar la forma y darle la formación antes de poderse manifestar a través de nuestra vida. Hay que pasar por un proceso de formación en las manos del Señor. El obrero fiel de nuestro Dios tiene que ser formado. Es que no hay obrero fiel que no acepte, que se resista, que se rebele a la formación que nuestro Dios quiere darle. Esa formación no es fácil. Bendito el nombre del Señor. Había llegado el momento de Dios para Dios hablar. Era un momento en el cual Elías iba a dar un mensaje y luego se iba a callar. Iba a hablar y luego iba a silenciarse. No iba a decir nada más. Había llegado el momento de Dios hablar. Hay momentos en los cuales Dios quiere trabajar y quiere que nosotros nos quedemos en una posición de aprendizaje, en una escuela en Dios, en una posición en la cual nos va a formar, nos va a dar crecimiento, y vamos a ver la manera como Dios le da formación a Elías para que él se constituya en ese siervo de Él fiel y pueda realizar el trabajo y la obra que Dios quería hacer a través de él. Y van a ser 3 años. 3 años de silencio. 3 años en un proceso en el cual él iba a tener que esperar lo que él había declarado. Esperarlo, que llegara. pero él no podía hacer nada, él no podía presionar, él no podía mover nada, él no podía crear con su mente formas y fórmulas para poder acelerar la manera en la cual Dios tenía que cumplir aquello que había dicho que iba a hacer. Sencillamente él tenía que someterse, él tenía como siervo fiel que acatar la voz de Dios. Eso es todo. Maravilloso el nombre de Jesús. Entonces, encontramos en el capítulo 17, en el verso 1, que dice: entonces Elías Tisbita, que era de los moradores de Galaad, dijo a Acab: vive Jehová. Se dirigió a Acab, que ya dijimos que era rey de Israel. Entonces Acab era uno que nunca quiso reconocer la autoridad y el poder de Dios. Era uno que sobreponía, bendito el nombre del Señor, los otros dioses sobre el Dios Todopoderoso. Pero aquí nosotros estamos viendo que está diciendo: dijo a Acab, vive Jehová, Dios de Israel. Había llegado la hora de declarar el nombre de Dios. Había llegado la hora de manifestar el nombre glorioso de nuestro Dios. Dios lo estaba preparando y le dijo: ha llegado la hora en la cual tú vas a hablar. Bendito el nombre del Señor, y yo voy a respaldar esa palabra. Vive Jehová, en cuya presencia estoy, el Dios de Israel, que no habrá lluvia ni rocío en estos años, sino por mi palabra. Aquí había algo que era importante, y era la palabra de nuestro Dios. Esto no se podía sustituir por nada. La palabra está por encima de todas las cosas. Lo hermoso es que primero viene la palabra y después la actitud tuya y la actitud mía. Si hay sometimiento, si hay rendiciones, si hay obediencia, si hay posiciones de responderle a Dios, o la posición que sostenemos es una posición de rebelión, de aislamiento, de distanciamiento, de separación, una posición en la cual no aceptamos y no permitimos que la palabra de Dios tome el primer lugar en nuestras vidas. O sea, primero es la palabra. Primero es la palabra. Primero es la palabra. Eso es lo primero. Vino la palabra de Jehová. Bendito el nombre del Señor. Y nos está diciendo: y vino a él palabra de Jehová diciendo: apártate de aquí. Lo primero que nosotros vemos en el trato de Dios con Elías, para poderlo formar, para poderle dar la forma como siervo de Dios, porque cuando queremos ser siervos de Dios, tenemos que apartarnos y seguir las instrucciones que Él da y marca a nuestra vida. Esto no es asunto de yo voy a quedarme aquí y no me importa lo que dice la palabra. Hay que obedecer la palabra, hay que obedecer las autoridades, hay que obedecer lo que Dios ha puesto para poder dirigir la obra y para poder organizar el trabajo, porque el trabajo tiene que ser organizado y hay una alta responsabilidad en aquellos que ocupan posiciones las cuales Dios le ha dado para establecer unas pautas, unas normas que hay que seguir, que hay que responder y que hay que obedecer. Entonces, aquí nosotros estamos viendo que le dice: apártate de aquí, bendito el nombre del Señor, y vuélvete al oriente. Y cuando vayas al oriente, te vas a esconder. Esto no es fácil. Que me voy a salir de la luz pública, de la comunicación, de todos los medios, de los que me conocen, de los que me han visto. en tanta gloria, en tanto esplendor, que voy a tener que bajar, que voy a tener que detener la marcha de mi vida. Pero le dice: escóndete, el que se esconde se levantará, será levantado pronto, luego, pero en el momento hay que esconderse. Y él dice: escóndete, porque luego yo te voy a levantar y voy a hacer algo hermoso con tu vida. Voy a honrar tu fidelidad, voy a honrar tu lealtad. Cuando tú te escondas, vas a ser levantado luego. Bendito el nombre de Jesús. Vas a ser sacado. Esto era: si te escondes, vas a ser establecido en medio del pueblo. Yo voy a estabilizar, yo voy a firmar la vida tuya. Bendito el nombre del Señor. Él tenía que esconderse en Dios. Él tenía que esconderse en la palabra. Él tenía que esconderse en obediencia. Él tenía que esconderse en el temor a nuestro Dios. Bendito el nombre del Señor. Él tenía que esconderse en su voluntad. Es necesario que nos escondamos y nos refugiemos en nuestro Dios. Bendito el nombre del Señor. Había unas cosas que él iba a ver, unas cosas que él iba a experimentar, que yo se las voy a dar en ese capítulo 17. Entre el capítulo 17 y el capítulo 18 transcurrieron 3 años. Bendito el nombre del Señor. Primero, cuando se inició, él iba a dar el mensaje, y el mensaje era: dile a el rey, dile a Acab, bendito el nombre del Señor, sencillamente que no habrá lluvia ni habrá rocío, y el mensaje era por estos años, que fueron 3 años, sino por mi palabra. Bendito. Y luego que él da el mensaje, oiga, era como para él decir: caramba, me ha puesto Jehová a darle Dios, a darle el mensaje al rey acá, y me dice que le diga: no va a llover por 3 años. No era un mensaje fácil. Bendito el nombre del Señor. No era un mensaje agradable para un rey saber que se iba a quedar sin agua porque no iba a llover por 3 años. Esto no era un mensaje que le hiciera a él un profeta hermoso, un profeta bueno, bendito el nombre del Señor, y especial. Sin embargo, en este capítulo 18 le dice: pasados muchos días, viene la palabra de Jehová a Elías en el verso 1 del capítulo 18, en el tercer año, diciendo: ve y muéstrate a Acab. O sea, lo primero que nosotros encontramos en el capítulo 17, el versículo 3, es que le dice: te vas a esconder. Ahora, luego que transcurren 3 años, ahora le dice: te vas a mostrar, te vas a presentar al rey Acab, bendito el nombre del Señor, y yo haré llover sobre la faz de la tierra. Oh, gloria al nombre de Jesús. Es que este es el proceso de Dios. Mire, yo no he visto, es la experiencia que yo he vivido, ministerios que puedan ser iluminados, firmes, tranquilos, con pasos determinantes, sin estar con tantas posiciones de rebeldía, de rebelión, de acusaciones, de censura. No, la persona que se estabiliza es aquella que sabe esconderse en Dios y que espera el tiempo para ser revelado, para mostrarse. Porque esto no es aquí estoy porque estoy. Ahora, había algo que Dios quería hacer con Elías durante este tiempo de la sequía. Lo primero que nosotros encontramos aquí es el capítulo 17, el verso 4. Le dice: tú irás a beber. Oiga, qué bonito, ¿verdad? Viene una sequía, no va a llover, pero tú vas a estar cerca del arroyo. Y allí cerca del arroyo vas a tener aguas que van a estar corriendo. Bendito el nombre maravilloso de Cristo. Y yo he mandado aún a los cuervos. Es decir, tendrás corrientes de agua allí en el arroyo. Mientras no llueva, mientras unos estén en sequía, tú vas a estar cerca del arroyo. Porque es que Elías tenía que experimentar el proceso del arroyo. Aguas que corren, pero que luego se iban a ir secando. Y él iba a ver cómo el arroyo iba a ir disminuyendo. Y ya no tenía aquella fuerza y ya no habían tantas aguas. Ahora era un arroyo que estaba a punto de secarse. Yo enviaré cuervo con pan y con carne. Esto era hermoso. Esto es hermoso. Elías tenía que experimentar en el momento que estuviera escondido el tener el arroyo lleno de agua y el ver que las aguas se van secando en el arroyo. Porque a veces estamos llenos de bendición de parte de nuestro Dios, pero nosotros tenemos que ver que Él tiene propósito cuando nos permite muchas bendiciones, pero de pronto se van secando, de pronto nos vemos que va fluyendo como antes fluía, que no hay la cantidad que esperábamos o que teníamos, se va disminuyendo la bendición y como que todo se está acortando. Pero él tenía cuervos que le llevaban pan y carne. Y esto dice que era, bendito el nombre del Señor, de mañana y de tarde. Todo se le suplía. Todo lo tenía. Tenía el agua, la bebía todas las veces que quería. Tenía el cuervo que llegaba y le traía alimentos, carnes, y le traía pan. Él no tenía que hacer ningún esfuerzo. Jehová Dios le dijo: yo te voy a dar cuervos que van a sostenerte. Era un tiempo de silencio. Era un tiempo en el cual Jehová Dios quería hablar y le dijo a él: tú te vas a callar. Ahora soy yo el que voy a hablarle a este pueblo a través de la sequía, y este pueblo va a entender y va a conocer que yo soy Dios. Todo lo que él quería era manifestar que él era el Dios. Y que no había más. Maravilloso el nombre del Señor. En el versículo 5, nosotros estamos viendo que dice: y él se fue e hizo conforme a la palabra. Qué bueno cuando nosotros respondemos y nos escondemos. A veces se nos envía a lugares que decimos a Dios: pero me están enviando ahí a esconderme, a estar escondido a la distancia o quién sabe dónde. Pero hay que esconderse. Tal vez tú te sientes escondido donde estás, pero permanece ahí escondido el tiempo que sea, porque Él te va a mostrar en el momento que Él quiera. Él te va a sacar de ahí y va a mostrar lo que Él quiere hacer realmente a través de esa preparación, a través de esa escuela, a través de esa manera en la cual Él está adiestrando la vida nuestra. Maravilloso el nombre de Jesús. Entonces Él se fue, hizo conforme a la palabra. Bendito el nombre del Señor. Y se fue allí al arroyo de Querib. Y allí habían aguas. Qué bueno cuando hay agua, ¿verdad? Qué bueno cuando hay bendición, ¿verdad que sí? ¿Verdad que es bueno? Cuando tenemos bendición, cuando se nos suplen todas nuestras necesidades, cuando todo lo tenemos a la mano, facilito, tenemos ahí de los diezmos, tenemos ahí de las entradas. Oh, qué bueno es cuando todo está bien, pero cuando se van secando, las aguas ya no son iguales, cuando vemos que algo está aconteciendo y hay apretura y hay limitaciones y ya no hay pan y ya no hay carne y no hay cuervos que vengan a darnos la mano, a bendecirnos, a ayudarnos, a sostenernos. Ahí es que decimos: Señor, ¿y qué es esto? Señor, ¿qué está pasando? Si yo te soy fiel, si yo soy tu hijo, si yo soy el que te sirvo, si yo soy el que estoy delante de tu presencia. Empezamos a reclamarle a Dios posiciones. Empezamos a traerle a la memoria a Dios lo que hemos hecho. Mira mi trabajo, mira los años de trabajo, mira mi dedicación, mira mi esfuerzo. Pero es que estamos en el proceso de escondernos. Y Él nos tiene en el proceso de estar escondido, de encerrarnos, de estar quieto en lo que yo voy a trabajar en ciertas áreas, en lo que yo voy a atender ciertas condiciones y ciertas necesidades que tú tienes. Hay cosas y momentos en los cuales Dios está trabajando que nosotros no lo entendemos. No lo entendemos. Pero tenemos que estar escondidos. ¿Cuántas veces en mi vida yo me he sentido escondido? Y he visto el rechazo de muchos, muchas veces en mi comienzo. Pasé por una situación, veía el rechazo. Gente que le di clases en el instituto, gente que le ayudé, veía el rechazo, puertas que se cerraban. Me refugié con la iglesia, me refugié con los jóvenes, empecé los retiros, retiro con los caballeros, retiro con los jóvenes, hasta en las damas había retiro, y cuando único no me quedaba era por las noches, pero ahí estaba, escondido en Dios, para ver la gloria futura, para ver lo que Él tenía reservado. Si estás escondido, alaba a Dios y dale gloria, porque estás escondido y escondida. Hay que aceptar los tratos de Dios. Hay que aceptar los procesos de Dios. No, que la obra está mal, que esto no está creciendo, que esto está cada día peor, y yo me siento que no tengo cuervos que me ayuden, nadie me trae pan ni carne, estoy pasando una necesidad grande. ¿Cuántos aquí estarán escondidos en esta hora que Dios te está hablando y te dice: escóndete, escóndete, mantente escondido, no salgas de ahí hasta que Él diga: te voy a manifestar? Muéstrate. Va a llegar la hora en la cual Él va a decir: muéstrate. Eso te lo aseguro yo, como que estoy aquí. ¿Cuántos no han estado escondidos, que jamás pensaron que iban a estar aquí, que iban a estar en posiciones que ahora están, y de allá donde estaban lo sacó Dios y le dijo: se acabó, es hora de mostrarte, te voy? Es hora de que te muestres. Y Él nos toma y nos dice: aquí está, muéstrate, muéstrate ahora. Pero qué bueno es en el tiempo de Dios. Qué bueno es no mostrarnos nosotros, mostrar atributos, mostrar capacidades. No, quedarnos ahí hasta que Él sea el que me muestre. Hasta acabar el sueño. Hasta que Él sea el que haga lo que quiere hacer. Pero que lo haga Él. Esto es estar en el tiempo de Dios, en el momento de Dios. Bendito el nombre del Señor. Pero eso no se puede cuando hay orgullo. Eso no se puede cuando hay altivez. Eso no se puede cuando hay arrogancia. Cuando hay vanidad. Y cuando estamos en una posición de la cual no queremos salir. Entonces no queremos, queremos gloria, pero no queremos escondernos. Sí, si queremos gloria, si queremos crecimiento, si queremos formación, si queremos que Él ponga sus manos sobre nosotros, hay que esconderse en el Señor. Hay que esconderse en Él. Yo no me voy a quedar ahí, porque esto es un proceso. Este capítulo 17 es un proceso entre escóndete y muéstrate. Es un proceso, que es lo que yo quiero, que es lo que yo quiero que atendamos y que aprendamos. Si aprendemos eso, voy a estar satisfecho en esta noche. Bendito el nombre de Jesús. Mire, inmediatamente, pasados algunos días, se secó el arroyo porque no había llovido sobre la tierra. Entonces, como que la lluvia se detiene, como que no tenemos la frescura, como que no tenemos el poder, como que no tenemos la fragancia y la gloria de Dios, como que hemos dejado de orar, como que ahora actuamos por nuestra fuerza, por nuestras capacidades, y decimos: pues yo tengo esta palabra y yo tengo este mensaje y este es el mensaje, pero no es un mensaje que va respaldado con una vida escondida. Pues yo aprendí a esconderme en Dios hasta el día de hoy. Vivo escondido en Él para poder hablar, para poder mostrarme en el momento que tengo que mostrarme, como en el momento que tengo que estar aislado, separado y escondido. Gloria al nombre de Jesús. Maravilloso el nombre del Señor. Entonces encontramos que le dice: mira, ven acá, yo voy a hacer algo contigo. Bendito el nombre del Señor. Vino la palabra de Dios. Vino luego a él palabra de Jehová. Oiga, yo quiero que vean esto. Llega la palabra de Jehová. Le lleva a un arroyo que tenía agua, pero que se secó. Donde habían cuervos que le llevaban pan y carne, yo no tenía que hacer nada. Él estaba allí reposado. Jehová me mandó a estar aquí tranquilo. Pero de momento viene la apretura, porque en medio de las comodidades, en medio de la tranquilidad, en medio de ese sosiego, en medio de esa bonanza, viene el trato de Dios para formarnos, a ver qué clase de siervos somos nosotros. Si realmente hay lealtad y fidelidad a Dios, si somos fieles o somos infieles. Y solamente somos siervos en la abundancia, cuando hay agua en el arroyo y cuando hay cuervos que nos traen el pan y nos traen la carne. ¿Qué clase de siervos somos? Si somos los que estamos reclamando, si somos los que estamos escribiendo, si somos los que venimos con la carta de traslado o de renuncia. ¿Qué clase de siervos somos? ¿Qué clase de siervos somos? Somos de los que estamos, aceptamos el escondernos en Dios, el permitir que el arroyo se seque, pero quedarnos ahí quietos y no desesperarnos y no relegar a Dios y no hablar en contra de Dios y de sus propósitos, sino que estamos listos para decir: sea hecha tu voluntad, en las buenas como en las malas, con abundancia como sin abundancia, con agua en el arroyo de Querid como sin agua en el arroyo, con cuervos que ven.

porque no los mencionen. Me pasa a mí que hay mucha gente que me dice, mira que yo te escucho todos los días, y yo me olvido del nombre después. Le digo, buenísimo, gracias, pero después me termino olvidando del nombre. Y si me pongo a nombrarlos a todos, pasaríamos mencionándonos constantemente uno a los otros. Por eso siempre el abrazo general, el beso general. Porque si nos ponemos a mencionar uno a uno, siempre vamos a terminar haciendo sentir mal a alguien que no nombramos. Es la realidad. Entonces, lo mejor es hacerlo general. Lo más práctico y para que nadie se sienta así, excluido. Esa es la realidad. Acá somos todos iguales y estamos todos acá en sintonía, llevando la vida, cada uno con su tarea. Por eso no hay lugar para recriminaciones. Acá venimos a disfrutar. Es un espacio para disfrutar la muy buena música que ustedes seleccionan día a día, para compartir las cosas buenas, para compartir las cosas malas y también extendernos en ese abrazo general, en la empatía. Pero que al no sentirse mencionados, no se sientan mal. Créanme que todos sabemos que están ahí, que hay muchísima gente que está ahí, que no se comunica y que también está ahí. Es parte fundamental de todo esto. Porque después llegan como han llegado a las excursiones, a las salidas grupales, que ha llegado gente que escucha el programa pero que no se comunica. Y el boca a boca de ustedes, además, como lo hacen muchísimos, y les agradezco de todo corazón por hacerlo, que recomiendan a uno a otro escuchar el programa, y la gente que llega permanece y sigue con esa manera de seguir invitando a la gente para que se arrima esto, a lo que es el programa, a lo que son las excursiones, porque va todo de la mano, es la realidad. Y porque esa misma energía que tratamos de mantener cada tarde acá, estando con todos ustedes, tratamos de hacerlo también en las salidas grupales, en cada uno de los eventos, en los almuerzos, en los bailes, en lo que sea. Y no es sencillo tampoco, ¿eh? No es tan fácil sentirse alegre, como lo hemos venido hablando hace un tiempo. No es fácil siempre sentirse feliz.

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1: ¡Oh, no te puedo creer!
0: Y bueno, no queda otra cosa. Saludos para la gente de la Continental y siempre prendido, estamos acá.
1: ¡Eso!
0: Nos mandamos muchos mensajes, pero estamos ahí siempre.
1: ¡Vamos!
0: Este, Flaco Martín de Toledo.
1: Abrazo grandote, mi loco, ¿eh? Gracias por estar ahí. Gracias por la compañía. A disfrutar, ¿eh?

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1: Hola, buenas tardes, que habla Raúl de Girona.
2: Raúl, querido, ¿cómo anda usted?
1: Bueno, para todos los trabajadores de San Isidro hoy.
2: Tiene razón, es verdad, tiene razón.
1: Una canción nomás, cualquiera.
2: Bueno, dale, ¿vamos? Buenazo.
1: Baila, que pases lindo, chao, baila, chao.
2: Gracias, Raúl, querido, abrazo grandote. Y gracias por hacerme acuerdo, es verdad. Que me había olvidado también, ¿vieron? Lo vi hoy de mañana, de verdad. El día de San Isidro Labrador, el muy feliz día para todos, ¿eh? Los que son, los que se sienten parte. Muy feliz día, a disfrutar, ¿eh? Un motivo más para ser viernes.
3: Vecino, corazón latino, qué gusto escuchar.
2: ¿Cómo anda, Elcita? ¿Cómo estamos, corazón?
3: La sola máquina. Bueno, primeramente para mandarle un abrazo bien apretado a Juanchi, a mi compañero el Patito.
2: ¡Eso!
3: Al personaje importante que tenemos en el Uruguay, ¿qué? Principalmente en Canelones.
2: ¿Qué lo tiró?
3: Bueno, vaya un abrazo para él y para todos los escucha de corazón latino, otro para ti, Gonza.
2: Gracias,
3: para
2: corazón.
3: Lee, para los chicos.
2: Muchas gracias.
3: Y bueno, hoy es un día precioso. Pasame algo de Luciano, que ayer te lo pedí tarde. Algo de Luciano, si podés. Y bueno.
2: Bueno, cómo no.
3: Me vaya un abrazo apretado para todos, con mucho amor, con gusto a chocolate, como digo yo, Gonza.
2: ¡Eso, vamos!
3: ¡Y que viva el amor!
2: ¡Claro que sí!
0: ¿Cómo se baila la
2: tú? Eso era todo, te querida amiga, ¿eh?
0: Los tambores.
2: Gracias por estar ahí, a disfrutar el fin de...
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2: Buenas tardes, Gonzalo. ¿Cómo estás con este día hermoso? Muchas gracias por los enganchados de Gilda. Hermosa como el día de hoy. Eso para que veas que estoy desde el principio escuchándote. Deseando un muy buen viaje, que disfruten mucho el calorcito. Y un buen fin de semana para todos. Que disfrutes mucho del paisanito Tiago también. Saludos para todos en general en nuestro día. Sana de Ruta 6. Eso, grandote, es un muy feliz día, ¿eh?
0: Esa brosita, si la baila suertecita.
2: Eso, grandote, para Luisito, para toda la familia por allí, a disfrutar también, ¿eh?
0: 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En la cumbia sabrosita, si la baila suertecita y abriendo los brazos.
2: ¡Hola, Gonzalito! Mañana cumpleaños, mi querida amiga Gloria T. Quiero desearle que lo pase muy feliz junto a Rubén y familia. Saludos para toda la audiencia. No nombro más nadie porque estoy trabajando. Saludos para todos los que trabajamos en el campo. Gracias, Graciela Rodríguez. Beso grandote, querida amiga. Muchas gracias por estar ahí. Gracias por...
0: Báilame la suavecita. Mírame, sígueme, acósame.
2: Por contarnos que mañana cumple Gloria T, entonces. La madrina de corazón latino.
0: Mírame,
2: qué lindo, ¿eh? Gracias por compartirlo, corazón. Beso grandote para Vale. Para toda la familia por allí.
0: Baila.
4: Buenas tardes, Gonza.
2: Jesús querido, ¿cómo anda usted?
4: Puede ser por Mariela.
2: Ajá.
4: Que no se quede nadie sentado, ese tema es bueno.
2: Bueno, dale.
4: Vamos arriba a la Continental, vamos arriba, González.
2: Eso.
4: Vamos, corazón latino. Abrazo para todos.
2: Gracias, Jesús querido.
4: Para Jesús de los Parques, seguro.
2: Claro que sí.
4: Bueno.
2: Abrazo, querido amigo, ¿eh? Gracias por estar ahí como siempre. ¡Vamos con todo! Hola, Gonza, ¿cómo estamos? Un saludo a los primitivos. Que disfrutes de la licencia. Que después del año es largo de parte del dúo de los dos. Mirá qué lindo, los primitivos salen de licencia, ¿eh? A disfrutar, claro que sí. Un abrazo grande para ese dúo, ¿eh?

0: Buenas tardes, Gonzalo, ¿cómo andás?
1: Sí, Luis, ¿cómo anda, corazón?
0: Por ahí, ¿todo bien?
1: Muy bien, por suerte, ¿usted?
0: Bueno, saludarte a ti, saludar a toda la audiencia, a Vero, a mi hija Vero, a Matías.
1: Ajá.
0: A toda mi familia.
1: Eso.
0: Desearles un precioso viaje para ti, para el paisanito.
1: Gracias, corazón.
0: Que tengan un muy feliz día.
1: Gracias, minera, muchas gracias.
0: Y buen fin de semana para todos. Un beso grande.
1: Un beso grandote, minera, latino. Vamos con
0: ahora
1: todo.
0: Estamos luchando con las hormigas.
1: Ay.
0: Matando hormigas.
1: Hay que darle.
0: Vamos arriba, que les vaya bien a todos.
1: Gracias, minera, Beso grandote, Silvi. Beso enorme para Vero, para Mati también. A disfrutar, queridos amigos. Por estar ahí como siempre, minera, ¿eh? Buenas tardes, Gonzalo. Acá disfrutando el día libre. Mis felicitaciones para el señor Platito. Ayer vi el video. Muy buen ejemplo para muchos. Saludos, Silvio. Abrazo, Silvio, querido. Gracias por estar ahí, mi loco, ¿eh? A disfrutar el día.
2: Querido Gonza, ¿cómo estás? Bueno, acá pronto para escuchar el programa.
1: ¡Eso!
2: Y mandarle un gran abrazo y un saludo al Pocho de los Primitivos, que mañana sale de licencia.
1: ¡Oh, qué lindo!
2: Bien merecida que la tiene.
1: ¡Grande, Pocho!
2: Entonces que descanse y que pase lindo y que escuche Radio Pando como siempre.
1: ¡Eso!
2: Ahora
1: ¡vamos!
2: Se está escuchando esta tarde.
1: ¡Qué grande!
2: Hay trabajo que puede escuchar y otros si andan en el tractor de repente no, pero justamente hoy está haciendo un trabajo que está escuchando.
1: Mirá.
2: Mando un abrazo de parte de del Freddy acá.
1: Claro que sí, el abrazo
2: grandote. Que no sé cómo andará con la cotorra. Y se habrán ido del choclo, ¿no? Al Pocho Méndez.
1: Ay, ay,
2: a Guayomar Moreira, que también te debe estar escuchando. Bueno, todos los muchachos. A Evelyn, la señora, que siempre te escuchan. Y un montón de gente conocida. Un abrazo grandote. Y el tema que me encanta a mí, que es Rosa María, si se puede.
1: Contar. Bueno, dale, mi negro.
2: Un abrazo grandote.
1: Saludos a todos. Gracias, Freddy. Abrazo grandote, Pombito, ¿eh? Gracias por estar ahí, mi loco. A seguir disfrutando. ¡Buen fin!

0: 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Buenas tardes, vamos arriba, Gonza.
1: ¡Luisito!
0: Voy a pasar por Herederos para vos.
1: Ajá.
0: Labios compartidos. Bueno,
1: bueno, dale.
0: Vamos arriba y buen viaje.
1: ¡Esa!
0: ¡Vamos, Espero que te vaya muy lindo toda la gente. Bueno, vamos arriba, ya andamos escuchando.
1: Gracias, mi loco.
0: Como siempre, y bueno, vamos a quedar en buena compañía con el Dieguito.
1: Exactamente, da igual.
0: Abrazo grande, Gonza. Vamos arriba.
1: Gracias, Luisito. Abrazo enorme, mi loco, ¿eh? Gracias por estar ahí, como siempre, a disfrutar. ¡Buen fin!

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labios compartidos. Anterior, el grupo electrónico Que Guay, Rosa María, lo que estábamos escuchando, Lucas Hugo 5 minutos, se pasó Tormenta, promesas son promesas.

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0: Muy buenas tardes, Gonza. ¿Qué cuenta tanto tiempo? Acá Gabigol, volviendo al ruido. Mandale saludos a la barra de los primitivos, que muy pronto vas a tener noticias de algo nuevo que se viene en esta barra. Saludos a los picapalos, pasanos un tema de Metagaucha, Negro Cumbiero, que hay unos cuantos allí, ellos saben quiénes son. Saludos a la audiencia, Gonza. Abrazo, Gabigol, querido. Gracias por estar ahí, mi loco, ¿eh? El abrazo dándote por toda esa barra linda, che. Vamos con todo. Buenas tardes, Gonza. ¿Me podrías saludar para mañana, que lo cumpla muy feliz, la señora Gloria Teresa? Y para ustedes, que pasen lindo en el viaje. Para todos los oyentes, buen fin de semana. Mirta, Ruta 82. Beso grandote, Mirta, querida. Gracias por estar ahí, mi negra, ¿eh? Beso grandote para Silvio también. Gracias por el cariño y la compañía de siempre,
1: La penúltima y piso 10, dale. Bueno.
2: Hola, Gonza.
0: Jorge, querido. ¿Cómo anda usted?
2: Bueno, llegó el viernes.
0: Sí, y señor. Exacto.
2: Vamos, arriba,
0: vamos y vamos.
2: Ahorita más voy a estar en el programa, después me tengo que ir a juntar unas rupias por Opa, ahí, para el fin de semana.
0: Qué lindo, ¿eh?
2: Bueno, para hacerte un buen programa.
0: Gracias, mi loco.
2: Buen viaje, ese paseo con hacer ahora este fin de semana, creo que van de paseo. Y bueno, un saludo a la barra, a Juancito. Creo que Juancito anda por allá por Migues, me parece.
0: ¡Opa, mirá! ¡Qué lindo!
2: Por Migues.
0: El beso grande para toda la gente de Migues.
2: Chupando, infaltable. Y aquí se hacen las flores.
0: ¡Eso!
2: Y bueno, el resto de la barra.
0: ¡Vamos, mi loco,
2: Buen fin de para todos.
0: ¡Grande, Jorge! ¡Abrazo grandote, mi loco! Gracias por estar ahí, a disfrutar también. ¡Buen fin de!
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4: Hola, Gonzalo, chica. Buenas tardes.
0: ¡Chato, querido!
4: Otra vez de nuevo.
0: ¿Cómo anda, mi loco?
4: Bueno, la verdad que imponente. La verdad que tuve el placer de conocerlo en Santa Rosa hace un año y pico. Pero, bueno, ahora me gustaría, pienso que nos va a faltar oportunidad para conocer a la Elcita, como dice.
0: ¡Claro, exactamente!
4: Es una gaucha, yo me imagino que... Bueno, quiero felicitarlo y sí, decirle que... Quiero decirle que tengo todo guardado, el buey, sinceramente.
0: ¿Ajá?
4: El otro día iba con mi señora en el auto por la ruta 33.
0: ¿Ajá?
4: Y antes de la 11 veo una yunta buey y un veterano arando. Oh, y me puse a mirar, cuando quiero acordar, dice, oh, mira para adelante, dice mi mujer. No, la verdad es que increíble. Acá no queda más nada.
0: ¡Nada, que es un segundo!
4: Donde vivo yo, estos alrededores, no se ve. Los felicito y felicitaciones a todos por el día de hoy, a todos.
0: Eso.
4: Y bueno, un saludo para él, para el Pato, sí, para Elsa, para el Walde. Y bueno, quiero también saludar a Gloria Teresa, que mañana es el cumpleaños.
0: Exactamente.
4: Y a Rubén.
0: Ajá.
4: Bueno, que los cumpla feliz, que lo pase bien. Y a todos los oyentes por igual, a todos.
0: Eso,
4: que
0: claro
4: no se
0: que
4: me
0: sí.
4: quede ninguno. Y bueno, y buen viaje para vos con todos los viajeros.
0: Gracias, chato.
4: Y nos veremos cuando
0: dar la vuelta. Y claro.
4: Después estaremos con Dieguito acá.
0: Eso.
4: Bueno, un saludo grandote de parte del chato acá de Paso el Medio.
0: Vamos, mi loco.
4: Bueno, nos vemos, chao.
0: Abrazo enorme. Gracias por estar ahí. A seguir disfrutando, chato querido. Vamos con todo. Eso para la patrona, para toda la familia, ¿eh?

Gonza, para desearles un feliz viaje a todos los viajeros. Y para ti que sos el principal, abrazo y disfruten mucho del calorcito. Besos de nosotros, Raquel y Juan de Empalme. Gracias, queridos amigos, abrazo grandote para ustedes, ¿eh? Gracias por estar ahí y por el cariño de siempre. Seguir cuidándose, ¿eh? Besos para Arturito, para toda la familia. Buenas tardes, Gonza. ¿Me pasarías el pimpollo para mi marido, el canario? Muchas gracias, Mari. Un abrazo grandote, Mari. Un abrazo grandote para el canario, ¿eh? Gracias por estar.

0: Gonza.
1: Buenas
0: Yo
1: tardes.
0: siempre te estoy jorobando, Gonza.
1: No, ¿por
0: Mirá que te
1: qué?
0: estoy escuchando todos los días y siempre jorobándote.
1: Muchas gracias,
0: Decime,
1: pero
0: ¿podés
1: no, ninguna
0: pasar el
1: molestia.
0: tema ese del rasca-rasca de Mariel?
1: Bueno, dale,
0: No sé
1: sí.
0: dónde lo bajás vos. Yo no sé, yo estuve buscando y no lo pude encontrar ahí.
1: Bueno.
0: Roberto te habla de la piedra, Gonza.
1: ¡Ah,
0: Disculpá, disculpá.
1: Roberto!
0: Un
1: ¡Ninguna
0: abrazo
1: molestia!
0: entonces.
1: ¡Abrazo
0: Cobra
1: grandote!
0: todo lo que hiciste, bebé.
1: Gracias por estar ahí, mi loco. Yo me contacto contigo. ¡Vamos arriba, Nelly! ¡Molestia ninguna! ¡Vamos arriba con todo!

0: Buenas tardes, Gonzalo.
1: ¡Rubito, querido!
0: De la verdad que está lindo, está un ratito para lindo. ¿Sabes que es la siesta? Porque después me levanto con frío. Estoy pintando las puertas y las ventanas para después irme disfrutar de estar afuera. Quisiera escuchar algo de Caracol.
1: Bueno, mi loco. Resonandote, Rubito, muchas gracias. Abrazo enorme, muchas gracias por estar ahí, por el cariño y la compañía.
2: Yo no siento nada.
1: Vamos con todo,
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1: Amigo el patito. ¿Cómo le va, mi loco? Buenas tardes.
3: Buenas tardes, amigo.
1: ¿Cómo anda, patito?
3: Hoy mucha prensa para entrevistarme. Tengo tres
1: ¿qué lo tiró?
3: Entrevista. Otra del Chuy, otra del
1: Pero no.
3: A Rosario ahí que dijo que no, yo la he mencionado ahí a veces. Parece que son tantos.
1: Claro, exacto.
3: La tenemos en el corazón y las lindas palabras que ella dice.
1: Claro que
3: sigamos
1: sí.
3: Vamos adelante, que vamos arriba. Toda la audiencia se acuerda de Rosario, sí, le mando un abrazo gigante como para ella, bueno, para mi compañera, sí, que para todo en general, pero esa. Sí, Rosario, quédate tranquila que lo acordamos. Y las lindas palabras, yo te estoy escuchando siempre, es tanta la gente que imposible, te diré una memoria de fierro.
1: Exacto, es bravísimo.
3: Te mandé ahora porque ahora 3:30 tengo una con Juan Antonio ahí, tu colega, una entrevista que me pidió ahí, y otra ahí, pues. Del Chuy ahí está.
1: Qué lindo, patito, lindo,
3: Pero no. Un abrazo gigante, vamos arriba. Feliz día, San Isidro el Labrador. Qué
1: eso.
3: Cosa más linda, se lo llevo en el alma.
1: Vamos, feliz día, querido amigo, Vamos que vamos. Echale un bailecito ahí.

Hola, Gonce Radio Continental. Un saludo a todos los que escuchan. Buen fin de semana. Saludos, Paula de Solimar. Muchas gracias, Pau. Beso grandote. Gracias por estar ahí. Hola, Gonzalo. Te escucho todos los días. Buena la música. Soy Clara de San Ramón. ¿Me pasas Yolanda? Beso grandote, Clara. Gracias por estar ahí, por la

0: Catarra Gonza, muy lindo el programa, escuchando y trabajando en Estancia El Mirador Soriano. Me pasás, Sirena Vampiro. Buen fin de semana para todos, Miguel de León. Abrazo grande, mi querido. Gracias por estar ahí, mi loco, por la compañía. Vamos con todo, el abrazo grande para toda la barra de la estancia por allí,
1: Hola Gonzalo, ¿cómo estás?
0: Ramoncito. Bueno,
1: que tengas un lindo viaje.
0: Muchas gracias, mi negro.
1: Un lindo viaje a todos los amigos viajeros, que pasen lindo.
0: Gracias, mi loco.
1: Un abrazo grande, Ramón y Nancy. Nos estamos viendo. Abrazo.

0: Perdón si me extiendo mucho, pero ayer cuando vi la historia del patito, me emocioné mucho porque me remontó a una etapa de mi niñez que la tenía casi olvidada. Me hizo recordar a mi querido viejito. La verdad es un ejemplo de vida. Me costó mucho salir de mis recuerdos. Ella tenía casi olvidado Blanquita de la Curva. Es enorme, corazón, ¿eh?
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0: Qué lindo, ¿eh? Qué lindo. Esas sensaciones.
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0: Esos recuerdos, corazón, ¿eh? Un abrazo bien apretado. Gracias por estar ahí, gracias por compartirlo, además.
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0: Buenas tardes, Gonzalo, a la escucha como siempre. Hoy, después de un mes sin trabajar, volvimos al ruido. Álvaro Bataglino, qué grande, Alvarito. Excelente, mi loco, ¿eh?
1: ¿Cómo es ese?
0: Me alegro un montón. Vamos con todo para adelante.
1: Un
0: abrazo grandote para toda la familia por allí. Gracias por la compañía, como siempre, ¿eh?
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0: Hola, Gonza, quisiera escuchar por los graduados tempestades. Muy feliz viaje, Ricardo Costa de Pando.
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0: Muchísimas gracias, querido amigo. Abrazo.

0: ¡Juancito! ¿Cómo anda usted?
1: Sabes que no me comunico, pero siempre estoy.
0: Gracias.
1: Hoy lo quiero hacer para desearles un muy buen viaje.
0: Muchas gracias.
1: A toda la barra. Que disfruten lo máximo que puedan. Y yo, como buen veterano, estoy lagarteando.
0: ¡Opa! ¡Cero! ¡Qué lindo!
1: Abrazo grande para todos. Fíjense.
0: ¡Vamos!
1: ¡Nosotros todavía!
0: ¡Eso! ¡Qué linda esa energía, Juancito querido! Muchas gracias por el mensaje, ¿eh? Gracias por estar ahí siempre. Un abrazo grandote, mi loco, ¿eh?
2: Tony.
0: ¿Qué le dice, bueno, mi loco? ¿Anda bien?
2: Un saludo ahí para el pato. Che, ¿qué está famoso ese pato? No es María.
0: No.
2: Te iba a decir, bueno, pasame el tema veneno de palabras de Varela.
0: Bueno, dale.
2: Radio Bonza, vamos arriba.
0: Gracias, Tony. Abrazo grandote, mi loco, ¿eh? Gracias por estar ahí. Abrazo para toda la familia. El beso grandote para Waldemar y Mabel, que andan por allí del otro lado. Ganadores del bono del 50% de descuento. El complejo de apartamentos, el viñedo en Piriápolis. A disfrutar, queridos amigos, ¿eh?
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4: ¿Cómo estamos?
0: Vieguito, querido, ¿cómo anda usted? ¿Anda bien?
4: Acá andamos en la vuelta.
0: Eso, excelente.
4: En la vuelta de
0: Chubita. Vale, palo.
4: Bueno, Gonzalo. Un saludo para toda la audiencia ahí. Para la abuela Marujita. Que está prendida ahí.
0: Grande, Maru.
4: Y bueno, Gonzalo, que le vaya lindo en el viaje.
0: Gracias, mi negro.
4: Que disfruten mucho.
0: Muchas gracias.
4: Dale, mi hijo. Bueno, usted es cumbia nomás que estamos de este lado.
0: Le damos, ¿eh?
4: Abrazo, Gonzalo.
0: Gracias, Dieguito, querido, ¿eh? Abrazo enorme para vos.
4: Buen fin de...
0: Igualmente para vos, para toda la familia. Beso grande para Mica, para los peques. Gracias por el cariño, por estar ahí siempre, ¿eh? Vamos con todo. Y cuidame, Julito, ¿eh? Cuidame, loco, no se descarrile. Viste que viene bastante bien. Sé que se pone nervioso porque yo no voy a estar un par de días. Aunque él con el Dieguito Alonso es compinche, son compinche igual. No, que le manda más mensajes a él que a mí. Pero está, ¿qué le vamos a hacer? Besarandote para Marujita, ¿eh? Gracias por estar ahí como siempre también. Hola, Gonzalito, ¿cómo estás? Si puedes, me pasas bailando, se van las penas. Para mí, un abrazote. Y para ti, gracias. Buen fin de Norma de Pando. Besarandote, Normita, ¿eh? Gracias por la compañía como siempre. Un abrazo grandote para José, que siempre anda por ahí también. María del Carmen.
5: Recetas y cosas que pasaron para los abañones de mi esposo.
0: Ajá.
5: Y bueno, y te quiero pedir si podés pasarme la entrevista del patito, que mi esposo quiere verlo.
0: Bueno, cómo no.
5: Y bueno, y si me podés pasar algún tema de Cotopaxi o lo que tú puedas.
0: Bueno, cómo no, impecable.
5: Gracias.
0: Un beso grandote, corazón. Gracias a ustedes por estar ahí, ¿eh? Abrazo grandote, buen fin de...
6: ¿Cómo anda, mi amigo?
0: ¡Gustavito! ¿Cómo anda usted?
6: Pásame. ¿Vas a hacerlo para mi madre, por Lucas Hugo?
0: Ajá.
6: Buen fin de semana para todos.
0: Gustavo,
6: que me lo agarra. Buen fin de semana, vos. Buen fin de semana para todos. Gustavo, que me lo agarra.
0: Abrazo, Gustavo.

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0: Anteriormente los graduados Tempestades. Pasó Mariela bailando, se van las penas. Pasó Cotopaxi y Yolanda. Horas 46 minutos. Vamos con más comunicación.
1: 098-71-1600. Bonito. Para ti. Oye,
0: un abrazo grande para el amigo Martelo, gracias por estar ahí, querido amigo. Para Benicio Ferreira también, gracias, A Doris, a Aris, que se están comunicando también. Besote grandote,

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0: Saludamos a Tiaguito, a Alicia.
1: Muchas gracias.
0: Para toda la banda, como dice Cecilia.
1: Eso.
0: Todos los escuchos de Corazón Latino. Un abrazo grande de Gladys, el Papo y Guato Barros Blanco.
1: Gracias, querido amigo.
0: Un buen fin de semana y que pasen lindo en el paseo.
1: Eso.
0: Un abrazo grande, vamos arriba.
1: Gracias, Walter.
0: Mucho.
1: Abrazo grandote, mi loco. Es enorme para Gladys. Gracias por estar ahí, como siempre. A seguir cuidándose,
2: Hola Gonzalo, ¿cómo te va? Soy Teresita de San José.
1: ¿Cómo estamos, Tere?
2: Si te da el tiempo, ¿me puedes pasar el tema de Martín Piña?
1: Bueno, dale.
2: Gracias, saludos para ti y para toda la audiencia.
1: Muchas gracias a vos por la compañía. Sí, la... Eso dándote buen fin, ¿eh?

0: Gonzalo, ya hace 2 días que vengo durmiendo. Quizás estuve mal. Perdóname.
1: No, corazón, nada que perdonar.
0: Perdóname.
1: No, beso grandote, querida amiga, Vamos arriba.
2: Nunca, nunca.
1: Que no me decaiga, gracias por estar ahí. Gonza, feliz día de San Isidro, muy especialmente al Patito, gran persona que tuve el gusto de conocerlo en la fiesta de la chacra. Abrazo a toda la audiencia, Ever Espíndola de los Cerrillos. Abrazo, Ever querido. Gracias por estar ahí, mi loco,
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1: Vamos arriba con todo. Gonza, te deseamos feliz viaje a ti y a los amigos viajeros. Felicidades a todos, te vamos a estar esperando, Nair y el Cid. Muchas gracias, queridos amigos. Abrazo enorme para ustedes, Muchas gracias por estar ahí como siempre, vamos con todo y a seguir cuidándose,
3: Ya, no sabés la que me pasó ayer, Gonzalo.
1: ¿Qué pasó, Luisito?
3: Vos sabés que te mando un mensaje ayer, ¿no? Viste que te mandé 3:45, ¿no?
1: Sí.
3: Bueno, a las 3:10 más o menos, pongo la radio, se me jodió el auricular.
1: No, te más. Puedo creer.
3: No.
1: Qué
3: mala suerte la mía ayer, Gonzalo. Bueno. Ahora tengo otros auriculares, pero está.
1: ¡Excelente! ¡Solución bueno, al instante, Luisito!
3: Y Gonza, hablando del tema de que no se acuerda nadie de la audiencia. Hay que saludar en general. Es así. Yo saludo en general porque yo, primero que nada, no conozco a nadie. Pero para quedar bien, saludo a toda la audiencia en general.
1: ¡Excelente!
3: Y bueno, vamos arriba, Gonza.
1: ¡Eso! ¡Vamos, Luisito! ¡Claro que sí!
3: A disfrutar de ese viaje y bueno... te vamos a extrañar, Gonza. Yo te voy a extrañar.
1: Gracias, Luisito.
3: Vamos,
1: mi loco, Un abrazo grandote. Vamos arriba con todo. Gonza, vaya el abrazo a todos los labradores. Hoy San Isidro, especial al flaco, mi compañero. Un abrazo grande a Rosario. Dile que la quiero. Feliz día. Feliz viaje para ti y para todos los viajeros. Elcita. Beso grande, querida amiga.
4: Hola, Gonza.
1: Néstor, querido.
4: ¿Qué tal?
1: ¿Cómo anda usted?
4: Hermosa tarde.
1: La verdad.
4: Muy lindo.
1: Tal cual.
4: Fresquito hoy. Se hizo sentir la heladita. Media chicuela, pero se hizo sentir los primeros fríos.
1: Se siente. Es la realidad, exacto.
4: La verdad que un abrazo grande para ti, para toda la audiencia y todos los oyentes. La verdad que hacía día que no te mensajeaba, complicado, a veces por tema de trabajo, según lo que estemos haciendo.
1: Está perdonado, hacer, entonces, si está perdonado.
4: No
1: me voy a enojar.
4: Bueno, pero me alegro que siempre que puedo estoy a la escucha y bueno,
1: viendo,
4: mandando un mensaje.
1: ¡Eso, grande,
4: bueno,
1: Néstor!
4: Feliz día San Isidro y bueno, que pasen muy lindo y como siempre... Impecable la audiencia, cada vez mejor.
1: Eso.
4: Bueno, chao.
1: Abrazo, Néstor querido, gracias por estar ahí. Vamos con todo.
2: Llévalo, súbelo.
1: A seguir para adelante, Gonza, muy feliz cumpleaños para Gloria Teresa mañana. Que pase muy lindo. Besos, Susana de Ruta 6.
2: Ay, qué
1: sorandate, corazón. Hola, Gonzalo, ¿cómo estás? Un saludo al Patito. Muy lindo el video. Y para mañana un feliz cumpleaños para Waldemar Camejo, de su hermano Oscar y su cuñada Claudia de Empalme Sauce. Que disfrute el paseo con Mabé. Hay cumpleaños también mañana de Waldemar Camejo. ¡No, pavo! Abrazo, Walde, querido. A disfrutar, claro que sí. Vamos con todo.
5: ¿Pero qué dice, Gonzalo? Muy buenas tardes.
1: ¡Culito, mota! ¿Cómo anda, mi loco? ¿Cómo estamos?
5: ¿Qué pasó, Gonzalo? Si podés mandar un mensaje. Hoy se nos dio para poder mandar un mensaje. Ayer quería mandar mensaje, estaba espectacular el programa.
1: Gracias,
5: y no pude mandar mensaje. Se complica en el trabajo, Gonzalo. La verdad que se recomplica. Escuchamos.
1: Gracias, querido. Eso es lo importante.
5: Para poder mandar mensaje.
1: Vamos arriba.
5: La verdad está recomplicado. Estamos por entregar y todo el mundo al palo ahí trabajando. Y es bravo a veces si te agarran con el celular en la mano. Pero escuchar te dejan escuchar. Así que ponemos el celular en el casco y andamos para todos lados escuchando.
1: Qué grande, bueno, qué grande. Gracias, mi loco, ¿eh?
5: Mandar un saludo grande al Patito de Costa de Pando, que hace tiempo paz. Los saludo por el programa al Puma. Sí, al Puma le puedo mandar mensaje, pero acá se nos complica ahí.
1: Exacto, el horario, el tema del horario, exacto, obviamente.
5: Que te iba a decir un saludo grande al abuelo Coco, a Jonas Rodríguez de Progreso.
1: Ajá.
5: Que sí, mandado algún mensaje.
1: Exacto, pero... sí, señor.
5: Y... Gonzalo, ¿cómo se llama la patrona ahí? Si no se hace comunicado, que quedó de comunicarse ahí.
1: No.
5: Ahí, así nos vamos para el Chuy.
1: Bueno, ¿cómo
5: ahí
1: no?
5: Pasear un ratito ahí.
1: Qué lindo, gracias, mi locos, ¿eh?
5: Bueno, Gonzalo, un buen fin de semana para todos, que pasen bien. Acá siempre prendido, Gonzalo. Cuando podemos, mandamos mensajes.
1: Claro,
5: ¿no?
1: Que sí, claro que sí.
5: Para todos. Nos estamos viendo, Gonzalo.
1: Abrazo, Julio querido. Muchas gracias por el mensaje.
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1: Y la vida es así, Julito. A veces se puede y a veces no se puede.
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1: Pero gracias por estar ahí siempre, la escucha, siempre pendiente. Y cuando se puede, mandar el mensaje. Claro que sí. Muchísimas gracias, ¿eh?

Hola, Gonza, el firme con la Continental. Agradecer a todas las personas que nos desearon buen viaje. Hilda y Rubén, buen fin de semana para todos. Beso enorme, corazón. Abrazo grandote para Rubito, ¿eh? Gracias por estar ahí como siempre. Gracias por el cariño, por la confianza. Y vamos por una aventura más juntitos.

0: Hola, buenas tardes, Gonzalo, ¿cómo te va?
1: Pedro, querido,
0: La
1: ¿cómo
0: verdad
1: anda
0: que las
1: usted?
0: tardes primaverales realmente, como están viniendo unos días lindos.
1: Tal cual, tal
0: Bueno,
1: cual.
0: recién me entero que hace días que no te escucho, que parece que te vas de viaje.
1: Sí,
0: Bueno,
1: señor,
0: espero que
1: exactamente.
0: te vaya muy bien,
1: Muchas
0: que
1: gracias.
0: sean, que tengan un buen viaje y una buena estadía y bueno, que a disfrutar, que no queda otra.
1: Exactamente, a eso vamos, mi loco.
0: Bueno, y mandar un saludo también a toda la audiencia, para toda la audiencia. Y acá también para el Negro Luis, para Craquito, para Tilio, para Artiga Valdés, para Carlín, para Doña Inés, para Jimbo, que están escuchando todo eso, pero que no llaman nunca, como yo.
1: Ajá.
0: Y yo hace unos días que no te escucho, pero casi siempre estoy ahí con la
1: Gracias.
0: Continental.
1: Gracias, Pedro,
0: Pero
1: querido.
0: a veces no se da.
1: Exacto.
0: Bueno, así que te vaya muy bien de viaje nuevamente, te digo, y la suerte, y bueno, cuando vuelva. Estaremos otra vez al habla contigo, si
1: Exactamente.
0: no, con Diego, capaz que también nos comunicamos algún
1: Exactamente.
0: día, y al Puma, que hace no sé cuánto que no lo llamo también. Voy a ver si me pongo al día hoy.
1: Buenas.
0: Bueno, un abrazo grande y muy buen viaje, y a
1: Gracias.
0: disfrutar, Gonzalito. Vamos arriba.
1: Abrazo grandote, Pedro querido. Beso enorme para los dos por allí. Gracias por
0: Sabor.
1: el cariño y la compañía, ¿eh?
2: Mariela para vos.
1: Claro que sí, nos estaremos escuchando a la vuelta, ¿eh?
2: Arrascarse, que llegaron los mosquitos.
3: Buenas tardes, Gonzalo.
1: Rubén, querido, ¿cómo anda usted?
3: Gastullando, haciendo. Limpiándole la pista de bicicleta al patrón.
1: Opa, mira, toma para vos.
3: Bien, tranqui.
1: De Tul.
3: Bueno, serán para ti y para toda esta audiencia.
1: Mansito, mansito.
3: Empecé a Pablo de Teresa, que está escuchando por su casa. Y para todo, general. No nombra a nadie, hizo mucho. Y tampoco te pido, está bueno la música. Vamos,
1: vamos, grande Rubén.
3: Buen fin de semana para todos.
1: Eso.
3: Feliz día del labrador.
1: Sí, señor.
3: Labrador.
1: Eso.
3: Y también es el día de las escuelas rurales.
1: Opa, toma pa' vos.
3: La educación rural.
1: Qué lindo. Impecable. Gracias por compartirlo, Rubén. Abrazo grandote, mi loco, ¿eh? A disfrutar mañana. Con la cumpleañera.
4: Buenas tardes, Gonza y gente de Corazón Latino, siempre escuchando esa hermosísima radio que es Radio Continental. Un saludo
1: Gracias,
4: para
1: Walter.
4: Todo en general, buen fin de semana. Buen día del labrador. Como ya acá mi perro se llama Labrador. Entonces,
1: pasa, mira?
4: Un feliz abrazo para él. Ya le di la manito temprano.
1: Muy bien, excelente.
4: Ya le di la manito a mi perro que es labrador.
1: Como
4: también.
1: Corresponde.
4: Bueno, un saludo grande, como ya dije, para todos en general. Buen fin de semana. Vamos arriba que hoy empieza el fútbol. Y siempre hay que esperar, Gonza, que lo mejor está por venir. Y eso es lo que tenemos los uruguayos. Lo mejor está por venir, siempre hay que esperar. Con un abrazo y a disfrutar esta tarde. Y a vos, Gonza, buen viaje también para todos, ¿eh? Buen viaje, vamos arriba, que si Dios quiere van a tener 2 días espectaculares. Estamos y a disfrutar este viernes que está espectacular, ¿eh? Y a sacar la quinela. Hoy va a salir el 101 esta
1: ¡Opa!
4: Noche.
1: ¡Toma pa' vos! ¡Abrazo, Walter, querido! Gracias por estar ahí, mi loco, ¿eh? Seguir disfrutando como siempre, ¿eh?
5: La negra se mueve y se mueve y se mueve. ¡Escuche!
6: La nena se mueve como... Es la primera vez que mando un audio. Nunca, no me gusta mandar audio.
1: ¿Ah?
6: Pero hoy en honor a mi amiga que mañana cumple 80 añitos... Les mando un feliz cumpleaños a mi querida Gloria Teresa. Les mando un beso a todos los que saludo siempre y a toda la familia Continental.
1: ¡Qué lindo!
6: Y espero que les vaya muy bien a ustedes.
1: Muchas gracias.
6: Y espero las noticias. Esperamos a todos. Estamos pendientes de las fotos y los videos que nos mandas vos. Beso grande para todos. Los quiero mucho.
1: Beso grandote, Blanquita, animándose a mandar audio, qué lindo. Muchas gracias, querida amiga, Besote grandote. Un abrazo bien apretado, gracias por estar ahí, por la compañía siempre. Y vas a quedar con laburo,

0: nada, pues está todo lindo. Acá queremos escuchar alguna cumbia linda con que está mi hermano y Michael, que le gustan las cumbias.
1: Opa, bueno,
0: está
1: dale.
0: El esqueleto.
1: Buenazo.
0: Que te vaya bien de viaje.
1: Muchas gracias.
0: Que vas por la calorcita, bueno.
1: Exactamente.
0: Un abrazo grande. Mucho beso a toda la Nerita.
1: Muchas gracias, Nerita. Beso grandote. Para ustedes, gracias por estar ahí, ¿eh? A disfrutar el fin de.
2: Pero ¿cómo andás, Gonza? ¡Qué
1: divertido! ¡Carlito!
2: ¡Qué día maravilloso!
1: ¡Qué viernes, Carlito!
2: ¿Cómo estás, mi loco?
1: ¿Cómo andas?
2: Yo ya tengo casi todo pronto, mi amigo.
1: ¡Vamos! ¡Excelente!
2: Pasta Flora y Enda Mais.
1: ¡La manana! ¡Ya está!
2: Y bueno, y aprendí el viaje ya. Para darle un poco de lesión a la gente allá de Ciudad Rodríguez.
1: De Siboca aprenderán.
2: No puede, no va a poder.
1: ¿Aprenderán algo?
2: Un papito a la gente. Que tengan todos un buen fin de semana. Saludos para todos. Y vamos arriba a la Continental. 10 puntos la Continental, mi amigo.
1: Una ¡vamos, Carlito! ¡Vamos, que nos perdimos,
2: Nos veremos, Dios mediante.
1: ¡Si Dios quiere!
2: ¡Ah, me olvidaba pedir la canción! ¡De Camilo Sesto, mi amigo!
1: ¡Ahí está! Me parecía raro, sí. Beso grandote para María Elena. Se preparó una pasta frola. ¡Ay, María Purí! Beso enorme, querida amiga, ¿eh? Y gracias por dejarlo, el Carlito. Siempre para adelante, María Elena, ¿eh? Ella se hace cargo de todo. El Carlito va bien. Abrazo grandote, queridos amigos, ¿eh? Vamos con todo. 098-71600, la comunicación, 16:02.

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Me preguntaron qué es tango y les voy a responder. Tango, según mi entender, es el suburbio y el centro. Es pena que lleva dentro el que sufre por querer. 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

0: al mar. La charanga de Toledo, echándole vino al asado.
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0: prácticamente hasta tardecita de viernes, ¿eh?
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0: Anteriormente, Camilo VI, pasó Casino, Cole Cole. Pasó Chacho, pasó Palabras, Dueños de la Luna, pasó La Comparsita. Para mí, eso es el tango. Con el Puma, ¿eh? Vamos con más comunicación, 098-71-1600. 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Sí, es domingo 24, desde las 11:30. 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La auténtica.

0: Raque.
1: Motivando la trabajación para desearle que tengan un excelente viaje, que
0: Gracias,
1: disfruten, que
0: corazón.
1: pasen bonito junto
0: Muchas
1: a todos los
0: gracias.
1: amigos viajeros. Y bueno, beso grande para todos. Y bueno, aquí me falta todavía un número blanco, pero ya voy llegando. Por suerte, viernes, el cuerpo lo sabe. A
0: Exactamente.
1: portarse bien y a disfrutar el fin de año.
0: Eso.
1: Que ustedes lo pasen lindo, que disfruten ese viaje. Y a
0: Gracias,
1: cuidarse
0: minera.
1: mucho. Besos, besos.
0: Beso grandote, Raque. Gracias por estar ahí, querida amiga, como siempre, por el cariño. Un besote enorme y a seguir cuidándose, ¿eh? Abrazo apretado para el hermano. ¡Vamos arriba! Buenas tardes, ¿me podés pasar el tema? Más vale que nunca por los pasteles verdes. Y Juan Antonio. Un beso grande para Beatriz. Gracias por estar ahí, ¿eh? Gonza, buen viaje para todos. Un saludo de cumpleaños para Gloria Teresa, Paula de Solimar. Beso grandote, Pau. Gracias por estar ahí por la compañía, ¿eh? Buen fin de.
2: Buenas tardes, Gonzalito. Bueno,
0: ¡Batlita!
2: Vamos arriba.
0: Eso, vamos,
2: sí,
0: ¿eh?
2: Todo tranquilo, bueno, llegó el viernes.
0: Exactamente.
2: Sí, linda tarde, bueno, está por tomar un matecito.
0: Opi, qué lindo, ¿eh?
2: Sí, aprovechar la tarde que está linda.
0: Ajá.
2: Bueno, están lindos todos los temas.
0: Gracias, corazón.
2: Pero igual, sí. Sí, podés pasarme alguno por herederos.
0: Bueno, dale.
2: Bueno, saludos para todos que me conocen. Y bueno, los que no me conocen, un día me van a conocer.
0: Exactamente, se va a dar.
2: Un saludo de todos, de Raquelita en Palmón.
0: Esa
2: vamos
0: raque,
2: arriba,
0: vamos,
2: el fin de semana.
0: Igualmente, corazón. Besote enorme, vamos. Qué lindo, claro que sí. Beso grandote, ¿eh? A disfrutar el fin de también.
3: Cantándole así.
0: El amigo Luisito Hernández anda por ahí, Luisito. Se te cortó el audio, Luisito. Buenas tardes, Gonza. Espectacular como siempre, corazón latino. Es para desearle a ti y a esa gran familia que es la audiencia maravillosa. Un buen fin de semana, Ramoncito Roca. Muchas gracias, querido amigo. Abrazo grandote, ¿eh? Gracias por estar ahí como siempre. Vamos con todo.
4: Buenas tardes, José, ¿cómo andás?
0: Cari.
4: Espero que anden todos bien.
0: Gracias, corazón. Yo voy
4: terminando mi jornada laboral.
0: ¡Opi! ¡Excelente!
4: Bueno, nada. La verdad, vi la entrevista que le hicieron al Patito, la verdad. Es un genio.
0: ¡Un lujito!
4: Bueno, le mando un beso. Un beso para su compañera Cita, que los escucho todos los días.
0: ¡Eso!
4: Y nada, bueno. Muchas gracias a todos los que nos están deseando feliz viaje. Bueno, nada, beso grande para todos, muy buen fin de semana, beso grande para toda la audiencia, los amigos viajeros, y bueno, para mis amigos y para todos los amigos de Sauce. Bueno, beso grande para todos.
0: Beso grandote, Cari, ¿eh? A disfrutar lo que queda del viernes, corazón. Gracias por la confianza, por el cariño. Y a disfrutar esta previa, ¿eh? Que el domingo arrancamos. Beso grandote para Enrique también, ¿eh? Gracias por el cariño, ¿eh?
5: Buenas tardes, buenas tardes.
0: Aquí buenas tardes.
5: Estamos escuchando de Ciudad de la Costa.
0: ¡Opi!
5: Queremos escuchar un tema tropical.
0: Bueno, ¿cómo no?
5: Cualquiera que sea.
0: Bueno, impecable.
5: Y el señor que dijo que hoy salía... El 101, ya salió.
0: ¡Oh!
5: Salió el 001.
0: ¡A la
5: ahora
0: madre!
5: La tarde, a la cabeza.
0: Mirá, mirá.
5: Yo no dije mi nombre, me llamo Raquel.
0: ¡Beso grande, Raquel!
3: Y animó con su acorde.
0: Muchas gracias por la compañía y por la comunicación, por hacernos saber que andás por ahí del otro lado.
6: Gonza, querido.
0: ¡Walde! ¿Cómo anda, mi loco? ¿Cómo anda usted? ¿Lo de lujo usted?
6: Mándale un saludo al papito Jorge Pando, la señora ajá. Elsa, Freddy Pombo, Chato Paniza.
0: ¡Eso!
6: Te mando un abrazo para ti, Gonza. Que tengan un buen fin de semana, toda la audiencia.
0: ¡Ajá!
6: Para ti también, Gonza, que tengas un buen fin de semana.
0: Gracias, mi loco.
6: Y que tengas un buen viaje, que me enteré que te vas de viaje.
0: Sí, señor.
6: Estoy escuchando muy poquito la radio, ahora vengo viajando y la vengo escuchando.
0: Gracias, mi loco.
6: Así que te mando un abrazo, Gonza, y feliz viaje, Gonza. Vamos arriba.
0: Gracias, Walde. Fuerte abrazo, mi loco, ¿eh? Buen retorno.

0: a la familia, a seguir cuidándose. Para adelante. Gracias por el cariño de siempre.
1: Vamos arriba, Gonza, ahí te mandé la nota.
0: Qué lindo, Pati. Qué lindo.
1: Si me pongo en orden ahora.
0: Bueno, hay que usar agenda, Patito.
1: Ahí te nombré en la nota, ahí te nombré, Juan Gonza, te nombré la.
0: Qué grande.
1: Estuvo linda.
0: Gracias, Patito.
1: Yo ahí mandando saludos, viste que no te escucha, está escuchando tu nombre. Un abrazo, Gonza.
0: Vamos, Patito.
1: Yo lo escucho a él también. A ver, la madrugada.
0: ¡Qué grande! Yo ya sabía. Yo ya estaba enterado de antemano. El Patito tenía pactada una nota con un colega. La nota que se hacía en vivo ahora a las 3:30 de la tarde. Y yo ya sabía, el Patito me había comentado. ¡Qué lindo que tiene eso! Y así, y por allá en aquel programa de Juan Antonio Castro, creo que es, si no me equivoco. Y mucha gente lo está escuchando, el Patito allá, y él está allá y está acá. Y él es así, y la felicidad de uno. Ahora sí, Patito, lo que es real es que se van a tener que empezar a comunicar conmigo para agendar nota, Patito, ¿eh? Para. ¿Cómo esto ahora? ¿Eh? No, se van a tener que empezar a comunicar conmigo.
2: Solamente para ti, para todos los viajeros. Buena vacación.
0: Muchas gracias.
2: A disfrutar todos los días. Vamos arriba.
0: Vamos que no perdemos.
2: Sí. Que no sea nada lo que noche. Como sean con mucha agresividad. No es que no haya tarde.
0: Cerró. Malo que te perdí. No.
3: Mayor.
0: Abrazo grandote, querido amigo, ¿eh? A disfrutar el fin de.
4: Pero qué temo, Gonza, de Camino
0: Centro. ¿Cómo estuvo, Carlito?
4: Que sigamos así con esta radio hermosa que siempre nos causó alegría. Y la gente de nuestra edad que pide temas viejos, que a mí me encanta todo eso. Nosotros pasamos una niñez bastante pobre, pero creo medio feliz por ahí, porque estaba muy arraigado que no teníamos nada, ¿no? Pero encontrarse con todos estos adelantos que hay, que en mi entender no es tan bueno, te digo. A mí, te digo que soy medio crustáceo, pero estas cosas que habían antes, lástima no se van a poder repetir, pero bueno, tuvimos una niñez muy linda.
0: Linda, Carlito.
4: Buena música.
0: ¡Vamos!
4: Un abrazo grande, gente de Continental.
0: ¡Abrazo!

0: beso grandote para Nair, que anda por acá comunicándose con nosotros, solicitándonos el numerito del Grupo Palmar, la charanga de Toledo. Claro que sí, querida amiga, te lo paso, ya te lo paso en un ratito, Beso grandote, gracias por estar ahí.
1: En el día de hoy, el San Isidro, el labrador, porque dice que se le puede poner, pedir estar junto con el flaco, con mucho amor.
0: ¡Eso!
1: Hasta el fin con mi flaco. ¡Abrazo de esta!
0: ¡Qué lindo!
1: Y buen fin de semana para todos y para ti también, los viajeros.
0: ¡Gracias, corazón! ¡Besote enorme!
2: ¡Qué canto yo!
0: Hola Gonza, muy feliz viaje, que disfruten. Feliz cumpleaños para Gloria, un abrazote para todos. Rosa Magallán, beso enorme, querida amiga. Gracias por estar ahí, por la comunicación. A seguir cuidándose,
3: Hola Gonza.
0: Chito, ahora sí.
3: Ni cuenta me había cortado.
0: Me imaginé.
3: Acá la voy a un poco. Saludos para mi reina, Graciela, estamos trabajando acá.
0: Ajá.
3: Al Patito, para Elsa. A Walter Cardoso. Un feliz cumpleaños para Gloria T.
0: Exactamente, mañana.
3: Para todos en general, digo, que tengan un feliz viaje.
0: Buenas, muchas gracias, mi loco.
3: Viernes,
0: ¿no? Vamos, Luisito, Abrazo grandote. Gracias por estar ahí como siempre.
4: Buenas tardes, Gonzalito. Buenas tardes. Bueno, los he escuchado toda la tarde. Emocionada, lindo, pero entretenida acá, haciendo algunas cositas caseras. Pero sí quiero agradecer de corazón a todos aquellos que se han adelantado a mi cumpleaños, por el motivo que tal vez mañana no se puedan comunicar. Agradezco a Gracielita Rodríguez, vaya para ellos, también mi apretado abrazo.
0: Ajá.
4: Para Mirta, de la 82, para Chato de Paso del Medio, muy agradecida por el saludo. Para Susana de Ruta Sai, vaya para ella, mi apretado abrazo y gracias. Para Blanquita de la Curva, que me hizo el honor de sacar un audio. Y para Pau de Solimar, mucho, mucho placer también de recibir el saludo de ella.
0: Lindo.
4: Sé que mañana voy a tener muchos saludos, mucha emoción. Y bueno, son mis primeros 80, chicos.
0: Exactamente.
4: Estoy agradecida a la vida. Me parece mentira, ni yo me convenzo de que esté en esta edad. Pero es así, es la realidad, es lo que me ha tocado y estoy agradecida a la vida.
0: ¡Qué lindo!
4: Y, bueno, y un abrazo para mi amor, que también lo estoy esperando.
0: ¡Exactamente!
4: Y muy buen viaje, Gonzalito.
0: Gracias.
4: Para ti, para Tiaguito, para Ali, para todos los que te acompañan a disfrutar, que es lo máximo viajar contigo.
0: Gracias,
4: muy
0: corazón.
4: Día.
0: Muchísimas
4: y muy
0: gracias.
4: Y buen fin de semana anteriormente al viaje.
0: ¡Exacto!
4: Sí, pero viste por qué se lo perdió, Gonzalito, ¿no?
0: Exacto, tiene motivos.
4: Por querer acompañarme.
0: Exactamente.
4: No, pero ya no va a faltar oportunidad.
0: No, obviamente.
4: Ya van a estar otra vez allá.
0: Exactamente.
4: A Rosa, a Luisito Hernández, para todos el abrazo y el agradecimiento.
0: Eso enorme, corazón, Gracias por la compañía siempre, gracias por el cariño. Más que merecido todo este amor recibido en el día de hoy. Y el que vas a recibir multiplicado mañana. Así que, beso grandote y a disfrutar.
5: Tal cual, Gonza. Sí, tengo que tener uno que me deje porque la entrevista hay que cobrar.
0: ¿Qué?
5: Yo no cobro nadita.
0: No, Patito, así no se puede.
5: Entrevista, pero va para ellos y yo no gano nadita. Es lo que yo aporto.
0: Claro, la cara visible.
5: Importante, viste que yo soy sincero, Gonza. Yo le dije en la entrevista que escuchaba usted, escuchaba toda la vez, ellos saben, y a los mismos, viste.
0: Exactamente.
5: No te diga nada que yo mismo te lo digo. Yo soy una cosa, un tipo muy sincero. Las cosas son como son, dijo Pablo Tramín. Pero no piensas que nadie te diga nada. Como han dicho algunos que yo escucho esta radio. No, sí, ya tenemos que hablar con Juan Antonio, lo mismo con Landy, lo mismo con todo.
0: Exacto, eso es lo lindo.
5: Esa es la felicidad.
0: La transparencia, claro que sí.
5: Cuando el sol sale, sale para todo.
0: Eso, vamos, claro que sí.
5: Un abrazo gigante para todos los oyentes y para todos los que me han saludado. Bien apretado.
0: ¡Vamos!
5: Bueno, me olvidaba porque mañana está. Muy feliz cumpleaños para mañana, para Gloria. ¡Vamos arriba!
0: ¡Eso, grande, Patito! Vamos, querido amigo,
6: Mamá, si tú quieres, yo voy para la tuya.
7: Buenas tardes.
0: ¿Cómo anda, vieja?
7: Radio Continental.
0: ¿Cómo anda, corazón?
7: Bueno, un saludo grande a todos. los que trabajan en la tierra, que en Canelones hay bastante, y en especial al Patito, nuestro amigo. Este, un saludo grande desde acá de Melo, de Selmar, de Beatriz, de Valeria, de Pedro.
0: ¿Ah?
7: Y bueno, esa gente que trabaja muchísimo.
0: Exactamente.
7: Este, en nuestro Uruguay. Un abrazo grande.
0: Beso grandote, Bea. Abrazo bien apretado para vos, para Selmar, para toda la familia. Gracias por el cariño y la compañía, ¿eh? Así fiándose. Estaremos viendo prontito si os quiere, ¿eh?
8: ¿Dónde? Mamá. ¿Ahí dónde?
0: Hola, Gonza. Siempre al firme, escuchando la radio. Muy feliz viaje para ti, para todos los amigos viajeros. Que disfruten. Los amigos de Sauce, Bebé y Nibia. Apretado abrazo. Abrazo grandote para ustedes también, ¿eh? Gracias por el cariño y la compañía. Buenas tardes, Gonzalo, si podés me pasar por Lucas Hugo, despacito. Gracias, Cristina de la Chinchilla. Sonándote, Cris.
5: Muchas gracias, Beatriz. Un abrazo, y Selmar. Yo me había olvidado, unos amigos. Vamos,
0: claro que sí.
5: Gracias.
0: Vamos,
5: nos estamos viendo prontito.
0: Claro que sí.
9: Viste, Gonzalo, eso así, viste, como es. Yo escucho un montón de radio. Y de noche, te escucho a vos. Dele. Y a Puma de vuelta.
0: ¡Dos platos!
9: Ah, yo escucho un montón de radio.
0: ¡Qué grande!
9: Voy haciendo zapping. ¡Vamos arriba!
0: ¡Gracias, Rubén querido! ¡Abrazo grandote, mi loco, eh! ¡A disfrutar el fin de... ¡Hola, Gonzalo! Para saludar a Waldemar y Mabel, que mañana es el cumple, al Coco Pagliano del Talas. Pedirte chale vino al asado, buen viaje. Y un saludo grande para toda la audiencia. Buen fin de Oscar y Claudia en Palme Sauce. ¡Abrazo grandote, queridos amigos, para ustedes, eh! ¡Gracias por estar ahí, como siempre! Y ¡abrazo grandote para el Coquito también, que anda por allí acompañándonos, eh! ¡Señoras, señores! ¡Nos vamos! Y qué manera de cerrar este viernes.
10: Hoy estamos festejando.
0: Cerramos una nueva semana, mi querida familia.
10: 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No te asustes,
0: con tanto amor, con tanto cariño de todos ustedes.
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0: Con esa energía divina.
11: Pasa y tómate una copa.
0: Ese contacto permanente. Ese saludo.
11: Para otra, sí.
0: Individual o general. Pero esa energía linda. Se transmite. Y es lo que va en la radio. Es lo que va en los 1600 de AM. Y es lo que va en Corazón Latino. Y obviamente que nos tenemos que sentir todos orgullosos de esta realidad que estamos viviendo. Este hermosísimo programa, con la emoción del Patito, dando entrevistas. Con la emoción de Gloria, la madrina de Corazón Latino, que mañana cumple nada menos que los 80 añitos. Y así todos ustedes y cada uno que son parte, porque no los puedo nombrar a todos porque son muchísimos, pero que nos comparten sus historias, que nos mandan un mensaje, que nos cuentan qué están haciendo, qué piensan, por qué van, un comentario, o tan solo un saludo, o pedir un tema, pero están ahí a su manera y hacen que todo esto sea posible. Y hoy volvemos a cerrar una semana
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0: con tantas sensaciones,
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0: Claro que sí, que lo digo con orgullo, con muchísima felicidad. Con el agradecimiento para todos ustedes por permitirme ser quien soy, por permitirme ingresar a sus hogares de una manera u de otra, por ese cariño inmenso y esos montones de mensajes que recibo diariamente de todos ustedes, que muchos me sienten de diferentes maneras. Porque a unos les llego como un hijo, como un hermano,
1: el abuelo,
0: en el algunos como un padre,
1: nos queremos.
0: Más allá de la edad,
2: esto sigue, son las 3, y mañana,
0: como un amigo, que simplemente eso,
2: para todos con
0: y con el valor que conlleva la palabra.

0: la verdad, me detengo y hago una pausa y miro hacia atrás. Y han pasado años de esfuerzo, de trabajo, de querer superarme, de querer poder llegarle a cada vez más gente. Con esa transparencia que brinda el Patito, que brindan cada uno de ustedes, que es tan importante y tan fundamental. Para poder disfrutar el día a día. Y por suerte han sido muchos los viajes, las salidas grupales. Y siempre con objetivos y con nuevos destinos para ir a conocer. Y toda esta realidad es gracias a ustedes, que confían. Me aprecian el cariño constante que ustedes me brindan para poder impulsarme, para poder seguir yendo por más.
1: 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Somos pocos pero buenos.
0: Y es lo más hermoso que le puede pasar a una persona. Pero a la vez me gusta hacer estas pausas para reconocerlos a todos ustedes, para no entrar en esa locura también de siempre, la ambición de querer ir por más o querer hacer todo para poder complacerlos a todos. Y entramos en esa maquinita de tener que ir, de tener que ir, compromiso va, y a veces nos olvidamos de vivir el día a día, de disfrutar lo que estamos viviendo en el presente, por planificar mucho hacia adelante,
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0: o a veces por traer muchas cosas de atrás.
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0: Y es difícil alinearse, equilibrarse, no sentirse triste por momentos, traicionado por momentos. Porque la vida siempre sorprende con algo. Y eso es lo lindo que tiene. El desafío constante de que mañana nos vamos a despertar y no sabemos qué es lo que va a pasar. Pero sí lo que tenemos que saber es que mañana cuando nos levantemos y cuando estemos ante una decisión que tengamos que tomar, la vamos a tomar consciente, buscando lo mejor para uno sin lastimar a nadie, sin esperar nada de nadie, queriéndose ganar lo que sea uno por sí mismo.
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0: Y esa es la guerra que tiene que ganar uno. El no entregarse más allá de los dolores, de las traiciones. Las personas son pasajeras. Todos nos enseñan, nos dejan algo. Está en nosotros dejarlas ir. Pero debemos entender a dónde queremos ir, a dónde queremos llegar y a las personas que queremos llevar realmente con nosotros.

0: en nuestro poder tomar la mejor decisión. Y si nos podemos equivocar, nos equivocamos. Pero esa equivocación va a pesar menos si la tomamos con el corazón.
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0: Y sin lastimar a nadie.
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0: O en la situación que sea, pero siempre actuando con transparencia.
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0: Y yo les agradezco a todos ustedes por una vez más permitirme cerrar una semana maravillosa, por ir por una nueva aventura con nuestra amiga familia viajera continental.
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0: Que además están ahí del otro lado que

yo familia. Y la felicidad es Tiago, mi hijo. Que se va con mi querida familia viajera también. En busca de sus merecidas vacaciones. El paisanito. Por eso y por todo lo que les mencioné anteriormente. Por todo ese amor y ese cariño que ustedes me brindan día a día. Muchísimas gracias. Perdón y las disculpas a quien en algún momento se haya sentido lastimado por no cumplir, obviamente, con los temas, que es muy difícil. Las disculpas a quien en algún momento se haya tomado algo personal, pero nunca va a ser nada personal.

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1: Todos tenemos nuestras visiones y nuestras maneras de ser.
0: Solo es gente extrovertida.
1: Y tenemos que tener esa empatía que esta gran familia la tiene, es que de entendernos que
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1: Mi querida familia, muchísimas gracias a todos de corazón. Agradecido a la vida, agradecido a toda mi familia, a

0: partir del lunes estarán con Diego Alonso, que los estará acompañando.
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0: arriba los
1: corazones. Comunicándonos alguna que otra tarde.
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1: Este grupo lo lleva a todos ustedes, a toda esta gran familia que disfruta, que nos acompañan, que tienen esa energía divina para hacer que cada día sea especial. ¡Arriba, mi querida familia! Buen fin de semana para todos. A seguir disfrutando, cuídense, ¿eh? Es lo único que les pido. Y el miércoles 27, aquí estaremos y nos reencontraremos para seguir disfrutando.
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1: Abrazo grandote para todos.
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1: Gracias, de corazón, ¿eh?
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2: Ah, la envidia es tremendo. La envidia se disfraza de falsedad. Es como la boa, te aprieta, te va sacando las energías y así hay personas que te rodean y van perdiendo la energía y cuando te vas a acostar, te acostas bien y te levantas con dolor y muchas veces perdés el sueño en la noche. ¡Qué cosa todavía! ¿Cómo hay maldad y existe la maldad, che?
3: Exactamente, y eso puede repercutir en la gente cuando andan en la calle, andan por ahí, andan lo más bien. Es llegar a la casa y ya empiezan a sentirse mal.
2: Y pelear. Dice una palabra, la otra persona la tomó a mal por la envidia y justo la pelea da en la hora de la comida, en el almuerzo o en la cena, cuando todos están juntos. 095-42-91-80. Todos los viernes estamos aquí en la ciudad de Pando, te habla Baruj. Garibaldi 829, entre Piedras y Oribe.
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con lluvia, frío, calor. En la tarde de Radio Continental hacemos rumbo al sur. El abrazo apretado para todos. La bienvenida, el placer de recibirlos aquí en los 1600 de AM para compartir este viaje rumbo al canto nuestro, rumbo al folclore, rumbo al sur. Hasta las 7 de la tarde estaremos compartiendo el recorrer los caminos del canto nuestro y del folclore aquí en Continental. Bienvenidos a todos, ¿eh? Hoy tendremos visita a la gente del Centro de Quinoterapia del Parque Artigas de Pando. Vamos a estar haciendo el sorteo de las tropillas en un ratito nada más con toda la barra del Centro de Quinoterapia. Así que bueno, la bienvenida para todos, ¿eh? Arrancamos un nuevo viaje rumbo al sur aquí en Continental en los 1600 de AM. Bueno, ahí estaba la cosa. Esto que empezó a gritar acá. Así que bueno, está habilitada la comunicación 098-71-1600 para que ustedes sean los protagonistas eligiendo la música que vamos a compartir hasta las 7 de la tarde. La bienvenida para todos, con Miguelito Páez en los controles técnicos de emisión. Arrancamos, echamos los pingos del camino del canto nuestro y el folclore, como siempre, cantándole al más grande de todos los orientales.

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Que el mejor homenaje en su memoria sea recordar que el pueblo es soberano. 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
7: 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La changa de elegir la música es de ustedes. Haceme la changuita. 098-71-1600.

La niñez es una caja de recuerdos. Esa cajita a veces la abro y repaso esos recuerdos y veo aquel niño pescador de arroyos entre cardos y flechillas, solo con la compañía de aquel cusco flaco. Recuerdo a mi padre monteador de oficio, sacándole al rudo monte el sustento nuestro a fuerza de hacha, mango lustroso y acarreando al pueblo. En mis vacaciones solía acompañarlo y era una aventura entrar monte adentro, esquivando troncos, abriendo porteras y cruzando pasos con algún barrito. El camión, aunque muy viejo, era su orgullo. En él transportaba las cargas de leña que se transformaban en sustento nuestro. Al llegar al pueblo, papá descargaba y cobraba unos pocos pesos por la carga de leña. Ya en la tardecita de regreso a casa, en el almacén solía detenerse. Hacía el surtido, compraba tabaco, tomaba una caña y ponía en mis manos unos caramelos. ¡Qué niñez más sana, la niñez del campo! Hoy que tengo todo lo que mi madre soñaba y no podía darnos, recién hoy me doy cuenta lo feliz que eran mis tardes de arroyo con la compañía de aquel cusco flaco. No habrán vacaciones más lindas que las idas al monte a acompañar a mi padre, ni caramelos más dulces que los que mi padre, envuelto en las trazas, de regreso a casa, ponía en mis manos. 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

0: Papel de Astraza, la voz de Richard Pérez Ortega cantando en este viaje rumbo al sur aquí en Continental. Tarde linda, fresca, la verdad, precioso día que estuvimos compartiendo. La música de los Canarios Queridos en el arranque siempre lo presenta Somos Servicio de Acompañante, somos los que estamos en esos momentos que más nos necesitas. 24 horas de compañía con el respaldo del personal más capacitado de todo el Uruguay. 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Arrancamos con la comunicación, con los mensajes. Arrancamos por el viejo y querido mensajero de texto. Hola Puma, es para saludarte y saludar a Waldemar y Mabel, que mañana cumple años, y al Coco Pagliano, un feliz día del Labrador. Pasá para el Labrador, para los trovadores del río, un saludo grande para toda la audiencia, Oscar y Claudia de Empalme Sauce. Mirá vos, ¿hoy es San Isidro? Hoy es San Isidro el Labrador, mirá vos. Buenazo entonces, el saludo grande para todos los labradores, para todos los chacareros, para toda la gente que trabaja en el campo y que cumple con esa función de labrar la tierra, de cosechar la tierra, de sacar el fruto de esta tierra nuestra. Buenazo, el saludo grande para todos. Ahora sí entramos al WhatsAppero, a ver dónde venimos, acá... Dice, buenas tardes, Pumita, mañana cumpleaños mi querida amiga Gloria Teresa, me gustaría que me pasaras por Catherine Bernes, jinete campero, muchas gracias, Pumita. Bueno, abrazo grande, Blanquita, Blanquita, la abogada y Gonza, abrazo grande, Blanquita. Nacho de Chamizo, ¿qué dice?
1: Andas bien, si estás con la Nacho de Chamizo. Por acá andamos, en la vuelta, terminando la jornada. Mándenle saludos al Pato de las Costas Pando, a Roberto Moreira, a mi padre que está escuchando. Me pasaste un tema por Daniel Guerra, mi pueblo entre serranías. Muchas gracias, saludos, te hablo Nacho acá de Chamizo.
0: Dale.
1: Tenga buen fin de semana.
0: Abrazo Nachito, abrazo grande. Darío Hernández, Chicharito, buenas, ¿cómo le va?
2: Continental de audiencia. Bueno, a la gente que se va de viaje, que tenga un lindo viaje, que disfruten. Y buen fin de semana para todo. En un día como hoy, entonces pasate una por Carlos Ramón Fernández. La reunión puede ser. Un abrazo, un saludo para todo, Chicharito de Tupamba,
0: Dale.
2: Mira que me hiciste reír el otro día cuando se te antojó baldear el piso porque había botado la comida de cuando le fue una bomba al primo.
0: Pero vos sabés que sí.
2: El piso de tierra. La vieja siempre decía. Mijo, si va a hacer algo con el primo, saque lo que está arriba.
0: Claro,
2: después
0: claro.
2: Le da bombo, lo destapo o lo que tenga que hacer. Un abrazo, un saludo.
0: Pero si cambiará la vida, digo, y si será distinto todo, ¿no? Porque yo te reitero, no sé si tendríamos 7, 8 años mi hermana y 7 yo, o 7 y 6, no mucho más de eso. Y estábamos solos en las casas, los viejos iban a laburar y estábamos solos, nos daban el primo con la olla arriba y prender el primo, calentar la comida, el servito y fregar, después que también fregábamos los platitos. Ahora andás un gris 7 años, 8 años, estás loco muchacho, no, se ahorca con el primo, estás loco. No hay manera, ¿no? Pero bueno, y tuvimos ese accidentito, viste, lo quisimos tapar y la tapada fue peor que la cosa, viste. No fue changa. Hugo, ¿cómo le va?
3: Buenas tardes, Pumita. Que lo tiró como chifla el Pumita. Parece como pardieta la chica, el Pumita. Todo lindo, Pumita.
0: Todo buenazo.
3: Algo ahí. Alimentar la tardecita. Está frío.
0: Dale. Abrazo grande, che. Canario, ¿qué dice? ¿Cómo le va?
4: Buenas tardes, ¿cómo le va, señor? Sigue con el chiflido, está lindo. Bueno, pase su temita, justo suyo, por saludar a Richard González, a Negro Aracel. Dale, un abrazo para todos.
0: Bueno, abrazo grande, che, abrazo grande. Jesús, ¿cómo le va? ¿Qué dice?
5: Buenas tardes, Puma, buenas tardes, Pumita. Puede ser del templado por charar para Jesús de los Parques. Un abrazo grande. Muy buena la Continental.
0: Vamos. Dale. Arriba. Abrazo grande, Jesús, ¿eh? Abrazo grande del Templao. El Cita de Ciudad del Plata, ¿qué dice? ¿Cómo le va? A ver, el Cita.
6: Hola, Pumita, qué gusto escucharte, Pumita, como te digo siempre. Bueno, primeramente para mandarle un abrazo bien apretado a Juanchi, a mi compañero el Patito, y para todos los labradores, que hoy es San Isidro, Día del Labrador. Vaya abrazo para todos en general. Y si me podés pasar por Abel Soria, Polca de San Isidro.
0: Dale.
6: Pumita, abrazo de esa que te está escuchando.
0: Abrazo. Seguimos con la música de los Canarios Queridos, precisamente para saludar a todos los labradores. 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

0: Labrador, qué temazo del Majal Kerrea que estábamos compartiendo en este viaje rumbo al sur aquí en Continental, preparándonos para todo lo que se viene, ¿no? 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Vamos a continuar con la comunicación, ya en un ratito hacemos el sorteo de las tropillas, a ver en qué forma, de qué manera van a entrar allí en el ruedo los 33 orientales el próximo domingo. En un ratito estará la gente del Centro de Quinoterapia aquí en la radio. Rubito de Marisa, ¿qué dice? ¿Cómo le va?
1: Buenas tardes, buenas tardes, Pumita. Bueno, aquí escuchando usted, tomando un refrigerio con otro parroquiano. Y linda la hora de hoy, bien fría, como no me gusta. Y ahora está refrescando de vuelta. Bueno, saludarte a ti y a toda la audiencia, a todos los labradores y los que no sean labradores también. También a la Teresa, que mañana cumple cumpleaños. Pásame, mujer, por copla alta, dale. Y para toda la audiencia en general. Y también el día de la escuela rural. En la ocasión de la escuela rural y de los maestros rurales, ¿no?
0: Bueno, Luisito Rimoldi, carpintero, ¿cómo le va?
2: Hola, señor Alonso, ¿cómo le va?
0: ¿Todo bien?
2: Carpintero acá. Excelente programa, como siempre. Para pedirle un tema de los grises, si puede
0: bueno,
2: ser.
0: Cómo no.
2: Ya, muchas gracias, amigo. Un abrazo grande.
0: Abrazo. Que pase muy bien. Huguito Méndez, ¿cómo le va?
3: Buenas tardes, rumbo al sur. Buenas tardes, Puma. ¿Qué tal? Saludo a toda la audiencia. Habla Hugo acá de Estación Atlántida.
0: ¿Todo bien, Huguito?
3: Quiero mandar un saludo a Gloria Teresa en su cumpleaños mañana, que lo cumpla muy feliz. Y un saludo para el Pato también y la señora, el Cinta. Quiero escuchar algo de Estampa del Sur, Puma.
0: Dale.
3: Bueno, abrazo grande. Hugo y Blanca.
0: Abrazo grande, che, que pasen bien. Carlito Valdés, ¿qué dice, Carlito? ¿Todo bien?
4: ¿Cómo andás, el Pumaloso? Me parece que se está preparando con el adicto.
0: Sí, sí, sí, sí, sí.
4: ¡Ah! ¿Qué? Lo tiró por el premio. El primo sí que era. No era changa que no se tapara. Bárbaro. Yo tenía mala suerte, porque era agarrar al primo y la boquilla prendida a fuego. Otra vez pagarlo, otra vez echarlo al sol. Dale bomba y salía. Sabía que lo sé por todos lados, buscarlo, infestarlo. Sí,
0: había que calentarlo bien.
4: No, no prendas mal, primo Carlito. Vos quedate quietito, ¿eh? Bien. Sí, tenía razón, David. Bueno, como siempre, escuchándolo, un abrazo grandote. Ya con el pueblo brillero, Puma. Vamos,
0: dale.
4: Llevamos, Puma, abrazo grandote.
0: Abrazo.
4: Que pasen todos lindos fin de semana.
0: Dale, buenas. Había que calentarlo bien el primo, si no, no era changa pasarlo para andar, sí. El Hugo mandó otro mensaje ahí. ¿Qué dice Hugo?
5: Oh, Pumita, Luguito, de vuelta, Pumita. Vamos a levantarlo al Maurito Sosa, el alambrador, que está jodido.
0: Ajá.
5: Que está haciendo reposo, está en cama el Maurito Sosa.
0: ¿Está jodido?
5: Pasale ahí, bichito de luz, que está descaído.
0: Pero es por Sosa, eso está ahí. Jodido, por lo que dice la historia del bichito de luz, ¿no? ¡Ah! Vos sos amigo, dame estos amigos, te digo una cosa, no es changa. Carlos Aldao, ¿cómo le va? ¿Qué dice? ¿Todo bien?
6: Buenas tardes, Puma. Buenazo el programa, Puma. Te habla el canario El Tala.
0: ¿Todo bien?
6: Pasa un temita ahí por los trovadores del río.
0: Dale.
6: Ya que estamos en el día de San Isidro.
0: Sí.
6: San Isidro Labrador.
0: Sí, no lo tengo eso. Oscar.
6: Vamos.
0: Tengo una versión de Belsoria.
6: Saludos para todos los canarios.
0: Dale, abrazo grande. Abrazo grande. A ver, Gustavito Camino Carrasco, ¿qué dice?
7: ¿Cómo andan, amigo Pumita? Gustavo Camino Carrasco. Pasame, triunfo en León. Con los criollos. Como un rato ahí, el Parque Pando. Buen fin de semana, Pavo Pumita. Hasta domingo lo vamos a escuchar, Pumita. Gustavo Camino Carrasco.
0: Dale,
7: Gustavo,
0: dale.
7: Cuando vas a las casas. Ya por el tío frío. Gustavo Camino Carrasco.
0: Abrazo grande. Vamos con más música, vamos a seguir disfrutando Canto Nuestro aquí en Continental, a seguir disfrutando la música que ustedes nos eligen a través del 098-71-1600, la música que presenta Gomería La 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la música de Carlos Ramón Fernández, La Reunión.

lo presentaron a Gustavo el ingeniero. Comenzó aquel orador y dirigiéndose a mí dijo: empiezo por aquí. Preguntó: ¿tiene tractor? Yo le dije: no, señor, no se dan las condiciones para que haga esas inversiones. Yo tengo las rastras viejas, un bruto arado de dos rejas y seis.

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0: estamos con el Puma Never Alonso recorriendo el camino del canto nuestro, rumbo al sur.
1: Va llegando.

con una taperala y ahora sirve de echadero donde descansa el ganado.

0: Del templado, la música de Don Santiago Chalar sonando en este viaje rumbo al sur, la música que presenta Comería La Curva, ya lo presenté, Comería La Curva, la música que presenta El Pardo 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Bueno, seguimos esperando la barra del centro de quinoterapia. Tenemos fiesta este fin de semana, Rueda de los 33 Orientales. En un ratito hacemos el sorteo de las trompillas, a ver qué orden van a entrar. Ahora se viene la comunicación. Don Gerardo García, ¿cómo le va?
1: ¿Qué dice? Dale, buenas tardes, Puma.
0: ¿Todo bien?
1: ¿Cómo está? Gerardo el camionero. La razón es, Nacho, que estoy escuchando.
0: Está bien.
1: Estoy por acá por Carreta Quemada, departamento San José. Un saludo para toda la audiencia, al Pato, que es el Día Labrador, y bueno, la señora, toda la gente, y bueno, al Nacho también, está escuchando por allá por la estancia, y bueno, el mismo tema que pidió Nacho, está muy bueno ese tema, un pueblo entre serranía por el gran cantor Daniel Guerra. Un abrazo,
0: sí, puro, señor.
1: Que abrigarse de noche.
0: Sí, abrazo. Hay que poner encajar y calienta cama, si no, no es changa. Negrita del Parador Taje, ¿cómo andás?
2: Hola, Pumita y Miguel, andan bien. Acá estamos nosotros, el Chuchu y el Maico. Quiero comer salchichón, no sé, pero si lo hacen mal o no. Pasando por Chalar, que pidió el señor, que me encanta Chalar.
0: ¿Y estarás mirando la comedia, no?
2: A mi marido siempre le encantaba Chalar. Bueno, un abrazo grande para vos y para Miguel.
0: Dale. Vamos
2: arriba, hay frío.
0: Está frío. Don Julio Mota, ¿qué dice?
3: ¿Qué dice, Puma? Muy buenas tardes. Muy buenas tardes para toda la audiencia del Rumbo al Sur. Cantamos, Puma, en viaje para las casas ahí. Bueno, Puma, para desearle un buen fin de semana para todos, que dice que va a estar espectacular. Así que un fin de semana para todos, muy bueno. Un saludo grande y un abrazo grande al Patito Costa de Pando, su señora Elsa y a todos los que me conocen ahí. Dale, Puma, cualquier tema sería espectacular ahí, como siempre. Nos vemos, Puma, abrazo grande.
0: Dale, abrazo, que pase bien, que pase bien. Bueno, vamos con más música, vamos a seguir disfrutando Canto Nuestro, a seguir disfrutando de la comunicación, 098-71-1600, el teléfono para que ustedes elijan la música de aquí hasta hasta el final del programa. Luis dice, buenas tardes, Puma, muy buena la música, saludos para todos desde Castellanos. Patito de Costa de Pando, ¿qué dice, Pato?
4: Buenas tardes, mi amigo Pumita, ¿cómo estamos? Bueno, esta tarde preciosa que hubo. Bueno, un feliz día de San Isidro el Labrador, hoy sí que es el verdadero día nuestro. Un abrazo grande para todos los que trabajamos en el campo, ahí la chácara y en todo ahí. Les mando un abrazo grandísimo. Bueno, y ahora vamos a comer un buen cordero luego para festejar
0: Mira.
4: Es lo más lindo que hay, la chácara. A mí me encanta. Bueno, un saludo para mi compañera Alcita ahí, y para el Nacho de Chamizo, y para Hugo Méndez, la compañera ahí también que estuvo saludando, que siempre me olvido. Un abrazo bien grande y para Marito Neira.
0: Dale.
4: Bueno, pasame, ya pasaste ese Belsoy. Me no. olvidaba. Y para ahí, para el, ¿cómo es? Para Miguelito Pai, que se tome un jugo y hoy festeje, él fue chacarero, creo también.
0: Quiero decir chacarero.
4: Un abrazo grande.
0: Miguelito no sabe dónde sale el boñato, muchacho, calculo que el boñato sale de lo que lo pare la vaca, no, Miguelito, yo fui chacarero, yo puedo decir que yo fui chacarero, yo trabajé, te voy a explicar una cosa, y tengo testigo, no hace mucho que lo vi al Barba Braida, de ahí de Sosadía. Tenía una quinta de limonera en el tiempo que yo era bandido y tenía que trabajar para ir al baile y tenía que hacer algo para ir al baile, ¿viste? Entonces trabajaba poquito y por ejemplo la zafra de uva iba a cortar uva, en el tiempo se cortaba, fui un día solo a cortar uva, corté un surco de uva, cuando llegué a la punta viene el dueño de la viña, me dice arranque de vuelta y levante todos los granos que dejó en el suelo. Me perdí la tarde juntando granos en el suelo, yo que nadie me había dicho que iba a juntar los granos que caían para abajo, ¿viste vos? Terminé, me empaché, me casi reviento comiendo uva y después arranqué cortando campo despacito, arranqué para las casas. No me vieron nunca más, que vení, cobré, me la tijera, me llevé la tijera para las casas, sí. Después fui con el Barbo Braida, fui a Carpín Limonero, tiene una tenía un plantío de limonero, fui a Carpín Limonero. Al tercer limonero tiré la sala al diablo, digo, pero te vas a la red, pero vos sos bobo, está lejísimo el de la tierra por allá, me agachau, pero estás loco, unos pastizales abajo de los limoneros. No, vos sos bobo. No, me fui para acá, digo, no voy al baile, ¿no? O sea que fui, de a ratito fui, intenté ser chacarero, pero San Isidro Labrador no me ayudó a mí. No. No tuve suerte con San Isidro Labrador. El único laburo que a mí no hay caso, no. No, mirá que he hecho de todo en mi vida, ¿no? Porque de bandido, ¿no? Después, pero he hecho de todo en mi vida. Pero ese no, chacarero, no. Está muy lejos de la tierra, muchachos. Le habían puesto un poquito más alta, capaz que no era tan sacrificado. Pero allá abajo, ¿qué vas a hacer? ¿Estás loco? No, vas a vos. Abrazo, Patito, abrazo grande y feliz día, porque sí, es el día labrador, del chacarero, de que trabaja en la chacra. Braulio, ¿cómo le va?
5: Buenas tardes, Puma, ¿cómo andan? Te habla Braulio.
0: Mira, Braulio. Atlántida. Sí, señor.
5: ¿Te animás a pasar en el partidero de Santiago Chalar?
0: Sí, señor.
5: Un abrazo grande.
0: Abrazo, Braulio, Gran músico de Braulio. Gran músico de Braulio. Guitarrista, abrazo grande, Braulio. Aide, ¿cómo le va?
6: ¿Cómo estás? Si podés pasarme Tatuaje del Alma por Pepe Guerra, para mí y para mi compañero que está acá, Hugo. Te lo voy a agradecer.
0: Dale.
6: Bueno, muchas gracias, perdón. Un abrazo, Puma.
0: Dale, abrazo grande. Vamos con la música, vamos a seguir disfrutando Canto Nuestro, a seguir disfrutando este viaje rumbo al sur, aquí en Continental, en los 1600 de AM. Seguimos complaciendo solicitudes. Llegan los Trovadores del Río, lo encontramos. No se llama San Isidro Labrador, se llama Canción al Labrador, de los Trovadores del Río, que llegan a esta tarde de rumbo al sur. Échale.
7: Canto al labrador, a ese hombre rudo de nuestros campos orientales, al chacaré, al que se levanta muy temprano con calor o con helado, para unir sus bueyes, prender el arado y surcar la tierra para sembrar la semilla. Para él, nuestro canto.

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0: Ahí estaba Tatuaje del Alma, el Pepe Guerra, cantando en este viaje rumbo al sur. Tarde, como siempre, pero seguro llegó el señor presidente. No sé cómo decirle ahora, señor presidente, ahora que hay, no sé cómo es el tema. Ya vamos a estar conversando con la gente de Ruedo de los 33 Orientales. Hacemos el sorteo de tropillas, mucho para disfrutar de aquí hasta las 7 de la tarde en este viaje rumbo al sur aquí en Continental. Luisito Parodi, rapidito los mensajes, a ver qué dice. ¿Cómo le va, Luisito? A ver.
1: Voy a pasar, estaba cantado. Te agradezco.
0: Dale.
1: Un abrazo.
0: Abrazo, Luis.
1: General, gracias.
0: Susana dice muy buenas tardes, Puma, que tenga excelente fin de semana. Saludos a ustedes, a la audiencia, Juan Luis, Susana y Natalia. Si pueden, un tema lindo, gracias. Bueno, abrazo grande para ustedes. El Nano, a ver qué dice el Nano. ¿Cómo le va?
2: Bueno, Puma. Habla Luis de Barros Blanco.
0: ¿Todo bien, Luisito?
2: Decirle al Pato que a las 8 se paraliza el país.
0: ¿Por?
2: Juega el más grande.
0: Ah, seguro que juega. Sí, señor. Sí, señor. Sí, señor. Abrazo grande.
2: Bueno, un abrazo fuerte.
0: Dale, que pase muy bien. Teresita de Montes.
2: De Continental.
0: Dale, abrazo grande. Teresita de Montes, ¿cómo le va?
3: Hola, Puma. Buenas tardes. ¿Cómo estás?
0: ¿Todo bien?
3: Bueno, feliz día para todos los labradores. Ah, pero Puma. Estaba medio jodido las caderas, que no se podía agachar.
0: No.
3: Yo con mi madre descalzaba viña, una de un lado y otra de otro con las
0: sí.
3: Las filas de graneros también las descalzábamos con la azada. Ah, es lo más lindo que hay, el campo, la tierra.
0: No, sí. La tierra, pero para llenarla de vaquitas, viste, mirarlas de lejos. No.
3: Hermoso día hubo hoy, una heladita buena va a caer. Así que un saludo para todos y bueno, y para la prima Gloria, que pase un feliz cumpleaños mañana.
0: Bueno, bárbaro.
3: Así que disfrute mucho su día.
0: Abrazo
3: porque
0: grande.
3: Mañana no podemos.
0: Sí. Mañana se puede escuchar Tradición Adentro de las 6 de la mañana, pero ya no habrá mensaje. Vamos con la música, Miguelito, rapidito, y venimos para recibir a la gente del Ruedo de los 33 Orientales, que llegaron tarde, pero llegaron. No se bañen, yo les pido que se maquillaran, Néstor Méndez se mañana, pero no hay manera. Así que bueno, vamos con la música, la tanda, y ya venimos para recibir a Néstor Méndez, el señor presidente. ¿Cómo hay que decirlo ahora? ¿Señor presidente no?
4: No, presidente está bien.
0: ¿Presidente está bien? El señor queda más bueno. El presidente Néstor Méndez del Centro de Quimioterapia Ruedo de los 33 Orientales. Vamos arriba.

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0: Estudios Orientales, precisamente para recibir al señor presidente del Centro de Quinoterapia, Ruedo de los 33 Orientales de Pando. ¿Cómo le va, don Néstor Méndez? Bienvenido.
1: Bueno, buenas tardes, Puma. Muchas gracias por la invitación. Desde ya te digo, no me acuerdo de venir porque la verdad tenía como 25 mails tuyos ahí.
0: La insistencia fue mucha.
1: Con parte de la comisión, Jotonelo y Marcos. Y bueno, estábamos trabajando palo y palo.
0: Hace días que vienen laburando y tratando de arreglar todo, cosas que se han roto, cosas que se han perdido, cambió la comisión, hay que reiterar eso, que cambió la comisión, que bueno, que desde la fiesta del año pasado no se había hecho más nada allí en el Ruedo, y bueno, estaba medio abandonado y se habían perdido un montón de cosas, y bueno, hubo que arreglar muchas cosas.
1: Sí, los dueños de la ajena han llevado muchas cosas también. Nosotros somos una comisión nueva, se armó hace un mes y medio más o menos. Somos un grupo de amigos, ahí no me manda más, no me manda menos. Yo, que sea presidente o no, no tiene nada que ver. Todos estamos colaborando. Dejamos de trabajo, dejamos nuestras familias y venimos y le arrimamos a como se puede. No como se quiere, sino como se puede.
0: Igual hay alguno que está queriendo formar familia ahí en el... Pero está, eso lo contamos después. Vamos a hacer el sorteo de las tropillas rapidito. Así ya dejamos esto, porque además tenemos al amigo Tonelo que está filmando para colgar el video después en las redes sociales. Así que bueno, saque un papelito, vamos a armar el orden de las tropillas mientras vamos contándole a la gente

0: ¿Cómo
1: primero.
0: vamos a traer? La primera tropilla que va a entrar al ruedo,
1: El Badajo de Julio Delgado.
0: El Badajo de Julio Delgado será la número uno, ¿eh? Ahí está. Déjame que le voy a poner el número uno. Siga sacando nomás. Número uno, el Badajo de Julio Delgado. Vamos a sacar la segunda tropilla que va a entrar. Estas son las tropillas del domingo.
1: Los guachos de Cazulo.
0: Los guachos de Cazulo. Cazulo puede ser que recupere Rebenque. No, lo perdió en un ruedo y lo tengo guardado yo para devolvérselo.
1: Pero yo tengo de Gustavo. Tengo uno de Gustavo.
0: Pero lo vamos a hacer un trueque, me cambio una cerveza, güey, que lo tiene que pagar Cazulo. Medio machetongo, pero bueno.
1: La bayoneta de Ferreira.
0: La bayoneta de Ferreira, tercera tropilla. En tercer lugar, la bayoneta de Ferreira. Vamos con la cuarta tropilla. Son 12 tropillas a premio que
1: la
0: van a estar
1: trabajando. La marca 1 de Abel Perdomo.
0: La cuarta tropilla, la marca 1 de Abel Perdomo. Tres potros en bastos, tres potros en pelos y uno en los bastos abiertos. Sí, sí. El domingo eso, después de la rueda femenina de mujeres en el grupo
1: la
0: Surera.
1: La puntera de Villamil y Sánchez.
0: La puntera de Villamil y Sánchez. La tropilla Santa Rosa y San Antonio, la número 5, la número 6, la tropilla...
1: La Ariscona de Salvatierra.
0: La Ariscona de Salvatierra, la tropilla de Pirarajá, le tocó el número 6, la mitad de la lista. Vamos con otra. A ver.
1: La Costera de Piris.
0: La Costera de Sergio Piris, séptimo lugar para la Costera, la tropilla de Martín Aquino. Séptimo lugar. Ahí está la cosa.
1: La vaquiana de Jackson y Boglino.
0: La vaquiana de Jackson y Boglino. Octavo lugar. Octavo lugar. ¿Quién más hay que patada de manga?
1: Alejandro Álvarez.
0: Alejandro Álvarez. Ahí, Alejandrito. Ahí está. Octavo lugar. Noveno lugar.
1: La repartida de Mastroianni.
0: La repartida de Juan Andrés Mastroianni. La tropilla de Cañada Grande. Noveno lugar. Décimo lugar. Hay más,
1: no, claro, ¿no?
0: Están todos, creo que, están todos. Sí. Pero usted no, no era changa saber, porque decía 11, después habían 12, no estaba changa.
1: La vida o muerte de Agustín Álvarez.
0: La vida o muerte de Agustín Álvarez, la tropilla, esta es la número 10. La vida o muerte de Agustín Álvarez, la número 11. Ahí está, la número 11.
1: La esperanza de los hermanos Páez.
0: La tropilla que viene de allá de San José. La esperanza de los hermanos Páez y la última.
1: Encontramos que no hay más nada.
0: Sí, señor. Y la última tropilla.
1: La Huachipampa de Cabilia.
0: La Huachipampa de Cabilia, que va a ser la que va a estar cerrando. Reiteramos entonces el Badajo de Julio Delgado, número 1. Los Guachos de Cazulo, número 2. La Bayoneta de Ferreira, número 3. La Marca 1 de Abel Perdomo, la número 4. La Puntera de Villamil y Sánchez, la número 5. La Ariscona de Salvatierra, la número 6. La Costera de Sergio Piris, la número 7. La Vaquiana de Jackson y Boglino, la número 8. La Repartida de Mastroianni, la número 9. La Vida o Muerte de Agustín Álvarez, la número 10. La Esperanza de los Hermanos Páez, la número 11. Y la número 12, la Huachipampa de Nicolás Caviglia. Ese es el orden de las tropillas, como van a entrar el próximo domingo allá en el ruedo de los 33 Orientales, Centro de Quinoterapia, Parque Artigas de Pando. Corte nomás por ahí el video. Así ya lo colgamos en las redes
1: no
0: sociales.
1: No lo habías puesto vos,
0: porque no te puedo creer la cosa de esto. Estamos,
1: mentira.
0: Vamos a continuar disfrutando.
1: Está de chistoso.
0: Está de chistoso, sí.
2: Ay, claro, está de joven, yo lo puedo joder.
0: Vamos a seguir conversando con Néstor Méndez, a seguir disfrutando. Acá está. Acá. Yo pensé que era. Ya me había pensado que era cierto,
2: claro,
0: ¿no?
2: Claro, el replay.
0: Sí. Vamos a seguir entonces. Bueno, arrancamos el sábado, Néstor Méndez. Arrancamos el sábado después del mediodía con el antojo suyo.
1: Sí, porque me gusta ir a comer asado con cuero al mediodía y por eso al mediodía estaremos.
0: Está, pero invite, porque yo a su ruedo y 2000 veces al mediodía a relatar por la rienda nunca me he ido a comer.
1: Yo no sé, ¿digo? Lo que te vi que última vez te dije, vos me invitás a comer y saliste disparando, no me acuerdo dónde fue.
0: Bueno, arrancamos al mediodía con pruebas.
1: Querés arrancar con, sí, a la 1 de la tarde más o menos, lo que es el sábado, vamos a arrancar con las pruebas de rienda. Allá por las 5 de la tarde vamos a estar, nada, un chideo capaz que metemos también por medio, alguna carrera de cuero o algo. A las 5 de la tarde vamos acá con la monta de vacunos. Después de la monta de vacunos vamos a hacer una rueda de cuero tendido donde el cliente pone el potro.
0: Uh-huh.
1: Después tenemos el tema del baile con la carpa gigante que ya está instalada, el arma ya lo armaron, ya estuvieron todo el día armando la carpa esa.
0: Qué bueno.
1: Va a estar Bocha Lozano, Kimba Pintos, Pablo Cocina, después los pleneros de la Asunción, si no me equivoco,
0: Sí,
1: los
0: plenero
1: pleneros de la
0: solución,
1: Asunción que son de acá del pueblo.
0: sí señor, buen baile para disfrutar aquellos que somos veteranos, aquellos que gente que va pura plena con el Bocha Lozano y Kimba Pintos y Pablo Cocina, van a estar bien bueno, va a estar bien bueno el baile, así que bueno, la invitación está hecha.
1: Y después tenemos también otra que va a cantar la colaboradora, Graciela Rodríguez, va a estar cerrando también.
0: Graciela Rodríguez, sí, anda muy
1: Va a ser
0: bien, una gurisa que canta cumbia muy bien.
1: sí, también va a estar ella, que no me quedó fuera del afiche, pero también va a llegar a recalcar que va a estar ahí con ella también, va a estar cerrando. Cerrando no, va a estar cantando después las orquestas que ya teníamos publicadas en el afiche.
0: Sí, señor. Y el domingo tempranito,
1: El
0: desfile de
1: domingo,
0: caballería.
1: qué bueno que se madrugar.
0: No,
1: ¿Cómo no?
0: no.
1: ¿Cómo no?
0: No sé, Sergio Blanco relata el desfile.
1: Vamos a estar a las 9 de la mañana con concentración y después ya largamos el desfile por las calles de Pando. Vamos a dar una ofrenda floral al prócer. Volvemos al tema del desfile. Ya después, va a haber una gran plaza de comida con asado con cuero, todo lo que me lleva, chorizos caseros. A la 1 de la tarde vamos a estar arrancando con una grupa internacional femenina en grupa. Tenemos jinetas que vienen de Argentina, jinetas que vienen de Brasil. Ya creo que hay alguna en viaje no sé, pero no tengo entendido bien, pero está.
3: Todos venían de Brasil.
1: Bueno, está, así que te va a poner la cosa. Y está, después ya se continuamos con el concurso de tropillas. Con 12 tropillas, 12 tropillas a premio.
0: Completa la fiesta, ¿eh? Completa la fiesta.
1: Y vamos a tener un gran concurso de apadrinadores.
0: Sí, señor, concurso de apadrinadores. No, no, usted no puede ser presidente, no puede apadrinar, porque no. Usted tiene que atender todas las cuestiones.
1: No,
0: Escúcheme
1: algo.
0: una cosa. Este año, además de colaborarse con el Centro de Equinoterapia, se va a colaborar también con el Club Cinco Esquinas,
1: Así
0: club
1: es.
0: vecino de ahí de Ruedo, que bueno, que también volvió a la Liga Regional de Soca y que bueno, que está
1: Y
0: necesitando
1: está
0: ayuda.
1: también, estaba todo abandonado eso y lo retomaron y se va para arriba también, si Dios quiere. Estamos trabajando en conjunto, ellos nos están dando una mano también y bueno, está. No dijiste lo de mi monta especial.
0: ¿Qué monta
3: Ah, sí,
0: especial,
3: la monta
0: boludo?
3: especial de él. La
1: Pero,
3: abrida de rueda.
1: ¿Qué?
3: Para entrenar el ruedo.
1: Después de la monta de mujeres, menos saltillo, perdón.
3: ¿Tiene desafío, Méndez?
1: Fue un desafío, muchacho. Méndez contra un reservado de Sergio Pérez.
0: Sí, pero ¿qué reservado? Porque usted los elige los
1: No,
0: reservados. O sea,
1: no.
0: que Peter, la yegua de andar que tiene
3: Es la
0: Picorelli,
3: revancha del que hizo alambrar.
0: el
1: Del brasilero. Ese me tiene, mira como todavía se me ha ido la cicatriz. Y ahora vamos lo más malo todavía.
0: Uno más malo. No, tampoco. Bueno, buenísimo. Entonces, la invitación está hecha. ¿Costo de la entrada?
1: 250 pesos un día y 400 pesos los 2 días.
0: O sea que bien, bien
1: Bien
0: económico
1: accesible.
0: para que la gente pueda ir y disfrutarse, pueda ir a acampar, hay un lugar espectacular para acampar, va a estar fresco, pero va a haber carpa gigante, climatizada, para que la gente vaya a bailar y a disfrutar de la fiesta a lo grande, ¿eh? Así que,
3: Los puedo invitar con
1: Ah, los que van en familia con los hijos, va a haber un parque de diversiones inflables, el toro mecánico, el zambita, va a haber el tema de los
0: Ahí
1: autillos.
0: tiene que aprovechar la jinetea del toro mecánico.
1: Su
0: La caída
1: estuvo
0: más blanda, Méndez. Es más blanda la caída.
1: No, vas a ver lo que es un jinete el domingo. Vas a ver que tengo. Me voy a sacar todo el estrés que vengo agarrándome con este evento, me lo voy a sacar en ese pingo. Vas a ver.
0: Sí, señor. Bueno, así que laburando y metiendo para adelante por el centro de equinoterapia, tratando de hacer realidad ese sueño que empezó hace mucho tiempo. Bueno, se hizo el ruedo, se han hecho un lote de cosas y bueno, la idea es que empiece a funcionar de una vez por todas el centro de
1: Sí,
0: equinoterapia.
1: así es. O sea, hoy, por ejemplo, por la tarde estuvimos reunidos con Lidia Lercari, que es la gente de. ¿Cómo era el centro que no te de ella?
0: De Solimar.
1: Son de Solimar. Es el Club de Uruguay situado en Solimar, Canelones. Fundación Ecuestre Sin Límites, se llama la fundación de ella. Y nada, estamos reunidos. Ya quedó fascinada con el lugar, las instalaciones que más o menos. Obviamente se van a arreglar más cosas, se va a seguir trabajando en eso, no es que ahora nosotros somos una comisión nueva, como te digo, hace un mes y medio que estamos, ya otras comisiones se habían hecho algo, y bueno, nosotros ya hemos hecho algo también, y bueno, la idea es seguir trabajando para eso, para que ese proyecto se pueda concluir, y bueno, hoy apareció esta señora que parece que entiende bastante del tema, no solo eso, que
0: es fundamental.
1: La que trajo a la equinoterapia hace 25 años al Uruguay, o sea que bastante experiencia tiene. Y bueno, el lugar le encantó y bueno, estamos...
0: Es que el lugar está lindo, lo que hace falta es eso, gente que labure y que meta para adelante y que se pueda hacer realidad una vez por todas ese centro de equinoterapia y que los niños puedan empezar a disfrutar y hacer ese tratamiento de equinoterapia que es fundamental para el gurís.
1: Sí, creo que sí, creo que aparte había un conteo ya de 120 niños con un problema de que van a estar necesitando ese, el caballo sanador, a ver... Para uno nos golpea, para otro lo sana, pero el caballo sanador. Y bueno, es lo que nos impulsó a todos nosotros los que estamos yendo a trabajar y bueno. Yo voy todos los días, puma, ¿qué te reís? Todos los días, un bueno Tonelo, un Marco, a veces aparece Johan, a veces aparece Sebastián. Está Artañán también, déjame saludar a todos la comisión.
0: Sebastián me da la impresión de que es lo que lo elabora poquito, ¿no?
1: Él ayer mandó un mensaje.
0: Él charla muy bonito, él charla muy bonito.
1: Lo dijo en un habla ayer. Si algunos hablamos de una manera, otros, lo mío es la comunicación, dijo él.
0: Sí, lo tiró, ¿no?
1: Y la parla. Un abrazo a todos, la verdad que. Daniel García también, que también usa unos portones buenazos. Alejandro Álvarez también, que no es parte de la comisión, pero va, también hace una ayuda importante también, nos colabora. Todos, la verdad que un grupo hermoso tenemos.
0: En ese sentido, ¿no encontraron un capataz de campo como la gente para ponernos o no?
4: Estaban todas las fechas ocupadas.
0: Estaban todos ocupados. Gustavo Rivas, el capataz de campo, le mando un abrazo grande a mi amigo.
1: Un abrazo Gustavo Rivas. Gustavo Rivas también viene también a dar una mano, ha estado también en el ruedo dando una mano.
0: No le de comer porque si no sale carísimo.
1: No está en la comisión, pero también digo, o sea, son gente que viene a nos colaborar sin intereses. Bueno, nosotros tampoco tenemos intereses, estoy yo.
0: Sí, sí. Bueno, buenísimo. Lamentablemente llegó tarde, pues pudimos charlar poquito, pero bueno, se hizo la invitación y se hizo el sorteo de las tropillas, entonces, ya vamos a estar colgando el video en las redes sociales para que las tropilleros sepan en qué orden van a entrar este domingo. Así ya llevamos medio armadas las planillas y todo lo demás. Así que muchas gracias por venir, Néstor.
1: No, gracias a ti, en serio, Puma, por la invitación y bueno, saludos a toda a mi familia también, que también me está bancando, no sé,
0: la flaca con el momento que cierra la puerta y anda a dormir al parque.
1: Con estas locuras, bueno, todo.
0: Bueno, en el parque vas a dormir calentito, no.
1: También a todos los integrantes de la comisión, que la verdad que la remamos y...
0: Miguelito Pay, que es hincha de Cinco Esquinas, es uno de los
1: lo he visto
0: grandes hinchas de Cinco Esquinas.
1: Lo he visto seguido ahí.
0: Pero no llega hasta el fondo, no llega hasta la cancha, se queda así en adelante.
1: La entradita nomás.
0: Señores, nos vamos, se nos terminó el tiempo, nos vamos a despedir con algo muy especial. En turismo, lo decíamos, Canelones estaba orgulloso de haber sacado dos campeones, uno en el Parque Roosevelt y el otro en el Prado, los dos mejores jinetes de la semana, eran canarios, eran de Canelones. Bueno, un payador canario también de los Cerrillos, que hace mucho tiempo que está en Florida, que además lo conoce bien y conoce bien la historia del jinete Sebastián Baceda, le hizo este verso Gustavo Capote para su yerno, Sebastián Baceda. Hoy nos pasaba este tema y lo queremos compartir con ustedes, y va a quedar en la radio para que lo puedan compartir en Entre Escuelas y Guitarras y los demás programas. Gustavo Capote, al gran campeón en la despedida de este viaje rumbo al sur. Mañana a las 6 de la mañana hacemos tradición adentro, aquí en Radio Continental, y el domingo también. Los esperamos en el ruedo, los 33 Orientales Centro de Quinoterapia, sábado y domingo, para disfrutar un gran festival de jineteadas, de pruebas de rienda, de camperiadas, baile en carpa gigante, climatizada. Los esperamos a todos por allí. No se olviden que es demasiado corta la vida para lo mucho que estamos muertos. Aprendamos a disfrutarla y a vivirla de la mejor manera. Hasta mañana, si Dios quiere.

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2: Buenas tardes, felizmente no tenemos información de carácter necrológica con este espacio. Volveremos en el día de mañana luego de Agrocontinental. Muchas gracias, buenas tardes para todos.
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0: ¿Qué tal, gente? ¿Cómo les va? ¿Cómo andan? Muy, pero muy buenas tardecitas para todos. Bienvenidos. El gusto enorme de saludarlos y de reencontrarnos aquí en Radio Continental para compartir lo mejor del canto criollo del Río de la Plata. Realmente un placer, como siempre. Gracias por permitirnos ingresar a vuestros hogares a través de esa maravillosa ventanita que es el receptor de radio para darle la posibilidad a todos ustedes de disfrutar de esta música que tanto nos gusta. El arranque del día de hoy es con el Pampa Cruz, que viene con El Rancho de Mis Abuelos.
1: Todos saben que nací y me crié en el pago de Chacabuco, provincia de Buenos Aires. Este verso tiene que ver con un rancho que está muy cerca de la Ruta 7 o de un boliche conocido como el Boliche Feliz, allá en mi pago, a 3 quintas más o menos de ahí. Y es un rancho donde pasamos mi infancia, tanto yo como mis primos, que somos muchos, por cierto. Y parece que la gente que ha comprado la quinta en algún momento tiene la inquietud de derribarlo al rancho para hacer algo que a ellos les traiga más beneficio, ¿no? Y bueno, lo único que puedo hacer es con este verso tratar de atajarlos, ¿no? Así que para toda mi familia paterna, para los Cruz, que somos muchos, por cierto, les dedico El Rancho de Mis Abuelos. Mi abuelo era oriental, mi abuela era andaluza. Los dos con muchos años dejaron de existir. Tuvieron 11 hijos, uno de ellos mi padre, con más de 30 nietos y un rancho para vivir. De eso quiero hablarles, pues van a derrumbarlo a él, que se ha aguantado el viento más feroz. Lluvias, piedras, calores trataron de vencerlo y él se aguantó a pie firme, lo mismo que un mojón. Su alero fue el alón que cubrió a los pichones. El piso de tierra, el nido para todo el que llegó, siempre rodeado de flores, malbones, pensamientos, y ayudó al hornerito que el barro le llevó. El rancho de mis abuelos fue posta en el camino, el agua de su bomba a quién nos refrescó, y el ladrillo de canto quemado, duro, torcido, debajo de las glicinas sirvió de corredor. El rancho de mis abuelos tenía en la cocina una ventana chica, pero era frescón. La cocina económica, papa y huevos revueltos, camote en la ceniza al costado del fogón. El rancho de mis abuelos fue puntal de mi infancia. Ahí soñé ser rojitas. El arco la paré. Y aunque era de trapo la pelota que usaba, por no descascararlo, ¡qué golazo me erré! Su dueño va a tirarlo. Está en todo su derecho. Como allí no ha nacido, no tiene pa' pensar. Ojalá se conmueva cuando escuche este verso y al rancho de mis abuelos no lo quiera voltear.

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2: ahora vamos a recibir aquí en Tres Puelas y Guitarras en Radio Continental a Juan Carlos López y a Martita Swin para que nos regalen esta muy linda payada de contrapunto. ¡Adelante, payadores!

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4: Entre espuelas y guitarras vamos a recibir ahora a Alberto Merlo, que viene desde la Estancia San José.

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en muchas cosas camperas, empialadas puerta afuera, en yerras y jineteadas, hablaban de desplumadas, de boleadas y gambetas, de bueyes y de carretas, guitarreros y cantores, mezclando payadores con nombres de algún poeta. Yo levantando la mano hice mi presentación. Es nuevo, dijo el patrón. Atiéndalo usted, Mariano. 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
7: Este es Miguel Ángel Olivera, que le canta a El Gaucho.

país nativa que floreció en libertad, brillando en la oscuridad como brasa siempre viva. 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

lejano a mayo, y el sol sus dorados rayos puso en su lanza y su mano, y haciendo temblar tiranos, rugió rompiendo el silencio en el grito del ascenso en las tierras de Soriano, en el triunfo, en la derrota, en el llanto o en la risa. Fue heroica estirpe maciza de un solo nombre, patriota. Su sangre que gota a gota fue en las luchas derramada, como semilla sembrada en la tierra germinó. Si cayó en Tacuarembó, se levantó en la gracia.

Dos reinos fueron vencidos por el cerro endurecido de Barba Larga y Medena, el de Vincha y Nazarena, centauro de aquel ayer, el que entre

corazón. Amó la paz, la razón, la patria, la libertad. Con una luz de igualdad supo alumbrar sus auroras y tuvo en todas sus horas un culto, el de la verdad. Fue ejemplo de valentía, de heroísmo y de nobleza, porque tuvo la grandeza de mostrar lo que sentía. El caudillo fue la guía estrella que en su luz blanca, con sus fulgores arranca idea, rumbo y sentido a ese río enfurecido que desborda las barrancas. Ese fue el gaucho de ayer, el de la primera aurora, el que a lanza y boleadora forjó de la patria el ser, el que procuran vencer el progreso y el olvido, pero que sigue prendido del monte y de las cuchillas, corazón de coronilla que el tiempo no lo ha vencido.

la vieja estirpa inmortal, y se le sienta un bagual igual como antes lo hiciera, y en patriadas chacareras gasta el sol de sus mañanas, de la lanza y sus picanas y del trabuco mancera. Patria, si un día precisara, patria, si un día precisara, como en los tiempos primeros del monte y de los matreros, vos la libertad engendrara, con un temblor de tacuara florecerá la simiente.

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3: Estamos en Continental, estamos entre espuelas y guitarras, vamos recorriendo el sendero de la tradición, disfrutando del arte de los payadores y de los recitadores de nuestro Uruguay y de la República Argentina. En este caso, el que llega es Aníbal Ramírez. Aníbal Ramírez, con su propia letra, que nos interpreta algo interesante. Lo que encontró, ¿saben dónde? En el galpón de mi papá.

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5: Por aquí anda Cristian Méndez, señoras y señores, para acompañarnos también aquí en la 1600 de AM Radio Continental. Yo aprovecho a mandarle un saludo grandote a todos, a todos aquellos que están del otro lado del receptor, escuchándonos, ya sea por aire, a través de la enorme amplitud de alcance de Radio Continental aquí en el sur del país y más allá también, y muy especialmente a todos aquellos que han bajado de Play Store la app Continental 1600 AM para disfrutar a través de internet. 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Les decía, Cristian Méndez, Romance a Gabino Sosa.

0: el árbol frondoso de los payadores, legendario árbol hoy entristecido, llora por la ausencia de un hermano bueno, cantor de cantores que cayó sus trinos. Soñó como tantos, junto a una guitarra, y para su pueblo su canto fue un himno, con humor chispeante, simpatía y nobleza, conquistó sus muchos y grandes amigos. Errante poeta que buscó horizontes, junto a su instrumento se hizo peregrino, y tras la fachada de hombre grande y bueno, había un alma blanca, plena de altruismo. Defendió su canto, pues los payadores cultivan un arte muy comprometido, y nunca reparan en andar cantando, aunque vuelvan tarde y muy mal dormidos. Y tal vez por esto, de andar tan cansado, bebiendo distancia sin temer peligros, la parca, que acecha cual un perro hambriento que para saciarse se vuelve asesino, sin mostrar clemencia, traidora y sombría, surgió de las sombras a cortarle el hilo. A su pueblo entero, junto a un pueblo hermano, ambos separados, solo por un río, elutó de pronto la triste noticia que nubló de llanto el sol de un domingo. Cantor de cantores, payador, poeta, soñador errante, grande, indiscutido, compañero, hermano, solidario, bueno, todo se resume al decir Gabino.
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4: Mire, aquí viene el brujo Manuel Rosa, que anda con muchas ganas de cantar, y como tiene tanto material y tan bueno, hoy le vamos a dar el gusto de que lo haga. Manuel Rosa, el Indio Cruz.

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Bueno, nos vamos a ir con un lujito más de los muchos que compartimos con todos ustedes en esta noche aquí en Radio Continental entre espuelas y guitarras. El que llega es Jorge Alberto Soccodato con El Paso del Ahorcado.

0: 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Nos dijeron de quedarnos al menos hasta las claras. Mendieta seria, la cara sin vueltas y sin adorno, dijo que en esos contornos sucedían cosas muy raras. Para tener que cruzar por el paso del ahorcao, que hace tiempo está embrujado y es difícil de bandear. Dicen que en ese lugar, en una noche de estío, en un rancho junto al río, el brasilero Carvalho mató a su mujer de un palo porque le dio un mate frío. Después, loco y sin remedio, fue y se colgó de un cerezo. Y dicen que su pescuezo se le estiró un metro y medio. Enterrado en aquel predio, el ánima enloquecida se aparece convertida en lobizón. Solo huye ante una cruz que haya sido bendecida. Yo dije, qué mal andamos. Y mi perro preocupado me miró y me dijo, ¡guau! ¿Qué quiere decir? Sonado. Pero igual le dije, vamos, porque la hija de Mendieta, rubia, espigada y coqueta, se arrimó y dijo entre dientes, cuando hay un hombre valiente yo pierdo hasta la chancleta. Y salí con una ingrata sensación honda y tenaz. Juan Moreira por atrás con la cola entre las patas. Cruzamos las altas matas del talar a chaparrao y después de haber andado orillando la corriente, nos topamos de repente con el paso del horcao. Noche callada y serena, pero serena y callada. Era la más apropiada para encontrar almas en pena. 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Por una cruz bendecida hubiera dado cualquier cosa. De pronto una voz doliente surge del agua y me quedo sin poder mover un dedo, paralizado totalmente. Luego una luz imponente del fondo del agua brota, se eleva en el aire y flota viniendo en mi dirección. ¡Ay, fue que perdí el tapón y llené de agua la boca! Y grité desesperado, ¡Tuca, Juan Moreira, Tuca! Sintiendo un frío en la nuca y todo el pelo erizado. Allá cuando hube mirado lo vi con media mirada, estaba sin ladrar ni nada, embrujado por la luz mala. Juan Moreira contra un tala con la pata levantada. Menos mal que en la charquita que el perro ya había formado, el cielo había reflejado la cruz del sur bien clarita. Al estar por Dios bendita fue la salvación segura, pues huyendo a la espesura la luz mala lo visona, se apagó y toda la zona se sumió en honda negrura. Después, seis patas salían, volando por esos cerros, las cuatro patas del perro y las dos que eran las mías. Paré cuando amanecía y el sol ya venía asomando. Yo todavía temblando sudaba que daba gusto y Juan Moreira del susto ladraba tartamudeando. Desde entonces no he cruzado por el rancho de los Mendieta. Sabrá Dios cuántas chancletas la rubia ya habrá extraviado. Y aunque de balde he tratado que el perro olvide el asunto, cuando lo invito a ir junto dispara dando alarido, ni a hablarle de aparecido. 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
1: Bueno, ahora sí le puso la frutilla a la torta Jorge Alberto Socodato, señoras y señores. El programa se ha terminado, nosotros nos vamos. 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

0: Amigos, buenos días, bienvenidos, placer de saludarlos en esta mañana de sábado 16 de mayo, que estamos arrancando a disfrutar juntos aquí en Radio Continental, mañana fresca, que bueno, arrancamos a compartir un día especial además, porque hoy vamos a estar en el ruedo de los 33 Orientales, centro de quinoterapia allí en el Parque Artigas de Pando. Tenemos mucho para contarles, porque el próximo fin de semana siguen las actividades en la Chacra del Taita, porque bueno, hay novedades de todo lo que se viene para agosto, octubre, noviembre, la temporada que se va armando desde ahora, ¿no? Para ir contándoles a ustedes todo lo que va a estar pasando. Pero, por sobre todas las cosas, está bien lindo y agradable para disfrutar un fueguito. Seguramente alguno todavía acostado, tapado hasta la cabeza, pero con la cantora al lado o el teléfono para disfrutar esta mañana de tradición adentro, esta mañana de música, esta mañana de canto nuestro, esta mañana de cultura. Por sobre todas las cosas aquí en Radio Continental. Vamos a arrancar payada contrapunto. Los encargados de abrir las tranqueras son Walter Apeseche, el hombre de San Ramón, y la picana rochense, Gabino Sosa. Gabino Sosa y Walter Apeseche, payada contrapunto, para abrir la mañana de tradición adentro.
1: Muchas gracias, Yamandú. Buenas tardes a todos. La verdad es que es para mí también una sorpresa estar acá, y les voy a decir por qué. El otro día, cuando Santiago me llamó para pedirme que en el fogón de los payadores de Radio Rural yo difundiera, entre otras muchas difusiones que tuvo esta jornada o esta fiesta, yo no sabía si podía venir porque tenía un compromiso para este domingo allá por Jun, compromiso que se suspendió y que quedó para el día de mañana que vamos a concurrir a Jun. Ese es el motivo por el cual estoy. Yo, cuando Santiago me llamó, me quedé con unas ganas bárbaras, incluso hasta de renunciar a aquel compromiso, pero no hubo necesidad. Dios me ayudó, se suspendió el compromiso ese en Jun y me vine para acá. Es un placer estar junto a Santiago, que fue desde siempre un compañero del alma, un amigo querido, mucho más que un compañero y un amigo, un hermano. Con Santiago, los dos solitos, en aquellas viejas e inolvidables peñas bolicheras de nuestra juventud por todo el Uruguay, anduvimos mucho por esta zona. Sauce, Santa Rosa, San Bautista, San Ramón, Castellano, no sé. Todos estos lugares eran muy de nosotros en aquellas épocas, de muchachos jóvenes. Vaya si habremos tocado milongas criollas y si habemos cantado milongas criollas y hecho payada con Santiago.

0: salvo, contento, dichoso de ser payador para poder estar en una fiesta como esta. Santiago Clares es un amigo para mí de muchos años. Hace más de 45 años que lo conozco y la primera vez que lo vi fue en Chamizo, departamento de Florida, cuando yo trabajaba como carnicero y él ya era payador. Porque es un poquito mayor que yo, pero no mucho. Él ya se había dedicado al payador y yo estaba de carnicero con Eloy Galeano en Chamizo, departamento de Florida. Entonces él fue a actuar un 3 de octubre con Rubén Maurente a lo de Palleiro en Chamizo y allí me prestó su guitarra y se la dejé con más rayas que la camiseta de Miramar Misiones. Mira que las tiene finitas. Y, ¿eh? No dije la de Peñarol porque si no te pones contento. No. Dije la de Miramar. No, porque tiene más rayas la de Miramar. Y es para mí una alegría poder estar esta tarde y no solo estar, sino improvisar con este amigazo que empezamos juntos en el Refugio Oriental allá en el año 58. ¿Qué le parece? 44 años ya juntos, sin una discusión, siempre amigos, payadores, hermanos del camino, como de la familia, y nacidos el mismo día, el mismo mes y el mismo año. Con Gabino Sosa vamos a improvisar. Para todos ustedes.
1: Bueno, amigas y amigos, suena la clásica milonga orientana. Dos guitarras, dos departamentos, dos inspiraciones, dos pensamientos distintos pero un solo ideal. De un lado, departamento de Maldonado y de Flores, nada más y nada menos que don Gabino Sosa. Del otro lado, de aquí de San Ramón, departamento de Canelones, Walter Apeseche,

0: si habremos andado juntos por los bolinches canarios.
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0: 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Bueno, y seguimos disfrutando la mañana de Tradición Adentro, compartiendo canto nuestro y preparándonos para todo lo que se viene. Ya en un rato, después del mediodía, están arrancando las pruebas de rienda allí en el centro de quinoterapia, en el Parque Artigas de Pando, en ese ruedo espectacular que, bueno, se trabajó mucho hace más de un mes que vienen laburando y metiendo para adelante para dejarlo en las mejores condiciones. Va a haber carpa gigante climatizada para que la gente pueda disfrutar de esta fiesta por el frío. Así que bueno, está todo dado para que la gente vaya a disfrutar. Una gran plaza de comida, feria artesanal gigante. Va a estar bien bueno, ¿eh? Seguimos nosotros con música. Llega Johnny Lencina, gaucho por condición.

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0: 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Bueno, y vamos desandando esta fría mañana de sábado aquí en Radio Continental. De todas maneras, quédense contentos, ¿no? Porque dice que hoy va a estar más calentito que mañana. Mañana va a estar un poco más frío que hoy. Mañana van a haber 13 grados de temperatura de máxima. Hoy aparentemente va a llegar a los 16. El tema es la helada, ¿no? Que en algunos lugares cuajó y hay helada. Y el vientito, que aparentemente va a estar entre 15 y 32 kilómetros en la hora, según Meteored. Así que va a estar peliagudo la cosa con el vientito y el fresco. Pero bueno, habrá que llevarla, emponcharse bien para mañana y ir a disfrutar la fiesta en el Ruedo de los 33 Orientales. Carlos Ramón Fernández llega con El Noble Yeguarizo.
1: Le cantaré a Yeguarizo por lo que en el mundo pasa, sin distinción de una raza, criollo, percherón, mestizo, cuarto de milla o petizo, qué importa su identidad, si es macho o hembra en verdad, bichoco, flaco, panzón, lo que importa es la misión que cumple la sociedad. Y no es un tema sencillo el que en el verso he tocado, puede ser moro, tostado, gateado, lobuno, rosillo, y aunque va perdiendo el brillo por sus años el pelaje, se descubre el paisanaje cuando lo ve desfilar al tranco manso pasar, pero dejando un mensaje, y al paso como al descuido, mostrando su estampa esbelta, tranco lerdo, rienda suelta, labio de abajo caído, pero sigue convencido que siempre estará vigente, y el aplauso de la gente agranda más su figura, llevando una criatura de capacidad diferente. Él lleva un niño sonriendo al que le cambió la vida. Eso es cosa muy sabida y yo lo voy repitiendo. Pucha, qué ejemplo tremendo, recalcarlo se precisa. Y si esta idea analiza, algo decirle quisiera, no conozco la cartera para comprar esa sonrisa. Y en su último trabajo, que a su dignidad revela, equinoterapia, escuela, hasta la ciudad te trajo. 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
2: Bueno, y seguimos disfrutando la música que elegimos para compartir en esta mañana de sábado. Aquí en Radio Continental. Ya les dije que el próximo fin de semana se viene la fiesta en la Chacra del Taita, que fue pospuesta por el tiempo, por el clima. Bueno, se va a hacer el fin de semana que viene, 23 y 24 de mayo, en las mismas condiciones, concurso de parcerías, con mucha plata en juego, concurso de domadores, con $1,000 en premios, bueno, desfile de caballería gaucha, artistas en el escenario, va a estar bien bueno para disfrutar. Seguimos, llega José Vulcano, el domador.

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3: 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Música, canto nuestro, historias, leyendas, música criolla, de esa que nos gusta disfrutar aquí en las mañanas de Radio Continental, de esa que enseña, de esas historias y leyendas que de alguna manera nos dan un panorama de lo que era el pasado, de lo que fue nuestro pasado. Vale la pena prestarle el oído. Don Héctor del Valle viene a la mañana de Tradición Adentro, el criador de Overo.

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de monedas que era un sueño y un par de estribos gauchones de los braseros de fierro. 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
5: 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Ah, a esta le han tirado cada tarascón imponente, como tararira enojada, che. Pero por ahora no apareció quien logre engancharla. En cualquier momento quiebra la caña. 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

0: Bueno, nosotros estamos acá disfrutando un buen mate amargo, por supuesto, como siempre, en las mañanas de Radio Continental, tratando de calentar un poco el ambiente. Acá ya está lindo, ¿no? Con los aires acondicionados y se va remediando la cosa, pero seguramente está mucho más lindo para estar con un fueguito, mirando la sintonía del fuego, el movimiento del fueguito en alguna estufa, en alguna cocina leña, en algún fogón. Lindo para disfrutarlo acompañado de esta buena música que compartimos en esta mañana de Tradición Adentro. Nano Nelson y José Somoano vienen con La Ayuda del Padrino.
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Bueno, y vamos, esta tarde va a haber jineteadas en el cuero tendido, va a haber pruebas de rienda ahora en un rato nada más, allí en el ruedo de los 33, después va a haber jineteadas en el cuero tendido, jineteadas de vacunos con mucha plata en juego, y después el baile en carpa gigante climatizada, espectacular, fiesta en el ruedo de los 33 orientales, centro de equinoterapia allí en el Parque Artigas de Pando, a no perdérsela, va a estar bien buena. Llega el patriarca, lo recibimos a don Warfield Concepción, que viene con esta historia de la estancia La Embrujada.

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1: Y seguimos disfrutando Canto Nuestro y seguimos disfrutando buena música. Como para que se vayan preparando, ¿no? 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Seguimos disfrutando música, seguimos disfrutando Canto Nuestro. Llegan Oscar Calamano y Carlos Ramón Fernández, entre dos es la cosa. La encomienda de Peralta.
2: Si de los tres el gateado es el que llena sus ojos, dele rienda a sus antojos y ya póngale el recado. También es bueno el tostado, perdone si me equivoco. El colorado es re loco, hecho pa' las ñanduceras. Si le gustan las cuadreras, el caballo corre un poco. No se los quiero probar ni voy a pedir rebaja. No vengo a sacar ventaja, me basta escucharlo hablar. Ayer me vine a enterar por qué los vende Peralta. Su honestidad resalta, es su costumbre, mi estilo. Su vida está en un hilo, la plata le hace falta. Se va a internar Peralta, al Piale échele garrón. Pronta recuperación, nos vemos después del alta. Venderlos hacía falta, le comprendo su dolor. Pero ponga su valor, no me mire en la partida. Vale mucho más la vida que la plata del doctor. Mejor de lo que pensaba salió Peralta del caso. En 4 meses escaso volvió donde arraigaba. Su cabeza agachaba cuando miraba el potrero. De su salud casi entero, pero amargado de pensar. Al no tener pa' ensillar pa' las changas de recero. La noche se fue adueñando de su ser y su tristeza. Enderezó la cabeza, pensó que estaba soñando. Salió afuera escuchando sin miedo a lo que suceda. Peralta mudo se queda haciendo callar al perro. Oye bajar un cencerro camino a la Alameda. Cuando empezó a aclarar obedeció al ovejero. Vio a los tres en el potrero, la tranquera fue a cerrar. Se sorprende al encontrar arriba del esquinero un papel escrito entero en letras grandes firmado, doblado en dos y apretado por el rancho de un hornero. Amigo Eusebio Peralta, perdone la ortografía, mi corazón presentía, sé que le dieron el alta. le estarán haciendo falta, perdone, oro y barullo. Sería para mí orgullo haber tomado un amargo, pero tengo un viaje largo, le traje los tres, son suyos. Corrió cuatro el Colorado, me jugué hasta el tirador, en toda fue ganador, junté plata de apuñado. En su palabra he confiado y no me falló, paisano. Pensé en darle una mano, los caballos le hacen falta. Abrazo grande, Peralta, de don Oscar Calamano.
3: 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Me está temblando la mano, espero mi letra entienda. Antes que el tiempo trascienda, estará de más decirle que no dudé en escribirle y mandarle la encomienda. En 16 salí a cumplir los trabajos atrasados. Sobra con lo que he ahorrado, lo suyo pude reunir. Me apuré en escribir cuando me dijo el paisano que cruzando el Orejano, siempre costeando la vía, en el boliche García se encuentra con Calamano. Ahí le mando bien contada lo que pagó aquella vez, más 1810 por semejante gauchada. Riendas, bozal, cabezada, en el pretal podrá ver. Y aunque me falte aprender, están tejidas iguales, bien claras las iniciales que identifica su ser. Amigos, si llega a andar de pasada por el pago, será para mí un halago que pueda desencillar. Ahí lo voy a esperar con la que usted le haga falta. A su honestidad tan alta voy a estrecharle la mano. Abrazo, Oscar Calamano, de don Eusebio Peralta.

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0: Algunas son lindas historias, otras leyendas, las que disfrutamos en la mañana de Tradición Adentro aquí en Radio Continental. Vamos a continuar disfrutando música, vamos a seguir disfrutando la mañana, el estilo de Tradición Adentro. Y quien llega ahora es Marcelo Miraglia, Las quejas del capataz.

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2: Bueno, ya vamos promediando la mañana, disfrutando Canto Nuestro, disfrutando la música que elegimos para compartir con todos ustedes. 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Vamos a continuar nosotros disfrutando música, vamos a seguir disfrutando porque ya vendrá Jorge después con más noticias y novedades de Sucesos Vende. El que llega ahora es Marcelo Miraglia con las quejas del capataz.

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Hoy es un día muy especial y tenemos que festejar. Hace tanto que no hablamos. Es que Dios me ha regalado en usted tanta felicidad que no puedo dejar pasar. Y estoy tan orgulloso que me siento muy feliz. 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No sé qué le está pasando. ¿Por qué me anda esquivando? Tengo tantos proyectos para usted que desde que su madre se fue es lo único que tengo. Y a su lado me sostengo para salir adelante. 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No le voy a permitir estar en boca de nadie. 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Me ha dado un golpe tan fuerte. Confié que era más inteligente. 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En esta casa ya no tiene lugar. 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

0: La culpable soy yo, y no me avergüenza ser madre, pero quiero recordarle que lo hice por amor. 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Papá, yo lo quiero mucho.
1: Ay, mija, ¿qué lección me dio?

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Bueno, y vamos, Julio Gutiérrez Martins se inspiró en esta poesía espectacular que interpretamos nosotros. El contenido de la historia es realmente espectacular. Esa fecha tan, tan linda como es la Noche de Reyes, para los gurises, ¿no? Yo siempre lo cuento, a mí nunca me faltó un regalito el Día de Reyes, a veces mejor, a veces no tan bueno. Un año que me tocó un calzoncillo brasilero de aquellos a rayitas y estaba peliaguda la cosa para los Reyes y bueno, y trajeron lo que pudieron. Y yo me agarré una desilusión porque además veía a mis vecinos en unas bicicletas espectaculares, otro con un camión con volcadora que lo llenaba de pedregullo de la calle y lo volcaba, y yo con el calzoncillo mirando, no podía creer, decía, ¿por qué los Reyes a mí me traen esto, no? De esas historias, como hay tantas, como esta que disfrutamos de don Julio Gutiérrez Martins, versión nuestra, El par de botas.

0: Sentado en su despacho, el comisario estaba hojeando expediente. Cuando un melico se presentó en la puerta trayendo al detenido, un mozo de 30 años a lo sumo, vestía bombacha gris y corralera que, a juzgar por lo vieja, estaba dando prueba de la miseria de su dueño. Sin levantar la vista de los papeles, prestó oído el comisario a las palabras del cabo. «Me lo entregó el sargento. Ansigún, dice este paisano vago, le robó unas botas al bolichero Viva». «¿Una bota? Ja, ja, ja. Ladrón barato. ¿Y cómo te llamás?»
1: «Florencio Nieblas, mi comisario».
0: «¿Y de dónde sos?»

0: Pancho.
1: Cabo, mande a buscarla y pásemelo pa' dentro a este ratero, que ya vamos a ver qué le damos. Partió el cabo a cumplir la orden y don Segundo, el comisario, se quedó pensando. Un par de botas. Pero ni para robar sirven estos paisanos vagos. No habían pasado 2 horas de esto cuando otro melico se presentó en la puerta del despacho.
2: Con permiso, mi comisario.
1: Pasá, muchacho.
2: Fui hasta el rancho del detenido a traer las botas. Me las dio su mujer. Las tenía puesta un hijo de ella. Un gurisito de 7 años a lo sumo.
1: ¿Con qué sazón las botas, eh? Pero son muy chicas para ensuciarse las manos. ¿Y qué decía la mujer?
2: Nada. Lloraba. Lloraba como una magdalena, mi comisario. Y cuando me iba a ir, me dio esta carta. Pa' que se la entregara a usted en sus propias manos.
1: A ver, déamela. Mujeres que piden por los maridos. Nada más natural. Lástima que los creiban angelito, aunque le hagan sombra el mismo diablo. Pero esta carta era distinta a todas. Estaba escrita en un papel de astraza, mugriento y arrugado. Las palabras eran una hilera torpe de garabatos, estampados por la gracia y la inocencia de aquella criatura de 7 años, ajena por completo a la desgracia que la miseria echó sobre su rancho. El ceño del comisario se fruncía a medida que iba descifrando, y la sucia hoja de papel cuasi temblaba entre sus manos. ¡Cabo! ¡Cabo, vaya hasta el rancho el detenido a entregarle esas botas que ha traído a la mujer! ¡Dígale! ¡Dígale que fue un error! ¡Que nos disculpe! ¡Pase por el bolichero viva! ¡Las paga! ¡Y que se olvide el caso! ¡Ah, espere! ¡No se vaya! ¡A Florencio Nieblas me lo larga! ¡Y que no deje de venir por aquí mañana mismo, que a lo mejor hasta le agenciado algún trabajo! Se fue el milico a cumplir la orden y don Segundo acomodó la silla para repasar aquel pedazo de papel mugriento y arrugado que aún temblaba como un pajarito ondeado entre sus manos. Señores Reyes Magos, yo les pido que este año no se olviden de traerme las botitas. Yo soy bueno. Y según me han contado los demás chicos, si uno se porta bien todo el año, ustedes no se olvidan del regalo. Y cuando terminó de leer, sintió una brasa que le quemaba dentro del pecho y echó afuera su rabia gritando: mientras la miseria haga ladrones de esta laya, yo nunca, nunca voy a servir pa' comisario.

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0: Bueno, y seguimos y vamos desandando la mañana de tradición adentro aquí en Radio Continental, en los 1600 de AM. Seguimos disfrutando la música que elegimos para compartir con ustedes, preparándonos ya para irnos para el Ruedo de los 33 Orientales, Centro de Equinoterapia. Mañana hay desfile de caballería gaucha, a las 9. Pongan que 9:30 más tardar está saliendo el desfile para recorrer las calles de Pando y volver al ruedo otra vez para seguir disfrutando de la fiesta, así que están invitados. Mañana hay rueda en la Grupa Surera de mujeres, después concurso de tropillas, 12 tropillas a premio que van a estar participando en el ruedo, jineteadas en Basto Oriental, Pelo y en el Basto Argentino. Así que bueno, va a estar bien bueno, para que nos acompañen, para que vayan a disfrutar, para apoyar esta historia del Centro de Equinoterapia en el Parque Artigas de Pando. Carlos Ramón Fernández vuelve a la mañana de Tradición Adentro con La Gran Lección.

días en el patio de la casa se apareció un cachorrito que ni sé de dónde salió. Con un tiento en el cogote, flaco, enfermo y asustado, que con solo contemplarlo despertaba compasión. Mi hijo Anselmo, de 10 años, que es un loco por los perros, como haría cualquier chico, enseguida lo adoptó. Le dio un pedazo de tumba que había quedado de la noche, le hizo un poncho de caricias y el perrito se quedó. Como a la media semana ya habían cambiado las cosas. Parecían dos cachorros jugando de sol a sol. O al regresar de la escuela, Anselmo siempre lo hallaba esperando en el portillo, saltarín y juguetón. Pero un día llegó un hombre de aspecto medio sombrío que como vecino nuevo a seca se presentó. Al ver a los dos jugando, con tono un tanto severo, a mi hijo como suyo, el perro le reclamó. Yo me acerqué mansamente porque, como todo padre, pensé que el recién llegado podía armar una cuestión. Y aunque Anselmo es muy prudente, responsable y educado, por amor al cachorrito podía entrar en discusión. Pero qué cosas extrañas a veces tiene la vida, que haga que un chico tan chico obre como Anselmo obró. Cuando abrazado a su perro le dijo al hombre llorando: si usted quisiera venderlo, yo se lo compro, señor. Ahogó el hombre una sonrisa y casi burlonamente, con un gesto despectivo, a mi hijo le respondió: los chicos no compran perro, los chicos no tienen plata, mucho menos para gastarla en un cuco sin valor. Yo sí que puedo comprarlo, dijo Anselmo suplicante, mientras abrazaba al cachorro: véndamelo, por favor. Te doy todo lo que tengo, guardado en una cajita, es la plata que la abuela me dio por mi comunión. ¿Y por qué querés comprarlo?, preguntó el hombre intrigado. Porque estaba muy enfermo y a mi lado se sanó. Será como ese hermanito que no me ha dado la vida, y quiero que en esta casa viva feliz como yo. El hombre clavó sus ojos en los míos con vergüenza y, dirigiéndose a Anselmo, humildemente le habló: es tuyo, te lo regalo, y déjame darte un beso, porque tu gesto de niño hoy me dio una gran lección. Y sin agregar más nada, se marchó por donde vino. Yo sentía en la garganta como un nudo potreador, mientras Anselmo inocente, abrazándolo con fuerza, al perro le preguntaba: ¿qué será una gran lección?

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5: Bueno, ya estamos ahí en las postrimerías, ¿eh? Se viene la payada en un ratito nada más. Ya Cristian Rojas estará preparando el amargo para venir a compartir su programa Mareando con Amigos aquí a la mañana de Radio Continental. Quienes llegan ahora es Conjunto Ivoti. Mirá que tienen historias lindas la barra de Conjunto Ivoti, ¿eh? Mi primer Navidad sin mamá, la verdad, la escuché y me puso la piel de gallina.
6: 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A su lado estaba mi madre, aún mantenía aquel blanco tul que llevó en sus cabellos al partir. Nada pude decir, respetando su santa adoración. Muy quedo musitaba su nombre, derramando lágrimas de emoción. Recordé aquella canción que me cantara en mi niñez, pero al despertar comprobé que solo fue un sueño de fe. Y allá en el patio grande de la casa solariega, la mesa está tendida con amor maternal. Mi padre, no feliz, preside en ella, esperando la hora santa, la noche de Navidad. El pesebre improvisado está rodeado de flores y de juguetes como homenaje al niño Dios. Junto a mis hermanos, mi padre nos reúne conmovido. Es la primer Navidad que falta mamá desde su adiós. Vieja, qué triste es todo sin ti. Es que lucharon tanto los dos. Sé que le queda a vuestros nietos, pero ahora el viejo no te tiene a vos. Mujer de un solo hombre, tú nunca pediste piedad. Nuestra sangre, que es tu sangre, clama por ti en esta Navidad. Solo estoy soñando, despierto. Tan solo tú, solamente tú, me comprendes por qué hablo así. Salud, mamá, por siempre, salud.

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0: Bueno, ahora sí, ya estamos en las postrimerías, ¿eh? Se viene Víctor Abel Jiménez, lo antes fuera este rancho, temazo espectacular para prestarle el oído de esas historias de tantas taperas olvidadas que hay por ahí. Lo escuchamos y venimos para despedirnos con la payada.
5: 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A veces una tapera encierra mucho, paisano. Hice volver la memoria a los años que pasaron y me dibujé en los ojos lo que antes fuera ese rancho con sus paredes de quincho todas pintadas de blanco. Un caminito de ladrillo, florcitas en los costados, el horno de boca grande y las glicinas trepando. ¿Qué se hizo de aquella higuera que le daba sombra al patio? ¿Dónde estarán las macetas con malbones colorados? De allí fuimos a la escuela en aquel petiso vallo que aunque era medio mañero nunca dejó de llevarnos. El que arisqueaba al pasar la escarcha de algún pantano por más que mi hermano en ancas lo apurara taloneando. El yuyo, el pajonal y también algunos cardos han cubierto allá en el suelo el jardín formando un cuadro. Y se ha borrado la estrella justo en el medio del patio de botellas enterradas, de cerveza marca Chancho. No está la aljibe roldana con su brocal y los tachos, donde tanto me asomara pa' mirar el agua abajo, y la veleta que había en la cumbrera girando, que un día puso el abuelo pa' cuando el viento haga un cambio. Ya no veo ni siquiera el alambre del costado donde colgaba los cueros de liebres bien estaqueado hasta que pasara el turco pa' darlos a cualquier pago. No está el camino al molino entre los yuyos marcados, ni la bomba del chiquero, ni aquel cachorrito blanco. Me acuerdo de aquella vez que me peleé con el Juancho por el nidito de hornero que en la troja había quedado. ¿Y pa' qué? ¿Y pa' qué? Es igual que al nido que quedara abandonado. Le vino a pasar lo mismo con los años a este rancho. Qué linda que era la vida, esa que estoy recordando. Andar siempre a media rienda todos los rumbos del campo. Atracar a la lechera, juntar juego, así colmarlo, o encontrar algún nidal medio perdido entre el pasto, tumbar alguna perdiz al tirarle un alambrazo, o rumbear para la laguna antes de entrar el verano y juntar algunos huevos de gallaretas y pato, o echar agua en una cueva que el peludo hizo escarbando, buscar los nidos de tero, o darle mamar al guacho. ¡Qué linda era aquella vida! ¿Para qué diablo habrá pasado? Y me quedé en la tranquera como mirando, mirando. A veces una tapera encierra mucho, paisano.
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10: Vos quedamos así y nos vemos mañana.
11: Y bueno, ahora sí, ya estamos en el final. Ahora sí, ya nos despedimos. La promesa es que mañana, a las 6 de la mañana, volveremos. Aquí estaremos, pese al frío, pese a todo, aquí estaremos para ponerle un poco de calor con el canto nuestro, con nuestra cultura, con el canto criollo, con nuestra música, la más vernácula, aquí en Radio Continental, en los 1600 de AM. Mañana, a las 6 de la mañana, estaremos haciendo tradición adentro. Ahora llega el Tigre de los Esteros, el de Guichón, Paysandú, Don Juan José Nelsi y Santiago Soca, el de la Piedra Alta, Florida, se enfrentaron en pasada contrapunto que disfrutamos ya en el final de esta mañana de Tradición Adentro. 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Con más música volvemos mañana a las 6 de la mañana. Que pasen bien, chau, chau.

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0: Yo lo hacía de pala en mano o manejando la llave. Por ciertas bocas se sabe que es alambrador vaqueano, aparte un buen ser humano. La curiosidad me ha entrado, saber si está preparado para enfrentarse a sus esfuerzos. Traje un alambrado de verso que está bastante enredado.
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Yo no quiero que se entere de que mi alambrado es viejo. 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

0: le van a ir las riendas y también los consonantes.
1: Las riendas no se me van, y menos los consonantes. 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

0: Yo digo, entre payadores, en la forma se refleja de que las máquinas viejas para mí son las mejores, son los primeros albores. Y ahora te pregunto acá, si estamos payando en paz, vos que sos un payador, y si sos alambrador, ¿con qué máquina estirás?
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0: y tenés que emparejar. Pues si queda desparejo, se te puede ir muy lejos y hasta el principal sembrar. Pero te debo aclarar, si estamos en esta ocasión, ahora es otra la cuestión. Por más que me cueste esfuerzo, a la rienda de tus versos la corto el primer tirón.
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0: Y aunque lo tengo a mi lado, está buena esta jornada.
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0: Por esta copla no amada, hay versos bien patrioteros.
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0: ¿Y cómo le voy a pagar?
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0: Yo sé que es un hombre ducho.
1: Si me pongo a improvisar.
0: ¡Qué cosa linda el andar!
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0: Y sabe, estaba pensando
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0: Con respeto y sencillez,
1: choca y Nelsis alambrando.
0: Gracias, público querido. Les dejo mi corazón.
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0: Al verlos todos reunidos, muchas gracias le diré.
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0: Con el abrazo de Soca y de Nelchi, Juan José. Gracias.
2: Santiago Soca, Juan José Nelchi, la guitarra de Luis Santana en esta payada de contrapunto.
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0: Muy, pero muy buenos días. ¿Cómo andan? Aquí estamos comenzando Amargueando con Amigos, ¿eh? Hola, 1600 AM Radio Continental para acompañarlos hasta las 12 del mediodía. Disfrutando la música, la comunicación, la compañía de la radio como todos los sábados. Amargueando con Amigos por la 1600 AM.
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0: Son las 9 de la mañana con 9 minutos de este sábado 16 de mayo del año 2026. Y estamos comenzando la mañana de Amargueando con Amigos. Qué lindo volver a reencontrarnos con toda la gran audiencia, con toda la gran familia. Para disfrutar hasta las 12 del mediodía, mucha música, mucha comunicación y un montón de cosas que tengo para contarles, ¿eh? Mañana que se presenta algo fresco. Obviamente, bueno, se vinieron los días fríos. Lindo para disfrutar de un buen mate amargo, prender la radio y escuchar Amargueando con Amigos. Además, se pueden comunicar con nosotros, que es impresionante la comunicación. La cantidad de mensajes que ya estamos recibiendo al 098-71-1600.
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0: Gracias a toda la audiencia, a todos ustedes por estar del otro lado, ¿eh? Por tomarse un ratito también para enviarnos un mensaje y hacernos saber que están acompañándonos en este fogoncito imaginario que tenemos todos los sábados de 9 a 12 horas por la 1600 AM, llegando a todo el país y el mundo a través de la web www.radiocontinental.com.uy. En el dial la 1600 AM.

En el comienzo, como siempre, con esta milonguita oriental que ya se prepara para el día de mañana, ¿eh? Vamos a estar celebrando. La verdad que un domingo especial en el día de mañana, 17 de mayo. Cayó justito domingo. Ya lo veníamos planificando, así que bueno, mañana es el gran día que nos vamos a estar reuniendo con un montón de artistas que van a estar en el escenario. Una cazuela de matambre que va a estar espectacular. Una picada de pizza, bueno, de todo, chorizos. Ya tenemos todo preparado para el día de mañana, ¿eh? La verdad que muy contento con toda la gente que se va a estar arrimando con los pagos de Santa Rosa para celebrar y compartir con nosotros. Obviamente una jornada muy especial, ya que, bueno, estamos cumpliendo años en el día de mañana. Y también estamos celebrando lo que es un reencuentro con toda la gran audiencia, con toda la gran familia de Amargueando con Amigos, con Desde el Diapasón, con los queridos programas de radio, así que no se van a estar acompañando, ¿eh? Agradecerles de corazón, como siempre. Les recuerdo el número de comunicación: 098-71-1600. Recién estamos comenzando la mañana y la verdad que es impresionante la comunicación que tenemos.

0: Ya es un clásico sabatino acompañarte por los por la 1600 AM. Cuánta gente amiga ya escuchando la radio. En un ratito nada más empezamos a compartir todos los mensajes que estamos recibiendo. 098-71-1600, la comunicación.
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0: Un gustazo poder acompañarlos y disfrutar la música, la comunicación. Bienvenidos. Hasta las 12 te acompaña Amargueando con Amigos por la 1600 AM Radio Continental. Bienvenidos.

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9:17 de la mañana. Se viene mañana el día, bueno, para disfrutar y compartir con toda la gran audiencia, ¿eh? Hasta las 12 del mediodía los voy a estar acompañando. Compartimos en el comienzo la música de Daniel Guerra, que mañana lo tendremos por la milonguita. ¡Qué lindo estar por el campo! Qué lindo.

0: Daniel Guerra, lo que estamos disfrutando en el comienzo del programa, ¿eh? Hasta las 12 del mediodía te voy a estar acompañando. Tremenda la comunicación que tenemos al 098-71-1600. La radio que te acompaña, la magia tan particular que tiene la radio, qué lindo, ¿eh?
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0: El agradecimiento grande a todas las firmas comerciales que nos acompañan en la mañana.
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0: Opla Alta y Oca Marcita, lo que estamos compartiendo en la mañana de Amargueando con Amigos, ¿eh? Hola, 1600 AM Radio Continental, quien les habla, Cristian Rojas, se te acompaña de 9 a 12 horas en este fogoncito imaginario que tenemos todos los sábados.
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0: La comunicación al 098 71

0: Empezamos a compartir los mensajes que estamos recibiendo de la gran audiencia. La gran familia de Amarillando con Amigos todos los sábados acompañándonos. Muchas gracias por estar del otro lado.
1: Buen día, Cristian Rojas, ¿cómo estás?
0: ¿Cómo estamos, amigo?
1: ¿Cómo estás este sábado? Medio nublado. Parece que no está y no hay tantos vivos como estos días pasados.
0: Tal cual.
1: Bueno, aquí, como siempre, esperando y contando los días para que esté el sábado para alegrarlo un poco y escuchando.
0: Vamos arriba. Buena música. Muchas gracias.
1: Bueno, Gisela.
0: Diga.
1: Antes que nada, un feliz cumpleaños que tenga mañana.
0: Muchas gracias.
1: Con muchos años de vida con su familia, el deseo.
0: Toda la familia.
1: Y buena suerte.
0: Gracias.
1: Y bueno, saludar a mi señora, Gianela.
0: Mandame un abrazo.
1: Como siempre, también a Pablo Betancor y su padre, de San Antonio.
0: ¿Están escuchando?
1: Y bueno, seguirlo escuchando todas las mañanas, prendido a la radio.
0: Qué grande, ¿eh?
1: Un saludo grande entonces para usted y para toda la audiencia. Y me agrego una cosa más que dice la audiencia.
0: Diga.
1: Cada vez somos más. González de San Martín.
0: Abrazo, querido que González. Pase bien usted. Muchas gracias. Muchas gracias por el cariño de siempre, ¿eh? Para mí es un gustazo venir a los estudios de la radio. Hace casi 13 años que estamos haciendo los programas. La verdad que estamos muy contentos de estar por aquí por la 1600 AM. Esta gran familia, bueno, agradecerles, ¿eh? A todos ustedes por estar del otro lado. La magia tan particular que tiene la radio, qué lindo, cada vez somos más.
2: Buenos días, don Cristian Rojas.
0: ¿Cómo anda, mi amigo?
2: Esperando que pase buen cumpleaños el día de mañana.
0: Muchas gracias.
2: Y para saludar a doña Gloria Teresa, que es el cumpleaños hoy.
0: Ah, bueno.
2: Y puede ser pasarle una del Majay Correa ahí.
0: ¿Cómo no?
2: Bueno, muchas gracias. Que pasen muy bien.
0: Nos sumamos al saludo del abuelo Coco. Para Gloria Teresa, muy feliz cumpleaños en el día de hoy. El abrazo grandote. Buenos días, Cristian. Dice prendido amarillando con amigos. Un abrazo, Héctor de Santa Lucía. No me vayan a buscar. Gracias, Héctor, querido. Un abrazo grandote para vos y el abrazo grande para toda la barra por allá por los pagos de Santa Lucía, ¿eh? De todos lados nos llegan los mensajes. Hasta las 12 del mediodía te voy a estar acompañando. Voy a compartir una canción de Teresita Minetti que nos estaban solicitando la semana pasada a don Aníbal Sampaio. Teresita Minetti, lo compartimos con la audiencia.

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0: buenos días Cristian Rojas. Bueno, aquí viajando rumbo a al 16, Mesa Gloria. Hoy es el cumpleaños de ella. Bueno, un abrazo grande para ti, para todos. Después te mando otro. Y un feliz cumpleaños mañana, ya te lo voy a decir por anticipado. Vamos.
1: 9:43 de la mañana, ¿eh? Un abrazo grande para Gloria, bueno, para Rubén que va viajando.
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1: y nos está escuchando, un abrazo grandote, ¿eh?

0: Tremenda la comunicación que tenemos al 098-71-1600.
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0: Buen día, Cristian. Dice, buenazo, el programa como siempre. Si podés pasarme, quiero perderme en el monte. Gracias. Saludos, Tejera de La Palmita. Ya cumplimos con el pedido. Estábamos compartiendo más temprano. Copla Alta y Oscar Masita, quiero perderme en el monte. Por ahí compartíamos. Y bueno, el abrazo grandote para vos, Tejera querido. Gracias por estar, ¿eh?

0: La mañana de Amarillando con Amigos, que te acompaña, a ver qué nos dice por acá.
1: Buen día, Cristian de Audiencia. ¿Cómo anda la cosa?
0: Buen día. Está
1: laburando un poco y escuchando la Continental.
0: Buenas, Oscar.
1: Rodeado de galgo, apartando la comida. Para ellos también, están esperando, es loco.
0: Ah, viene.
1: Te habla el pelado Oscar, el muchacho de Bella Italia, muchacho de los galgos.
0: Abrazo, querido.
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0: Dale.
1: Muchas gracias, Cristian.
0: Merece.
1: Saludo a toda la audiencia ahí, que tengan una linda jornada.
0: Muchas gracias.
1: Se nos vino el frío, saliendo para las comidas de hoy ahora, para la escuela. Vamos arriba, gente, un abrazo a todos.
0: Mañana tenemos una cazuela de matambre espectacular, ¿eh?
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0: Comentarle que bueno que tenemos mucha audiencia, obviamente, que van a ir a disfrutar del almuerzo, pero también a partir de las 14 horas se pueden arrimar a la milonguita, ¿eh? A disfrutar del espectáculo. En el día de mañana la milonguita se prepara para recibirlos. Por acá tenemos a mi querido amigo Diego, que está laburando, a ver qué nos dice.
3: Buen día, Cristian. ¿Cómo andamos, marcha de cosas?
0: ¿Cómo anda, loco?
3: Bueno, buen fin de semana. Saludo para toda la audiencia ahí, para la abuela Marujita, que está prendida.
0: Buenazo.
3: Bueno, que mañana pasen lindo.
0: Gracias, querido.
3: En la fiesta de la milonguita, feliz cumpleaños para vos.
0: Vamos arriba.
3: Y hoy, feliz cumpleaños para Gloria. Que pasen lindo de su día. Bueno, Cristian, abrazo grande.
0: Gracias, loco.

9:50 minutos de la mañana. Pasaba Razón de Vivir, el dúo Coames, En el día de mañana también la tenemos presente por allá por la Miroquita. Hasta las 12 del mediodía los acompaño.

0: Disfrutamos la música, la comunicación, la compañía de la radio. Cada vez somos más.
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0: Un abrazo grandote para mi querido amigo Giorgio Silva en los pagos de Canelones, ¿eh?
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0: Nos manda la foto acá, bueno. El termo, el mate, la cantora. Y disfrutando la mañana de Amargueando con Amigos. El abrazo grandote para vos, para Renato, para toda la familia. Giorgio, querido.

0: Milton Vázquez y la nena desde Santa Rosa, prendiditos a la radio. Creíste que tengan un excelente día mañana. Por acá estábamos escuchando Amarillando con Amigos. Un abrazo grandote para toda esa gran familia. Ramoncito Martínez también nos está saludando de Los Pagos de Santa Rosa, ¿eh? Un abrazo grandote para toda mi querida gente por allá. Que nos estarán acompañando, mucha gente de Santa Rosa nos estará acompañando en la milonguita también, ¿eh? Así que nada, vamos arriba que cada vez somos más, ¿eh?
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1: Feliz cumpleaños, Cristian.
0: Gracias, Víctor.
1: Que lo pases lindo. Un abrazo.
0: Un abrazo grande para Víctor Piroto por Los Pagos de Santa Rosa,
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0: Gracias, Víctor, querido, por estar en la sintonía y acompañándonos en la mañana, Buenos días, Cristian. Dice, buen fin de semana y que tengas un selecte cumpleaños. Te escucho desde Empalme Sauce, me dice Silvia Álvarez. Gracias, Silvia, querida. María del Carmen y Juanita en la ciudad de Canelones también, prendiditas a la radio. Cristian, un saludo grande para toda esa gran familia, para toda la gran audiencia. María del Carmen y Juanita en Canelones, prendiditas a la radio.

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1: Los muchachos de Carnicería Avenida, prendeditos a la radio, a ver qué nos dicen por acá.
2: Muy buenos días, Cristian y audiencia.
1: ¿Cómo andas, Claudio?
2: Acá estamos con el equipo Carnicería Avenida, trabajando y escuchando el programa como debe ser, ¿no?
1: Buenazo.
2: Te mandamos un saludo grande, hoy con una nueva incorporación.
1: A ver.
2: Con mi tío, Santiago Portela.
1: Toma.
2: También, que nos vino a dar una mano. Y queríamos escuchar algún temita del Pepe Guerra, si puede ser. Te mando un saludo grande y vamos arriba, cada vez somos más.
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2: 9:58 de la mañana. De este sábado 16 de mayo, ¿eh? Está lindo para estar disfrutando de un buen mate amargo, la compañía de la radio.
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2: La comunicación al 098-71-1600. Qué lindo poder acompañarlos a través de la radio, Cada vez somos más.
4: Buen día, Cristian. Buen día, Cristian Roja. ¿Cómo estás? Cada día somos más. Está bueno su programa.
2: Te lo dijo.
4: Pasale algo ahí para el pato de los Costa Pando.
2: ¿Está escuchando?
4: Y decirle que,
2: a ver,
4: que me mande el teléfono.
2: Bueno.
4: Pues el mío se me mojó y le pasó la vez. Se me mojó y se me borró el número de él.
2: Mira.
4: Ahora es Cristian, cada día somos más.
2: Arriba, Adrián.
4: Pasale algo por plata.
2: Dale.

0: La radio que te acompaña. Sábados de 9 a 12 horas por la 1600 AM. Disfrutamos amargueando con amigos. 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Buenos días, compañeros de la Continental. Acá estamos con el mate y escuchándolos. Disfrutando la música. Mandar un abrazo a mi hermana que tiene un kiosco en el paso nivel del Dorado. Un abrazo grande para todo el equipo del viejo Méndez del barrio Goe. Mirá. Qué grande, Enrique. Un abrazo grande para vos, Enrique, querido.
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0: Mirá qué lindo que estés sintonizando la radio, acompañándonos en la mañana, Enrique.
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0: El viejo Méndez del barrio Góes. Y obviamente que saludamos a la hermana que tiene un kiosco allí en el paso a nivel del Dorado. Y escucha el programa también. Una gracias por estar, ¿eh?
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0: Buenos días, Cristian, dice. El cantorazo Daniel Guerra, qué buen espectáculo vas a tener mañana. Muy feliz cumpleaños, amigazo. Un abrazo. Marrero de Tapia y San Jacinto.

Comunicate con nosotros, 098-71-1600. Qué lindo, ¿eh? La verdad, un gustazo acompañarlos. Llega Alfredo Zitarrosa, el loco Antonio

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1: Alfredo Zitarrosa, lo que estamos compartiendo en la mañana de Amargueando con Amigos. Qué lindo poder acompañarlos a través de la radio. Agradecerles de corazón, ¿eh? Soy un agradecido de poder hacer todas estas actividades y compartirla con toda la gran audiencia, la gran familia de los programas de radio.
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1: Pasá y nombrá Amargueando con Amigos, ¿eh?
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1: El agradecimiento grande a todos por tantos saludos, ¿eh?

0: Saludos a Santa Rosa y un éxito el evento de mañana en la Milonguita, me dice Néstor Yacar. Gracias, Néstor querido, el saludo grandote para vos. Suena Alfredo Zitarrosa en la mañana.
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0: Y como suena Alfredo Zitarrosa, a las 10 de la mañana son las 10 con 8 minutos.
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0: Escuchamos un lindo tango de Carlos Gardel en la mañana de Amargueando con Amigos.

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2: Mano a mano lo que estábamos compartiendo, Carlos Gardel en la mañana de Amargueando con Amigos. Empezó a salir el poncho de los pobres. El solcito acompañándonos en la mañana del programa. Nosotros por la 1600 AM Radio Continental. Cada vez somos más.
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1: La comunicación al 098-71-1600. No paran de caer los mensajes en la mañana, se va sumando la gran audiencia. Amargueando con amigos.

0: amigos. Mando un abrazo grandote a mi querido amigo el Puma Alonso, al Gonza, bueno, pero también a toda la familia. Que nos grabó la promo por ahí el Puma. Un abrazo grandote para vos, querido, gracias por estar, Buenos días, Cristian, dice Mariando con amigos. Hace tiempo no te escribía, pero estamos ahí siempre. Eso sí, con un buen mate. Un abrazo grande, me dice mi amigo Daniel Furtado, El Daniel lo tuvimos en la milonguita. Un abrazo grandote para vos, a Daniel, para toda la familia. Gracias por estar del otro lado acompañándonos en la mañana. Hola, Cristian, dice, quiero saludar a mi querida amiga Gloria. Está cumpliendo años hoy, gracias. Nos vemos mañana. Graciela Rodríguez.
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2: Buen día, amigo Cristian. Bueno, que tenga buen cumpleaños mañana, que pase lindo y que sean por muchos más, muchas pericas más.
0: Muchas gracias.
2: Cuídense, un saludo para toda la audiencia de la Continental también, buen fin de semana para todos.
0: Gracias, querido.
2: Bueno, vamos a ver si algún día de esto nos desviamos del sinuoso camino del sacrificio y caemos ahí por la Santa Milonguita. Vamos a ver, no va a faltar oportunidad.
0: Por supuesto.
2: Un abrazo grande.
0: Chicharito de Tupambaé. Como siempre acompañándonos en la mañana en el sinuoso camino del sacrificio. En cualquier momento, bueno, le pega la cortada ahí y arranca para la milonguita el hombre. Buenos días, Cristian, dice, escuchando por Costa de Pando, encajonando morrón para el mercado. Ricardo Avero, mirá, de Costa de Pando, un abrazo grandote para vos, Ricardo querido, laburando. ¡Feliz cumpleaños, Cristian! Me dice Ricardo. Un beso grande para la tía Ana, para el tío Juan Ángel, para María de los Ángeles, el Moncho, bueno, toda la familia por allá en Costa de Pando también. Que sabemos que están prendiditos a la radio.
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0: sin estribos, lo que estamos compartiendo, Tres Camperos, se llama esta canción. Comida Cafú en San Jacinto, acompañándonos en la mañana. El abrazo grandote para Andrés, bueno, para todos los muchachos por allí. El sábado pasado estuvimos compartiendo un ratito. Si usted y bueno, le pedimos el pase al hombre por allá.
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0: un y arreglamos para que Caballito se vaya. Para, bueno, compartir lo que va a ser la cazuela de matambre en el día de mañana. Pero a ver qué nos dice Andrés, Comida Cafú en San Jacinto.
2: Buen día, Cristian. Buen día a la audiencia. ¿Cómo andan?
0: ¿Cómo andas, querido?
2: Buen fin de semana. Día gris, día feo, pero está lindo, está lindo. 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
2: 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Bueno, un abrazo grande mañana, que saca todo lindo, como siempre.
0: Gracias, querido.
2: Así que bueno, y buen feliz cumpleaños mañana, Cristian. Un abrazo grande, vamos arriba, cada vez somos más.
0: Andrés en Comida Cafú acompañándonos en la mañana, muchas gracias, ¿eh? Hasta las 12 te acompaña la radio. Ahí estamos en un rinconcito acompañándolos, recibiendo los mensajes.
3: Buenos días, Cristian, ¿cómo estás? Soy José de San Jacinto acá.
0: ¿Cómo andás, José?
3: Quisiera escuchar algo lindo y para saludar a ustedes también. Siempre somos más.
0: Gracias, querido.
3: Vamos arriba. ¿Qué te voy a decir?
0: Diga.
3: El otro día te llamé por WhatsApp y no me pude atender, capaz estaba ocupado.
0: Ay, dale. Capaz.
3: Bueno,
0: andazo.
3: Abrazo para todos ahí.
0: Dale.
3: Y saludos para ustedes ahí y para ¿cómo es? Para la emisora también y para todos los oyentes.
0: ¿Cómo no?
3: Y pasar algún tema lindo que tenga.
0: Gracias, querido.
3: Lo que vos quieras ahí.
0: Vamos arriba.
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0: 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Tremenda la comunicación que tenemos al 098-71-1600. La mañana de Amargueando con Amigos que te acompaña. ¡Qué lindo! Cada vez somos más, Como escuchar a Pablo Tramín en la mañana. Qué lindo, Trozos de Luna se llama esta canción. La compartimos con toda la gran audiencia. Pablo Tramín.

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0: 10:28 de la mañana y el barco se va, dice el dúo Caminantes. Fernando, Raúl, que en el día de mañana también lo tendremos presente en la milonguita.
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0: Compañeros de viaje, bueno, tantos años.
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0: Recorriendo escenarios y bueno, en el día de mañana nos estaremos encontrando también con toda la familia allí. Con Raúl, bueno, Fernando y toda la barra.
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0: la comunicación al 098-71-1600.
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0: Linda mañana de sábado que estamos acompañándolos. Este clásico sabatino que tenemos por la 1600 AM. Donde disfrutamos la música, la comunicación, la compañía de la radio. Este fogoncito imaginario que tenemos donde nos reunimos y estamos todos juntos disfrutando la mañana.

0: Mucha cosa para compartir hasta las 12 del mediodía. Amargueando con amigos. Hacemos la pausa y seguimos disfrutando hasta las 12. Cada vez somos más.
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10 con 38 minutos de la mañana, la cumbia criolla, dice Pablo el Tesor. Está todo el mundo bailando con Pablo el Tesor, ¿eh? En el día de mañana lo tendremos con todas estas canciones en vivo en la Milonguita. Qué grande el Pablo, un saludo grande. Sabemos que está escuchando la radio.

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1: Hola, Cristian, dice, ¿cómo estás? Siempre te escuchamos, Alicia y Hugo desde el Pinar.
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1: Te mandamos un abrazo grande, mucha suerte, muchas gracias, ¿eh?
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1: Buenos días, Cristian, dice, nos vemos todos mañana en la milonguita, cada vez somos más. Saludos, me dice Sonia Testa, Ruta 33 presente. De la Ruta 33 nos vamos a la capital. Buen día, amigo Cristian, escuchando el programa como todos los sábados. Feliz cumple, un abrazo grande para Gerardo. El Montevideo, mi amigo Gerardo, por allá escuchando en el comercio. Un abrazo grandote para vos, Gerardo querido. Gracias por estar acompañándonos en la mañana, ¿eh?
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1: Hola, Cristian, dice que pases muy lindo. Feliz cumpleaños mañana. Un abrazo y un saludo a tu gran audiencia y que sea un éxito. Y que disfruten en la milonguita, me dice René, Ruta 94. Por allá, por los pagos de Fray Marcos, el abrazo grandote para vos, René. Para toda la barra por Fray Marcos, escuchando la radio.

0: La comunicación al 098-71-1600. A ver.
1: Cristian, buen día. ¿Qué tal?
0: ¿Cómo andas, Wilmar?
1: Bueno, saludo ahí. Buena jornada.
0: Gracias, querido.
1: Saludo a la audiencia. Che, acá estamos a full con el emprendimiento nuevo, preparando una cazuela.
0: Bueno.
1: Bueno, quería escuchar algo de... si puede ser el tema, no sé. No escucho, no conozco bien el que lo canta. Soy Baguales, brasilero.
0: Ah, sí.
1: En la frontera ahí.
0: Vale.
1: Bueno, un abrazo y bueno, feliz cumpleaños mañana.
0: Hasta la hora. Gracias, Wilmar Peña,
2: buen
0: querido.
2: Día. A ver. ¿Cómo andás? ¿Todo bien?
0: ¿Cómo estamos?
2: Escuchame, me pasabas un tema de los olimareños.
0: Dale.
2: ¿Sí? Para toda la familia Carrión. Y especialmente para mi hermana que cumple años en el día de hoy, mi hermana Virginia.
0: Feliz cumpleaños.
2: Le mando un beso grande y que los cumpla muy feliz a mi hermana.
0: Claro que sí.
2: Y si le podés pasar un tema de... pasarle un temita ahí. Bueno, te mando un abrazo, Cristian.

0: la música de los olimareños, a los que estamos disfrutando de nuestro camino. Cumplimos con el pedido de Oscar y bueno, y también saludamos a la hermana por allí de la familia Carrión, que está cumpliendo años en el día de hoy, ¿eh?
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0: Qué linda la gran audiencia de Amarillando con Amigos por la 1600 AM. A ver qué me dice mi amigo el Pato Costa Espando.
2: Buen día, mi amigo Cristian, ¿cómo estamos? Bueno, recién estamos saliendo acá a Ciudad Rodríguez, vinimos a comer un asadito al con
0: Conce
2: y Valdés.
0: Buenazo.
2: Y Tiaguito estamos yendo acá. Bueno, un saludo muy grande para toda esta gente acá de Rodríguez.
0: Buenazo.
2: Para Roger ahí, para Adriana, Flor y Mike, para todos acá, pasamos el lindazo ahí para el brujo Panzar de ahí.
0: Qué lindo.
2: Pasamos el lindazo y bueno, y ni que hablar para mi compañera Alcita ahí también.
0: Un claro gran que abrazo. Sí.
2: Y para el Golila, que estamos cerquita acá de Capurro, estamos saliendo recién rumbo allá para el coso, tiene que ir para la radio ahí a hacer cosas, así que.
0: Buenazo.
2: Para después que te vayas vos, Cristo, así que un abrazo gigante ahí y para el camionero Aldo allá a Estados Unidos, ahí para. Y un muy feliz cumpleaños para Gloria Teresa, hoy que hay cumpleaños, para Rubén.
0: Exacto.
2: Y bueno, como digo, para todo en general, ahí para el Chato Panilla, que siempre te escucha. Para Adriana de 8 y 9, para el Caballito, que mañana va a estar en tu casa, parece, hacen el.
0: Mañana va a estar por ahí,
2: y
0: sí.
2: Y para André, y bueno, y para todos, para todos, para todos, para el Tero ahí. Un abrazo viejo para el Coco, para Liano, ahí. Un abrazo gigante, bueno, estamos en camino.
0: Gracias, Pato.
2: Para hoy, para todos, y bueno, y acá vamos con, como te dije, rumbo para Canelones, ciudad de Maragata. Y bueno, y pasame algo ahí de. Mañana me voy para el pueblo por Copla Alta, que está lindo eso. Un abrazo gigante.

0: Pasaba la música de Julio Víctor González, el Zucará. Gente, en la mañana de Amargueando con Amigos, seguimos recibiendo los mensajes, ¿eh?
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0: Hola, Cristian dice, siempre te escucho, muy feliz cumpleaños, bendiciones, saludos, Sonia de Sauce.
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0: Muy buenos y fresquitos días, ya cortamos con el amargo y seguimos con la cantora y empezamos a pegar fierro, Cristian. ¿Me pasarías algún tema de Los Orilleros? Me dice José Luis desde Colonia Nicolich. Un abrazo grande y que tengan un buen fin de semana largo. Vamos arriba, que cada día somos más. Cristian, mañana se dice que tengas un excelente día. Un abrazo, me dice José Luis Pereira.
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0: Buenos días, Cristian. Dice, feliz cumpleaños para mañana. Que pases lindo junto a tus familiares. De María Isidoro, no escribo, pero los escucho siempre, todos los días. Gracias, María querida. El abrazo grande para vos.

0: La música de Catherine Bernes, lo que estamos disfrutando en la mañana, un día en el Pajonal.
1: Buen día, Cristian.
0: ¿Cómo estás, Luis?
1: Por ahí, ¿todo bien?
0: Bárbaro.
1: Está laburando un poco.
0: Bien.
1: La veo un rato ahí. Un saludo primero para mi reina de la ciela.
0: Bueno, dale.
1: El patito que está pando ahí, la Elsa.
0: ¿Están escuchando?
1: Para Rubén de Melilla, que ayer no lo saludé.
0: Bueno, dale.
1: Saludé a Gloria, pero no lo saludé a Rubén. No, ni para todos ahí en general. Nos veremos mañana si os quiere.
0: Claro, Cristian. Que sí.
1: Gracias por la milonguita.
0: Vamos arriba.
1: Tranqui nomás, como siempre.
0: Es duro.
1: Un abrazo, Cristian.
0: Gracias.
1: Manda acá de paso en medio.
0: Un abrazo grandote para Luis, allí en Paso al Medio. Para Graciela también. Bueno, que en el día de mañana nos estaremos encontrando, claro que sí, en la milonguita, ¿eh? Qué lindo. Vamos a pasar espectacular. Comienza a la hora 11. A las 12 hacemos la presentación. A las 13 vamos a estar comiendo, ¿eh? La rica cazuela de matambre. A las 14 horas ya arranca Daniel Guerra en el escenario. Y así seguimos toda la tarde disfrutando buena música. Que siempre algo para picotear va a haber. A ver qué me dice la negrita por los pagos del Parador Tajes.
2: Hola, Cristian, ¿cómo andas?
0: ¿Cómo andas, querida?
2: Que quiero felicitar a Gloria Teresa, que hoy cumple 80 años.
0: Bueno.
2: Pasale algo lindo, ¿sabés?
0: ¿Cómo no?
2: Cumplo muy feliz, por mucho. Acá estamos con mi hijo Damián.
0: Ahí va.
2: Y preparamos para mañana ir allá. Yo voy a ir allá con el Chuño, no sé.
0: Ah, qué lindo.
2: Bueno, un abrazo grande. Te quiero mucho, Cristian.
0: Gracias, querida.
2: Pasa algo lindo de charlar.
0: Dale.
2: A ver.
0: Chao. Un abrazo grande para la negrita, el Parador Taje, para el Junior. A Damián, bueno, para toda la familia por allá, ¿eh?

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1: 098-71-1600 en la comunicación, a ver qué nos dice la cumpleañera por acá.
2: Buen día, Cristian Roj. Bueno, acá te habla una abuela muy emocionada, muy orgullosa de lo que tengo, de mi familia, de mi pareja, porque la verdad, Rubén es lo máximo. Ya viene en el tercer ómnibus. Se perdió algo que a él le encantaría haber estado,
1: bueno,
2: para poder estar conmigo, y eso doblemente lo agradezco, porque hay sentimientos, hay compañerismo, y bueno, y así es como uno tiene que estar agradecido a la vida. No quiero nombrar a nadie porque sé que alguien se me va a quedar, pero para ti, para tú, para Che, para usted, para todos los que me están saludando.
1: Muchas gracias.
2: Bueno, ayer agradecí, pero hoy vuelvo a agradecer enormemente los saludos de mi querida familia continental. Y bueno, pero después que llegue Rubén, que ya tomó el tercer ómnibus, te vuelvo a saludar. Sí, Cristian Roja,
1: ¿cómo
2: pero
1: no?
2: Quiero que sepas que estoy presente desde que empezaste.
1: Claro que sí.
2: Escuchándote. Y me están saludando. Y sí, Gloria está muy feliz de tenerlos a todos ustedes. He pasado por momentos difíciles, pero acá estoy poniendo el corazón a la vida para seguir con voluntad, disfrutando de la familia y de ustedes, porque así uno tiene que estar con alegría, demostrarlo. Y bueno, gracias, no te doy más cháchara, hablamos más tarde.
1: Gracias, Gloria querida, ¿eh?
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1: Buen día, me dice Roberto de Maldonado presente, abrazo para la barra El Rejunte.
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1: Gracias, Roberto querido, los pagos de Maldonado, escuchando la radio, qué lindo, ¿eh?
3: Ranita que ande saltando, va a
1: como decía Gloria por ahí, nosotros también somos agradecidos.
3: Ranita que ande saltando,
1: de poder estar acá, de poder compartir las mañanas, de poder disfrutar la música, la comunicación y estar juntos, ¿eh? En este fogoncito imaginario donde nos encontramos los sábados a las 9 de la mañana para disfrutar amargueando con amigos.
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6 minutos hasta la mañana. Hombre con H pasaba Santiago Chalar, ¿eh? Hasta las 12 del mediodía los acompaño. La comunicación al 098-71-1600. Llegamos a todo el país y el mundo a través de la web www.radiocontinental.com.uy. Obviamente la 1600 en el dial. 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

0: Un abrazo grandote para Luisito, bueno, para Carlito por allá en la milonguita, preparando todo para el día de mañana. Vamos a estar todos bajo techo, así que no se preocupen. Está todo bajo control. Vamos a pasar espectacular en la milonguita como siempre. Y obviamente que el lugar va tomando color, vamos mejorando.
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0: Y eso gracias a todos ustedes que siempre nos están acompañando,
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2: Cristian, buen día. Todo tranquilo.
0: ¿Cómo estamos?
2: Acá estamos tomando unos mates con mi padre y escuchándolo.
0: Qué lindo.
2: Y un saludo ahí a González de San Bautista y bueno, y un feliz cumpleaños para vos que tengas mañana.
0: Muchas gracias.
2: Un abrazo grande de parte de Paulo Ventactor de San Antonio.
0: Abrazo grandote para toda esa barra por los pagos de San Antonio.
3: Buen día, Cristian Rojas.
0: ¿Cómo estás, Graciela?
3: Feliz cumpleaños para mañana para ti.
0: Muchas gracias.
3: Y hoy feliz cumpleaños para Gloria Teresa.
0: Ahí va.
3: Para Rubén, que pasan lindo y con su familia. Saludos de Graciela de la 75.

Tremenda la comunicación que tenemos al 098-71-1600. Hasta las 12 del mediodía los acompaño. Buenos días, Cristian, dice, escuchando siempre el programa. Feliz cumple para mañana, me dice Marisa de Los Cerrillos. Llega Carlos Alberto Rodríguez a los amigos del alma.

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0: 11 con 16 minutos de la mañana. Hasta las 12 del mediodía los acompaño. Disfrutábamos la música de Carlos Alberto Rodríguez a los amigos del alma.
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0: Sigue la comunicación, la gran audiencia, la gran familia de Amariando con Amigos.
2: Buen día, Cristian. Bueno, feliz cumpleaños para mañana.
0: ¿Cómo andas, Roberto?
2: Que pase lindo ahí junto a toda la gente y la familia del Diapasón.
0: Muchas gracias.
2: Un abrazo grande. Esperemos, si Dios quiere, acompañarlo en la próxima. Y bueno, el abrazo grande acá y el saludo de toda la familia acá, Rosana. Así que para adelante siempre.
0: Roberto Rosales, bueno, Mireya, su mamá, toda la familia por allá, Armería y Casa de Pesca, dos hermanos. Como hace tanto tiempo nos acompañan, el abrazo grandote para ustedes y gracias por estar del otro lado, Sigue la comunicación, tremenda la cantidad
3: hola,
0: de mensajes.
3: Hola, qué gusto escucharte mareando con amigos.
0: ¿Cómo estás?
3: Una mañanita muy fría, pero linda.
0: Precioso.
3: Vamos a tener un día lindo. Bueno, primeramente para mandarle un abrazo bien apretado a Juancho, a mi compañero, el Patito.
0: Dale.
3: Y para toda aquella gente maravillosa, hacia Rodríguez, Roger, Adriana, Flor y Maico. Y un feliz cumple para mi amiga, Gloria Teresa, que está cumpliendo años y parece que va a pasar con su amor, que va en viaje ya.
0: Claro que
3: príncipe.
0: Sí.
3: Bueno, pasarle algo por Majay Correa, que a ellos les gusta.
0: Compartimos
3: hay un
0: hoy.
3: Tema que a ellos les gusta, que en este momento no me viene a la mente. Pasáselo para ellos dos.
0: Dale.
3: Bueno, Cristian, y un abrazo para todos los escucha, otro para ti. Y bueno, acá te estoy escuchando amargando con amigos.
0: Vamos
3: abrazo
0: arriba.
3: De esa, de Ciudad de Plata.
0: A ver.
3: Cristian, también para Valdés, Gonza, Tiaguito, que están por ahí también. Ahí por Ciudad Rodríguez. Vaya, dale. Un abrazo para ellos también.
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0: Buen día, me dice Carmen por acá. Con Luis estamos escuchando el programa Amariando con Amigos. Se tengan todos un lindo fin de semana. Un abrazo. Mañana nos vemos en la milonguita.
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0: Qué lindo. Mañana nos encontramos toda la gran familia, toda la gran audiencia. Farras, peón. Con los pagos de Santa Rosa en el corazón del departamento canario.
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0: por ahí nos vemos,
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0: Nelson Curbelo y Aide Ferreira desde San Jacinto. Mañana estamos presentes, Cristian. Un abrazo grande para vos, para toda la audiencia. Para Luisito, el profe de las piedras. Para mi amigo el Pocho Méndez, también aprovechamos el saludo. Tremenda la comunicación, 098-71-1600. Chamarrita, una bailanta, dice Anita Valiente.

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0: La música de José Carvajal, lo que estábamos compartiendo en la mañana de Amargueando con Amigos. Caballo Viejo, nos decía Carvajal por ahí. Somos el mismo corazón, ahora Fernando Freire, lo que está sonando. Hola, hola, Cristian, dice acá Mateando con Amigos y escuchando el programa. Pásate la galponera por Pepe Guerra, un feliz cumple para ti, que tengas un excelente día, que así va a ser. Un abrazo para ti, toda la audiencia de este lindo programa, María de Cochengo. Cada vez somos más. Gracias a toda la audiencia, El cariño de siempre, la verdad que un agradecido a todos, gracias de corazón.
1: Buenos días, Cristian Rojas.
0: ¿Cómo estamos?
1: ¿Todo bien?
0: Marcha la cosa.
1: Bueno, aquí cada vez hacemos más,
0: ¿Viste vos?
1: Acá Pacheco, Cañada Churi.
0: Abrazo, loco.
1: Un saludo a toda mi familia, a mi señora, a mis nietos, mis hijas,
0: ahí va, a toda la barra.
1: En general, aquí estoy limpiando un tractor. Un abrazo grande y que tengas un buen día.
0: Gracias, querido. Buenos días, Cristian. Dice, podrías pasar, dice Agua de Río Negro. Feliz cumple para Gloria y para ti mañana. Saludos para toda la audiencia, Mirta de Ruta 82.
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0: Buenos días, Cristian. Dice, muy feliz cumpleaños. Que tengas un lindo día mañana. Saludos desde Suárez, Araceli y Daniel. Cada vez somos más.
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0: No sé, dile.
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0: a ver qué dice mi amiga Adriana por los pagos de la ruta 8 y 9.
3: ¿Cómo estamos? Buenos días, mi amigo Cristian. ¿Cómo estamos? Mañana fría por acá, nublada. Quiero escuchar el tema de Cacho Márquez, de A Caballo nuevamente.
0: Bueno.
3: Quisiera dedicárselo para toda mi familia en Pueblo Monte allá.
0: Bien ahí.
3: Para el Patito, para su compañera, para mi suegro, el Pando, que te debe estar escuchando.
0: Claro que está.
3: Bueno, para todos los escuchas de Paraje Noya, para todos los escuchas de Estación Miguel. Y bueno, abrazo grandote para todos, que tengan un lindo fin de semana.
0: Vamos arriba.
3: Y vamos arriba, mi amiga, usted lo dijo. Cada vez somos más. Ay. Abrazo grande, mi amigo, de los lindos pagos de 8 y 9.
0: Gracias, querida. Por acá estamos brindando con todos ustedes, un buen mate amargo. Levantamos el mate amargo, amargueando con amigos.
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0: Hola, muy buenos días, Cristian, excelente la música. Que tengan un hermoso fin de semana en Palme Olmos presente, me dice Ledesma. Como nos está acompañando Ramoncito, Abel y Nancy, que dicen por acá.
4: Oye, Cristian, aquí estamos amargando con amigos.
0: Qué
4: con
0: grande.
4: Todos los nietos acá en la vuelta.
0: Bueno.
4: Bueno, feliz cumpleaños mañana. Que pases lindo.
0: Gracias, querido.
4: Nos estamos viendo. Un saludo a todos los amigos. Que pasen lindo. Buen fin de semana para todos. Un abrazo grande, Ramón y Nancy.
0: Toda la gran familia de Amargueando con Amigos se prendió. ¡Y toda la radio!
5: Bueno, un saludo a toda la audiencia ahí.
0: ¿Cómo anda, Julio?
5: Buen fin de semana para todos.
0: Gracias, querido.
5: Y un saludo especialmente a Gloria, por mi cumpleaños. Un saludo. Y vamos arriba. Pasame algo de Copla Alta ahí. Vamos arriba. Cristian, escuchando acá firme.
0: Ahí va.

0: toda la gran audiencia prendidita a la radio, no solo en nuestro querido paisito, sino afuera del paisito también, a ver qué dice Aldo el camionero.
1: Buen día, Cristian. Aldo Bruno, el camionero, aquí en la Florida, Estados Unidos.
0: Ahí va. Bueno,
1: escuchando siempre la Continental. Cada día somos más, Cristian. Amarreando con amigos.
0: Sí, señor.
1: Buenas a la selección. Te quiero mandar un saludo para vos, la audiencia, todos los camioneros. Allá mi hermano Mario Bruno, mi familia, la empresa Camiones Grande, el Pato, la Costa de Pando.
0: Ahí va.
1: Javier Clavijo, el cuñado allá, ruta 107, Canelones. Gracias, Cristian. Vamos arriba.

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1: Buen día, Cristian, buen día. Friaza la mañana por acá por Pando. Soy Antonio. Prendido el programa. Un abrazo.

0: buenos días, Cristian Rojas, ¿cómo estábamos todos?
1: ¿Cómo anda, mi amigo?
0: Quiero mandar un saludo para la gente del Fogón de la Patria Grande.
1: Los saludamos de acá,
0: ¿eh? Y para el Pato, para el amigo Pato. Para que se prepare algo bueno para el fin de semana, que voy a aparecer allá. El güey. No, pero él sabe que ahora ya abandoné un poco.
1: Ah, abandonó.
0: Soy pura bulla, güey.
1: Sí, puro ruido nomás.
0: Ahora le aflojaba un poco la.
1: Bueno.
0: El mejuje.
1: Eso es importante.
0: Y bueno, un tema de copla alta para el Pato. Es famoso de copla alta.
1: ¿Pero cómo?
0: Como te hablamos en el Duarte Caso. Mucha comida tu programa, Cristian. Solo comida y comida.
1: Y bueno, ¿viste cómo es?
0: Y de correr nada hay.
1: No, no.
0: En un tinto no hay.
1: ¿Cómo no? A ver qué dice mi amigo el Roger por los pagos de Ciudad Rodríguez.
2: Buen día, Cristian. ¿Cómo estamos, Cristian?
1: ¿Cómo andas, querido?
2: Bueno, Cristian.
1: Diga.
2: Primeramente, para saludar ahí a Gloria Teresa, que ha llegado a los 80 años.
1: Bueno.
2: Y bien de salud. Bueno, y Valdí, a darle un saludo ahí a Rubén también. Y después la gente acá, que tenemos a Valdé, a Gonzalito.
1: Ahí va.
2: Recién partido, Cristian. Para el pago ese de vuelta. Bueno, Cristian,
1: mandale
2: un saludo también a la cita ahí. Al Gorila Pistón, Alberto la 48. ¡Vamos, Río!

0: Buenos días, señor Cristian, ¿cómo anda?
1: ¿Cómo anda?
0: Programa este, si me podría pasar un tema por el chaqueño para el vecino cualquiera.
1: ¿Cómo no?
0: Para Héctor, acá de Villa Española.
1: ¿Mirá?
0: De Lucas Moreno y Avellaneda. Cualquier tema. Bueno, gracias, está muy bueno el programa.
1: Muchas gracias, Héctor, querido. Hola, ¿cómo estás? Muy buenos los temas. Soy Nele de Miguel, se los escucho siempre. Sigan así. Un poco de quinta y todo música, me dice por acá. Poder acompañarlos a través de la radio mientras ustedes hacen sus actividades.
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1: Sí, señor.
3: Muy buenos días, tengas tú, Cristian, y audiencia.
1: ¿Cómo anda, Washington?
3: Bueno, la verdad, Cristian, que te felicito por un cumpleaños más.
1: Bueno.
3: Estaremos celebrando, si Dios quiere, un añito más.
1: Mañana levantamos.
3: Y la verdad que este fin de semana no puedo acompañarte, me encantaría poder ir a...
1: No pasa nada.
3: Pero ya por la milonguita, como ya hemos ido alguna que otra vez.
1: Y la...
3: Pero va a quedar para más adelante, si Dios quiere, este domingo tenemos un compromiso.
1: ¿Cómo no?
3: Así que bueno, la próxima vez Dios dirá.
1: Sí, señor.
3: Bueno, Cristian, espero que pases bien con tu familia y con todos tus amigos.
1: Con todos.
3: Un abrazo grandote, te manda Washington. Nos estamos viendo. Excelente programa como siempre. Y cada vez somos más.
1: Saludamos también a toda la audiencia que nos sigue en la noche, ya que lo repiten el programa a partir de las 11:30 de la noche. Ángel de Maroñas, sabemos que está escuchando la radio. Lo escuchan anoche, pero nosotros lo saludamos ahora y en la noche no se escucha. Y nos saludamos. Así que un abrazo grande para vos, Ángel querido.
4: Hola, buenos días, Cristian. ¿Cómo estamos?
1: ¿Cómo estamos por ahí?
4: Bueno, si sabés para desearte un feliz cumpleaños mañana.
1: Muchas gracias.
4: Muy feliz. Que lo pases muy lindo con la gente de la radio.
1: Tal cual.
4: Con todo la radio y bueno, que pases con tu gente muy bonito.
1: Muchas gracias.
4: Día. Y bueno, y que este año más que viene, que venga con muchas bendiciones y con muchas cosas buenas.
1: Claro que sí.
4: Con muchas cosas buenas y que pases muy bonito. Dale, no te deseo ningún tema porque están todos bonitos.
1: Muchas gracias.
4: Que eso, su felicia en el 34. Que lo pases muy, que te haga un día muy hermoso. Que lo merezco. Hola, hola.
1: Muchas gracias, Felicia querida, gracias por tu mensaje.
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1: Hasta las 12 del mediodía te acompaño. Tenemos un montón de mensajes para compartir con toda la audiencia. La gran familia de Amargueando con Amigos, como siempre acompañándonos. Los sábados por la mañana de 9 a 12 horas por la 1600 AM Radio Continental.

0: Linda canción que estamos disfrutando los muchachos de Copla Alta, Néstor, Alejandro. Grandes amigos que también estuvieron compartiendo con nosotros en la milonguita. Buenas nuevas, se llama esta linda canción que estamos disfrutando en la mañana de Amargueando con Amigos, ¿eh? Impresionante la comunicación que tenemos. Al 098-71-1600, a ver qué me dice este gran amigo.
1: Buenos días, señor Cristian Rojas. Bueno, feliz cumpleaños. Como decía aquel viejo dicho, no preguntes cuántos son, sino que vayan pasando.
0: Sí,
1: de
0: señor.
1: Parte del Carloncho, de la Zulma, de Lomar y sus hijas. Un gran abrazo, Cristian. Feliz cumpleaños.
0: Y dale de paso, dice, saludame al Pato de Costa de Pando, que tuve el gusto de conocerlo. Un pingazo de los buenos.
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0: Me dice mi querido amigo Omar López, ¿eh? Un abrazo grandote para vos, Omar, ¿eh? Te apreciamos un montón. Bueno, hombre de Ampi TV. Que sabemos que su vieja escucha. Toda la familia por allá, así que un abrazo grandote para vos, Omar, y gracias por tu mensaje, ¿eh?

0: Buenos días, Cristian, ¿cómo andás? Era para mandarle un saludo a esa Ocho. Gente que acaba de saludarme. Estoy escuchando, haciendo los boñatos fritos y escuchando la radio.
1: Qué grande.
0: Ese, hay un curvelo, ese, creo que fue el que mandó saludos al Pocho Méndez.
1: Ahora.
0: Este, quizás mañana, si llega a estar ahí, quisiera conocerlo, porque yo conozco a Nelson Curvelo.
1: Mañana
0: que
1: está.
0: Trabajamos juntos, pero acá por Juanico, no sé si será el mismo.
1: Esperemos.
0: Este, bueno, y un abrazo para Chita y al Patito y a todos los que me conocen. Mañana. Para ti, personalmente, te saludaré, si Dios quiere, loco, que termine bien el día de hoy. Nos vemos mañana, si Dios quiere.

0: buen día, Cristian Rojas.
1: Buen día.
0: Johnny Núñez, del Tacuarembuense, Lancinense principalmente.
1: Sí, señor.
0: Bueno, querido, te deseo un feliz cumpleaños, un abrazo, y bueno, muy buen programa, y cada vez somos más, Cristian.
1: Gracias, Johnny.
0: Que pase bien lindo.
1: Johnny Núñez, el amigo de del padre de papá, de Michael. Papá de Michael, bueno, gran amigo. Que nos está escuchando el hombre. Anduvimos por allá por Ancina, tuvimos en dos oportunidades. Tocando allá por la Virgen de Itatí. Por los pagos de Ancina en Tacuarembó estuvimos compartiendo por allá. Y bueno, siempre quedan esas amistades a través de la música, ¿eh? A través de las canciones, a través de los programas de radio. El agradecimiento grande a todos, ¿eh? De corazón les digo. Es tremenda la comunicación que tenemos al 098-71-1600.
2: Hola, Cristian, ¿cómo estás?
1: Buen día.
2: Era para preguntarte cómo se llama la canción esa que pasaste hace poquito rato, de quién la canta. Mueve para aquí, mueve para allá, que decía
1: Pablo el Tesoro.
2: Que me gustó.
1: Bueno.
2: Bueno, aparte de saludarte y desearte que tengas un feliz cumpleaños y un buen fin de semana.
1: Muchas gracias.
2: Un abrazo, Norma de Pando.
1: Mi amigo Pablo el Tesoro de los Pagos de las Piedras. Canta esa canción. Hola, Cristian, dice, deleitándonos con tu programa. Un gran abrazo, que ya escuché a la familia Carrión. Vamos arriba, me dice José Luis Bazano, mirá. Gracias, José Luis, querido, un placer tenerte y un gustazo en la audiencia de Amargueando con Amigos, como siempre.
3: Buenos días, Cristian Rojas.
1: Nachito.
3: Hola, Nacho Chamizo.
1: ¿Cómo anda, loco?
3: Anda bien, sí. Recién le puedo mandar mensaje aquí, recién dejamos trabajar.
1: Mirá.
3: Mándele saludos al Pato, los Cortapando.
1: ¿Te está escuchando?
3: Roberto Moreira, a mis padres que te está escuchando.
1: Bueno.
3: Ya, Raúl Gutiérrez, y pasate un tema si tenés a mano.
1: ¿Cómo no?
3: De Daniel Guerra, mi pueblo entre serranía.
1: Mirá qué lindo tema.
3: Si no lo pasaste ya. Muchas gracias, saludos, hasta luego, Nacho Cachamizo, que tenga buena jornada mañana en su día.
1: Gracias, Nachito. Amargueando con Amigos, Cristian dice, muy feliz cumpleaños para mañana, soy Nelly de Barros Blancos. Fuerte abrazo.
4: Bueno, Cristian Rojas.
1: A ver,
4: ya estoy acá.
1: ¿Qué nos dice el hombre?
4: Gloria.
1: Ah, mirá qué bien.
4: Aquí está ella, haciendo las cositas. A ver.
5: Haciendo la salsa blanca para los canelones.
1: Qué rico los canelones.
4: Y bueno, un abrazo grande para ti. Que pases un buen cumpleaños mañana.
1: Muchas gracias, querido.
4: ¿Cuánto? Para Pinela.
1: Ah.
4: Y bueno, saludar a Roger, familia, al Patito, a Elsa,
1: bueno,
4: a Alberto la 48, a Julio Mayo, a Diego, a Julio de acá de Las Piedras, como es Julio Mota.
1: Dale.
4: Canario Pandazuc. Y para Blanquita, para Marujita, que está escuchando.
1: Bueno.
4: Y para todo en general. Dale, vamos, sí, arriba.
1: Vamos arriba.
4: Y pasá a ver cuánto. Ya está. Como la señora nos da la edad.
1: Ay, ¿viste? Y bueno. Ah. Bueno, le voy a tirar que soy 17 del 5 del 78. Así que saquen la cuenta. Será muy fácil. Modelo 78 de Cristian Rojas. Arriba, Cristian, dice, pasate desde tu piel. Un abrazo grande, me dice Fernando Saavedra. Gracias, Fernando, querido.
6: Cristian, buen día.
1: Buen día.
6: Rivera de Pilas Blancas. Un saludo enorme para el gomero del kilómetro 19,
1: arriba,
6: Jaime.
1: Arriba la barra.
6: El gomero de la ruta 8.
1: Tomá.
6: Saludos.
1: Un saludo grandote para el mejor gomero allá en la ruta 8. Sí, señor. Además, escucha Mariano con Amigo, el hombre, así que un fenómeno, un crea. A ver.
7: Bueno, ahora sí, Cristian Rojas. Este saludo es, sí, de Taurina para Taurino.
1: Tomá.
7: ¿sí? Somos muy porfiados, somos tercos, pero somos gente buena, gente de la tierra, gente que camina firme. Vamos arriba, vamos gracias, arriba querida. Y que tengas un feliz cumpleaños, que te acompañen tus amigos, que comas muy rico y que tengas mucho mimo. Un abrazo grande, grande, yo también lo voy a pasar muy lindo porque ya estás enterada cómo voy a pasar hoy.
1: Bárbaro.
7: Un abrazo grande, Gloria Teres, para ti y para todos los escuchas que me están saludando.
8: Cristian, ¿cómo andás? Acá te estoy escuchando. Quería hacer un costillar de oveja.
1: Buenazo.

0: Está llegando Baudilio Lorenzo por acá por los estudios de la radio. Se vienen sendas tradicionales. Susana me está saludando, dice 70 años de Club Lago Mar. Sábado 16 de mayo desde las 19:30, Piero y Horacio. Palo Santo. Viento se te murga. Y mirá a los amigos de Copla Alta. Hoy sábado 16 de mayo, 70 años del Club Lago Mar. Un saludo grande para toda esa barra por allá por Lago Mar, A disfrutar de los muchachos de Copla Alta en el día de hoy. Buen día, Cristian. Acá Daniel, el ilustrador de Santa Lucía, amargueando y escuchando. Sí, señor.
1: Muy buenos días, Cristian Loja. ¿Cómo? Hola, Cabrito, el loco de amistad.
0: ¿Cómo anda, Carlito?
1: La de la 87 Salinas. Bueno, que tengas un feliz cumpleaños mañana.
0: Muchas gracias. Cristian,
1: te pases lindo.
0: Dale.
1: Acá estamos al full con la leña. La leña, el puesto de verduras, todo acá en Salinas.
0: Ah, mirá.
1: Vuelta 87 y Xiamandú. Cristian,
0: sí.
1: De vuelta. ¿Cuántos años cumplí así de juego a la quinera, Cristian?
0: Modelo 78. Buen día, dice, feliz cumpleaños adelantado. Mañana te saludo de nuevo. Hoy por los pagos, escuchando el programa y haciendo alguna cosita, me dice Javier el camionero, que anda por Colonia, el hombre. Un abrazo grandote para toda la familia.
2: Hola, Cristian.
0: Sí.
2: Acá estoy, al lado de la cocinita leña, tomando mate. Y sos una gran compañía para mí. Vivo solita, sos una gran compañía para mí.
0: Bueno.
2: Te deseo mucha felicidad de mañana en tu día. Para ti, para todos, que disfruten mucho.
0: Muchas gracias.
2: Señor, los bendiga.
0: Hola, Fernando, ¿cómo estamos? Estamos acá al aire, ¿eh? Vení, saludá a la audiencia.
3: Bueno, al aire, saludamos a la audiencia de Margando con Amigos. Estamos una vez más para compartir los sendas tradicionales con ustedes.
0: Sí, señor, ¿y mañana dónde vamos a estar?
3: Aprovechando que nos deja toda la audiencia, señor Cristian Rojas, con toda...
0: Cada vez somos más.
3: Arriba. Sí. Mañana estamos en la milonguita con todo.
0: Tomá.
3: Nosotros dos dúos caminantes como a las 15 más o menos.
0: ¿Viste? Con el horario y todo.
3: Sí, palo y palo.
0: Ah, sí, señor. Mañana andaremos, Mañana van a estar los muchachos del tubo caminante ese por la milonguita. Va a ser un gustazo tenerlos por ahí. A ver qué dice mi amigo por acá.
4: Vamos arriba, Cristo. Bueno, yo llegué a mi casa, Gonza, va rumbo para ahí.
0: Ya lo tenés.
4: Controles, porque te vaya vos.
0: Ah, mirá.
4: Bueno, un saludo ahí para Julio Mota, que me había olvidado, y para la señora ahí. Un abrazo grande para ellos.
0: Bueno.
4: Para el amigo Trujillo ahí.
0: Ah, también.
4: También para la familia, la señora, la nieta, todo ahí. Y para Luisito Paso del Medio y Graciela, también un abrazo para ellos. Y para Alberto de la 48 ahí. Y la señora, y para Ramón y Nancy. Para Nelda, la de las Torres.
0: Sí, señor.
4: Me olvidaba. Para el profe de las Piedras, para el Pocho Méndez, para Bombín.
0: No lo puedo atender al Pocho.
4: No, me quedan una
0: pista. A Luisito.
4: Para todo en general, Vamos arriba. Cristian con todo. Estaba fría la mañana, pero linda. Vamos arriba, aquí te saludo para Manuel Duarte. Sí, ahora come menos, Manuel. Un gran abrazo para Manuel, un amigo, está bien. Y para el amigo López, que los conocí, y para la madre de él, sí. Una grande estuvo para casa.
0: Vamos arriba.
4: Un saludo para él ahí. Y bueno, y para Julio Motti, la señora, a lo mejor se lo voy a saludar. Y para todos, siempre se queda el gusto. Así que les mando un abrazo bien grande, sí. Un gusto. Para eso estamos. Vamos arriba, Cristian, con todo. Y un saludo para mi quedado, para el Nachito ahí, para el Moreira ahí, de Chamizo, y para el padre del Nachito ahí, que siempre se queda el gusto. Vamos arriba, Cristian. Bueno, me olvidaba, Cristian. Mañana andaremos por ahí. Al mediodía, ahí con
0: sí,
4: mi compañero Alcita.
0: Sí, señor. A las 11 de la mañana arrancamos mañana, ¿eh? Arrancamos más temprano para disfrutar más el día. Vamos a comer más temprano, tal vez ya tenemos todo organizado, muchachos, ¿eh? A ver qué nos dice Sandra por acá.
5: Buenos días, Cristian.
0: Buen día.
5: A la audiencia. Bueno, que pases muy feliz cumpleaños. Suspendimos el trabajo acá, Alfredo y yo, para saludarte.
0: Qué grande,
5: Que pases muy bien.
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7: Buen día, querido. Un feliz cumple que tengas mañana.
0: Muchas gracias.
7: Los seres queridos, te mando un beso grande. Pasa un saludito si puedes para Gloria Piesa.
0: ¿Te está escuchando?
7: Buen año. Para Rubén también. Para el Pato, para Elsa. Para todos en general. Bueno, que pases lo mejor posible.
0: Bueno.
7: Rodeado
0: de los afectos. Queridos. Claro que sí.
7: Los quiero. Abrazo, Yula.
0: Buenas tardes, Etice. Buen programa. Saludos para ustedes y audiencia. Nis de los Pagos de Piriápolis. Un beso grande para Luisito, el profe de las piedras. Obviamente que saluda a toda la gran audiencia. Se nos complica atender el teléfono. La verdad que es impresionante la cantidad de mensajes que estamos recibiendo. Agradecerles de corazón, ¿eh? La verdad que soy un agradecido. Y terminamos con esta canción de Pablo Estramín, Las cosas son como son.
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0: Mañana vamos a pasar un día espectacular en la Milonguita, reunido con toda mi gran familia. Como siempre les digo, la gente del programa de radio ha sido muy importante para mí, así que nada, agradecerles de corazón por estar ahí, acompañarme en cada cosa que hacemos. Y que los sábados por la mañana prendan la radio y escuchen a Amargueando con Amigos.
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0: Muchísimas gracias. Sé que tengan buen fin de semana. Nosotros por acá nos volvemos a reencontrar el próximo sábado, el 18 de mayo, la Batalla de las Piedras. No hay que olvidarse de las fechas patrias, tampoco tan importante para nuestro querido paisito.
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0: Los dejo en muy buena compañía, Ya se vienen Sendas Tradicionales a Radio Continental para seguir deleitándonos con la música en vivo.
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0: Y nosotros el próximo sábado volvemos a este fogoncito imaginario para acompañarlos, para compartir y para disfrutar la música, que de eso se trata,
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0: Que pasen bien, buen fin de semana. Cada vez somos más.

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0: Buenos mediodías, amigas, amigos. Bueno, estamos un sábado más, como cada sábado mediodía, nuestro querido amigo y colega de la vida, Cristian Rojas, que nos entrega de todo corazón su audiencia, que acaba de despedirse con ella. Bueno, estamos una vez más compartiendo música, folclore, tradición. El compañero Audilio Lorenzo, que fue el encargado de, como siempre, como cada sábado, de abrir el programa con los versos improvisados. Tenemos a Mario Regalo. ¿Cómo le va,
1: ¿Cómo
0: a Mario?
1: Estás, Mario, ¿todo bien? Gustazo, un gustazo poder estar este prestigioso programa desde Sendas Tradicionales. Tenemos la visita de María hoy también. La ausencia de Levera, pero vino María.
0: Exactamente. Bueno. No falta material humano.
1: Ahí va.
0: La verdad.
1: Queremos saludar. Estamos saliendo por...
0: Ah, sí, vamos a avisar.
1: Por el Facebook.
0: La gente del Facebook, que está ya están mandando mensajes acá por las páginas de Dúo Caminantes. Hoy, Mario tiene en su Facebook, está transmitiendo, así que, si alguno...
1: Mario R. Cabrera.
0: Prefiere mirarlo por ahí en lugar de cosas. Puede tener Mario Regalo, se llama, ¿no?
1: Mario R. Cabrera.
0: Adiós. En Facebook. Le damos las disculpas, referimos las disculpas del caso a la gente que por ahí nos ve por Instagram. Que hoy, en el día de hoy, por falta de material tecnológico, ya no vamos a estar compartiendo en el Instagram. Pero sí, tenemos para todos ustedes. También abierta la línea acá del 098-71-1600, que es el programa, es el teléfono de la radio, 098-71-1600. ¿Y cómo ha estado la cosa, Gaudilio? ¿Todo bien
2: ustedes? Exactamente, el saludo, como el saludo es el nuestro improvisado, y ahora esperamos que se porten bien ustedes.
0: Bueno... Yo no doy garantías de nada, usted sabe que conmigo no puede contar para esas cosas.
2: Bueno,
0: don Mario, bueno, ¿qué dice? ¿Qué va a cantar una canción? ¿Quiere que lo acompañe?
1: Sí. ¿Sí? Por supuesto.
0: Bueno, vamos en el quinto ahí, en un...
1: Monte Sagrado, ahí va.
0: ¿Qué es?
1: Un balsecito, creo yo.
0: Balsecito.

0: Muy bien, Monte Sagrado, lo titulé ese tema con todo cariño para todos ustedes.
1: Bien, Mario Regalo, nosotros estamos disfrutando un amargo acá en esta querida Continental. Ya tenemos muchos saludos de gente que está escribiendo, comunicándose por las páginas de Facebook, como Sábado a Sábado. Se han venido sumando la gente y por suerte tenemos un sinnúmero de mensajes cada sábado, cada sábado por los saludos.
0: Exactamente.
1: Entonces, bueno, déjeme ver la hora, pero estamos bien. Antes de salir hasta a leer los mensajes y todo eso, vamos a hacer alguna canción. Mira. A ver. Tengo esto acá. Sí, señor. Y lo vamos a hacer. Estaba buscando otra cosa, pero mire. Décima a Jacinto Luna.
0: Bueno,
1: ¿qué le parece? Lo vamos a hacer en mi menor, usted me acompaña y yo les canto. ¿Está? Y vamos arriba.

0: Muy bien, décimas a Jacinto Luna, una milonga tan antigua como conocida. Yo creo que nos vamos a ir a saludar a la gente de los auspiciantes cuando son... Bueno, no veo la hora. No veo, hoy estoy mal. ¿Son y 16 todavía?
1: Sí,
0: y 16. Pero qué lindo, y ya hicimos tres interpretaciones.
1: Y 16.
0: Vamos a saludar entonces a la gente que nos acompaña de la mano de el Gonza Alonso. ¿Qué le parece a usted? Cosita nomás tenemos hoy.
1: ¿Qué? ¿Viste que no puedes hablar porque no se sabe?
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5: Bueno, acá estamos de nuevo entonces, después de haber saludado a la gente que nos acompaña, que nos apuntala como programa, sabemos que todo el mundo tiene que trabajar para conseguirse los pesos, sin embargo, apuestan a la publicidad, apuestan a la Radio Continental, que es amiga de todos los canarios, y bueno, y apuestan especialmente a Sendas Tradicionales, un programa de casi ya 69 años, rumbo a los 69 años, a cargo del señor Gaudilio Ademar Lorenzo, amigos. Bueno, vamos a invitar a Mario.
6: Miramos los mensajes acá.
5: Sí, sí.
6: Vamos a ponerlo más cerca porque...
5: Usted, bueno, búsquele la vuelta.
6: A ver,
5: usted búsquele la vuelta y lea nomás tranquilo.
6: Dice, bueno, María Menchaca nos dice un abrazo y buen fin de semana. Mi esposa María Menchaca. Te queda linda la gorra, mi amor.
5: Ah,
6: mirá. No me la puse.
5: Opa. Después de haberla recuperado.
6: No.
5: Se la quisieron hurtar.
6: No.
5: Jamás.
6: Ahora me la pongo la gorra.
5: Ahora
6: la desconcierto.
5: Quedó por ahí. Bueno, vamos a saludar acá en el Facebook a Graciela Martínez, que está en conexión allí, a José Luis Tomati, también un saludo para Cuchilla Alta ya. Carmen Martínez, que dice que está viendo, y Cecilia Flemati también. José Luis Tomati dice, buenos días, lindo arranque de Gaudilio. Fuerte abrazo para todos, vamos arriba.
7: Bueno, gracias.
5: El abrazo enorme a él y a la familia. Daniel Furtado dice, buenas.
7: ¿Cuándo vuelve?
5: Bueno, mediodía, quiso poner acá. Estimados amigos, un gran abrazo para todos. A ver cuándo vuelve Daniel Furtado y se hace unas canciones acá. Washington Cuadro les desea un buen programa. El saludo inmenso. Así como Fernando Saavedra, que está
7: otro por allí calladito
5: y dice, arriba gente, abrazos para todos ahí. Sabemos que están grabando cosas nuevas. Estampa del Sur se está poniendo las pilas. Se puso las pilas hace tiempo. Y tiene todo derecho a que salga adelante como
6: lindo,
5: todo grupo que hace las cosas bien, prolija y con ganas. Carmen Martínez. Hola, acá escuchándolo con unos matecitos amargos, como siempre. Saludos. Pablo Freire desde allá, desde la Florida. Saludos para todos, como siempre, enganchados. Un enorme abrazo. Bueno, igualmente para usted, compañero. Estamos deseando que venga para hacer una cazuela si viene en invierno y si no, lo que salga si viene para el verano. Lucía Toledo también dice, hola, acá escuchando muy linda música. Saludos para todos. Saludos para ti, Lucía, y todos los familiares que estén enganchados por allí también. Bueno, tenemos algunos mensajes de WhatsApp, no sé si ya lo iremos a compartir, pero vamos a hacer una canción con Mario y después.
6: Bueno, vamos con con esta chamarrita que la hicimos Palneros el Mar, un tema que.
5: Oh, me encanta.

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1: Qué, qué linda esa chamarrita, la verdad.
2: Muy bien, muchas gracias.
1: Con bueno, todo cariño. Vamos a seguir saludando. ¿Vos, Don Gaudilio, usted no, no va a interpretar algún temita?
3: Tenía solicitud no le interesaría. De la familia Garmendia de los Pagos de Caspá, pero es un tema muy extenso. Y bueno, trataríamos de hacerlo.
1: Tiempo tenemos. Vamos a saludar a algunas personas más que tenemos.
3: ¿Cómo no?
1: Vamos a irla llevando medio arado y raciado porque después se me amontonan todo. Entonces venimos por acá a Lucía Toledo, que nos había mandado un abrazo. Y tenemos a William Lecuna Sinola, este cantor, este amigo, que bueno, si quiere venir, cuando quiera venir a dar una vueltita, a compartir un poco de música, a compartir un poco de canciones, creo que sigue con un programa sí, de radio allá.
3: Y una muy pronta recuperación para Olguita. Ayer estábamos con William, casualmente lo encontré, okay. Y anda con unos problemitas de salud nuevamente, Olguita, una muy pronta recuperación para la querida Olguita Martínez, la esposa de William.
1: El fuerte abrazo entonces, pronta recuperación. Y William decía, hola, ¿cómo andan? Saludos para todos. Alejandro Castillo también nos manda un mensaje.
2: Un saludo. Dice,
1: buenos días para todos conocidos de él. Yo no me doy cuenta quién es.
2: ¿Pensador, Alejandro Castillo?
3: Sí. Bueno. Puede venir cuando guste también.
1: Buenos días para todos, dice. Y bueno, la gente se va enganchando. El saludo para Pablo Freire también, que está por allí. Entonces, bueno, usted dirá, don Gabriel.
3: Bueno, la familia de los Pagos de Casupá los solicitaba un verso, que más que un verso es como una obra de arte, diríamos, tratándose de Wenceslao Varela, ya de que él habla de el rastreador. Es algo que existió en otra época y ya no existe. Y el rastreador lo describe tal como era el gran Wenceslao Varela. Vamos a tratar de memorizarlo, aunque no podíamos ni cantar nunca más, pero los oyentes siempre solicitan algo. Y para la familia Garmendia, que lo solicitaba, con los errores que pueda tener quien les habla al interpretarlo de los Pagos de Casupá, vaya este verso que lleva por título El Rastreador. Es un tema bastante extenso y esperamos que no nos falle la memoria con las primerísimas guitarras de el compañero Fernando Ferreira, el compañero Mario Regalo Cabrera. Si no podemos olvidarlos, que está haciendo plata, porque cuando falte porque va a trabajar, pero no tanto a trabajar, va a comer de arriba y entra el plato. Don Raúl Olivera.
1: ¿Qué más completo?
3: Exactamente, sí, haciéndole hoy lo posible por ir cubriendo parte de su ausencia, aunque bien lo tenemos claro que es imposible suplantar de acuerdo a la calidad artística del compañero Raúl Olivera, uno de los integrantes, ya que está al 50% del dúo caminante. Y con la guitarra Fernando y Mario Regalo, trataremos de recordar este tan hermoso tema de Wenceslao Varela.

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1: Qué rastreo,
0: la verdad que... Qué linda memoria que tiene usted, Odilio, porque no, nosotros andamos con los papeles acá para cantar cuatro versos, pero yo qué lindo. Bueno, vamos a saludar a Antonio Nova, que dice buenos días amigos, saludos por ahí, y así como Olga Alfonso, que está en sintonía, y Víctor Rosas, que dice desde Vergara, felicitaciones y mucha suerte, muchísimas gracias, y a toda esa gente de por allá. Le mandamos un saludo enorme. Gonzalo, ¿estás ahí?
2: Sí, señor.
0: Vamos a mandar entonces la segunda tanda del día de hoy.
2: Bueno,
0: buenísimo.
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5: Si querés con los polvos. Bueno, ya estamos de nuevo acá nuevamente. Gonzalo Alonso, muy atentos entre los controles. Y ya les vamos a pedir que comparta algunos mensajitos de texto que tenemos por el WhatsApp. 098-71-1600.
6: Buen día, amigo. ¿Opa? Raúl, Fernando, Gaudilio, Mayo Regalo. Y para los controles con mi amigo el Gonza, que estuvimos compartiendo un buen churrasco por Ciudad de Rodríguez.
5: ¿Cómo anda, Pato?
6: Pasamos divino ahí con Aldetti, Aguito y la familia Rodríguez. Un saludo también para mi compañera Alcita y un muy feliz cumpleaños para Gloria Teresa y para Ruge. Así que les mando un abrazo gigante y la parrilla llegó y ya la estrené. Muy linda la parrilla, Raúl. Muy linda. ¡Vamos arriba!
5: Igualmente para ahí, Pato.
7: Bueno, mediodía, siendo estacionales por aquí, ya por el 16 de Camino Maldonado, en la Casa de Gloria. Aquí estamos, ella está cocinando.
8: Buenos días, sí, todo casero. Acá llegué a mis 80 años, gracias a Dios. Un abrazo grande para toda la buena audiencia que hay.
7: Bueno, un saludar también a toda la audiencia en general. Rubén y Gloria, Gloria y Rubén.
5: Saludo inmenso para Rubén y Gloria, como siempre se comunican.
9: Buenos días, acá lo estoy escuchando. Acá me estoy haciendo un costillario de oveja acá.
5: ¡Hola!
9: Un tema ahí de Cacho Márquez o Olivera.
5: Bueno, si sale, ¿quién dice que no? No. Vamos a ver entonces a la gente de la tradición, pero yo no capaz que voy y no, pero bueno, ¿tá? Tenemos a Enrique de La Tablada que dice, buenos días gente, un abrazo grande de Enrique Álvarez de La Tablada, buen programa, y un abrazo a la gente de San Jacinto. Bueno, se le han dado los abrazos, ya lo están escuchando, y le mandamos un abrazo a usted igualmente. Buen día, amigos de mi pueblo. Otro sábado prendido a la Continental quiero saludar a mi amigo el Patito, que recorrió todo el paisito con su tan sacrificado trabajo, que yo también conozco, Marrero de Tapia y de San Jacinto. El abrazo enorme entonces para Marrero y para toda la familia.
10: Bueno, vamos tenemos acá a Jorge Rodríguez de Maldonado, un amigo desde allá. Daniel Furtado también nos manda un abrazo. Juan Rumani, un abrazo gigante desde Argentina. Payador argentino. Qué lindo. Y bueno, y María Menchaca, mi compañera, mi señora. Me decía que me quedaba bien la gorra, ¿no? Bueno, un saludo para toda la gente de Barro Blanco, de San Jacinto, de Pando. Desde allá que estuvimos el otro día, el domingo pasado estuvimos por Las Flores cantando allá. Así que un saludo gigante a toda esa gente de allá de Estación Las Flores.
5: Muy bien, no sé, me había quedado por acá, Luis Alberto Vieta, buen día amigos, privilegiada memoria de Gaudilio, felicitaciones, y Washington Cuadro, que dice un hermoso tema. Entonces, bueno,
10: ¿Te toca a ti?
5: ¿Me toca a mí?
10: Sí.
5: Ah, pero... ¿Me está haciendo trabajar pila?
10: Ah, sí.
5: El Mario.
10: No va a cantar.
5: Bueno, vamos a hacer, acá tenemos un temita que le pertenece... a nuestro querido autor del querido San Jacinto, señor Lisandro García, que se titula Huella de un pobre, y vamos a ver, hace tiempo que no lo hacemos.

0: Muy bien.
1: Muy bien, la huella de un pobre que me llamó Lisandro a esta querida canción.
0: Qué
1: Bueno, Mario, lo
0: artista.
1: invito a que ya nos empecemos
0: Nos vamos pidiendo.
1: a no, no, despidiéndonos, pero después la despedida la dejamos a
0: Ah,
1: cargo de
0: bueno.
1: Odile y Lorenzo. Queremos que sepa toda la audiencia también que Dúo Caminantes mañana, si Dios quiere, va a estar compartiendo el cumpleaños de nuestro querido amigo y colega Cristian Rojas, allí por la Milanguita en Santa Rosa. Así como hay otros compañeros, no me quiero olvidar de ninguno, por eso no los nombro. Dice: feliz cumpleaños, Gloria Teresa, que pase lindo tus 80. Yo cumplí el 2 de mayo del 81. Besos, abrazos de María Isidoro. Escucho siempre, no llamo mucho. Muy bien. ¿Qué dice don Mario? ¿Qué vamos a hacer?

0: El árbol de mi guitarra.
1: Muy bien. Mario Regalo Cabrera.
0: Tema que me pertenece en letras y música. Como todo lo que hacemos, ¿no?
1: Como nos acompaña siempre, cada sábado, o la mayoría de
0: sí,
1: ellos,
0: la mayoría, bueno.
1: Juan José Vecino, que dice, abrazo grande para todos.
0: Muchas
1: Juan
0: gracias.
1: José Vecino. Y bueno, ya nos estamos empezando a despedir. ¿Qué le parece, Gaudilio?
0: Déjame saludar a Patricia Carvalho desde Santa Rosa, que nos está saludando. Muchas gracias, querida, una hija de corazón, como ella dice, padre corazón, yo le digo una hija de corazón también,
1: bien,
0: hija de María Machaca.
1: Buenísimo, buenísimo. Saludos entonces para toda esa gente.
0: Para toda esa gente.
1: Que está enganchada también del
0: perdón,
1: Facebook
0: de
1: Mario R. Cabrera.
0: Siempre fue alguno.
1: El saludo inmenso, como siempre, a toda la gente del Facebook que se comunica con todos nosotros. Bueno, muy bien.

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0: Bueno, así, amigos y amigas, damos finalización por un día, por un sábado más, a esta nuestra querida Sendas Tradicionales. Y en esta querida radio, como es la Radio Continental, no se olviden que mañana tenemos que estar allí, en Santa Rosa, en la Milonguita, festejando el cumpleaños de Cristian Rojas. Gracias, Gonzalo Alonso, por manejar los controles. Con esto nos despedimos. Será hasta el sábado, cuando sean las 12 de mediodía.
1: Hasta el sábado que viene, si Dios quiere. Tenemos a Robert de Bruno, estaba prendido también.
0: Bueno,
1: un saludo gigante para Robert.
2: Bueno, muchas gracias. Hasta el sábado, si Dios quiere. Sábado.

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0: 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Mande, patrón. No me diga. 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
6: Mire qué lindo es mi país paisano, dicen por ahí, y qué hermosos lugares que tenemos en nuestra región especialmente. 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Y vaya si lo son, por favor. 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
3: Bueno, vamos a hacer una reflexión en voz alta y me imagino que vamos a estar todos de acuerdo. Si usted es de esas personas, como tantos, que está pensando en que cuando vaya a jubilarse se quiere ir a vivir para el lado de la playa, para vivir más tranquilo, para respirar otro aire, para un montón de cosas, como tanta gente que piensa de esa manera, bueno, me imagino que todos la tenemos clara que, si esa es la idea, el momento de comprar no es en plena temporada, ¿verdad? 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
3: Adelante, doctor Isuardi.
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2: 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Hola, hola, hola, hola. Muy, pero muy buenas tardes para todos. Bienvenidos. 4 de la tarde, 45 minutos en todos los relojes de la República Oriental para arrancar este contacto en vivo, en directo, en exclusivo para toda la radiodifusión nacional del país. Somos Pasión por el Turf, dándole la bienvenida en Continental a esta gran jornada hípica de sábado que comenzó hace un buen rato, allá por la 1 de la tarde, con la actividad del San Félix de Paysandú. Se llevaron a cabo 7 carreras, incluso una prueba reservada para caballos cuartos de milla. Y ahora arrancamos con Maroñas y en vivo, en directo y, como les decía, en exclusivo para toda la radiodifusión nacional del país. Somos Pasión por el Turf en el aire. Le damos la bienvenida aquí a Continental, la 1600 AM, desde el hipódromo de Maroñas, con el querido compañero Miguel Páez, quien nos saca al aire en los estudios centrales de Continental desde la ciudad de Pando. César Martínez, ya ubicado en la redonda de monta del hipódromo de Maroñas para comenzar con su labor. Quien les habla, Fabricio Villamarín. Le damos la bienvenida y ponemos primera y arrancamos esta jornada de sábado que está a punto de comenzar desde el hipódromo de Maroñas, con una prueba sobre pasto, 1400 metros, donde no corre el 3 Solaya, que era la enemiga de Continental. La candidata es el 5, Tábola Redonda, gran y mega favorita de la carrera, 1.60, está dando la pupila de Sintra en caso de ganar. Enemiga el 6, Solo por Hoy, la pupila de Santa Esteban, la tri de Continental para esta primera, con la número 9, Stracciatella, que está pagando 6.50. 5, 6, 9, 569 para el arranque de la jornada de hoy aquí en el hipódromo de Maroñas. Arranca, comienza, da inicio la reunión de este sábado 16 de mayo de 2026 aquí en el Hipódromo Nacional de Maroñas. Vamos al pasto, primera campana delgada de este sábado, Maroñas, 1400 metros en pasto. Potrancas de 3 años que buscan el primer impacto en la campaña, no con el 3 Solaya. Única deserción de primera, la del 3. A partidores mecánicos, primera nieta, ave número 1 con la monta de Pablo Manchú pagando 9 pesos. 27 conceptual, número 2. La yegua de Falasca con la monta de Luis Cáceres. 4, Alba María, la corre Federico Pires y paga 25. 1.50, gran favorita, Tábola Redonda. Número 5 con José da Silva. 6, Solo por Hoy con la monta de Diego González. A 5, ahora 4.60. Bajó a 4.60 la defensora de Lara San Pedro, la que sigue la contención a la gran favorita. 7, la primera dama con la monta de Oriana Vica pagando 10. 14, el dividendo de Lorenza. Número 8 con Erika Costa. 6.70, Stracciatella. Número 9, con Matías Figueroa, y el 10, 4 sueños con la monta de Martín Dávila, 16 pesos con 50 en caso de ganar. 4 de la tarde, 49 minutos, con 5 minutos casi de retraso, comienzan a ubicarse primero hacia la pista de césped y a los partidores mecánicos, las protagonistas de la inicial de hoy aquí en el hipódromo de Maroñas, con el gran y mega favoritismo de Tábola Redonda. Número 5, 1 peso con 60, vamos al primer relato maroñense. Gran favorita la candidata de Continental, que repito, apenas da para su apuesta a ganador 1.60 por cada 1 peso apostado. La sigue en la contención la enemiga, Solo por Hoy, número 6, 4.60. Después a 6.70 está Stracciatella, número 9. 8.80, primera ave, número 1. Después creo que era, no sé si Lorenza me parece la otra jugada. Pero ya está la campana alargada y comienzan a tomar su orden dentro de partidores mecánicos los protagonistas de la inicial de hoy aquí en el hipódromo de Maroñas. Villa cambió la monta, la de Vica, me dice, la corre Michael de Souza. Gracias a Richard de La Paz, un fuerte abrazo, Richard. Entonces, no teníamos la información, pero nos basamos en lo que dice Richard. Michael de Souza corre a la primera dama, la tordilla del Piojo Pombo, insisto, será conducida por Michael de Souza en sustitución de Oriana Vica en esta primera competencia. Gracias a Richard de La Paz, que como siempre nos está escuchando, y le mandamos un fuerte abrazo. Ingresa justamente la tordilla número 7, la primera dama, Stracciatella, y 4 sueños, las últimas 2 en tomar su orden dentro de partidores mecánicos. lentamente las protagonistas de la primera van tomando su orden dentro de partidores mecánicos. Lo va haciendo la de Araújo Pérez, la número 9. Resta hacerlo la yegua de G y K, que es la 10. Cuatro sueños. Resta ingresar la de la enseña tricolor. Las demás están todas dentro de los partidores mecánicos. No corre Solaya, número 3 en esta primera competencia. Gran favorita, Tábola Redonda, número 5. La yegua del Guara del Sur, un peso con 50 en caso de ganar. Toma su orden y se largó la inicial. 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Mueve por los palos Alba María. Estira cuerpo, cuerpo y cuarto. Son la favorita Tábola Redonda, que la va a buscar por afuera. A tres cuartos de cuerpo la de Farasca. Conceptual por adentro con la tercera. Y a tres cuartos de cuerpo bien abierta. Pasa solo por hoy al cuarto lugar. Quinta, tres cuartos de cuerpo por adentro con la primera nieta. Ave. Sexto lugar a tres cuartos de cuerpo abierta. Lorenza. Séptima con esta chate. La octava, cuerpo y cuarto. La primera dama por adentro. Pasamos todas por los mil. Se fueron los primeros 400 en 22.77. Adelante. Alba María. Número 4, cuerpo y cuarto. Lo sigue por afuera la gran favorita Tábola Redonda, número 5, sigue mejorando solo por hoy, que abierta, pasa la tercera ubicación y apareada esta por afuera, Lorenza, la de estudiante con el cuarto, deja la conceptual empretadita por adentro, la de Falaje en el quinto, estrachate la busca rápidamente en el medio de la sexta ubicación, primera nieta ave, a tres cuartos de cuerpo, la primera dama, y a medio cuerpo, cuatro sueños, se marcha la de la primera, hueca en el codo, Tábola Redonda, alcanza la punta, están haciendo su ingreso en la recta principal, y entran a pelear, Alba María por adentro, Tábola Redonda que le igualó, sale estrachate la rápidamente buscando el avance por afuera, a la punta, Tábola Redonda. Estrachatela, ahora pasa a la segunda ubicación y la que descuenta, siempre Tábola Redonda, el gancho guapea, pero la de carro viene a pedirle cuenta por afuera, siempre Tábola Redonda, el pescuezo de ventaja, lo sigue Estrachatela que insiste hasta el final, pero Tábola Redonda guapea el pescuezo largo, un cuarto de cuerpo para ganar la Estrachatela, la primera gana, el 5, Tábola Redonda, cruzárnico, guapita, guapita la favorita, que después de dominar a la puntera Alba Moría al ingreso a la recta principal, tomó la punta y no la dejó más. Pese al fuerte embate de la número 9, Estrachatela, que intentó por el centro de la cancha, pero no pudo quebrar esa resistencia que le puso la primera candidata de Continental, un cuarto de cuerpo, un pescuezo que alcanza y sobra. Tercera quedó el 1, primera nieta ave, cuarto puesto para la puntera Alba María, número 4, con el 5 en el mandil y la monta de José da Silva, la entrenada por Antonio Sintra, figurada por Jorge Rey, defensora de Tucuara del Sur. Tábola Redonda abre la tabla de ganadores de este sábado en Maroñas. Insisto, con la monta de José da Silva, al cuidado de Antonio Sintra, figurada por Jorge Rey, y con el pronóstico de Continental, Tábola Redonda es la primera ganadora de hoy aquí en el hipódromo de Maroñas. Esta la repe, vino con mucha fuerza por afuera Matías Figueroa con esta Estrachatela a buscarla, pero no pudo. No la pudo quebrar. Y ese pescuezo que hay, un cuarto de cuerpo, indescontable para la yegua coloniense. Tercera, primera nieta ave. 5-9-1. Cuarta y 4, Alba María. Quinto puesto que creo que para Lorenza, número 8, me pareció. Pero vamos a esperar por el quinto. Por ahora es 5-9-1 y 4. 5-9-1-4. La tordilla abierta, el 7. La primera dama en el quinto lugar, 1:24:29 el tiempo, 1 minuto, 24 segundos, 29 centésimas, para que al final por un cuarto de cuerpo y a un peso con 50, la primera candidata de Continental saque a los gancheros del Jopo. La ocasión para darle la bienvenida a nuestro compañero César Martínez de Maroñas. Hola César, buenas tardes, ¿cómo estás?
3: ¿Qué tal, Fabricio? Un saludo para ti, para toda la audiencia de Radio Continental, un gusto grande de comenzar a compartir esta jornada aquí, sabática en el hipódromo de Maroñas. Se nos fue la primera competencia, se fue la primer candidata de Continental al tope del marcador, un cuarto de cuerpo, un peso con 50, cuando en un momento pedían cuentas, porque parecía que la número 9 lo pasaba de largo, pero la exigencia que nos tiene acostumbrado José da Silva para quedarse con esta competencia fue fundamental. Buen triunfo, buena imposición del primer candidato de Continental, donde le pido un poquitito más retorno, Miguel, para escuchar a Fabricio.
2: Bien, Tábola Redonda con el 5 en el mandil a 1.50 por un cuarto de cuerpo. Dejó al número 9, Estrachatela, en la segunda ubicación. Primera nieta, ave, número 1, tercera, cuarta y 4, Alba María. Quinto puesto para el número 7, la primera dama. 5-9-1-4-7 es el marcador por ahora extraoficial de la primera. Venimos a ver, César, yo sé que a vos a veces se te complica, sobre todo la finalización, porque venís de Las Piedras a llegar a Maloñas, pero venimos de ver una muy linda reunión en el San Félix, de corta, pero muy linda reunión.
3: Sí, por lo que pudimos apreciar mientras estuvimos antes de viajar, sí, linda la jornada, como nos tienen acostumbrados los hipódromos del interior, para todos los gustos y con algunas presentaciones de caballos a resaltar y a destacar para lo que viene.
2: Bien, incluso con caballos cuarto de milla, ¿no? Se presentó la nueva generación, porque era para productos 2 años cuarto de milla, que corrieron una de las 7 carreras de San Félix hoy.
3: Sí, señor, donde corrían así los cuartos de milla, donde en lo previo no hubo sorpresa, estaban dentro de los 3 más jugados, más o menos lo que se podía esperar, y bueno, cuando salen ya llegan, pero bueno, a aquellos que les gusta ese tipo de competencia, en lo personal a mí también, y la verdad que son muy lindas carreras de ver.
2: Y la carrera más linda del programa, la de mayor atractivo, era la última, el preferencial Carlos Maximiliano Blanco, donde decíamos ayer en la previa cuando presentábamos los pronósticos de Continental, que resaltaba por su muy buen debut Maxine, la hija de Algorín, que no es que no la tuviera todas consigo en el desarrollo, pero fue otra yegua, no sé si vos la llegaste a ver, la yegua vino tercera, cuarta por adentro en un momento, en un lote corto, una largo parada, o sea, corrían 6, ella venía cuarta, pero fue otra yegua cuando Tona la pudo sacar afuera. Cuando la yegua saca afuera, de los últimos 200 descontó unos 5 o 6 cuerpos que le traía la puntera, que era Brigance, número 3, para terminar ganando una linda carrera a esta potranca Maxine, que logra su primera victoria en la campaña, la hija de Algorín, como digo siempre, ¿no? Se vienen los remates, en este caso se viene el imperdible y el padrillo Algorín de Rapetti, mostrando que está en plena vigencia.
3: Sí, claro que sí, el marketing que le llamamos nosotros, y la verdad, un muy lindo triunfo en el desarrollo que se le hizo movido, de repente no como lo esperaba, pero se fue acomodando solo y lo hizo para quedarse con un buen triunfo.
2: Bueno, muy bien, ya tenemos el oficial de la primera competencia, se vendrá la segunda también sobre 1400 en césped, lo espero para presentar la segunda.
3: Acá estaremos.
2: 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Ganó el 5, Tábola Redonda, la inicial maroniense, 1.50 a primero, 1.10 a segundo, 1.05 a tercero. Segunda 9, Stracciatella, 1.50, 1.10. Tercera al 1, Primera Nieta, Ave, 1.05. Cuarta el 4, Alba María. Quinta el 7, la primera dama. La exacta 5-9, 175 pesos. La trifecta con el 1, 739. Un cuarto de cuerpo para la brasilera, 1-24-29. Con la monta del brasilero también, José da Silva, al entrenamiento del norteño Antonio Sintra, figurada por Jorge Rey, la defensora de Estuguarda del Sur, con el pronóstico de Continental, abrió la tabla de ganadores de hoy aquí en el Hipódromo de Maroña. Hacemos la primera pausa, Miguel. Hacemos la primera pausa, ya se fue la primera de 8 cotejos. Estamos en vivo y en directo toda la tarde, respirando turf a través de Continental, la 1600 AM. Pausa y venimos.
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4: Se viene la segunda competencia del programa sobre la distancia de 1400 metros. Aquí en esta carrera van a ser todos de la partida 1, Poker Chip 56, Michael Sousa 83, 2, Capa Blanca 57, La Pendiz Moreno 7,70, 3, Sudamericana 56, Matías Figueroa 6,20, 4, Alfa Grey 57, Luis Cáceres 2,50, 5, Una Maestra 56, La Prenda Alborá, menos 4, está abonando 63, 6, Tacoyuca 56, Bernal Leal está abonando 14, 7, Energía Fever 56, Lucas Mendi el máximo, 8, Merengue Song 56, Ángela Otonelli el máximo, 9, Tango Attack 57, Erika Costa 4,90 y cierra la nómina. El número 10, Yogo Organdi de 56 kilos, cola con Centro Martín Dávila, abonando 2,90 en caso de triple fórmula continental, candidato número 4, Alfa Grey, 2,20. Enemigo número 9, Tango Attack, queda 6. Y para la trifecta número 1, Poker Chip, queda 97 en caso de ganar.
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1: Segunda campana de regada de este sábado, Maroñas, 1400 metros en pasto. Son potrancas de 3 años que buscan el primer impacto en la campaña. Corren todas las 10 inscritas a Partidores Mecánicos. Clarísimo favoritismo del número 4. Con el cierre, Van Poker Chip, número 1. Y la monta de Michael de Sousa, la de Santo Esteban, paga 30 por 1. 10 pesos el 2, capa blanca con el aprendiz Cristian Moreno. El 3, da 7.30, es sudamericana, la pupila de Guillermo Carlos con Matías Figueroa. La gran favorita es el 4, Alpha Grave. La con Luis Cáceres, 1.90, la de Germán González. 57, el dividendo de una maestra, número 5, con Facundo Dálvora. 6, Tacoyuca, la corre Wagner Leal y paga 8.50. 46, el dividendo del 7, Energía Fever, con la monta de Lucas Urmendi. 8, Mary Song, a las órdenes de Ángel Autonelli. 10, la yegua de Rocha. Está la campana delgada, ingresa la partidora, Tango Attack. Número 9, con la monta de Erika Costa a 5. La de Santo Esteban en la que sigue.

0: condición a la favorita y el número 10, Short Candy. La corre Martín Dávila de Ramón, que paga 33 pesos en caso de ganar cierre de las apuestas. Ya la segunda, Campana Dragada, comienzan a tomar su orden dentro de Partidores Mecánicos. Las protagonistas en la pista de césped y los 1.400 metros de recorrido están ingresando a Partidores. 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Vamos al segundo relato maroniense. Ahí están las yeguas tomando su orden dentro de Partidores Mecánicos. Todo pronto y se largó. Largaron a Almacén Mayorista, Mercado del Este. Mueve por los palos Capa Blanca, tomar medio cuerpo de pescuezo de ventaja sobre Poker Chip, que la va a buscar por adentro. La gran favorita, Alpha Grade, para afuera cuerpo. En la tercera ubicación, la muy jugada, Takozuka, a cuerpo y cuarto abierta. Corre cuarta, quinta, tres cuartos de cuerpo por adentro. Una maestra. Pasamos todas por el palo de los mil. Se fueron los primeros 400 en 22,98. Uno y dos peleando por la primera ubicación. Apuró por los palos, Poker Chip, el pescuezo largo de ventaja, lo sigue para afuera. Capa Blanca, sigue Alpha Grade buscando afuera, esperando su turno en la tercera ubicación. La que mejora cinco cuerpos en la tordilla, Tango Attack, que va al cuarto lugar, deja el pescuezo por adentro a Takozuka, quinta, quinto lo de sexto lugar a cuerpo y medio, una maestra por los palos, séptimo lugar abierta, Merrison, pasamos por los siete, 650, uno y dos, pero ya está el cuatro, arriba de la carrera, vuelca de codo las de la segunda, están haciendo su ingreso en la recta principal, Poker Chip marca el camino, el pescuezo de ventaja lo sigue Capa Blanca, sale el Fagre, sale Takozuka comprometida por adentro y sale bien abierta, ataca, ataca, Tango Attack, a la punta, Capa Blanca, medio cuerpo, Alpha Grade y Tango Attack, la de Lara Don Martín por el centro de la cancha es la que viene mejor, cambia el látigo para la zurda, enano, toca bocina de derecha, pepe, pepe, pepe, la pupila de Santa Esteban, paso de largo, y el 9, Tango Attack, le tiró dos cuerpos y medio a la favorita Alpha Grade, que por fuera va como escolta, cruzaron el hijo, en 1.23.42, todo muy fácil, hizo esta yegua, ¿eh? Todo muy, pero muy fácil. Mientras uno y dos venían sujetando los primeros metros y la favorita sin perderle pisada, esta no le venía pidiendo, esta no le venía perdiendo pisada a la favorita en un cuarto lugar. El nano la llamó al orden, faltando 300 de zurda. La pasó de largo con bocina incluida y la defensora de Estúbaras, Don Martín, reciente compra de Lara Don Martín, esta yegua que fue vendida por su ex propietario y criador, Lara Phillipson, queda en el estudio de Santa Esteban y en muy buenas manos ahora la del amigo Martín Bokin, el propietario de Laras, Don Martín, que con el 9 en el mandil, Tango Attack, le gana al final con comodidad. La dejó parada, parada la favorita Alpha Grade, que apenas y a un par de cuerpos largos quedó en la segunda ubicación. Con el 9 en el mandil, Tango Attack, la enemiga de Continental, le gana la candidata esta segunda competencia. 9-4, el orden extraoficial de llegada de esta segunda carrera de hoy aquí en el Hipódromo de Maroñas, con la monta de Erika Costa, al cuidado de Facundo Santa Esteban y con los colores de Lara Don Martín. Repito, esta yegua que había sido comercializada hace muy poquito tiempo por la venta de Lara Phillipson, ya la desquitaron. Tercera al 2, cuarta al 6, 1-23-42. 1 minuto, 23 segundos, 42 centésimas, dos cuerpos y tres cuartos contundentes y a 4 pesos con 40 la enemiga de Continental vence en la segunda, Martínez.
1: Sí, señor, y de los 300 a la raya ya se terminó la carrera. A la favorita, a la candidata, le costó un Perú, si bien corrió notable, entró segundo, pero ya se veía que no iba a tener la imposición de poder ganar. Y esta, cuando atropelló, ya se veía con el cambio, resto que venía, lo hizo de muy buena manera, ganando por total comodidad, que fue esos 2 y 3 cuartos, fue mucho más de los 300 a la raya, lo que dejó reflejado verdaderamente. Buen triunfo, muy buena precisión, y ya en la primera que corrieron, ¿verdad?
0: Sí, lo decía yo hace instantes, ¿no? Esta yegua había sido comercializada hace poquito tiempo por la gente de Lara Phillipson, una venta de animales en training, con la particularidad de que queda en el estudio de Santa Esteban, porque esta era una yegua que tenía Facundo, propiedad del Phillipson. La llevaron a remate, y bueno, la compró el señor Martín Bokin, quien es el propietario de Lara Don Martín, y la dejó en el estudio de Santa Esteban.
1: Sí, señor, y bueno, ganó, hoy ya entró a desquitar el hombre, y bueno, lo hizo de muy buena manera, a tener en cuenta para adelante qué es lo que puede pasar.
0: Bien, el hombre oriundo de Melo, ¿no? No sé si estará en la foto.
1: Anda ahí, sí, y bueno, va a posar para los paparazzi, tras de este muy buen triunfo de la Tornillo.
0: Bien, 4.40 pesos, era la enemiga de Continental, y le gana la favorita a Alfa Grail, que apenas, y con lo que le quedó nomás, vino muy en carrera Alfa Grail, y apenas llegó a la segunda ubicación. Ponen que no se puede sacar los boletos, y se largaron, el 10 daba 4, después de corrida daba 31. Y sí, a veces pasan esas cosas, ¿viste? Lo
1: que es. Sí, ya, no te cuento un poquito, te respondo por qué. Porque a partir del día de 16, es hoy, 16, se ha comunicado que en lo cual en los lugares que usted tiene la aplicación de Maroñas, al ingresar a esa aplicación se le dice que a partir por decreto del hipódromo Maroñas, toda equivocación al boleto o toda, no se va a poder devolver el dinero. O sea, no devolver el dinero, cambiar la apuesta. Si usted se equivoca, se jodió. ¿Ya?
0: Sí.
1: No puede retirar.
0: Acá, pero bueno, el amigo Rafael Figares me manda una captura. Dice, de acuerdo al Reglamento General de Apuestas, a partir del sábado 16 de mayo, es decir, a partir de hoy, no se permitirá la cancelación de boletos en las carreras a realizarse en los hipódromos Nacional de Maroñas y Las Piedras. Ahora, me muestra una captura con Short Gandhi, la número 10, que tiene 22.129 pesos, y me manda otra captura después de la carrera que tienen apuestas 3.600. De pagar 4, subió a pagar 31. Si eso no es devolución de boletos, no sé lo que es.
1: Y bueno, ahí tiene, ¿viste? Así que bueno, es más lo mismo. Y bueno,
0: Pregunte, Martín, que nosotros no le debemos nada a nadie, nos debemos a la audiencia nomás. Pregunte, vaya, claro. Y diga, ¿qué pasó con esta yegua? ¿Qué pasó? ¿Se le escapó la perdiz? ¿Se le escapó la tortuga? ¿Qué pasó? Hay una explicación, tiene que haber. Si ya no se permite devolver el boleto, ¿por qué esta yegua así?
1: Sí, señor.
0: Pregunte que no molesta.
1: Es así. Y si molesta, no, y sabe que para mí es re dificilísimo también. Yo quedo en los candidatos faltando 10 minutos. De repente corre el Gordo César contra Luis Aín. Vos le está dando 1-10 el Gordo César. Que vos decís, upa, y esto es un chiste. Y yo tengo que pasar lo que veo en la pizarra. Yo no le miento a la gente.
0: No, te entiendo claramente. Y obviamente que no es contigo el problema, César. Uno se calienta porque dicen una cosa y hacen otra.
1: No, pero también
0: es feo. Que dice hasta el 16, o a partir de hoy, y te muestran una captura donde ves un número 10 que tiene 30.000 pesos de más de lo que tiene que tener y después la carrera no lo tiene. ¿Qué pasó acá?
1: No, pero también es como te digo, es feo ponerse de mi lado cuando yo faltando 10 minutos doy un dividendo, después cambia totalmente así, pero este uno que está loco la cabeza.
0: Y acá tengo otro oyente que también me dice lo mismo. Pasó lo mismo en la primera, dice Fernando Gelós. Me dice, pasó exactamente lo mismo en la primera y me manda dos capturas con boleto que no sé cuál es el caballo. Después me voy a fijar porque ahora estoy al aire y no lo puedo mirar. Pero agradezco mucho que tanto Fernando como el 11.000, después 4.000 al 8. El número 8 en la primera, me pone. Exactamente lo mismo que pasó con este 10, pasó con el 8 en la primera.
1: Muy bien, así es, como dice usted. Y bueno, en un ratito nada más estaremos nosotros con la tercera competencia del día de hoy.
0: ¿Me pareció a mí o el Nano se llevó el 25% a todo esto?
1: 25, sí señor, 25.
0: ¡Ah, rico! Un cuarto más para el Nanito Acosta. Un fuerte abrazo. Felicitaciones para Facundo. 4.40 pesos, hará 1.10 pesos más. Entonces, 5.50 pesos va a terminar dando esta yegua.
1: Sí, un verdadero platal la enemiga continental.
0: 5.50 pesos. Bien, Martínez, entonces lo espero para presentar la tercera. 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Obviamente uno es efusivo cuando habla y no es de otra manera que lo hace. Pero sí queda claro que pasó en la primera y están los boletos corroborados. Pasa en la segunda. Pasó en la primera con el número 8. Pasó en la segunda ahora con el número 10. Y la verdad que es tomarle el pelo a la gente, ¿no? Porque, digo, si hasta hoy se permitía y ya hoy no se permite más, pero siguen pasando estas cosas, hay que poner las barbas en remojo, hay que apretar una clavija un poco más de lo que se ha apretado hasta el momento. Si es que se quiere corregir, ¿no? Si no se quiere corregir, queda todo como está, y ellos son los dueños del espectáculo, nadie les puede decir nada. Pero si ellos sacan un comunicado diciendo que se va a hacer tal cosa y no se hace, porque claramente no se hace, no sé de qué estamos hablando. Bueno, lo cierto es que Erika Costa sacó el 25% de incremento con Tango Attack y los 4,40 que marcaban pasan a ser 5,50 para alegría de los que jugaron a la defensora de Estúbaras, Don Martín, que con la monta, repito, de Erika Costa y al cuidado de Facundo Santo Esteban se consagra como la segunda ganadora de hoy aquí en el Hipódromo de Maroña. Nos vamos a la pausa, ya venimos con la presentación de la tercera.
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0: Se nos viene la tercera competencia del programa sobre la distancia de 1400. No va a ser la partida número 7, Lentille. 1 por Listain, 58, el aprendiz Silva, menos 3, 4 con 70. 2, George Blue, 58, Edison Rosas, 14. 3, Kipirinha, 58, Ángel Ibáñez, 12. 4, Mida Vitain, 58, el aprendiz Moreno, 4 con 10. 5, New Big Boy, 57, Pedro Muniz, 9. 6, Sofar, 57, Luis Cáceres, 6 con 10. Número 8, C. Loca, 57, Banda Real, 7 con 30. Y cierra la nómina número 9. Soy Rubia, de 57 kilos, con la conducción de Ignacio González, abonando 2,40 en caso de triple fórmula continental, candidato número 9, Soy Rubia, 2,40. Nómina número 8, C. Loca, queda 7. Para la trifecta, número 6, Sofar. Queda 6 con 20 en caso de ganar.
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0: 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Ya a las 5 de la tarde, 47 minutos en todos los relojes de la República Oriental del Uruguay. Les presenta la tercera. 1.400 metros, yeguas ganadoras de 2, no con el 7, Lentile. Única ubicación, única deserción, debí decir, de esta tercera, la del 7. 1, Polish Time, la con el Leonardo Silva y paga 7,40. 2, Georgius Blue con Edison Rosas, 16. 28, el 13, Esquipiriña con la monta de Ángel Ibáñez. 4, Enviada Big Time con Cristian Moreno, 18. 7,70, dividendo del 5, Sweet by Pips, que la corre Pedro Muniz. 6, Sofar con Luis Cáceres, 5,20. Juegan 8 y 9, 8, C Loca con Barnard Leal, la favorita, 2,70. Y nuestra candidata Soy Rubia, número 9, es la que nos sigue en los boletos. La llevó de Estación Atlántida, la corre Máximo González. 2,70 pesos, la pupila de Sergio Dorneles. En caso de ganar, repito, la triple fórmula de Continental, se lo dijo César hace instantes. Candidata 9, Soy Rubia, 2,70. Enemiga al 8, C Loca, 2,30. La favorita trifecta con el 6. Sofar, la otra lleva del Finison cuando está la campana de largada. Comienzan a tomar su orden las protagonistas dentro de los partidores mecánicos. 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Esquipiriña queda en la última ubicación, mueve por los palos en dos. Georgius Blue, la del Estú Nelson, saca cuerpo, cuerpo y cuarto de ventaja, la sigue Sol Rubia abierta. Enviada Big Time a tres cuartos de cuerpo abierta con el tercero y a cuerpo y cuarto, soy by P por afuera. En el cuarto lugar, formalizada la carrera en los 1100, vamos a los 1000. Adelante Georgius Blue, corto lujo en la puntera rápidamente, Sol Rubia se le puso a medio cuerpo, al pescuezo en los 9, a cuerpo y medio, Sweet by P pasa a tercera abierta, deja cuarta enviada para adentro. Quinto lugar, pasa rápidamente abierta Sofar, sexta Esquipiriña por los palos, séptima bien abierta, la favorita se loca. Última ubicación para Polish Time, pasamos todos por los últimos 7, se fueron los primeros 7 de carrera y no esperó nadie. Máximo con la candidata de Continental y Soy Rubia por afuera, alcanza la punta, medio cuerpo, un pescuezo, la sigue Giorgio Blow, se viene por el centro de la cancha, Sofara, la tercera ubicación, Sui by Bibi, bien abierta la otra de Philipson, se loca, vuelca en el codo la de la tercera, están haciendo su ingreso en la recta principal, Soy Rubia, el pescuezo largo de ventaja, lo sigue Giorgio Blow, que le reacciona, adentro corre enviada Vitain, abierta en busca línea avance, Sofara y más abierta, se loca, por los palos Sui by Bibi, volvió por adentro Giorgio Blow, tres cuartos de cuerpo, pues trata de reaccionar, pero fuera Soy Rubia, Giorgio Blow guapio. Guapeó la pupila de Marrero, faltando 203 cuartos. Ahora enviada Big Time por el medio, pasa a la segunda ubicación y es la que descuenta. Pero Giorgio Blue es pareja, el pescuezo lo sigue enviada Big Time, que se la tira con todo. Giorgio Blue guapea, Giorgio Blue guapea, Giorgio Blue guapea. Giorgio Blue gana la tercera. Cruzaron el eco. ¡Qué pilotaje de Rufito! ¡Qué pilotaje! Porque dejó cebar a los que seguían a la candidata de Continental al ingreso de la recta principal. Cuando Máximo González tomó la punta con Soy Rubia y parecía que la pasaba de largo. Ahí la movió a la tostada, faltando 300. Le dijo, no, Máximo, no es por acá. Por acá está Giorgio Blue. Y cuando Moreno pasó por el medio con enviada a Big Time en la segunda ubicación, se la tiró con todo, con todo, con todo arriba del disco, pero no llegó. Es corta, ¿eh? Es corta, pero es en favor de la yegua de la familia Marrero. Que con el 2 en el mandil y los colores del Stu Nelson vuelven a la victoria. Georgius Blue, capo laboro, sí, capo laboro de Edison Rodrigo Rosas, para ganar con Georgius Blue esta tercera. Es corta, como le dije, es muy corta, pero es en favor, no tengo duda también, de Georgius Blue, que con el 2 en el mandil le aguantó la carga a una enviada Big Time que descontó, descontó, descontó arriba, pero no llegó. 2-4. Nuestra candidata Soy Rubia abierta, que tuvo todo, todo, todo para pasar. Lo que no tuvo fue fuerza. Al final se quedó sin resto. Y lejos en la tercera ubicación. Martínez.
1: Buen triunfo, buena imposición de la entrenada por la familia Marrero en el hipódromo de Las Piedras. Y sí, como tú bien dijiste, en una carrera donde fue protagonista precisamente esta que ganó, ¿no? Porque las cosas como son, ya se veía, no por ser contra, pero que la candidata Continental, cuando les abolió esta clavada del puñal, no ganaba más. Porque es una yegua que le gusta correr sola al destajo adelante, y bueno, no lo pudo hacer, esta aguantó, ganó, lo hizo de muy buena manera, le llevó la carga final, la número 4, enviada a Big Time, notable, su alta categoría, no la siente, corre siempre bien, la verdad que muy, pero muy buena carrera también. Buena imposición de la entrenada por Marrero, estaba dando más de 10 pesos por boleto apostado, una muy linda imposición para ser ganadora de esta tercera competencia, la pupila del Stud, Nelson.
0: Sí, no tuve ocasión de ver el dividendo, no lo pude ver porque rápidamente, cuando viste que ahora te muestran la repetición, después 10, de la carrera de frente, de costado, ¿cuánto?
1: 10.90.
0: 10.90. 10 pesos con 90, entonces, la victoria. Ahí está Richard con María Jimena, sacándose la foto, con la ganadora Georgius Blue, prácticamente de punta a punta, le sacó un pedazo la punta entre los 6 y los 400, nuestra candidata Soy Rubia. Pero después de haber dominado efímeramente, se quedó la yegua de Estación Atlántida sin nada y apenas aguantó el tercer lugar arriba, frente a la favorita Celoca, que tampoco fue nada del otro mundo. Hay que decirlo, vino lejos la yegua del Phillipson y nunca salió tampoco.
1: Sí, no, la verdad que no. En un momento los 7 por ahí asomó como para ser mucho más rival, pero no. Esta hizo todo bien, la puntera ganó, arriba Guapio y se queda con la carrera por media cabeza.
0: 1:26.48 el registro para la victoria de Georgius Blue en esta tercera competencia. Es tercera, pero ya se vino la noche, Martín.
1: Sí, ya se vino la noche. Como vos decís, en un rato vamos a tener la cuarta carrera sobre la distancia de 1.600 metros. Y bueno, como quien no quiere la cosa, ya vamos ingresando rumbo a la mitad de la jornada del día de hoy.
0: Bien, mañana hay actividad en el Hipódromo de Maroñas. Mañana vamos a estar en vivo y en directo, y la gran jornada del próximo lunes en el Hipódromo de Las Piedras, nada más ni nada menos que con 15 carreras.
1: 15 competencias, donde bueno, hay para todos los gustos, para todas las distancias, y bueno, a disfrutar de lo que va a ser esa gran jornada el 18 de mayo en Las Piedras.
0: Me encanta que haya muchas carreras, ¿no? Pero yo creo que poner una carrera un 18 de mayo a las 9 y media de la mañana, 10 menos 10, me parece una locura.
1: Sí, es muy común, ¿te acordás que otra vez hemos visto competencia a esas horas? Y bueno, si tuvieras el folclore de la familia, los fogones y todas esas cosas como se hacía antes, ¿te acordás?
0: Pero bueno, sí, pues ya no está mal eso, Martín. Al menos no, en la piedra, en Maroña, todo eso se perdió.
1: Sí, claro, sí, como vos decís.
0: Y bueno, pero bueno, hasta el mediodía vamos a estar entre nosotros, Martín.
1: ¿Cómo?
0: Hasta el mediodía vamos a estar entre nosotros.
1: Ah, sí, pero sí. ¿Sabes por qué también? Porque mucha gente de Las Piedras tiene desfile ese día. Ese día tiene desfile, algunos otros compromisos. Pero no, esperemos que sea un buen marco de público el que tengamos, si Dios quiere, en el Hipódromo de Las Piedras.
0: Y mucha actividad seguramente vamos a tener con 15 carreras.
1: Sí, seguramente que sí. Pero bueno, grandes carreras. Y bueno, algunos clásicos con pocos caballos y otros que van a estar de muy buena manera. Así que lo vamos a estar palpitando, si Dios quiere, el día lunes.
0: Muy bien, lo espero para presentar la cuarta.
1: Acá estaremos.
0: 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Marcador y dividendo de la tercera, Maroña, ganó 2. Georgius Blue. 10.90 primero, 3.90. Segundo el 4. Enviada Habitat en 3.10. Tercera el 9, Soy Rubia. Cuarta el 8, Celoca. Quinta el 5, Sweet by Bib. La exacta 2.4, 3.618 pesos. La trifecta con el 9 pagó 19.993, media cabeza para la hija de Citibanker, en 1:26.48, con la monta de Edison Rodrigo Rosas, al cuidado de María Jiménez y Rubén Marrero, la defensora de Stud Nelson, a lo guapo, tercera ganadora de hoy aquí en el Hipódromo de Maroñas. Vamos a la pausa, hacemos la pausa, ya venimos. 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
2: Se nos viene la cuarta competencia del programa sobre la distancia de 1600 metros. Van a ser todos de la partida: 1.958 el aprendiz Silva, 2.60 2 fraguado, 58 Moreno, el máximo 3 quinta sesión, 58 Federico Fabián Pires, el máximo 4 Black Puro, 57 Jesús Prete, 7.90 5 Wonder, 57 Martín Dávila, 8.50 6, Rakutin, 58, Carlos Méndez, está abonando en caso de ganar la suma de 20, 7, Lucunero, 58, José María Silva, 4.50, 8, Manaca, 58, Luciano Frexer, 4.20, 9, Viejo Natip, 58, Fabio E, 33, y cierra la nómina número 10, Olokip, de 58 kilos, cola conducción de Amanda Rascaeta, abonando 3 pesos con 10, en caso de la triple fórmula continental, candidato número 10, Olkip, 3.10. Venido número 5, que es Wonder, queda 9. Y para la trifecta número 8, Manaka, queda 4.20. En caso de ganar.
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2: En vivo y en directo, en exclusivo para toda la radiodifusión nacional del país, seguimos haciendo Pasión por el Turf en el aire continental, la 1600 AM ya en noche cerrada de este sábado, aquí en el Hipódromo de Maroñas, y recién todavía vamos a pasar por la mitad de la programación de hoy a Maroñas. Apenas se han corrido tres, vamos a la cuarta de la jornada de hoy aquí en Ituzaingó. Cuarta campana dragada este sábado, Maroñas, 1600 metros, caballo 4 años y más edad, en pos de su primera victoria, corren todos los 10 inscriptos a partidores mecánicos. Repaso la triple fórmula de Continental, candidato número 10, Old Keep. El defensor de Stud La Calaya está dando 3 pesos, es el candidato de Continental. Enemigo el 5, Wonder Trifecta con el 8, Manaca. 1, No Love con la monta de Leonardo Silva pagando 4. 2, Fraguado con Cristian Moreno, 30. 3, Quinta Ascensión, lo corre Federico Pires y paga 34. 15, el dividendo de Black Puro, un caballo que da un platal, el defensor de Stud El Perla. 15 con 10. 5, Wonder con Martín Dávila, 5 con 50. 6, Rakuten con Carlos Méndez, 12. 7, Lucunero con el Papino Silva, 4 con 50. 6, 50, el Sanducero Manaca, número 8 con Luciana Fraser. 9, Viejo Nativ con Fabio, el caballo de Harvard, 22.

0: favorito es el candidato de Continental, Sol Kip, número 10. El pupilo de Pablo Golarte lo corre Damián de Arrascaeta y está pagando 3 pesos en caso de ganar, ya con un sensible retraso. Esta estaba para y cuarto, son y 17, y los protagonistas todavía fuera de los partidores mecánicos, ni siquiera en este momento asistidos por los muchachos de Gatera, cosa que nos hace pensar que distan unos cuantos minutos para la largada. Buenas tardes, Villa. Muy buena jornada. Un saludo grande para todos, dice César Romero, el padre de Carlitos. El otro día lo saludé porque la verdad fue la faena del Parque Ireneo Leguizamo, la de Carlos, la última con Torcasita Güey. ¡Qué carrera que ganó Torcasita Güey! La verdad que comprometida por todos lados. Y Carlos la buscó primero por afuera, después por adentro. Venía como los autitos chocadores. Y ganó una carrera bárbara. Así que, don César, un abrazo grande para Carlitos también. Vamos a ver cómo le sigue yendo al querido Carlos en este métier tan competitivo que es el correr caballo de carrera. No tan sacrificado y tan competitivo a la vez. 3 pesos con 10, el dividendo de Olquip cuando está la campana largada. Comienzan a tomar su orden dentro de partidores mecánicos los protagonistas de esta prueba número 4. Y recién ahora vamos a comenzar a promediar, sí, a promediar apenas la jornada desde el hipódromo de Maroñas, porque son 8 los cotejos que tenemos para compartir con ustedes en vivo y en directo a través de Continental, cada vez más, la radio del Turf en vivo y en directo desde el hipódromo de Maroñas, con el favoritismo del candidato de Continental, Olquip, que ingresa a partidores con el 10. Todo pronto, se largó la cuarta. Largaron Almacén Mayorista Mercado del Este, bien largadita, Fraguado mueve por los palos a tomar 3/4, sobre Rakuten que abierto lo va a seguir, a 3/4 de cuerpo Black Puro adentro corre tercero, a cuerpo y cuarto Viejo Nativo por afuera en el cuarto lugar, quinto a 3/4 de cuerpo adentro, quinta sesión, pasamos por los 1.200, se fueron los primeros 400 de la cuarta de hoy aquí en el hipódromo de Maroñas, con el pupilo de Luis Ferreira adelante, Fraguado número 2, en 23.61 el primer cuarto de milla, 3/4 de cuerpo de ventaja, corto luz con el puntero el caballo del Nacho Cutiño, Rakuten se le puso a 3/4, a la cincha por afuera, a cuerpo y cuarto Black Puro adentro corre tercero y se tira del lote a 2.5, bien abierto. El Lucurero pasa al cuarto lugar, dejando quinto a quinta sesión por adentro. Sexto a 3/4 de cuerpo, estás abierto. Está ubicado Manaca, séptimo a 3/4 de cuerpo más abierto. Olqui, pasamos todos por el par de los 8. Se fueron los primeros 8. 47-82. Fraguado marca el camino, cuerpo escaso de ventaja, lo sigue abierto. Rakuten a cuerpo y cuarto, Black Puro que decide parar y sacar afuera. Más abierto de este, está ubicado Viejo Nativ. Y por los palos, va a ganar el tirón Wonder, número 5, en el medio quedó Lucunero en la sexta ubicación, varios nene para este trompo, vuelca en el codo los de la cuarta, Fraguado corre adelante, seguido de Rakuten, están haciendo su ingreso en la recta principal, miraron el favorito que venía décimo, junto con el número 1, Nolov, entran a ganar posiciones en el medio, Rakuten alcanza a Fraguado, pero Nolov viene abierto, y en el medio Olkin son los que vienen a definir la carrera, centro de la cancha para el defensor de esto, las ánimas que alcanza y Nolov, Nolov por el centro de la cancha, cambia el látigo para la derecha, Churrasco toca bocina de zurda. Paso de largo en 4 saltos, el doblete de Barrero, medio cuerpo, 3/4 para Nolón que le ganó el Kip, cruzaron el hijo, último lo traía lejos, hizo el codo bien abierto, se ve que le gusta correr así a este caballo, lo sacó por el centro de la cancha y volaba arriba, en 4 saltos los alcanzó, hizo estéril el esfuerzo del favorito, el Kip, que también venía bastante lejos, pero quedó inexorablemente en la segunda ubicación. Si decían, decíamos, un gran trabajo de Edison Rodrigo Rosas con la yegua George Blo, otro gran trabajo en otro caballo de Marrero, como este en el over del Churrasco Leonardo Silva en este caso, para que el defensor de Tulas Ánimas, el 1.41 para la milla, pase de largo y con el 1 en el mandil sea No Love, el cuarto ganador de hoy aquí en el hipódromo de Maroñas, con la monta de Leonardo Silva, al cuidado de María Jiménez y Rubén Marrero por 2, con los colores del estudio Las Ánimas. Norob pasó de largo y pone su chapa al tope del marcador. Segundo puesto para Olkip, número 10. Segundo, el candidato del Continental, venía bastante lejos. Al final la atropelló, pero no le dio para alcanzarlo al número 1. 1-10, Wonder, número 5, en el tercer puesto, Martínez.
1: Buen triunfo, atropellaba, hizo lo mismo que el favorito, lo único que el favorito no le dio para hacer esto. Y este con el descargo del aprendiz, hizo todo bien y se quedó en un carrerón que nos vimos, porque era a ver si aguantaba esa atropellada, porque había sido muy, pero muy superior a sus rivales, y la verdad lo hizo, lo aguantó, y así fue que se le dio con este triunfo. Buena imposición, una muy buena demostración para ser el ganador de esta competencia con el aprendiz Silva, que la verdad hizo todo bien para quedarse con esta competencia, ganando a dividendo de 15 pesos con 50, segundo lugar para el número 10, nuestro candidato, el Kip, tercer lugar de la competencia para el número 5, Wonder, que siempre atropella y corre bien, cuarto lugar para el número 4, Black Puro, y quinto lugar para el número 6, Rakuten. Buen triunfo, medio cuerpo, tres cuartos cuerpos, dos cuartos y medio, para ser el ganador de esta cuarta competencia de hoy sobre la distancia de 1600.
0: La tercera yo no me fijé el tema de los boletos, pero da la peculiaridad que a este había boletos en pila y ahora desaparecieron. Te das cuenta de lo que está dando, ¿no? 15.50, lo pasé a 4 pesos en el momento en que estaban entrando a partido de mecánico. Le desaparecieron los boletos a este caballo.
1: Es más de lo mismo, amigo. Es lo que hablaba hoy temprano usted cuando el oyente le había mandado el mensajito, con fotos, viendo lo que era también, y bueno, ahora es al revés, ahora en este daba poquito, y quedó dando muchito.
0: Sí, lo que le jugaron a este quedaron rico.
1: Sí, señor.
0: Lo jugaron a 4, lo cobran a 15, más la rueda de la fortuna que hay en esta todavía.
1: Madre mía, así que empiezan, como mínimo va a dar 16.50. No, miento. Si ya da 15.50.
0: 17.
1: Más, mucho más.
0: Sí, el 10% es 1.55.
1: Por eso le digo, 1.55 a 16.50.
0: 17.
1: Fíjese, 17. Se va a 17.05.
0: Ahí está el doblete de María Jimena, ahí está otra vez Richard en la foto. Cambiaron de monta, pero efectivo los dos, ¿no? Porque Rufito se mandó una faena bárbara recién con George Blue. Y ahora el churrasco era un perfecto, de menos a más, sacando afuera este chiquilín que cada día corre mejor, Leonardo Silva, a otro pupilo de Marrero que ya lleva doblete en esta joven tarde de sábado.
1: Sí, señor, y Marrero que sigue al firme, ganando, la verdad, nos alegramos mucho por la gente pedrense, y bueno, como ya hace un ratito nada más, defendiendo en este mes la batalla de la Fiera, Juventud hizo lo que tenía que hacer como cuadro grande que es, ¿no?
0: ¡Ganó su cuadro!
1: Ganamos de vuelta 2-0 en la Ciudad de las Piedras. Arrancamos pie derecho en el torneo nuevo este.
0: Madre mía, ¿en qué grupo están? ¿El de Nacional o el de Peñarol?
1: Se salvó usted, Villamarín. Estamos el de Nacional.
0: Bueno, me quedo tranquilo porque me acuerdo que con la reserva le ganaron a Nacional. Ahora me imagino que con los titulares. ¿Cómo? En la Copa ya están medio liquiliqui, ¿no? Tienen que ganar los dos.
1: No, porque ganando uno y empatando el otro estamos adentro. Si Juventud
0: no juega
1: en el exterior que en el medio local. Jugamos en Venezuela el jueves y en Perú el de la otra semana.
0: Ah, son los dos afuera, tienen que sacar 4 puntos afuera.
1: Sí, pero Juventud, por algo la gente le puso, los periodistas extranjeros le pusieron Juventud de los Locos y Juventud de los Milagros.
0: Claro, pero por eso son extranjeros, Martínez, porque están lejos la plata.
1: Bueno, vamos a esperar.
0: Por eso son extranjeros. La tanteó el churrasco a ver si le podía meter el Joker, pero me parece que se pasó. Tenemos
1: rueda de la fortuna por
0: segunda vez. 15%. Bueno, sáquele usted porque mi ábaco con decimales no da.
1: No, yo, el mío ya ni funciona a esta altura. Tráigame gente, Villamarín, que ni el loro ahí en el hipódromo.
0: A poquito, ¿no? Poquito, pero mío.
1: Mirá, si me da a elegir, yo creo que hasta el jabalí se fue. Ya te voy diciendo.
0: No, el jabalí. ¿No lo vio temprano el jabalí? Corría vos temprano hace un rato.
1: Estaba ahí el jabalí, pero me gusta para que salga corriendo el jabalí también. La estatua del jabalí se nos vaya.
0: Está bravo. Además, me imagino que ya a esta altura cambió notoriamente lo que tiene que ver con el clima, ¿no? Me imagino que ya es un frío intenso.
1: Sí. Prácticamente sí, pero bueno. Habemos en el sector donde estamos nosotros 4 meses hoy.
0: Poquito pero mío. Bueno, Martínez, lo espero para arrancar con la quinta, ¿le parece?
1: Sí, señor. Quinta carrera, 1.400 metros. Primer pase, 3 carryover.
0: Muy bien, el trabajo de nuestro compañero César, como siempre, también es una presentación exclusiva de Habitab. Te hacemos la vida más fácil, de 15.50 con el 15% de incremento que sacó Leonardo Silva, son 17.83. 17.83 paga a ganador, no love, número uno, que marcaba 4 cuando lo pasé. 4 con el cierre, terminando 15.50 y con el incremento 17.83. Y eso que Marroña sacó un comunicado extenso que dice que no se pueden sacar los boletos. Minga, no se pueden sacar los boletos. Minga. Pausa, Miguel, ya venimos. 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
6: La quinta competencia del programa sobre la distancia de 1400 metros aquí en esta carrera, no va a ser de la partida número 1, Onehit, no va a ser de la partida el número 4, Our Springs, no va a ser de la partida el número 6, Saitana JP, y la número 2, Blue Paradise, de 55 con Diego González, 10 con 40, 3, Rapidez, 55, José da Silva, 1 peso con 20, 5, un terrible 55, Luis Cáceres, 20 con 10, número 7, Miss Kiri, de 55 kilos con la conducción de Carlos Romero. Triple Fórmula Continental, candidato número 3, Rapidez, 1 peso con 20, enemigo número 2, Blue Paradise, queda 8, y para la trifecta, el número 7, que es Miss Kiri, que está abonando 2,20 en caso de ganar.
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1: Quinta campana de la velada, ya de la noche, de sábado, aquí en el Hipódromo de Maroñas. 1.400 metros para el enfrentamiento entre Potrancas, 2 años que buscan el primer impacto en la campaña. No corren el 1 Honey Kid, 4 Awesome Prince y el 6 Saitama JP. Sin el 1, 4 y 6, nada más que 4 participantes quedaron detrás de partidores mecánicos esperando la orden del starter para su ingreso en la partida. Blue Paradise, número 1, con Diego González, 4.40 la de Santo Esteban en caso de ganar la favorita Rapidace. Número 3, la corre José da Silva, 1.50. Un terrible, número 5, la yegua del Finison, la corre Luis Cáceres, está pagando 4.50. Y Miskiri, número 7, con Carlos Romero, 8 pesos en caso de ganar, cierre de las apuestas. Da la quinta, campana de largada, nada más que 4 participantes dentro de partidores mecánicos en la prueba kick promedia, la jornada de 8 carreras hoy aquí en el Hipódromo de Maroñas, en vivo, en directo, en exclusivo, Continental, cada vez más, la radio de Turf, en vivo y en directo, desde el Hipódromo Nacional de Maroñas. Demora la partida, el ingreso de Blue Paradise, no quiere ingresar la defensora de Estúbaras, San Pedro, a los partidores mecánicos, tratando los asistentes del starter, con esa mano maestra que tienen, de poner dentro de partidores mecánicos a la pupila de Facundo. Lo hacen en estos instantes. Ya quedan las 4 protagonistas dentro de partidores mecánicos. Miskiri por el último andarivel adentro. 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Prontos para llevarles ya el quinto relato maroñense. Rapidace, Miskiri adentro. Todo pronto. Las 4 ubicadas, ahí se largó. Largaron a Almacén Mayorista, Mercado del Este, picó limpita en el medio de la favorita, Rapidace, a tomar 3/4 medio de ventaja sobre el Paradise, que la va a buscar. También un terrible que apuran, dejaron bastante lejos a Miskiri, número 7, a unos 8-10 cuerpos de las 3 de avanzada. Rapidace, la del JG Correia corriendo adelante, pasamos por los 1000, primeros 400, un cuerpo y cuarto de ventaja, pasó terrible por afuera a la segunda ubicación, queda expectante a 3/4 de cuerpo, Blue Paradise para dentro, tercera, y a 4 cuerpos se arrima Miskiri. En la última ubicación, ahora los 9, primeros 550 de carrera, los 400 iniciales, en 23.69, adelante el 3, Rapidace, cuerpo y cuarto, vuelve por adentro el 2, Blue Paradise como escolta, a 3/4 de cuerpo el 5, terrible, corre tercera y a 4 cuerpos, el 7, Miskiri, en la última ubicación, mitad del último codo, no hay variantes, adelante, la pupila de Sintra, Rapidace va a hacer su ingreso a la recta principal con 3/4, paleteada por su jinete, Blue Paradise está como escolta, a 2 cuerpos quedó terrible, última Miskiri, plena recta principal, paradito, los estribos, da Silva trae adelante a la candidata de Continental, Rapidace sacó 4-5 cuerpos, para adelante da Silva, no mire para atrás, para adelante, faltan 300 y la candidata de Continental corre con 5-6 cuerpos de ventaja, la sigue Blue Paradise, tercera abierta, corre un terrible, última Miskiri, 150 sin salir de un largo. En 3, Rapidace, de punta a punta se impone, 5-6 cuerpos de ventaja, el 2, Blue Paradise, mantiene la segunda ubicación, un terrible, tercera, cuerpo y cuarto, cruzaron el disco, Miskiri a varios cuerpos en el cuarto y último lugar, en 1:27.46, 1 minuto, 27 segundos, 46 centésimas, para la clara, contundente victoria de la candidata de Continental. Se abrió las puertas de los partidores mecánicos, la movió da Silva, y creo que ese fue el único momento en que la movió a la pupila de Sintra. Después la colgó, se paró los estribos, miró mucho para atrás, para mi gusto, buscando rivales que no tenía en ningún lado. Esta Rapidace, que con el 13 en el mandil, por amplísimo margen, 6 o 7 cuerpos, le gana a Blue Paradise, que quedó en la segunda ubicación, a cuerpo y cuarto de esta, un terrible en el tercero, y no pudo salir lamentablemente para su interés, Miskiri número 7, en todo el recorrido del último lugar. 3, 2, 5, 7, en 1, 27, 46. Por varios, la defensora de tu JG Correia, con el pronóstico de Continental, Rapidace, de punta a punta, ganó la quinta de hoy aquí en el Hipódromo de Maroñas. Sí, señores, así de claro y de contundente, la victoria de la candidata de Continental, con el 3 en el mandil, Rapidace. Rapidace fue para ella, para los demás fue lentase, porque no le podían descontar nada. Rapidace con los colores de Letú JG Correia, al cuidado de Antonio Sintra, figurado por Jorge Rey, binomio jockey y cuidador en doblete, ¿no? Jockey y cuidador que habían ganado la primera, también ganan la quinta de hoy aquí en el hipódromo de Mar. Es difícil de medir cuando hay cuatro animales la contundencia, pero fue muy contundente esta yegua, Martín.
2: Mirá, yo ya retomo lo que vos dijiste y corrían solo cuatro potrancas, cuatro yeguas en esta carrera. Yo no recuerdo, si bien son muy pocas, todo lo que me quieras decir, ver a un animal ganar galopando, como lo que hizo esta yegua hoy. ¿Está? No, capaz que no gana más, yo no estoy hablando de lo que puede pasar a futuro, porque no lo sé, si no viviría de adivinar el futuro, ¿verdad? Pero no le pegó un palo, la macó toda la recta y miró para atrás en un momento para ver a cuánto venían, porque lo que hizo fue galopar, ganó galopando. O sea, fue muy superior a sus rivales, en una carrera que quedó bastante reducida, y bueno, acompañó, floreó y solo se dedicó en un momento, miró para atrás para ver quién venía y nada más. Esa fue la carrera y ese es mi comentario.
1: Sí, la vimos prácticamente igual, lo único que para mí no fue en un momento, en toda la recta miró para atrás, miró como tres veces así lo atrás, como incrédulo de que sin correr prácticamente la yegua viniera acompañando. Ya la de Santa Esteban en el ingreso a la recta principal empezó a paletear, a ver si se le podía acercar en algún momento, no se le pudo acercar nunca, Uterrible tampoco, y Miskiri no pudo salir nunca de la última ubicación. La verdad es contundente. El tiempo no dice absolutamente nada, es más, si lo mirás fríamente, el tiempo es malo, de 1:27:46. Pero la forma y la contundencia en que ganó, en un lote que, insisto, es difícil de medir, porque yo concuerdo contigo que la yegua ganó muy cómoda, y yo lo dije en un momento en el relato, viene en un largo, viene haciendo un largo la yegua, nada más que eso, no salió de un largo, pero habrá que verla ahora, esta yegua frente a las ganadoras de una y frente a los clásicos, ¿no?
2: Sí, tal cual lo que vos decís, y bueno, el tiempo no iba a decir nada tampoco, porque lo hizo acompañando, nunca le siguió, nunca la movió, igual es un tiempo como vos decís. Y bueno, el primer pase tan solo, no sé si te devuelve el dinero, ¿cuánto? 1.05, dice.
1: No,
2: 1.05, porque la otra quedaba 2.50 hasta cuando estaban adentro de la gatera, que era el número 7, quedó dando 19.
1: Mirá qué rico. ¿Y eso que no pueden devolver el boleto?
2: Y bueno, ¿qué va a hacer? No.
1: Y eso que nos puede devolver el boleto. 1.05, rapidace, con la monta de José da Silva, el cuidado de... Viste que con vivo siempre hay otro vivo también, ¿no? Entonces avivaron y ahora hacen la jugada al revés. Los esperan y lo partillan a ellos al final.
2: Sí, pero vos fijate.
1: Con vivo siempre hay otro vivo.
2: ¿Cómo es? Arranca de muy temprano, porque yo lo veo faltando 11 minutos los caballos. Y ya han hecho.
1: Claro, no. Yo, por ejemplo, al de Marrero, a Nolo, ese lo pasé a 4 pesos cuando estaban entrando.
2: Por eso.
1: Ahí está. 66 pesos la exacta de continuidad, con todo dio demasiado, 66 pesos la
2: una, exacta. Pero un platar la exacta. Un platar la exacta.
1: Bueno, Martínez, todavía nos quedan 3 para la jornada de hoy aquí en el Hipódromo de Maroñas para ponerle fin. Nos queda también la presentación de los pronósticos para mañana, no se me olvide.
2: No, ya si no me duermo antes, ya los tengo pronto.
1: Bueno, ¿ya tiene la vuelta asegurada?
2: Sí, haciendo dedo.
1: Bueno, no es poca cosa. La tarde fría, Martínez, guarda con los dedos, guarda, no se me congele.
2: Hay mucho laburo. Menos mal que antes ahí tomé remedio de la presión, por la duda.
1: Bueno, lo espero para presentar la Zeta.
2: Acá estaremos.
1: 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Ganó el 3 Rapidace, 1.05 el dividendo de la hija de Aerotrem. Segunda, 2 Blue Paradise. Tercera, el 5 Terrible. Última, el 7 Miskiri. La exacta de Continental, 66 pesos. Varios cuerpos, fueron 7. Le dije entre 6 y 7. 7 cuerpos al final para la defensora de Stuck, J.G. Correia, que con la monta de José da Silva y el cuidado de Antonio Sintra, figurada por Jorge Rey, fue la ganadora de la quinta de hoy aquí en el Hipódromo de Maroñas. Rapidísimo, volando, nos vamos a la pausa y ya venimos con la sexta.
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3: Se nos viene la sexta competencia del programa sobre la distancia de 1200 metros. Aquí en esta carrera van a hacer toda la partida. 1, me fui 57, Manuel Pérez, 2 con 50. 2, Lunática 57, Waldemar Perito Maciel 35. 3, Por Vos Mamá 57, Fabio Bede 14. 4, Inísimi Nova 56, Nicolás Toledo está abonando 3 con 20. 5, Urra Massin 57, Luis Cáceres 4 con 90. 6, Temis No, 56, Jesús Prestes, 15, 7, Matriciana, 57, Barna Leal, 18, cierra la nómina número 8, Milagrosa, de 57 kilos por la conducción de la Pendi Moreno, 2 pesos con 90, triple fórmula continental, candidato a esta competencia es el número 5, Tour Amazing, está volando 4 con 90, el enemigo número 3, Por Vos Mamá, queda 14, y para la trifecta número 1, me fui, queda 3, en caso de ganar.
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3: 7 de la tarde, 16 minutos en todos los relojes de la República Oriental del Uruguay. Seguimos como siempre en vivo, en directo, en exclusivo para toda la radiodifusión nacional del país, haciendo Pasión por el Turf. En esta ya fría noche de otoño, desde el Hipódromo Nacional de Maroñas, se viene la sexta, 1002 premio El Ventisquero, aquel gran caballo de Glorioso Misiones, 2019, caballos, potrancas, 3 años, ganadoras de una, corren todas, donde la triple fórmula de Continental tiene como favorita el 5, Her Amazing, que está pagando 3,20, Enemiga por Vos Mamá, número 3, que paga 10, Trifecta con el 1, Me Fui, que a 1,70. La yegua del Fiorella de Ignacio es la gran favorita a ganar. 5-3-1, 531, la tri de Continental para la disputa de la sexta carrera de hoy aquí en el Hipódromo de Maroñas. Hoy son 8 los cotejos que tenemos en Ituzaingó. Después de la séptima vamos a estar con los pronósticos en la voz de nuestro compañero César Martínez para la jornada de mañana en el Hipódromo de Maroñas, 1:40. La primera creo que es 1:40, ¿no, Miguelito? Me había pasado 1:40. Entre semana. Y después, mañana en vivo y en directo, todas, de la primera a la última, las 12 carreras de Maroñas. Y el próximo lunes no vamos a estar en vivo y en directo, sí vamos a hacer un Pasión por el Tour especial de 21 a 21:30 con todo lo mejor de lo sucedido en el Hipódromo de Las Piedras el próximo lunes, el día de la Batalla de Las Piedras. Un nuevo aniversario de la Batalla de Las Piedras. Pozo en la apuesta trifecta, garantizado de 60.000, todavía que no se ha superado, se mantiene Me Fui, número 1, como favorita a ganar, 1.90, está dando la pupila de José Angulart en esta sexta campana delgada de la programación ya de la noche, de este sábado. Maroña, 1002, potranca, 3 años, ganadoras de una, corren todas, las 8 inscritas a Partidores Mecánicos. Claro, favoritismo del número 1, Me Fui, la corre Javier Pérez, a la pupila de José Angulart, 1.90. 2 Lunática, la corre Pelito y paga 30. 3 por Bus Mamá, la corre Fabi y baja 7.60. Máximo.

0: 99 y 4, Anisimova con la monta de Nicolás Toledo. 5, Air Amazing. La tordilla del Philipson, la corre Luis Cáceres, 2,60. Empieza a bajar Air Amazing ahora y a subir me fui. 2,60, Air Amazing baja, 2,30. Se mantiene como favorita, me fui número 1. 13 pesos el dividendo de la media. Time is Note. La pupila de Manacho Espina con la monta de Jesús Prestes. Matriciana, número 7, con Barno Leal, paga 10 y juega al 8. Milagrosa, la yegua de La Milagrosa. La corre a la pupila de Blanco, Cristian Moreno, 4 pesos con 10 en caso de ganar. 7 de la tarde, 18 minutos, ya con 3 minutos y medio de retraso. Estamos esperando la orden del starter para que se ubiquen las protagonistas de esta sexta en los partidores mecánicos. El pozo todavía de la apuesta trifecta no se ha superado el garantido y todavía se mantiene en 60 mil pesos, ¿sí? Faltaban 3 minutos y el 4 daba 4 pesos. Y ahora da 99. Y sí, es así. 13.50 la primera del domingo. Gracias, amigo. Yo dije 13.40 por error. 13.50 la primera de mañana de domingo. 13.50, obviamente, mañana en vivo y en directo, 2:50 de la tarde, relatando con algún ravioli ahí entrecambiado, porque somos de comer temprano. Pero 13.50, todavía los ravioles están allí, terminándose de manjar en el domingo de pasión por el Tour. 13.50 la primera y 9:50 de la mañana la primera del próximo lunes en el Hipódromo de Las Piedras. 10:50 de la mañana, primera de 15 carreras que tienen obviamente el Batalla de Las Piedras como la prueba principal. Adentro las de la sexta, ingresa Me Fui, que hasta cerrar las apuestas será la favorita. Creo yo modestamente que no lo será a la hora de la largada. Sierra Amazing, número 5, pero es nada más que un pero. Ingresan rápidamente. Milagrosa será la última en hacerlo por el centro de la cancha. La número 7 lentamente va a ir quedando todo en condiciones para la partida. Ya de esta sexta carrera de hoy aquí en el Hipódromo de Maroñas. Una gripe bárbara. Pero aguantando siempre al firme. Ingresa Milagrosa. Todo pronto se largó. 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Mueve la tortilla en el medio, Air Amazing. A tomar medio cuerpo, un pescuezo sobre Matriciana y Milagrosa. Las tres en parecida línea a pelear. A tres cuartos de cuerpo, Time Snow abierta, corre cuarta. Y a tres cuartos de cuerpo por el medio, Lunática en el quinto. Sexto lugar para Me Fui, número uno. Séptima cuerpo y cuarto, por vos, mamá, Anisimova. Número cuatro quedó lejos, cerrando la marcha. Pasamos todos por los ocho. Vamos a los siete y en 22:70. Milagrosa abierta, toma la punta, medio cuerpo, la sigue en el medio. Matriciana recogió y quedó cuarta ahora Amazing. Al tercer lugar, ahora de Manacho abierta. Time is no. Cuarta la de Philipson por dentro. Por vos, mamá. Rápidamente se encarrera por afuera y pasa la de Portela al quinto lugar. Vuelca en el codo la de la sexta. Están haciendo su ingreso en la recta principal. Milagrosa Matriciana. Cabeza a cabeza. Time is no. Y abierta se viene por vos, mamá. Centro de la cancha para la de Nacho Portela que alcanzó. Dominó. Y la enemiga de Continental pasó de largo. El genio cambió el látigo para la zurda. Tocó bocina de derecha. Pepe, pepe, pepe. Y a cobrar con la de tres orillas. En tres. Por vos, mamá. Le sacó tres cuerpos a Air Amazing. Por adentro. Pasa la del Phillips ahora la segunda ubicación. Queda Milagrosa tercera en el tercer puesto. La liquidó, la liquidó. Y le ganó por vos, mamá, en la sexta. Cruzaron el disco. 1-12-69 y mucho antes de llegar al disco. Mucho antes de llegar al disco, se sentía vencedora. Les dije en los 7, entra a ganar posiciones abiertas. En los 500 no esperó nadie el Fabio. Cambió el látigo para la zurda mágica. Tocó bocina de derecha. Y la enemiga de Continental pasó de largo. Dejó estéril y sin esfuerzo a nuestra candidata número 5, ahora Amazing, que por adentro trató de responder, pero al final hay un par de cuerpos claros y contundentes en favor de la pupila de Ignacio, el Nacho Portela. ¡Por vos, mamá! Con el 13 en el mandil está dando 7 pesos, un platal esta yegua. Veremos lo que paga, que en 1-12-69 es la ganadora, muy, muy buena ganadora de la sexta de hoy aquí en el Hipódromo de Maroñas. Al revés, la exacta de Continental, dimos 5-3 y se hizo 3-5. Gana 3 por vos, mamá, con la monta de Fabio Guedes, al cuidado de Ignacio Portela y con sus colores los del estudio, tres orillas. Segunda al 5, Air Amazing, 3-5. Tercera al 8, Milagrosa, 3-5-8. Cuarta al 6, Time Snow. No sé si aguantó el quinto puesto Matriciana o la pelaron arriba. Espero por el quinto. Confirmado hasta el cuarto, 3-5-8-6. 3-5-8-6. Y es el marcador extraoficial de la sexta carrera de hoy aquí en el hipódromo de Maroñas. Mucho antes de llegar al disco, liquidó la faena a su favor el genio Martínez.
1: Sí, señor, la verdad que sí, ya estaba liquidada en los 7 de la carrera, porque la verdad por el lado exterior los empezó a pasar de parado, los pasaba, y bueno, una linda posición y un lindo triunfo para ser el ganador en 1-12-69 de la competencia. Mirá que le había sacado, no te quiero mentir, a quien ingresó segunda le había sacado entre el palo los 500 y los 700, le había sacado 8 cuerpos. Arriba me armó un poquito, la otra vez contaba como era normalidad que podía pasar, y bueno, se quedó viviendo de fiesta 2 cuerpos y cuarto, varios, 1 cuerpo y 3 cuartos, para ser la ganadora de esta competencia y para alegría de toda la gente de Las Piedras, esta que entrena por tela Las Piedras.
0: Sí, una yegua había ganado bien en el hipódromo de Las Piedras, después vino Maroñas, no sintió el cambio de categoría, después la ganadora de una le había sido un poco esquiva, pero hoy ganó en forma contundente, la ubicamos bien como enemiga de Continental esta yegua, que la verdad dice todo muy, pero muy fácil, y lleva agua para el molino de Laras Tres Orillas, que es su criador también, creo, de esta yegua.
1: Sí, yo creo que, si bien no es porque sea la enemiga continental, un excesivo dividendo, más de 7 pesos por boleto apostados.
0: Sí, señor, claro que sí, 7.40 termina dando, yo creí que iba a ser favorita de una Amazing, no, terminó ratificando, me fui, esta no fue rival en ningún lado, creo que no la nombré en todo el desarrollo, me fui, o la nombré una vez, que venía quinta, sexta o ganándole a una. En ningún momento presentó batalla
1: no,
0: la
1: sociedad regular. ¿Eh? Ya se vio en el opuesto, venía estirado en todos lados. Y bueno, no daba para nada. Y bueno, voy a ver si le puedo sacar unas palabritas ahora ahí a su capataz. Y bueno, como te decía recién, es un buen triunfo la enemiga de Continental, que la verdad. Aguardamos unos minutos. Ya en instantes. A ver si le puedo sacar unas palabritas. Capataz eres tú, que viene en representación de su entrenador, y bueno, una muy buen triunfo, vamos a hablar con Flavio, sus cruces los mató a viviendo de fiesta, ahí va su hijo a saludar, a esperar a Fabio, el pequeño, y bueno, aguardamos, qué bien ganó la verdad por el lado exterior, los mató, ya en instantes nada más, voy a hablar con su capataz, que se hace presente aquí. Bueno, felicitaciones, finalmente se le dio.
2: Gracias, sí. Esa yegua, la otra vuelta tenía unas nanas, yo andaba ahí, y su vieja fue que la corría como pura de él, y la yegua, la fuimos capa esta, para correr esta carrera.
1: ¿Lo pasó de parado?
2: Sí, andaba bien en pío, había echado 16.
1: Bueno, ¿a quién se lo dedicaste?
2: A mi hija y a Portela, que están para el muy, y a todos los que estamos siempre.
1: Bueno, felicitaciones. Bueno, el capataz de los Stu, del Stu, todos los micrófonos de Continental, aguardamos unos minutos, voy a vos y en un rato seguiremos.
0: Muy bien, el trabajo de César, como siempre, es una presentación exclusiva de Habitat. 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Número 3, 7.40. Segundo puesto para el 5, Earth Amazing, 3.5. Tercera, el 8, Milagrosa, 3, 5, 8. Cuarta, el 6, Time Snow. Quinto puesto para el número 7, Matriciana. 3, 5, 8, 6, 7. Se baja la bandera roja. Se oficializa la victoria de la yegua de Ignacio Portela. 2 cuerpos y 3 cuartos la ganada. 1:12.69. Varios cuerpos la tercera. 1 cuerpo y 3 cuartos la cuarta. 2, 3 cuartos, varios cuerpos, 1 y 3 cuartos. Fabio Heriberto Guedes Arocena. Vuelve a la victoria el querido genio. Con por vos mamá la yegua del Nacho Portela, decía su capataz. Portela está en Palermo, seguramente siguiendo la actividad palermitana. Vaya el abrazo a la distancia al joven y correcto profesional Ignacio Portela, entrenador, creo también propietario de estos colores, los del Stud Tres Orillas. Cerramos el bloque de esta sexta competencia con los dividendos que nos ha dejado ya la prueba número 6 y entramos a la doble final. Luego de esta sexta, las últimas dos del programa de sábado. Marcador y dividendo de la sexta. Y Maroñas gana el 3 por Bumba Maya. ¿Qué dividendo? 7.40. Primero 2.30. Segundo. Segunda al 5, Uramazing. 1.40. Tercera al 8, Milagrosa. Cuarta al 6, Tammy Snow. Quinto puesto para el 7, Matriciana. La exacta 3.5, 1.069 pesos. La trifecta con el 8, 6.220 pesos. 2 cuerpos y 3 cuartos para la pupila del 3 Orillas en 1.12.69. Decía su capataz en la nota dedicada al Nacho Portela, que está en Palermo. Un fuerte abrazo para su cuidador y propietario. Los Corones de Tus Tres Orillas volvieron a la victoria con Por Vos Mamá, número 3. Como siempre, con la mano maestra del genio, Fabio Heriberto, que de Sarocena, en la pupila de Ignacio Portela, que defendió los Corones de Tus Tres Orillas. Por Vos Mamá, sexta ganadora de hoy aquí en el Hipódromo de Maroñas. Pausa, Miguel, pausa y ya venimos.
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10: Se nos viene la séptima competencia del programa. Sobre la distancia de 1200 metros, primer pase de la doble final. Aquí en esta carrera no va a ser la partida del número 2, Elizabeth Forever. La hora número 1, Fashion Girl, 55, Federico Palavecino, 5.53. Capital Marvel, 55, José da Silva, 7.80. 4, Diosa Terrenal, 58, Manuel Pérez, 2.80. 5, Salma de Blake, 56, Mario González, 25. 6, Cuarentina, 57. Diego González, está abonando 25, 6, Esperanza Fever, 57, Waldemar Perito Maciel, está abonando 2.20 ahora, 8, Ironía, 58, Michael de Sousa, 6.20, y cierra la número 9, Royal Girl, de 57 kilos con la conducción de Martín Dávila, 7.90 pesos en caso de una triple fórmula continental. Candidatos el número 9, Royal Girl, 7.90. En el número 7, que es Esperanza Fever, queda 2.20. Le pone y le pone. Y para la perfecta, el número 6, Cuarentina, queda 31. Caso de ganar.
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1: Baroña publicitando lo que va a ser la gran jornada del próximo lunes en el Hipódromo de las Piedras, donde dice, te presentamos las actividades del Gran Premio Batalla de las Piedras. Mariano Bermúdez, show en vivo, 18 de mayo, lunes. Esa es la presentación artística, me imagino, que está promocionando Baroña, ¿no? De lo hípico, por ahora en la Ninga. Solamente se promociona a Mariano Bermúdez como el artista que va a estar compartiendo y haciendo su show en el Hipódromo de las Piedras el próximo lunes. De lo hípico, Naninga. Nada, no sabemos ni quiénes corren en el Batalla de la Piedra. Si usted no escucha Pasión por el Tour, no sabe a qué hora es la primera. Y si no escucha algún otro colega, tampoco. Colegas que no tenemos promoción por ningún lado, Maroña, ¿no? Es cierto también. Pero bueno, Maroña es lo que se encarga en promocionar. Es a Mariano Bermúdez. Bienvenido, Mariano Bermúdez, a la actividad. Y si puede agarrar agua para el molino y dejar a alguno de sus seguidores en el hipódromo, mucho mejor todavía. Pero nosotros seguramente sí dejamos muchos de nuestros seguidores en el hipódromo. Eso seguramente y sin duda. Nosotros como todos nuestros colegas, ¿no? No lo digo por nuestra emisión, sino por todos los colegas quienes les ponemos el hombro día a día, semana a semana, mes a mes, año a año, a la actividad ya sea del Hipódromo de las Piedras, como en este caso que se está promocionando, como también día a día la del Hipódromo de Maroñas. Pero Maroñas promociona a Mariano Bermúdez. Entonces, para el próximo lunes, la actividad en el Hipódromo de las Piedras. ¿A qué hora es la primera? Si no lo escucha acá, no lo sabe. 9:50, si no escucha algún colega, tampoco lo sabe, porque la televisación de Maroña solo muestra a Mariano Bermúdez. Séptima, penúltima campana alargada de la noche, este sábado Maroñas, 1002 yeguas, 4 años y más edad, ganadoras de una, no corren dos, Elizabeth Forever. Única deserción de séptima, la del 2, a partidores mecánicos. La favorita Esperanza Fever, número 7 con el 1, va Fashion Girl. La corre Federico Paravecino, la defensora de Tuta Talvis, que paga 5,40. 3, Capitana Marvel, a las órdenes de José da Silva, 6,70, la de Marcelito Goulart. 10,70, Diosa Terrenal, número 4 con la monta de Javier Pérez. 8,80, el dividendo de Salam Aleikum, número 5 con Mario González. 6, Cuarantina, la corre Diogo González y paga 12. La favorita es Esperanza Fever, número 7 con Pelito, 2,20. 12,60, Ironía, número 8 con Michael de Sosa y el 9, Royal Kerr. La corre Martín Ramón Dávila, la candidata de Continental. Para nosotros es exagerado dividiendo. Si bien es la que sigue en la contención, la favorita, que Royal Kerr pague 4,20 de carrera, me parece muchísimo. 4,20 pesos está dando la defensora de Tuve Chiche. En caso de ganar, se da la curiosidad que la candidata y la enemiga de Continental están representadas, una cuidada y otra representada por Franquito Rivero. Esperanza Fiber la cuida, Franco, a Royal Kerr la figura. Franco la entrena Pablo Sánchez, el popular Chiche. Así que bueno, se da esa peculiaridad, candidata y enemiga, y las dos favoritas en las apuestas presentadas por Franco Rivero. Esta competencia que tiene el pozo de la trifecta superior ya a los 100,000 pesos, 100,813, cuando ya los asistentes del starter están detrás de los partidores mecánicos, valga la redundancia, asistiendo a las protagonistas, y la televisación se queda con el ingreso a los partidores mecánicos de las participantes. Dada esta penúltima, la séptima campana alargada se oye, repica en todos los hipódromos, en todos los rincones del Hipódromo de Maroñas. Adentro Fashion Girl, adentro Capitana Marvel, Salam Aleikum, adentro la favorita Esperanza Fever, quedan ingresar todavía Ironía y Royal Girl. Por el centro de la cancha, los últimos dos andariveles, 8 y 9, son las últimas en ocuparlos. Los tres andariveles interiores quedan libres, o sea que Fashion Girl larga por el cuarto partidor, de ahí para afuera. El partidor 1, el 2 y el 3 quedaron libres, y en el partidor 4 larga el 1. Ingresa Royal Kerr por afuera. Todo pronto para la partida de la séptima. Usted la vive y la disfruta a través de Continental, la radio del tercer largo. 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Royal Kerr en la última ubicación. Unos cuatro cuerpos de la puntera. Cuarantina por afuera. A tomar medio cuerpo. Sale rápidamente Salam Aleikum a buscarla. A tres cuartos de cuerpo adentro corre Diosa Terrenal tercera. La gran favorita en el medio. Esperanza Fibre en el cuarto. Ironía tres cuartos de cuerpo en el quinto. Recupera posiciones abiertas. Royal Kerr pasa al sexto. Séptimo lugar a cuerpo y cuarto por adentro. El uno Fashion Girl. Última. El tres Capitana Marvel. Pasamos por los siete. En este preciso momento han recorrido ya los primeros 500. Los 400. Es muy veloces. 22,84. Diosa Terrenal, casa de la punta. Cuarantina se veía. abierta, rápidamente Salam Aleikum a la segunda ubicación, vuelca en el codo, la de la séptima con la de las abuelas adelante, están haciendo su ingreso al tramo recto, Diosa Terrenal marca el camino, cuerpo y cuarto se le mete por adentro, Esperanza Fever y pasa a la de Abuelo Pirincho al segundo lugar, ahora más atropellada Salam Aleikum desde el fondo, la que sale Fashion Girl a la punta, Diosa Terrenal, medio cuerpo, le alcanza Esperanza Fever que iguala, busca línea de avance por adentro Fashion Girl, abierta la que descuenta, ahora sí sale Rosal Girl, Esperanza Fever toma la punta, cuerpo y cuarto, Rosal Girl y Fashion Girl son las que descuentan, siempre Esperanza Fever a guapiar, se la tira con todo Fashion Girl y abierta Rosal Girl, siempre Esperanza Fever la cabeza, lo sigue Fashion Girl, Esperanza Fever la clavó Fashion Girl en el disco, cruzaron el disco. ¡Qué carrera ganaste, Fede! ¡Sí! ¡Aplauso, querido Federico, para Vecino con la yegua de Tata Luis! ¿Dónde se cobra? Ni un salto antes, ni uno después. Ganaba en todos lados la de Franquito Rivero. En todos lados ganaba la de Abuelo Pirincho. Menos en el salto del disco. Donde hay que llegar primero nomás. A lo... Puso la futa entre las orejas para Vecino para cazar en la mismísima raya a Esperanza Fever. Y en un final hermosísimo la yegua que figura Domingo Estengone, que entrenan Federico y Agustín para Vecino, se llevan la victoria con el 1 en el mandil, Fashion Girl. ¡Qué faena, Fede! ¡Qué faena del Fede para ganar la carrera! Realmente impresionante. Ahí la low motion es corta, pero es clara también a su vez, en favor de la número 1, que tapó en la mismísima raya a una Esperanza Fever, que es una maquinita de facturado y parecía que ya estaba todo dado para que Esperanza Fever lograra su primera victoria en Maroñas, pero no se le pudo dar, lamentablemente, para los que siguen, a la del Abuelo Pirincho. Y otro puesto rentado en el marcador, este como escolta. Nuestra candidata Royal Girl la pierde en la largada. ¡Qué carrera que pierde la del Chiche! Descontaba muchísimo arriba y está, no sé, a medio cuerpo en el tercer puesto, perdiendo una carrera de biógrafo. 1:13.85 el tiempo, un minuto, 13 segundos, 85 centésimas, media cabeza la victoria para Fashion Girl, que a 5 pesos con 60 tapó en la mismísima raya a Esperanza Fever, que insisto, ganaba en todos lados menos donde se cobra. Y nuestra candidata Royal Girl no es por llorón de haber largado bien, ganaba cortada la yegua del Chiche, quedó a medio cuerpo en el tercer puesto. Cuarta la puntera, Diosa Terrenal. Y quinta, Salam Aleikum, número 5. En el salto del disco, Martín.
2: Sí, señor. Y bueno, ya en instantes voy a hablar con su propietario que está acá en las instalaciones de Maroña. Y bueno, luego nosotros, Fabricio, nos vamos a retirar porque Franco muy amablemente ya se va. Me dijo, César, me voy, si querés te acompañarme. Sí, nos vamos a ir. Y bueno, pero antes vinimos a cumplir con la nota con Ramiro. Que está aquí en las instalaciones del hipódromo, y bueno, ya vamos a ir redondeando, y la verdad, como vos dijiste en tu comentario, eso que tenés toda la razón del mundo, pero con esos contratiempos cuando dominan la de Franco, parece que no pierde más tampoco.
1: No, parecía que no perdía más, y después viste la pata a la sota, ganaba por 50 metros la candidata de Continental si larga con ellos, donde largara con sí, ellos sí. Nada más, ganaba por 50 metros Rosario.
2: Sí, señor, y bueno, ya en instantes nada más vamos a hablar con Ramiro en los micrófonos de Continental, de este muy buen triunfo, media cabeza marca la sentencia, me imagino para él, porque todos sabemos lo que significa la familia Palavecino para él, y bueno, ya en instantes lo vamos a tener en los micrófonos de Continental, dividiendo de fiesta, más de 5 pesos por boleto, ya vamos a tener a Ramiro en los micrófonos de Continental, hablando de este muy bien triunfo. Bueno, Ramiro, felicitaciones.
3: Bueno,
2: muchas gracias. Yo le decía a Fabricio, le contaba, hizo los kilómetros hoy su propietario en busca de la alegría, y me imagino cuánto significado sabiendo lo que es la familia Palavecino para vos también.
3: Sí, la verdad que sí, estamos muy contentos con la barra, que somos unos cuantos propietarios de esta yegua. Vinimos la semana pasada, no tuvimos mucha suerte, la cancha con mucho barro el otro día, y eso no se halló la yegua. Y la verdad que hoy corrió notable, y bueno, dio una alegría para todos, y bueno, ni que hablar de los Palavecinos, como decir, que para nosotros, aparte digo que son unos amigos, son unos laburantes de esto, y se lo merecen.
2: Desde el corazón, ¿pensaste que Bravo arriba?
3: Sí, nosotros sabíamos que íbamos a correr ahí, tercero, cuarto, quinto, ahí medio atrás, y bueno, por suerte pasaron medio fuerte los primeros 400, y arriba la yeguita guapió, y bueno, me dio la alegría. Y déjame para los Palavecinos, que hace poco falleció la madre, y bueno, mandarle un saludo grande a toda la familia, Y bueno, y saben que siempre estamos con ellos y bueno, vamos arriba.
2: Abrazo grande por mucho triunfo más y mañana va a estar acá porque corren de vuelta.
3: Mañana corremos de vuelta. Bueno, hoy nos vamos a un asadito con el triunfo y bueno, mañana vamos a ver qué pasa, qué suerte tenemos.
2: Viaja para Las Piedras por Cábala, como siempre, cada vez que
3: va. Sí, estamos en Las Piedras, ahí en lo de Juan Pablo, nos da siempre la estadía ahí, un lujito. Y bueno, tenemos que poner el asado hoy, ¿no? Obviamente.
2: Pero hoy es caldo. Felicitaciones.
3: Sí. Bueno, muchas gracias.
2: El propietario de los micrófonos de Continental, Fabricio, nosotros nos vamos. Ustedes van a quedar contigo, con los candidatos. Nosotros regresamos para la ciudad de Las Piedras.
1: Bueno, buen retorno, César. Entonces, un abrazo y nos vemos mañana.
2: Nos reencontramos.
1: 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Concluye el séptimo capítulo de Marollas con la victoria del 1 Fashion Girl. Marcador y dividendo de la séptima Maroña está por la raya el 1 Fashion Girl. 5.60, primero 2.40, segundo, segunda 7, Esperanza Fever 1.30, tercera 9 Royal Girl, cuarta el 4 Diosa Terrenal, quinta el 5 Salamarecun, la exacta 1.7, 727 pesos la trifecta con el 9, 1.527, el pick 3, 2.032. Alcanzando, aunque no sobre, media cabeza para la del Tata Luis en 1.13.85. Con la monta de Federico Palavecino y figurada por Domingo Estengone. La entrenada por Federico y Agustín Palavecino en Paysandú. Hoy dijo Ramiro, asado y nos paga el estudio Tata Luis. En el estudio de Juan Pablo, allí en el Hipódromo de Las Piedras. Un abrazo, felicitaciones. Fashion Girl fue la séptima ganadora de hoy aquí en el Hipódromo de Maroñas. Nos vamos a la pausa, quedamos mano a mano. Entonces, Miguel, hacemos mano a mano, pasión por el tour de aquí hasta el final. Vengo yo a presentar la última que se corre estamos a 25 minutos de la última. Pausa y venimos.
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2: 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Gracias, Miguel. Nos preparamos ya para la última carrera de hoy aquí en el Hipódromo de Maroña. Se están saliendo a hacer el paseo preliminar los protagonistas de esta prueba sobre 1.200 metros, caballos 5 años y más edad, ganadores de 2, 6 años y más edad, ganadores de 3, y yegua 5 años y más edad, ganadoras de 3, donde por el momento corren todos y el gran favorito es el candidato de Continental Sensacional número 9. Pero comenzamos con el repaso de las triple fórmula de Continental para la jornada de mañana en el Hipódromo de Maroñas. 13:50 arrancará la programación de Ituzaingó mañana, 13:50 en vivo y en directo por Continental. Estaremos desde el Hipódromo de Maroñas. Primera, candidato el 7, Osklen. Enemigo el 6, Sexy Campeone. Trifecta con el 1, Rey Misterio. 7, 6, 1. Ya lo voy tomando. 761, la tri de Continental para la primera de mañana en el Hipódromo de Maroñas. Segunda, 1.400 metros en pasto. Candidato el 5, Tintons. En el enemigo el 3, My Hero Friend. Trifecta con el 11, Mi Penino. 5, 3, 11. Tri de Continental para la segunda. Tercera, también 1.400 metros en pasto. Candidato el 6, Otro Lugar. Enemigo el 12, Mavericks. Trifecta con el 1, Just Hulk. 6, 12, 1. 6, docena 1. Tri de Continental para la tercera. Vamos a la cuarta. 1.400 metros ahora en arena. Candidato el 5, Villa Lobos. Enemigo el 7, Juan Román. Trifecta con el 8, Quintín. Tri de Continental para la cuarta. 5, 7, 8, 578. La quinta de mañana es una de las carreras más parejas que he visto en los últimos términos en Maroñas, ¿eh? Pareja, numerosa, me imagino una definición con 7 u 8 caballos. Y todavía en pasto, en 1.400 metros en este handicap llamado Benjamín Gómez, donde se adelanta, no será de la partida Utah Balance, número 5, y el candidato de Continental será por los kilos, ¿no? Bien ubicado en la escala, Minister Intrigue, número 12, el caballo de Gran Ricky con 54 kilos y medio, lleva la candidatura de Continental. Enemigo 2, Fígaro Trifecta con el 6, Ruggeri. Docena, 2, 12, docena 2, 6. Docena 2, 6. Tri de Continental para la quinta, premio especial Benjamín Gómez. Vamos a la sexta. Se correrá sobre 1.400 metros en arena para Potrillos. No, Potrillos es la séptima. En esta sexta no correrá el 8, Il Bambino. Por ahora, único borrado de sexta, el 8. Candidato 9, Strongrafía. Enemigo 4, Aslan Trifecta con el 5, Versalles. 9, 4, 5. Ahora sí, la séptima, 1.100 metros para Potrillos, donde el candidato es el 1, Helium. Enemigo el 7, Contador. Trifecta con el 8, The Boy. 1, 7, 8. La tri de la séptima. Nos vamos a la octava. Esta se correrá sobre 1.000 metros. Seguramente vaya a 1.100 porque hay 14 preinscritos. Nos gusta el 4. Abanderada Son, la yegua que viene de ganar bien. La yegua del rematador en las piedras. Voy a poner 8 Samaroñas. Enemigo el 8, Francesita Cris. Otra que viene de ganar bien en las piedras. Trifecta con el 14, Nativa Luz. 4, 8, 14, 4, 8, 14 para la octava, novena, Potrillos 3 años ganadores de una linda carrera de esta, 1.002, donde el candidato es el 7, Uro Chet, enemigo el 1, Ovacionado Fever, Trifecta con el 8, Maverick, 7, 1, 8, 718, la tri de la novena, décima, otra que va sobre 1.000 metros y seguramente se corra muy 100, en esta no correrán el 7, que es Chepitino, y el 9, Tetracampeón, por ahora 7 y 9 están como borrados. Vamos con otro del Tata Juan, del Tata Luis, perdón, colores que ganaron recién. John John F., el hijo de Fitzgerald, será el candidato de la décima. Justamente, tetracampeón, lo pusimos como enemigo y no será de la partida. Pasará a ser el enemigo Marujo, número 1. Y la trifecta con Better Self, número 4. 8, 1, 4, la tri de la décima. Décimo primera de mañana, Maroñas. 1.000 metros, otra que se correrá sobre 1.100. Potrancas 3 años perdedoras. Candidata el 7, Audacia. Enemiga el 9, Tota LC, trifecta con el 12, Lady Roma, 7, 9, docena para la penúltima. Última de mañana, Maroñas, esta se corre sobre 1.002, no con el 16, Genovesa, candidata al 3, Guillermina Tell. Enemiga el 9, Tequila Sunrise, trifecta con el 11, El Sureño, 3, 9, 11, tri de Continental para la última de mañana. Vamos a la última de hoy, Maroñas, candidato el 9, Sensacional, 1.60, enemigo el 5, Tanita Store, 17, Trifecta con el 3. Oliovaso 7. 9, 5, 3. Pausa, Miguel, y ya vengo con el último relato de la noche.
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1: Se termina, concluye, llega a su fin la reunión de este sábado 16 de mayo de 2026, hoy aquí en el Hipódromo Nacional de Maroñas con la disputa de la octava. última carrera del programa.

0: 1.200 metros de recorrido corren todos. El máximo, número uno, con la monta de Javier Pérez pagando 52. Blue Trick, número dos, con Jorge Luis Pérez pagando 8. 3, Oleo Basso con Jesús Preste, 6,20. 4, Alegría do Batalao con la monta de Carlos Méndez, 13,30. 14,20, Tanitas Tor, número 5, con Pelito. 6, Prototipo con Ángel Ibáñez, 9,50. 5,20 paga Dionisio del Saba, número 7, con la monta de Michael de Sousa. 8, El Clever, con Luis Cáceres, 40. Favorito 9, Sensacional, lo corre Wagner Leal, 2,30. Y el 10, Leopard Sar, a las órdenes de Mario González, paga el caballo floridense, 5,50 pesos. En caso de ganar, puso la apuesta trifecta de esta última competencia, 279.908 pesos. 8 de la noche, 19 minutos, todavía llevamos ya 4 minutos de retraso para la partida de esta última competencia, y los asistentes del starter todavía tranquilos esperando la orden para ir a buscar a los protagonistas, cosa nos hace pensar de que faltan algunos minutos, restan algunos minutos para la largada de esta última competencia, donde el candidato de Continental, Sensacional número 9, se afianza como favorito, 2 pesos. La enemiga Tanita Stor paga un platal, 9,20. Trifecta con el 3, Óleo Basso, que viene de ganar muy bien en San José, este caballo. Muy bien en San José, incluso llegando antes de Dionisio del Saba. Dionisio del Saba en esta carrera da 5 y Óleo Basso está dando 7,40. Pero carreras son carreras, incluso del mismo propietario. 287.385 pesos la tri de Continental para la última. Candidato el 9, Sensacional. Enemiga el 5, Tanita Stor. Trifecta con el 3, Óleo Basso. 953, 953. Tri de Continental para la última competencia de hoy aquí en Maroñas. Mañana, 13:50, arrancamos en vivo y en directo las 12 carreras de Maroñas. Ustedes tuvieron recién los pronósticos de Continental para las 12 carreras. Mañana en vivo y en directo. Y el próximo lunes, 9:50 de la mañana, arranca la jornada en el Hipódromo de Las Piedras. Nosotros vamos a estar en Pasión por el Tour a las 21, de 21 a 21:30, resumiendo todo lo sucedido en el Hipódromo de Las Piedras, seguramente con alguno de los relatos también, y lo sucedido a lo largo de las 15 carreras que darán marco a otro día de fiesta en el Hipódromo Canario, otro día de fiesta para la ciudad de Las Piedras, como es el festejo de un aniversario del Batalla de Las Piedras, de la Batalla de Las Piedras. Atenti, porque debido a que justamente el próximo lunes es feriado, no va a haber anotaciones el próximo lunes y las anotaciones van a quedar para el martes. Martes, Miguelito, martes anotaciones. Y recién vamos a ver el miércoles los horarios de la próxima semana. Pero ya les adelanto que vamos a tener carreras el viernes temprano en el Hipódromo de Melo. Viernes de tarde en el Hipódromo de Maroñas. Así que Miguel, ya vamos adelantando de que este próximo viernes vamos en vivo, en directo, de 19 a 21:30. Viernes Melo y después Maroñas. Sábado, Hipódromo de Las Piedras en exclusivo. Y domingo arrancamos con Rocha. Vuelve la actividad en el Hipódromo de Rocha, para terminar con la jornada del Hipódromo de Maroñas el próximo domingo. Así que vamos a tener 5 reuniones la próxima semana, arrancando con Melo, siguiendo con Maroñas el viernes, próximo viernes, Melo y Maroñas, sábado exclusivo del Hipódromo de Las Piedras y domingo vuelve la actividad al Hipódromo de Rocha conjuntamente con Maroñas. Pero para todo esto se va a anotar el martes, no el lunes. Se va a anotar el martes y recién el miércoles estarán dados los horarios, los compromisos de monta y toda la información de los programas confirmados para la próxima semana. Están ingresando partidores lo de la última. Octava y última. Campana de largada de la noche de este sábado, Maroñas. 1.002. Corren todos los 10 binomios inscritos a partidores mecánicos con el favoritismo de Sensacional número 9. Vamos al último relato maroñense. Pozo que ya superará los 300 mil pesos a la hora de la largada. En la última trifecta, 297.557 en este momento, 297.757, esperando la orden del starter para su ingreso, Sensacional 2 pesos. El que lo sigue en los boletos ahora es el número 9, el número 10, perdón, Leopard Star, que está dando 5,40. 6,30, Óleo Basso, le pusieron Óleo Basso al final, subió su compañero Dionisio del Sábado a 9, bajó Óleo Basso a 6. Habrán escuchado Continental, que no quita que le gane Dionisio del Saba, Óleo Basso. Pero me parece que entre los dos, Doctor Piña ya ha demostrado que en este momento Óleo Basso está mejor que Dionisio del Saba. Pero carreras son carreras. Ahí están ingresando a partidores mecánicos los protagonistas de la última. Emanuel Pérez con los colores del corralito y el máximo por el partidor número 1. Ingresa por fuera de todos el 10. Todo pronto. Se larga la última. 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Último andarivel para el floridense. Leopard Sara hizo correr, le sacó dos cuerpos y medio al máximo que lo va a buscar por adentro. Tanita Tor, que había picado la punta, queda tercera. Pasa tres cuartos de cuerpo por adentro. Olio Vaso al cuarto lugar. Quinto el favorito, sensacional para afuera. Se movió Lu mucho la carrera. Sexto lugar a dos cuerpos abierto con el Clever. Séptimo Alegría Batalá, octavo Lutin. Noveno tres cuartos de cuerpo abierto. Dionisio del Saba. Pasamos por los últimos siete. En este momento con el caballo de Barreto corriendo firme adelante. Leopard Sara se pegó a la empalizada, le sacó dos cuerpos a Tanita Tor, que rectifica su línea y va para afuera. Sensacional, se encarrera y pasa tercero. Dejó cuarto por adentro al máximo. Quinto abierto, buscando y avanza el Clever. Sexto en el medio. Olio Vaso. Becan el codo los de la última. Están haciendo su ingreso en la recta principal. Leopard Star marca camino. Tanita Tor sale a buscarla. Olio Vaso entra a buscarla y avance abierto. Sensacional. Siempre Leopard Star se defiende de Tanita Tor. Olio Vaso en el tercer puesto. Sensacional en el cuarto. Desde el fondo avanza bien abierto. Prototipo. A la punta. Leopard Star. Tres cuartos. Tanita Tor se le pone a medio. Siempre Leopard Star. El pescuezo. Lo sigue Tanita Tor, que le igual y vuela. Prototipo. Alcanzó Tanita Tor a Leopard Star. Pelea el prototipo y el Clever descontando. Vuelve Leopard Star. Prototipo y el Clever. ¡El Clever! ¡Ganó la última cruzada, Nico! Cuatro caballos separados para tan solo pequeña ventaja, donde el caballo de Florida, después de verse vencido por la yegua de Tuchel y volvía, aparecía con mucha fuerza Prototipo, pero en el medio el Clever, con bocina de Cáceres, se metió por el medio como cuchillo caliente entre la manteca, y con el 8 en el mandil. Desquita tostado. Un pescuezo largo de ventaja para sacarle la misma al número 10, Leopard Star, que vendió carísima su derrota. Peleó con todo el mundo. Pudo prácticamente con todos. Menos con el Clever, que a la hora de cruzar el disco pone, insisto, pequeña ventaja, pero a su favor. Bien por el salteño Luis Cáceres, que los midió con un metro de obra y en el disco. Primero el Clever con el 8 en la última barbiense. Ahí está la rep, ¿eh? ¡Qué carrerón que nos acabamos de ver! ¡Qué linda definición! Nos marcó la última carrera de hoy aquí en el Hipódromo de Maroñas con la victoria del 8. El Clever, la monta de Luis Cáceres. Este lo figura Tuchelli, creo que no lo cuida Tuchelli. Le ganó a Leopard Star, que le volvió a la yegua de Tuchelli, Tanita Tor, y abierto a Prototipo. Los cuatro separados por pequeñísima ventaja, ¿eh? Muy pequeña ventaja entre los cuatro, pero gana el Clever, confirmado. Segundo Leopard Star. Tercero, creo que Tanita Tor, ¿no? ¿Aguantó el tercer puesto o no? O lo tapó un Prototipo. Es bravísima. Y Olio Vaso en el quinto puesto. 1:12.83. 1 minuto, 12 segundos, 83 centésimas. Tercera Tanita Tor, que aguantó el tercer puesto frente al empate de Prototipo, que quedó cuarto. Y Olio Vaso, repito, en el quinto lugar. Ganó el Clever a 29. Sí, macacos al piso. Macacos al piso. 29 pesos con 30. Para la victoria del defensor de Tú, lo estoy mirando, los miró a todos y los clavó en el disco. El Clever, último ganador de hoy aquí en el Hipódromo de Maroñas. La pausa del estribo, Miguel. La pausa del estribo y ya venimos con el marcador oficial de la última. 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
2: 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Gracias, Miguel. Comenzamos a cerrar esta emisión de Pasión por el Turf a través de Continental, la 1600 AM, en vivo y en directo desde el Hipódromo de Maroñas. Estaba mirando la largada nuevamente de la competencia en la Repe, la gran victoria de este el Clever, pero varían los gritos, como les dije en un momento, de los cuatro caballos que definieron la competencia, está faltando nada, porque allí se define la misma. Fíjense que hay un cuarto de cuerpo del primero al segundo, medio cuerpo del segundo al tercero y media cabeza del tercero al cuarto. Los cuatro caballos separados por tan solo tres cuartos de cuerpo valían los gritos de los cinco que definieron la competencia a la hora de cruzar el disco. Así que las felicitaciones para el salteño Luis Cáceres, perdón, lo figura Javier Tuccelli, a este Clever, último ganador de hoy aquí en el Hipódromo de Maroñas. Con él se cierra la jornada de este sábado en Ituzaingó. Marcador y dividendo de la última de Esquitol 8, el Clever, 29 pesos con 30. Primero, corrico para el defensor, tú lo estoy mirando, 29.30, 12.40 y 5.20 tercero. Segundo puesto para el número 10, Leopard Star, 3.20, 1.90. Tercero el 5, Tanita Storm, 4 pesos con 50. Cuarto el 6, Prototipo. Quinto el 3, Oliobaso. La exacta, 11.383. La trifecta, dos boletos se la dividieron a cada uno. La nada despreciable suma de 177.619 pesos. La doble final, uno de Fashion Girl con el 8 de Clever, pagó 3.103 pesos. Un cuarto de cuerpo en 1.12.83 para que con la monta de Luis Alberto Cáceres y figurado por Javier Tuchel, el defensor de Tú lo estoy mirando, sea el desquite de la jornada de hoy aquí en el Hipódromo de Maroñas. Punto final para nuestro trabajo por este sábado. Gracias a Miguel Páez, que estuvo en los controles técnicos. César Martínez de la Redonda de Monta, quien les habla con los relatos y comentarios. Les agradece la atención dispensada y los invita para mañana 13:50 en vivo, en directo, en exclusivo para toda la radiodifusión nacional del país, a más Pasión por el Turf, con los 12 cotejos que tienen en el programa la jornada de mañana desde el Hipódromo de Maroñas. Buenas noches para todos, buen descanso, hasta mañana, chao. 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
1: 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Ah, a esta le han tirado cada tarascón imponente, como tararira enojada, che. Pero por ahora no apareció quien logre engancharla. En cualquier momento quiebra la caña. 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Mande, patrón. 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
1: Ahora sí, salió la foto. El precioso predio de 9 hectáreas y media en Parada Gómez ya tiene nuevo dueño. 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
1: Mire qué lindo es mi país paisano, dicen por ahí, y qué hermosos lugares que tenemos en nuestra región especialmente. Y ni qué hablar de lo lindo que es poder ofrecerle a la gente la posibilidad de radicarse en estas hermosas tierras canarias. A propósito, vamos a recorrer algunas, ¿qué les parece? ¡Ah, pero bueno! ¡Se cayó la estantería completa! La verdad, cuesta creerlo, pero es cierto. Escuchen bien lo que viene, porque es increíble. Está en Toledo, barrio Gabeño, calle Correa, entre 3 y Magnolia, a 2 cuadras.